0: en una forma, yo diría, de estrangular a la juventud, a las nuevas generaciones. Esto comenzábamos desde la universidad, hablamos desde la época de los 70, pero la deuda crece. Estamos nosotros legando al Ecuador una deuda que nos asfixiará, que asfixiará a las nuevas generaciones.
1: Justamente ese es un tema que se discute en las aulas, ¿no? ¿Es bueno o malo endeudarse? Yo diría que depende. ¿Para qué me endeudo? Voy a responderle a su pregunta del país haciendo un ejemplo de un hogar, ¿no? Si un padre de familia tiene dos opciones, uno, me endeudo para una fiesta, o me endeudo para ponerme un negocio, ¿no? ¿Cómo va a ser más fácil o menos complejo realizar el pago al banco? Por un negocio, ¿no es cierto? Claro que tiene un riesgo un negocio, ¿no? Pero hay la posibilidad, ¿no? De poder cancelar al banco. En cambio, si es que pido el dinero para una fiesta, de pronto me siento bien, tengo un encuentro con mis familiares, fortalezco mis lazos de amistad, de familiaridad, pero no tengo para pagar por haberme endeudado de esa manera. Igual le pasa al Estado. Si el Estado se endeuda para inversiones productivas, pues puede hacer frente al pago de esa deuda. Pero si solamente el gobierno o el Estado se endeuda para seguir pagando deuda o para gasto corriente, va a ser muy complicado que el Estado pueda salirse de esa crisis que nos golpea.
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esto que se ha dado en las últimas horas, de lo que ha sucedido con la situación de la clasificación de Liga Deportiva Universitaria de Quito, lo que ha pasado con el conjunto capitalino, una goleada tremenda en la Copa Ecuador. Iremos analizando los resultados, las llaves, cómo van quedando. Y esto seguramente salta ahora, por la actualidad, la pregunta, ¿no? ¿Qué pasa con la Copa Ecuador? ¿Qué pasa con la Liga Pro? Se empieza a tornar, después de tantas críticas que generaron en el arranque de esta Copa Ecuador, o más bien del torneo como tal, desde sus inicios, de que no generaba absolutamente nada, y hoy puede ser quizás el que más expectativa pueda llevar por cómo se están armando las llaves. Ya lo iremos hablando acá durante la programación. ¿Qué pasa con la FIFA? ¿Qué pasa con Gianni Infantino? ¿Qué ha dicho el presidente del organismo máximo del fútbol a nivel mundial en referencia a privatizar o al menos generar un tipo de acciones en la FIFA? Lo cual, la verdad, ha generado ya desde Europa y desde Centroamérica, Centro y Norteamérica, el rechazo en ese sentido. Conmebol todavía no se ha pronunciado respecto a la situación y ha salido a dar explicaciones Gianni Infantino. Ya lo iremos escuchando, ya escucharemos qué es lo que dice justamente en este sentido el presidente del organismo. Y también polémica en Ecuador, porque ha salido a declarar Mamita Calderón en referencia a la Asociación de Futbolistas del Ecuador. No hay representante, no hay presidente. ¿Qué pasa con el dinero? ¿Se pierde? ¿Dónde está esa plata? Decía por ahí un ex ministro, si no estoy mal, del Ecuador. ¿Dónde está la plata? ¿Y dónde está la plata de este organismo que supuestamente existe, pero que para Mamita no tiene nada de legal en este sentido, y ha hecho un reclamo directamente hacia Carlos Tenorio, quien quería o buscaba en algún momento ser presidente de la Federación Ecuatoriana de Fútbol, nada más y nada menos? Bueno, ya iremos hablando de todos estos temas. Bienvenidos acá a 90 más 3.

0: Muy bien, son las 19 horas con 10 minutos, estamos en 90 más 3. Para todo lo antes mencionado, los titulares, voy a saludar acá con mis compañeros, con quienes hoy vamos a compartir el panel. El señor Agustín Carrasco ha emprendido viaje hasta Europa, ¿o estoy equivocado?
1: USA, según sé yo.
0: ¿Estados Unidos?
1: Sí, sí, sí.
0: ¿Estados Unidos? Bueno, gente que, claro, obviamente, gente adinerada que viaja constantemente y está bien. Está bien, el que tiene dinero hace lo que le da la gana en ese sentido. Saludos al señor Carrasco, que seguramente nos estará escuchando a través de la aplicación.
1: Si no está viajando, ¿no?
0: Pero a través del internet, digo, puede escucharnos en cualquier lado. No, ya no estamos en este tema del mundial que nos cerraron fronteras a través de esta situación. Señor Pedro Antonio Sá, lo veo bastante ansioso de hablar hoy de diferentes temas de esto, de lo que hemos planteado. ¿Cómo le va? Buenas noches, bienvenido.
1: ¿Cómo está, Daniel? Muy buenas noches. Juan Fernando, muy buenas noches. Y a todos quienes están desde el otro lado, escuchándonos en esta edición de jueves. Oiga, primera semana, no, ni siquiera la primera, pero al menos en esta semana hemos tenido programación seguida, ¿no? No semana completa, porque el día lunes jugó Deportivo Cuenca. El día de mañana no hay partidos, no juega Deportivo Cuenca, no hay algún partido interesante como el partido de la fecha. Por lo tanto, tendremos también el día de mañana información deportiva. Y lo cierto es que suelen haber estos días, ¿no?, donde la información no abunda, pero que nosotros acá les vamos a traer, aunque sea rebuscando de donde no hay, o con ciertos puntos de opinión, y por lo tanto tocará hablar de la Copa Ecuador, ¿no? Porque el día de hoy, Liga Deportiva Universitaria de Quito terminó sacando un resultado apabullante sobre Leones Fútbol Club, lo que me hace pensar, y sí, quizá poner en la mesa, sobre si Liga Deportiva Universitaria está renaciendo tras un primer semestre que al menos en lo local dejó mucho que desear. Ya lo internacional es otra cosa, porque ¿qué le podemos decir si terminó pasando como primero de grupo en el mismo de Libertadores? Pero a nivel nacional sí dejó mucho que desear. Ahora, con todo eso, el campeonato ecuatoriano no lo va a pelear, pero puede haber un rediseño, una reforma para enfrentar esta llave de octavos de final de Libertadores ante Mirasol. ¿Por qué no buscar algo más, no?, en cuanto a la Libertadores en cuartos de final, que va a tener rivales difíciles. Vamos a ver también el bracket del conjunto capitalino. Y en Copa Ecuador, se quiera o no, está en carrera. Y ya está en cuartos de final y espera rival. Y puede ganar al menos un título esta temporada, que es lo que se espera de Liga, ¿no? Que no se quedase en blanco como la anterior temporada. Pero veamos si el día de hoy este partido no fue solo uno de aquellos que por contexto suele ser tan superior al rival. Es decir, veremos si se mantiene en el tiempo con Álvarez. Pero al menos la imagen de hoy día de Liga muestra una mejoría.
0: Totalmente, y es que, a ver, lo de Liga Deportiva Universitaria de Quito, más allá de que el rival pueda ser Leones, de que quizás ya está más enfocado en la Liga Pro y todo lo que quiera, pero
1: con ese mismo equipo perdió anteriormente.
0: Exacto, más allá de eso es el hecho de cómo está Liga, de cómo se visualiza Liga de Quito, y parecería que el cambio de aire le ha dado una, al menos emocionalmente, le ha dado una dinámica distinta y que hoy lo ha plasmado en este partido. Señor Juan Fernando Morales, ¿cómo le va? Buenas noches, bienvenido. ¿Qué opinión le merece esta tremenda goleada en Copa Ecuador por parte de Liga Deportiva Universitaria de Quito a Leones?
2: Mi querido Daniel, un saludo cordial para usted, para Pedro, para toda la amable audiencia de Radio Visión 106.1 FM. Empezaré diciendo, hoy es jueves de pagar las deudas. Claro. De pagar las, claro, deudas. Porque mañana seremos libres, por si acaso. Con respecto al tema de Liga Deportiva Universitaria, creo que es un nuevo renacer para los intereses deportivos del cuadro blanco. Lo veríamos ya anunciando estos días con la llegada del nuevo cuerpo técnico, IVA, y ahora se confirmó ya el nuevo camino, un nuevo comienzo, no solamente en la Copa Ecuador, sino de lo que resta en la Liga Pro y lo que tendrá que enfrentar a menos de 15 días en Copa Libertadores de América. Creo que hoy ha dado una muestra de la capacidad y de la altura de Álvarez como director técnico al frente del cuadro blanco. Dos, en el transcurso de los días, por supuesto, veremos si es que con este resultado que hoy consiguió, encuentra el punto de motivación para poder reivindicarse en la Liga Pro y también darle el enfoque en lo que se viene en Copa Libertadores. Bienvenidos, bienvenidas, una vez más a compartir la información deportiva.
0: Muy bien, a ver, cae de inmediato en este sentido la pregunta, ¿no? El hecho de Gustavo Álvarez, cuánto le ha motivado a Liga de Quito. Si bien es cierto, esto es una cuestión similar a lo que pasó Deportivo Cuenca, obviamente salvando las diferencias, me refiero más al hecho de lo que ha sido el cambio de aire, ¿no? De Thiago Núñez, que por ahí muchos desde la capital de la República decían que estaban bastante inconformes con el director técnico, obviamente los jugadores, y me parece que era muy, muy, muy cercano a la realidad. Hoy Liga de Quito se lo ve distinto. Quizás y no se puede observar demasiado en lo técnico-táctico, pero sí en lo anímico por parte de esta Liga de Quito y jugando de manera distinta, siendo muy efectivo también. Los goles convertidos por Michael Estrada en dos ocasiones, al 4 y al 18. Después José Carabalí al 25, Janer Corozo al 26 y otra vez Michael Estrada al 29. Después en el segundo tiempo incluso Davidson termina convirtiendo al 62. ¿Es motivacional lo de Liga de Quito o es que el rival en ese sentido termina siendo poco competitivo en lo que presentó hoy Liga de Quito?
1: Oiga, si hace dos semanas no hubiese jugado con Leones y hubiera perdido en esta misma condición, uh-huh, estuviéramos diciendo que el rival no da para medir, que no es una vara de medir. Ahora, cuando este mismo rival hace semanas te ganó 1-0 en las mismas condiciones, hablo de estadio y todo eso, sí hubo obviamente una reforma, un cambio. Desde lo anímico, esencialmente, porque ya lo dijo usted, no se puede ver plasmado una idea en una semana o en días de entrenamiento, pero sin duda va desde lo anímico. Ahora, con todo esto, hay factores comunes en el fútbol ecuatoriano, por ejemplo, Deportivo Cuenca, tema también de Liga, vamos a ver cómo le va a Emelec, por ejemplo, vamos a ver también con el tema de Barcelona, si es que se sigue manteniendo Farías, pero es decir, no sé por qué siento que los jugadores siempre están esperando el recambio a mitad de temporada para realmente rendir. Al fin y al cabo, ellos deberían rendir de manera profesional todos los partidos sin importar quién esté al frente. Ahora, pareciera que lo hacen hasta de capricho. Y eso a mí no me cuadra, le soy sincero.
0: ¿Cuánto se perdió esto de...? A ver, no sé, y por ahí alguien se termina ofendiendo, pero es la realidad del compromiso, porque iba a decir otra palabra, pero del compromiso, bueno, ni siquiera también, del profesionalismo, porque es así. Es que al final de cuentas es así. ¿Hace cuánto se perdió eso? O sea, no es de hace dos años. Esto ya viene de más allá de una década. Y los que primero venían marcando esa tendencia, me parece que fue en Barcelona que se dio mucho de eso. Cada vez que no agradaba algo, no funcionaba y era cambio de técnico y luego se contagiaron los otros equipos y se vio lo mismo. Esto ya hace mucho tiempo se vive acá. Y eso, por decir una década, si no es mucho más, le digo.
1: A ver, entiendo que ha sido de muchos años, ¿no? No es ni el primero, ni ha sido el último, ni será el último. Desde hace muchísimos años que se da. Ahora, lo preocupante es que sea tan común en nuestro fútbol. Y yo voy a eso.
0: Ahora, ahí también hay que ver, señor Pedro Antonio Say, Juan Fernando, y para los amigos que nos escuchan, hay que ver y analizar el hecho de cuáles han entrado en una especie de proceso, cuáles son los técnicos de procesos que se proyectaban para ello y no terminaron dando, o sea, no funcionó. Y los otros que se sostuvieron a través de dirigentes y de caprichos o de, no sé, y la terquedad de un grupo.
1: Caso
0: Thiago Núñez.
1: O caso de Barcelona, se fue César Farías.
0: De César Farías. Uh-huh. Pero Thiago Núñez creo que ahora mismo y cae perfecto para aquello. Porque se sostiene más por eso de esto que por un proceso. Me refiero a esto de los resultados y de que la dirigencia creyó en que Thiago Núñez podía encaminar el barco de mejor manera. Pero no resultó así. No resultó así. Yo creo que ahí hay que analizar aquello, ¿no? Y lo otro, que sale como un proceso, pero los técnicos definitivamente no dan pie con bola, como suelen decir. y se cae aquello y les toca hacer recambios y buscar alternativas en ese sentido. El único que ha mantenido aquello hasta cierto punto es Independiente, porque también a final de
1: temporada Macará también, ¿no?
0: Ha cambiado directores técnicos. Macará un poco, porque a veces también le ha pasado este tipo de cosas.
1: Pero creo que ha sido de los más regulares. Ya sacamos el dato, 10 directores técnicos en mitad de temporada. Es abrupto, es muy disruptivo, es muy grosero el dato, es muy chocante. Emelec, por ejemplo, 2 técnicos y todos los demás, casi el 60-70% de equipos del fútbol ecuatoriano cambiando de director técnico. Es una imagen muy compleja. Y en eso se refleja la tabla de posiciones de Liga Pro. Y no sé, yo no le veo, le soy sincero, y es lo que más me preocupa, no veo un cambio a corto plazo, ni mediano plazo, porque es de la manera en la que se viene manejando. Y eso es preocupante al fin y al cabo.
2: Es muy, muy complicado y muy difícil, primero, poder mantener un cuerpo técnico, y dos, también hay que analizar un poco sobre el tema. A ver, la pregunta es, ¿por qué se van los técnicos a mitad de temporada? Y dos, ¿con qué plantilla cuentan? Y la tercera cosa, y la más importante, ¿cómo está el plan económico? Porque de nada sirve tener una plantilla a top, un técnico al 100%, pero si en el tema económico no acompaña. Quizás también eso influye mucho.
0: Sí, seguramente. El tema de la institucionalización, ¿no? Uh-huh. De los diferentes equipos y de cómo se pueden sostener en medio de las circunstancias y a través del tiempo. Y aquello obviamente le pasa factura a la mayoría. Por eso decíamos, hoy Independiente del Valle sostiene algo de eso. Uh-huh. Incluso se ha visto empujado a cambiar de directores técnicos tras finalizar temporada, porque no les agradó o algo por el estilo. Pero en medio de, o más bien, en el proceso de la temporada, tratan de sostener lo máximo, ¿no? Aquella situación. Entonces, habla mucho de hoy cómo se está manejando el fútbol ecuatoriano en ese sentido, y mucho de cómo se refleja también en ese aspecto el fútbol ecuatoriano por ser una institución bien trabajada con proyectos y ser una institución que viene buscando resultados nada más y que en medio de las circunstancias se choca contra una pared gigante y trae o hizo mal a las contrataciones y tiene que volver a empezar de cero en media temporada. Y ya le regalaste prácticamente el torneo al que viene mejor posicionado en ese sentido. Y hoy Independiente del Valle es la mejor muestra de esto. Sí. Ahora, dígalo, señor.
1: Breve, con lo que tenga que decir. Es que le decía, y vuelvo al punto base, lo que me preocupaba. Entiendo que haya proyectos fallidos, que no se hayan dado de tal o cierta manera. Ahora, para mí no hace sentido que los jugadores les cambien el cuerpo técnico y a los días se acuerden de jugar al fútbol.
0: Es por eso, porque no armaron proyectos, lo que decíamos. No arman proyectos acá, sino lo que arman es equipos de resultados, para que salga el resultado esta temporada, y listo. Y ahí vemos luego cómo solucionamos la próxima.
1: Oiga, pero
0: y si es que nos va bien, lo continuamos.
1: Hace días sacaron al cuerpo técnico de liga y se acordaron de jugar.
0: Obvio.
1: Eso es lo que me llama la atención.
0: Hoy son así los jugadores.
1: Y no es porque no haya habido un proyecto, es decir, que algo de idea les transmitió el anterior técnico.
0: Sí, lo que pasa es que no estaban a gusto.
1: Que no lo quieran acatar es otra cosa.
0: Exacto.
1: Y eso habla de un tema de profesionalismo.
0: Pues son caprichosos.
1: Exacto. Es que a eso voy. No puede ser que el Cuenca, bueno, ya hablamos también de las cosas que hizo bien Nekulam, pero los jugadores se acordaron de jugar al fútbol después de no haber ganado 5 partidos seguidos.
0: Total.
1: Eso es lo preocupante. Por eso decía, vuelvo al punto base. ¿Y por qué saqué este tema del tema de Liga Deportiva Universitaria? De venir, de sacar resultados muy complejos a ganarle 6-0 a Leones.
0: Pero es que ahí incluso, señor Pedro Antonio, o sea, entra todo esto de lo que hace desde un lado el Independiente del Valle, que forma jugadores.
1: Ah, no, eso es otra cosa. Ya, es que debe estar en un escalón distinto.
0: Por eso, ahí se puede ver lo uno, las dos caras de la moneda, digamos. Lo uno es Independiente, que forma jugadores, que saca jugadores, que los educa, que haces generar afinidad y sentimiento con la camiseta, si es que quiere, más allá de que puede ser que usted sea hincha de otro equipo, pero mínimamente tiene respeto por la institución que le dio chance o que le está abriendo el espacio para
1: gratitud,
0: que
1: al menos, ¿no?
0: Exacto.
1: Reciprocidad.
0: En cambio, del otro, ¿cómo? De los otros. Si está trayendo jugadores que en la vida escucharon probablemente de esta camiseta.
1: Y los firman para el año.
0: Y firman para un año. Entonces, si mañana no me agrada, si este equipo simplemente me paga. No tengo ninguna cercanía, ninguna afinidad. Entonces, desde ahí ya se marca.
1: No me gusta el DT, bueno, exacto, no juego.
0: Exacto. Desde ahí va marcando esto de la tendencia y de cómo hoy se manejan los equipos. Antes, ¿por qué pasaba también algo similar? Porque los equipos, o más bien los jugadores, iban y representaban la camiseta, la mayoría de las camisetas, porque tenían un cariño, algún tipo de afinidad, y llegaban y se compenetraban con esa camiseta, porque la mayoría estaba dentro del proyecto o venía siendo dentro de un proyecto a mediano y a largo plazo. Caso Barcelona, para llegar a disputar semifinales de Libertadores y todo aquello, y llegaron extranjeros que se compenetraron con esa camiseta. Y por eso funcionó o funcionaba en esa época. Hoy ya no, ya no es. Ya la mayoría son extraños y pocos son los que hacen sentido de las camisetas a las cuales visten. Y pues la mayoría es simplemente estoy acá por un sueldo y no mucho más.
1: O sea, reducimos aquí.
0: Por ejemplo, aquí Lucas Mancinelli, que hace sentido de la camiseta. Pero después sí. De Lucas, a ver, no sé si hay otro que haga sentido tal cual.
1: Los canteranos, quizás Jeremy Chacón, Mateo Piedra, podría ser. Digo, también, quizás Klimowicz por el pasado de
0: y no
1: del
0: creo
1: papá. O sea, digo, no. Los que pueden ser, claro. No digo que sean. Y los demás vinieron una temporada y se van.
0: Exacto.
1: Oiga, o sea, podemos reducir a que los jugadores de nuestro fútbol están en sus clubes y nunca soñaron con jugar en ellos, o la gran mayoría no, al menos.
0: No, pues.
1: Y desde ahí ya partimos mal,
0: claro,
1: ¿no?
0: Desde ahí ya partimos mal. Desde ahí ya partimos mal. Y acá hay jugadores de muy buenas condiciones y no les dan chance.
2: Claro. Pues. Y es por eso que lamentablemente en el fútbol ecuatoriano hay más gente extranjera que gente propia nativa de acá. Dos, hace mucho tiempo ya se perdió esa esencia, ese sentimiento de poder jugar al fútbol como debería ser. Lamentablemente, lo único que reina, y hay que ser realistas, yo llego a dicho equipo porque me pagan. Pero yo no juego por la camiseta, ni por la institución, ni por el cariño. Incluso, jugadores llegan simplemente a calentar,
0: claro,
2: la banca, porque ni siquiera son titulares, y cuando les toca participar en la cancha, ni siquiera demuestran al 100% sus capacidades, y mucho menos demuestran el motivo y la razón por qué llegaron a dicho equipo.
1: Yo tengo un caso clarísimo acá en Deportivo Cuenca, por el marketing con el que vino, y la gente seguramente no está feliz con lo que ha hecho en el año, y es Ibarra, por ejemplo.
0: Ajá.
1: Ibarra, ¿qué vino acá? No tiene minutos, cuando jugó fue muy mediocre el nivel que demostró. Y esto no es que nosotros lo estamos diciendo para atacar al jugador, sino porque eso así es lo que se ha mostrado. En cifras ni le digo, porque me parece que no tiene ni siquiera cifras. Y los minutos que jugó dejaron mucho que desear. Y acá no vino a cobrar poco, seguramente.
0: No.
2: Y seguramente será uno de los jugadores de Cuenca que si gane un alto porcentaje.
0: Sí, obviamente. Una buena cantidad de dinero, seguramente la gana Romario, no creo que debe ser de los jugadores más bien más
1: mejor pagados.
0: Caritos, exacto.
1: Sí, seguramente.
0: De este Deportivo Cuenca. Oigan, antes de irnos a la pausa, les dejo más bien sentada la pregunta, o asentada la pregunta, de esta Copa Ecuador y de la Liga Pro por actualidad. Que hoy por actualidad hay un campeón, es Independiente del Valle, irrefutable,
1: sí, solo
0: no
1: falta.
0: Sé si hay alguien que diga, no, si hay chance de que lo pase, no sé si hay alguien. Que
1: matemáticamente hay, ahora quién es el valiente que le pone a apostar, exacto, que pase.
0: Es que tiene que esperar que Independiente pierda de acá y más todos los partidos hasta finalizar el hexagonal, cosa, y ganar el otro que quiera hacerle competencia.
2: Cosa que sería imposible que pase eso.
0: Difícil, muy difícil. Prácticamente imposible. Claro. Yo coincido en ese sentido. Prácticamente imposible. Entonces le dejo asentada la pregunta. En medio de esto, de lo que de este preámbulo, de lo que he dicho de la Liga Pro y que no hay competencia para Independiente del Valle, y acá en cambio estamos entrando en una especie de, no en una especie, en un mata-mata en la Copa Ecuador, y se van ya formando las llaves. Liga de Quito ya está clasificado, espera rival entre Aucas y
1: Unión,
0: junto de la Unión, que seguramente uno entiende va a entrar Aucas. Luego,
1: ojo que no se juegue en Quito, pero
0: sí, de acuerdo, pero uno entiende que Aucas va a clasificarse. Claro. Ya Norberto
1: Unión es el equipo que lo sacó al Cuenca, recordemos.
0: Ah, pero claro, el Cuenca de Célico.
1: No querían ganar
0: a nadie, pues.
1: Pero en ese entonces no estaba mal el Cuenca de Célico.
0: No, igual, señor.
1: En ese entonces no estaba en el hexagonal, no, y estaba peleando Sudamericana. No, en ese entonces,
0: estaba más por cualquier otra cosa, pero no querían jugar y ya no querían comprometerse con la Copa Ecuador. Imagínense, no ganarle a la Unión, ¿no? Pero bueno. Luego está Astillero y de Aquilema y Vinotinto y Católica, que uno entiende por ahí puede ser que se termine clasificando Católica. Luego de eso, Liga de Quito y Aucas tendrían que definir para ir a la semifinal, y yo entendería que Católica podría llegar a cruzarse ahí. Del otro lado
1: está. Yo creo que de Aquilema sería mejor que Astillero, ¿no? Yo entiendo que se armó mejor de Aquilema para este año. Astillero es un equipo enorme también.
0: Del otro lado de las llaves está Independiente y Gualaceo, y hay que ver qué pasa con Barcelona y Liga de Porto Viejo, que Barcelona, desde mi punto de vista, creo que tendría que ir a pelear, por lo menos este año sí, la Copa Ecuador, porque es lo único que le resta.
2: Claro.
0: No hay más. Y después está Juventud y Delfín. Entonces uno entiende que por ahí en las semifinales se puede encontrar Barcelona Independiente, y el otro lado Católica Liga de Quito, y empieza a tornarse un poquito más llamativo por qué va a pasar por este mata-mata. Digo, ¿creen que, para irnos a la pausa, les dejo planteada, creen que la Copa Ecuador empieza a generar más expectativa o podría generar más expectativa en el cierre de su temporada, mucho más que la Liga Pro? Les dejo ahí la pregunta, y luego de la pausa la responden acá los compañeros. Pueden, si es que quieren interactuar ustedes, al 099-52-106-15, 099-52-106-15. Pausa y volvemos.
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las 19:36. Regresamos de la pausa. 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
1: En cuanto a lo de la Copa Ecuador y de la Liga Pro, ¿qué opinión les merece? ¿Creen que en realidad pueda generar mayor expectativa el cierre de la Copa Ecuador y que se empiece a tornar un torneo mucho más agradable, al menos en instancias finales, que lo que podría ser la Liga Pro? Porque no sé, y por ahí pierde mucha expectativa, al menos por campeonato, ¿no? Luego hay que ver y cómo se termina dando el tema de llegar a torneos internacionales, y ahí creo que va a haber mayor competencia. Pero el campeonato, por el momento, definido.
2: Considero que la Copa Ecuador, para mí, en la actualidad también y por el tiempo que se lleva a cabo, creo que no tiene mucho protagonismo. Quizás llamaría la atención, quizás ya en las instancias finales. ¿Por qué? Porque recordemos que incluso equipos favoritos, llámese Deportivo Cuenca, Macará, Muchurruna, equipos de primera han quedado eliminados por equipos de la Serie B, que obviamente no es que estamos quitando mérito de los otros equipos, pero como que a la gente, en el buen sentido, no le da mucha prioridad y no le pone mucha atención a este torneo como la Copa Ecuador, porque saben que quizás equipos de la Serie A no van a ser protagonistas al 100%. Y quizás en la Liga Pro sí, porque hay mayor competitividad, hay mayor roce en el buen sentido, y se ve y se siente la competencia. Pero quizás la Copa Ecuador le falta algo más para que el torneo sea llamativo, sea protagonista, y quizás en instancias finales tenga su protagonismo. Es lo que es lo que podemos reportar también, ¿no?
3: A ver, quiero decir algo. En todos los países que tienen Copa, así sea la mejor liga supuestamente del mundo, que es la Premier League, dispone de dos copas, además, la Copa de la Liga y la FA Cup, la Carabao Cup y la FA Cup. Lo cierto es que ninguna de ellas casi gol de O'Higgins, por eso me caí un momento. Está jugando O'Higgins frente a Boca Juniors. 1-0 ganó Boca
1: no
3: en la
1: tiene
3: Bombonera.
1: más nervioso que ella.
3: Y O'Higgins está jugando en Chile, obviamente, de local. Y 1-0 nomás está la serie, ojo. Y casi gol de O'Higgins y Boca no está jugando bien.
2: Y le puede empatar, ¿no?
3: Cuidado, claro. Opa. Bueno, pasó más lejos de lo que parecía. Pero bueno, volviendo al tema Liga Pro y Copa Ecuador. Es más, le perdí el hilo a lo que le iba a decir del tema de Copa Ecuador. Pero bueno, ahora sí, retomando la idea. Esta Copa Ecuador, ojo, estaba haciendo la comparación, ¿no? Que las copas se ponen interesantes hasta las fases finales, en sea cual sea el país. Y en Inglaterra, que por ejemplo es la mejor liga o la más llamativa del mundo, como la Premier League, la FA Cup o la Carabao Cup se ponen interesantes y uno se las pone a ver desde los cuartos de final, semifinales. Así que con la Copa Ecuador, yo no espero que pase algo distante. Lo cierto es que hay que ver algo que es muy puntual. Ganar la Copa Ecuador te da ese cupo de Ecuador 4 o ser vicecampeón en caso de que lo gane Independiente, por ejemplo. Así que eso se pone a ver. ¿Por qué? Porque Liga y Barcelona están quinto y sexto. Es decir, a día de hoy estuvieran sin Libertadores.
1: Yo creo que Liga se recompone.
3: Bueno, pero digamos, imagínense en el caso de que por ciertas cosas digan no,
1: No se mete, dices.
3: porque en Libertadores va bien, porque pasó a cuartos de final, porque llegó el milagro y lo sacó, me parece que a Palmeiras, por ejemplo, o a Cerro Porteño, uh-huh. y está jugando las semifinales y descuida la Liga Pro, como hizo el año anterior. Y después quizá la Copa Ecuador sea el nexo para meterte a luchar por esa fase de grupos de Libertadores.
2: Pero ahora, ¿qué lo que pesa más? ¿Copa Ecuador o Liga Pro?
3: Oiga, yo entiendo que a la par, por ejemplo, Liga tiene tres competiciones. Uh-huh. Por lo tanto, Liga sí va a tener que decidir a qué darle prioridad. Yo entiendo que la Copa Ecuador en la siguiente fase, si es que se le choca con calendario apretado por Libertadores, va a tener que sí o sí ponerle importancia a las dos competiciones mayoritarias como lo son Liga Pro y Libertadores. Ahora, en el caso Barcelona, por ejemplo, que estás complejo, que sigue siendo irregular, que no se va Farías y que eres un equipo que no te da confianza y que no saca resultados, y yo no le veo lejano a que Barcelona se quede sin Libertadores, ¿eh? Y si por ahí está el nexo a Libertadores ganando la Copa Ecuador o siendo vicecampeón, porque ojo que está del cuadro... No, me parece que está el cuadro de Independiente del Valle.
1: Sí,
3: sí, sí, está el cuadro de Independiente del Valle. Así que tendría que sacarlo obligatoriamente. Puede pasar, ¿no? Aunque se enfrentarían solo unas hipotéticas semifinales donde ya veo muy favorito Independiente, que además se cerraría en Quito. Pero con todo eso, lo dicho, hay equipos que están peleando puestos bajos de nuestra liga entre el quinto y sexto y que el nexo para Libertadores pudiese ser ese cupo de Copa Ecuador. Siento que ese le puede dar ese protagonismo este año. Es más, el Cuenca no se hubiera metido a Sudamericana si no hubiera sido el campeón Católica.
1: Claro, totalmente.
3: Por ejemplo.
1: Totalmente. Y el Cuenca podría entrar a pelear, por ejemplo, ahora esta Copa
3: Ecuador. Pudiese ser algo similar.
1: Claro, imagínese, meterse a Libertadores.
3: No, pero el Cuenca no está en Copa Ecuador.
1: No, por eso le digo. Pudo.
3: Ah, pudo.
1: Pudo, claro. pero se dejó de lado el torneo y miren que... Desde...
3: Estaba con dos torneos también, aparte. Y no le dio ahí, sí.
1: Pero ahí ya estaba fuera de la Sudamericana. O sea, ya prácticamente. O sea, tenía que ir a hacer el milagro. ¿Me
3: claro, entiendo? Ya había empatado con Recoleta.
1: Claro. Entonces, pudo haber hecho algo más Deportivo Cuenca. Y desde, por ejemplo, la gente de Barcelona siempre lo han visto por debajo del hombro a la Copa Ecuador. Y por ahí, en este sentido...
3: Porque pues, son arrogantes.
1: Por eso.
3: Porque desde el 2020 no ganan nada.
1: Les queda eso. Y les puede quedar solo eso, como usted dice... Quizás
3: de plano ya les queda solo eso.
1: Hasta no, pero le digo hasta para meterse en torneo internacional.
3: Bueno,
1: o sea, para Libertadores.
3: Libertadores, que tanto que desprecian la Copa Sudamericana, ¿no? Ah, por eso digo, quizá por ahí se pone interesante, ¿no? Y porque quizá Barcelona es jugarse la vida en unas semifinales contra el Independiente, y para Independiente sería como que, bueno, ya está, ¿no?
1: Claro, y ya están clasificados igual.
3: Ya está igual. Ya tengo mi Copa Libertadores y estoy peleando en la Libertadores justamente.
1: Atractivo, como que le da una sazón distinto, un picante diferente, si es que se llegase a dar estas semifinales, por ejemplo.
3: ¿Y sabe por qué es atractiva? Porque el campeonato está decidido desde la fecha 12.

0: Claro.
1: O un
0: matiz protagonismo distinto.
1: Ajá.
0: Dentro de todo eso cabe. Ahora, donde que hay sorpresas, yo siento que para que esta Copa Ecuador tenga ese nivel de interés, tiene que no haber sorpresas. O sea, que las sorpresas llegaron hasta ahí. Por ejemplo, lo de Gualaceo. Claro. Lindo, hermoso, iba a jugar contra Independiente. Ahora, por el bien de la Copa Ecuador, que Independiente venga y le meta 5 a Gualaceo.
1: Claro,
0: ¿no?
1: Claro. Porque luego, claro, si clasifica a Gualaceo, si clasifica a Liga de Puerto Viejo y se hace una, no sé, Serie B o algo así. Ya
0: como lo de Cuenca Juniors, por ejemplo. Se enfrentó 9 de octubre en cuartos de final. Ajá.
1: Ya no le genera tanto interés a nivel nacional, porque a nosotros con Cuenca Junior, claro que nos genera,
0: sí,
1: genera
0: pero interés.
1: Pero a nivel nacional ya no.
0: La gente, por ejemplo, todos vieron el partido Cuenca, o bueno, no todos, pero la gran mayoría vio el partido Cuenca Junior Barcelona. Ajá. Y nadie vio el Cuenca Juniors con 9 de octubre, que fue cuartos de final. Ajá. Y el otro fue en ronda de 16.
1: Claro.
0: Por ejemplo. O sea, ahí están los matices a tocarse, sí, ¿no?
1: Exacto.
0: O sea, no debe haber sorpresas para que esta Copa Ecuador sea interesante.
1: Sí, para que llame más la atención y la gente se pique con la Copa Ecuador.
0: Que las, que claro.
1: Dígalo.
0: No, que los cuartos sean Liga Aucas, que las semis sean, como usted dijo, Liga Católica e Independiente Barcelona.
1: Ajá.
0: Vamos a estar pegados.
1: Sí.
0: Es más, vamos a ver si tenemos la orden de transmitir, que no creo, pero bueno.
1: ¿Por qué no?
0: Porque no se transmitió el año anterior, excepto de Cuenca Juniors.
1: Claro, por eso le digo, sí se transmitió Cuenca
0: Juniors. La final, pero no, por ejemplo.
1: Sí.
0: Pero bueno, sí. Se podría tocar matiz.
1: La final,
0: ¿no?
1: Fue Católica.
0: Liga Católica.
1: Claro. Con Liga. Claro, no se transmitió. Es verdad. Pero yo creo que dependiendo del interés, se podría transmitir. No veo algo lejano a aquello, sinceramente. Porque acá Pauli es muy, muy abierto en ese sentido para poder dar justamente chance de transmitir ese tipo de partidos que son importantes e interesantes.
0: ¿Sabe? Bueno. Sí, siga nomás. No le iba a decir breve. Lo que va a ser interesante en Liga Pro es el cuadrangular que va a brindar para mí los dos cupos a Sudamericana.
1: No es uno ahora.
0: Es que yo siento que va a haber un campeón del primer hexagonal.
1: Ah, que le permita otra vez el...
0: Si hay campeón de primer hexagonal, ya está. Hay dos cupos en el cuadrangular. Es así de simple.
1: No. A ver, ¿cómo?
0: Si hay campeón de Copa Ecuador del primer hexagonal... Ah. Hay dos cupos a disputarse en el cuadrangular.
1: Ahí sí.
0: Y ese va a ser muy interesante. Ese es matar o morir. Ese va a ser una locura.
1: Usted pensó que dijo Copa Ecuador uniendo con la Liga Pro y solo dijo Liga Pro. Entonces yo pensé que hablaba solamente con...
0: Ah, perdóneme. Sí, entonces articule bien la idea. Si hay campeón de Copa Ecuador del hexagonal principal de Liga Pro,
1: ahí sí.
0: Se va a poner muy interesante el tema del cuadrangular de que brinda los cupos a Sudamericana. Oiga, lo está pasando mal Boca,
1: Y usted también.
0: Increíble. No, yo no soy de Boca.
1: Está sufriendo, pero lo veo sufriendo.
2: Está que sufre,
0: es que quiero que llegue el gol, le prometo.
1: Ah, bueno.
0: Sí.
1: Bueno. Sí, está
0: a punto. Ojo que está Carabalí, que es chileno-ecuatoriano, en O'Higgins, ¿no?
1: Está a punto de anotar el conjunto de O'Higgins. Ya les contamos cualquier detalle en ese sentido. Bueno, ahí lo de Copa Ecuador, lo de Liga Pro y la clasificación de Liga Deportiva Universitaria de Quito. De acá los partidos se vienen entre mediados y
0: en septiembre
1: casi
0: será,
1: finales,
0: ¿no?
1: de agosto.
0: No comienza a los demás
1: los
0: partidos.
1: Los de Copa Ecuador, sí.
0: Los restantes que...
1: Los restantes.
0: Sí, porque cuartos es septiembre por ahí.
1: Ajá. Sí, los restantes, lo de Aucas, lo de Católica, lo
2: Barcelona.
1: De Barcelona y todos ellos vienen ya para mediados de agosto. Así que estaremos pendientes en ese sentido. Cambiando drásticamente hasta cierto punto de tema, cerrando esto de la Liga Pro y de Copa Ecuador, nos vamos para hablar un poquito de esto de la FIFA y de lo que ha sucedido con la propuesta de Gianni Infantino de hacer la FIFA un organismo donde pueda vender acciones, donde pueda existir accionistas, privatizar la FIFA, y se ha dado un reclamo tremendo desde la UEFA.
0: Le soltaron la mano.
1: Sí, le
0: todos,
1: ha dicho, si es que eso sucede, nosotros nos deslindamos totalmente de aquello y olvídense, no hay participación de ninguna de las selecciones en ningún torneo FIFA. Lo propio ha dicho la CONCACAF, CONMEBOL todavía no se ha pronunciado.
0: Yo entiendo que van por ahí
1: mismo.
0: Uno
1: entiende que deberían ir por lo mismo. Gianni Infantino ha hablado, a ver si lo podemos escuchar, para después de eso opinar en referencia a lo que propone, que es, entre algunas de las situaciones, la principal, el hecho de que se pueda generar mayores premios, mayores ingresos para las federaciones, para las confederaciones, y no sé si eso termina siendo muy favorable,

0: Seguramente en lo económico sí, pero y el tema de la esencia del fútbol, que bueno, ya lo vamos a escuchar.
1: Sí, bien, después debatiremos
0: a debatir
1: con lo que pasó en el
0: adelante,
1: Mundial,
0: ¿no?
1: Y todo.
0: Exacto.
1: El hydration break.
0: Exacto, todo eso que al final es dinero y que el señor parecería que solo piensa en el dinero, en hacer dinero, y esto no es solo dinero, es también esencia de fútbol. Escuchemos lo que dijo Gianni Infantino.
2: Y está en sus manos. Si la mayoría de ustedes decide aprovechar esta oportunidad, a cada federación miembro de la FIFA se le garantizarán 20 millones de dólares, luego 22 millones de dólares, luego 24 millones de dólares a través del programa Forward de la FIFA durante los próximos 3 ciclos. Y para quien lo soliciten sin ninguna obligación, se le concederán ahora otros 20 millones de dólares a través del nuevo programa FIFA Fast Forward. Si en cambio la mayoría de ustedes decide que este no es el camino correcto, el programa Forward de la FIFA continuará exactamente como estaba planificado, con los 10 millones de dólares por federación miembro de la FIFA ya previstos para el próximo ciclo.
1: Muy bien, entonces ahí las palabras de Infantino. En breve, para sintetizar lo que dijo el presidente de la FIFA, es que si acceden a darle la mano derecha, van a recibir más dinero.
0: Exacto.
1: El doble casi de lo que reciben a día de hoy, y así se va a ir incrementando paulatinamente.
0: Ajá.
1: Actualmente recibes 10.
0: Exacto.
1: Y recibirías 20 y así va aumentando.
0: Ahora, con todo esto, yo la verdad entiendo el hecho de tratar de manejar hasta cierto punto el organismo con incremento de premios y todo esto que le sea favorable a las federaciones o a las confederaciones, pero creo que hay formas, hay maneras de llegar a estas circunstancias con tema de auspicios y lo que ya ha hecho mucho la FIFA y que vimos en el Mundial y que se vendió el Mundial de manera muy, muy fuerte y que las empresas pagaron. Y en medio de eso las transmisiones fueron costosísimas y nosotros podemos dar fe de aquello y que a la final todo eso son ingresos, y los estadios llenos y todo, que parecía que no.
1: ¿Quieres saber el dato?
0: Dígalo.
1: Para el Mundial 2022, el no presupuesto, sino lo que se tenía esperado tener de ingresos, uh-huh, era un total de por ahí 6,000 millones de dólares aproximadamente, un poco más.
0: Más o menos, ya.
1: Para este Mundial incrementó de manera abrupta a casi 9,000 millones.
3: Demasiado.
1: Imagínese el dato.
0: El
1: de Mundial a Mundial 40%. Aumentó 50% casi.
0: Más,
1: 3,000 millones más, póngale 40%, sí. Pero es demasiado. El fútbol visto como negocio como nunca antes se ha hecho. El primer Mundial creo que generó algo parecido a 14 millones, imagínense,
0: claro,
1: el del 1930. O sea, llevándolo a moneda actual, a inflación, sí, y todo, claro, eso. Y ahora casi 9,000 millones, 8,911 según me acuerdo.
0: Y claro, y eso se han visto beneficiados, las federaciones y todo. Pero ahora yo les digo, ya llegar a generar esto de privatizar la FIFA y que alguien tenga acciones y que luego, ya no sé, el organismo que organice justamente.
1: Usted puede comprar acciones de la FIFA, si, exacto, esto llegase a pasar.
0: Exacto.
1: No, por favor.
0: Que ya no sé, el organismo que termine dando la potestad para que se arme el torneo y que el mundial más bien sea esto de la competencia y todo aquello, sino ahí sí le digo, probablemente va a entrar en especulación muchas cosas, porque como accionista, que como el de acá, el de más allá,
1: sí,
0: y yo,
1: sí,
0: quiero que
1: yo no
0: la selección
1: de acuerdo,
0: tal,
1: y
0: saque beneficio de acá, se va a manchar mucho con el dinero en ese sentido, en ese aspecto, la competencia. Si ya de por sí es cuestionada, le digo, con esto,
1: con este mundial fue muy cuestionado,
0: claro,
1: imagínese lo que
0: peor
1: costó. Lo que costó la pausa de publicidad previa al partido y lo que costaron las publicidades de Hydration Break, tanto de primer y segundo tiempo, es inimaginable. La gente no tiene idea de cuánto costó, y ni nosotros, porque no nos van a dar cifras reales. Lo que sí las podemos decir es que son cantidades demasiado abruptas de dinero.
3: Uh-huh.
1: que mueve, está bien, porque es la máxima, prácticamente es la máxima
0: cita, fútbol.
1: No solo deportiva.
0: Deportiva, claro.
1: No creo que haya nada más que mueva más masas en el mundo, en todos los ámbitos, no solo deportivos.
0: No.
1: Y está bien que se cobre tanto de publicidad. Si hay una empresa que tiene, lo mete. Pero el problema es cómo se viene manejando al fútbol como negocio. Y acá lo están haciendo de esa manera.
3: Claro.
1: Y más grosero que nunca.
3: Y ahora, ¿cuál es el temor de la CONCACAF, de la UEFA? Es que los inversionistas, quienes se incluyan, el temor más grande es que la FIFA pierda el poder de decisión y que los inversionistas, al final del día, terminen decidiendo para lo que convengan para ellos. Entonces, ese es el temor de ellos también. Ahora hablan, claro, de poder aumentar de 10 a 20 millones. Claro, en el tema económico es muy importante.
1: Sí, bonito, ¿no?
3: Lógico.
1: Muy bonito como lo vende Infantino.
3: Obviamente, ¿no? Pero ahora también hay que ver en ese punto. Se pierde la esencia, lo que significa realmente el fútbol en sí, y se convierte en algo comercial, en algo que solamente te genere económicamente. Pero ya el fútbol, como esencia deportiva, ya prácticamente se pierde. Entonces, quizás por ahí hay a favor y en contra. Veremos qué es lo que pueda pasar también en el transcurso de los días. Pero en la actualidad, el temor es esa, ¿no? De que inversionistas tomen decisiones y que FIFA pierda el poder máximo de tomar acciones y de tomar decisiones.
1: Solo quiero dar un ejemplo, por ejemplo, para que se entienda lo difícil que puede llegar a ser esto en caso de que se termine vendiendo prácticamente la FIFA a los empresarios. ¿Qué va a pasar eso? Los que van a comprar las acciones mayoritarias van a ser las personas más pudientes, más ricas del mundo, quienes van a ver por sus propios intereses. Imagínense un escenario donde, por consenso de los mayores accionistas, el entretiempo suba 20 minutos, porque tienes más publicidad y todo eso.
0: Exacto.
1: Y se va perdiendo la esencia del fútbol. Y así seguramente las decisiones van a tomarse en ese rumbo. Eso es lo peligroso de perder la potestad como organismo regulador. Ojo, la FIFA es organismo regulador, y ya lo está haciendo porque se ha visto mucho como negocio.
0: Mire el incremento de equipos, de selecciones. Que
1: quiere ser 64.
0: Claro, que en este Mundial, si bien es cierto, generó un poco de expectativa, ¿no?
1: Sí, porque
0: no fue tan
1: claro,
0: malo.
1: Claro, no fue malo.
0: Pero ahora le digo, si mete más selecciones en este sentido, por ejemplo,
1: van a ir las 10 de CONMEBOL, por ejemplo.
3: Claro, prácticamente.
0: Acá van a ir las 10 de CONMEBOL, ¿y dónde está la competencia ya para CONMEBOL?
1: Quieren hacer una Nations League de CONMEBOL, parecida a lo que ya tiene Europa y Centroamérica.
0: ¿Con Centroamérica?
1: No, solo de Sudamérica.
0: ¿Y cómo van a hacer
1: la Entendí que había esa idea, que había una propuesta. Una Nations League.
0: Imagina. No, la verdad yo no puedo concebir aquello, porque la competencia se va a distorsionar. Y como dicen acá los compañeros, y donde coincidíamos y donde marcábamos también, el hecho de que los intereses van a ir por encima de la competitividad y del juego limpio y de todo esto que se trata de pregonar a través del fútbol y toda esta situación.
3: E incluso,
0: vuelvo a decir, perdón, Juanfer, ya de por sí es cuestionada la FIFA.
3: Claro.
0: Por las circunstancias, e incluso a través de estos cuestionamientos, incluso dijeron que a Messi por interés le regalaron el Mundial anterior, y Infantino ha logrado que Messi gane una Copa del Mundo. Bueno, se han dicho muchas cosas. Obviamente la mayoría sin pruebas, o no sé si una al menos tuvo pruebas contundentes para mencionar aquello. Pero ya viene siendo cuestionada por todo este tipo de cosas, y no creo que sea lo ideal, y por eso saltan las confederaciones, por ejemplo, lo de UEFA y lo de CONCACAF, a protestar aquello. Y les digo, todavía no se ha pronunciado la CONMEBOL, pero me sorprende.
3: Claro.
0: Debería haberlo hecho ya. Y ahí no sé si hay intereses también.
1: Eso me pone a dudar. Espero que no. Espero que estén preocupados con la sudamericana y que estén planificando bien eso y que no estén pensando cosas que no van al lugar.
3: E incluso aparte del tema de los equipos y esas cosas, incluye también los derechos de transmisión, patrocinio, ventas de entradas, licencias, etcétera, etcétera, que prácticamente los inversionistas van a poner a su manera los precios, porque claro, aparte de la cantidad de los equipos que vayan o que propongan para el próximo mundial, yo creo que también influye todo esto.
0: Todo esto al final influye, quiera o no.
1: Yo creo que no se va a dar la derecha. Primero, no, ya le soltaron la mano a la FIFA.
0: Olvídese.
1: Me parece un...
0: Y es para aplaudir eso.
1: Sí.
0: Y la UEFA hace rato ya viene incómoda con Infantino.
1: Sí, y entiendo que está actuando de manera correcta. Ahora me parece algo, no sé, indecente al que le gusta el fútbol haber escuchado lo que ha dicho Infantino, ¿no? Que lo vende de manera muy bien, al menos en eso sí le voy a dar la derecha. Lo vende de gran manera, porque el que no entiende de esto y dice, pero si te van a dar 10 millones más, ¿cómo no vas a aceptar? Bueno, lo vende de manera perfecta. Y después dice, después te van a dar hasta 30 millones y vas a terminar cobrando 84 millones, ¿no? Es una locura de dinero, ¿no? Pero eso solo es una estrategia de marketing y de las mejores que he visto últimamente.
0: Sí. Es un muy buen vendedor, le digo, Gianni Infantino, negociador y todo aquello. Oye, en medio de esto de la Conmebol, me asalta ahora la duda, porque recuerda que hace un tiempo hablábamos acá un poquito superficial de lo que estaba pasando con Alejandro Domínguez, presidente de la Conmebol, y que está involucrado en esto del FIFA Gate, y que está en investigación, y podría detonar en algo muy grave para él y para Conmebol, y por ahí no sé si cuán beneficioso sea para nosotros, porque hoy el vicepresidente es Egas. Uh-huh. Y claro, si es que Domínguez es destituido, tendría que asumir Egas la presidencia de la Conmebol. Entonces digo, y no sé, por ahí también ella está manteniéndose al margen un poco por esto, y a ver si cuánto me ayuda esta situación o Infantino y ese tipo de cosas, y más bien no me meto mucho. Yo creo que también por ahí pasa la no comunicación o la no postura de la Conmebol hoy ante esta situación.
1: Peligroso.
0: Totalmente.
1: O sea, prácticamente Domínguez está tiene el cuchillo en la yugular.
0: Exacto, está entre la espada y la pared.
1: O sea, está... No puede portarse mal.
0: No, olvides.
1: Algo que hace mal y es adiós.
0: Y por cualquier lado, le
1: no, bueno. Sí. No está el señor Mendieta. No está el señor Mendieta porque cualquier cosa diría.
0: No, me imagino. Estuviera alucinando el señor.
1: Lo cierto es que nuestro presidente de nuestra confederación, al menos, está con problemas legales, sí, si queremos decirlo, ¿no? Que apuntan a hacer eso. Y vamos a ver cómo se termina resolviendo de la mejor manera. Al menos una de las confederaciones más fuertes, como fue UEFA, ya se pronunció y dio la contraria. Lo propio hizo CONCACAF y así espero que vayan a hacer las otras confederaciones. De Conmebol habrá que esperar.
0: Muy bien.
1: Habrá que esperar, ¿no?
0: Habrá que esperar. Sí, nos vamos a ir a la pausa. Ya estamos un poquito pasados y ya regresamos con el remate de la programación acá en 90+3 por la 106.1.
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0: Con 11 minutos, nos restan aproximadamente 19 minutos para hablar de lo que ha sido una denuncia fuerte y grave de Walter Mamita Calderón, ex jugador del Deportivo Cuenca, ex jugador del Deportivo Quito, de Liga de Quito.
1: ¿Puede hacer un comentario?
0: Claro que sí.
1: ¿Cómo se nota que no hay información hoy día,
0: Sí, sí. Si quiere, le digo. Pero oigan,
1: pero sí es importante, sí es importante. Es que,
0: claro,
1: sí, claro que sí.
0: Es importante a la final porque hace una denuncia fuerte sobre Carlos Tenorio. Carlos Tenorio, que es el presidente de la Asociación de Fútbol del Ecuador, en referencia al manejo económico de dicha gremiación y que no, obviamente, está realizándolo de la mejor manera. Ya lo vamos a escuchar a Mamita Calderón, que habló justamente para los colegas del Puerto Principal en el programa De Una, y en donde mencionó algunas de estas cosas, y entre ellas una gran cantidad de dinero, más de $130,000, si no estoy mal, ya lo vamos a escuchar, y que no hay en ese sentido recibos,

0: o algo que pruebe qué se está haciendo con ese dinero y los aportes de los miembros, de los agremiados, y qué está pasando. Y yo les digo, a mí me salta esto, todo esto es grave, más allá de que afecta al gremio de futbolistas, el hecho de que Carlos Tenorio pretendía la presidencia de la Federación Ecuatoriana de Fútbol. Y con esto yo no sé si alguien quiera en algún momento apoyarlo. A
1: confiar.
0: Confiar, obvio.
1: ¿Quién confía ahora? ¿Quién?
0: Escuchemos lo que dijo mamita para poder opinar respecto al tema.
2: A un tope que realmente que queremos dar a conocer la realidad del gremio y la realidad, en este caso, de quien le representa, que es Carlos Tenorio. El eslogan que él siempre se maneja en medios de televisión, en medios radiales, a donde que se presenta la dignidad y el respeto hacia los jugadores ex y a las jugadoras y etcétera, es pura falsedad. Y me hubiese encantado, porque realmente nosotros ya lo hemos hecho personalmente, pero la falta de respeto ha sido total, que como un colega del fútbol y un representante, como él se hace llamar, de los ex y de los futbolistas actuales, no lo representa. Y me hubiese encantado, al menos en lo personal, como ya lo he hecho, dentro del grupo general de los agremiados, entre comillas, de cosa que no existe tampoco, tenerlo presente y así pueda también él descargar su defensa, como por así decirlo. Realmente nosotros venimos ya con, si no son de 2 a 3 años, en algo que el Quito sí viene cumpliendo, lo tiene al día, y lo ha dicho el propio presidente
3: José Pardo,
2: el señor Pardo, en delante de él, en presencia de nosotros, que por eso el Quito últimamente no ha estado en ese término de ser suspendido en nada, porque está al día. El señor Pardo nos ha indicado los depósitos a la cuenta de la agremiación, pero esos fondos desde hace mucho tiempo no han llegado en su totalidad hacia los que estamos, el grupo que estamos en el convenio. El tema del convenio, no sé si se dio con el doctor Juan Manuel Aguirre, yo creo que se dio en la actualidad ahora con José Pardo, y si se dio en tiempos atrás, nosotros firmamos con el señor Pardo, en el cual lo hicimos de una manera, como se dice, como ahora esta camiseta que llevo puesto del Nacional, lo hicimos de una forma de
4: buena fe,
2: de colaborar, de tener nosotros ese sentimiento de los cuales sí jugamos en el Quito y representamos de buena forma al Quito. Llegamos a un acuerdo a condonar mucho dinero de parte de cada uno de nosotros, mucho, muchísimo dinero.
4: Mamita.
2: Y llegamos a un convenio que yo les voy a dar a conocer, y aquí está Ronald, de 134,000 con centavos o con unos dólares, en los cuales nosotros no llegamos a percibir ni siquiera ni 20 ni 30 mil dólares de esas cantidades, las cuales el señor Pardo ya van cancelando más o menos de lo que nos han dado a conocer, y con los depósitos que se tiene casi a 80, 90 mil dólares. Hemos preguntado al señor Carlos Tenorio dónde están esos fondos, nunca nos dice esto está de esta manera. La otra vez nos inventó en frente de nosotros, en la oficina, en la famosa oficina de la agremiación, que estaba congelada por un problema con el señor Guzmán y etcétera, cosa que nosotros sabemos que no sucede. El gremio nunca ha existido, si ustedes se ponen a investigar, nunca hay algo, una documentación donde haya un directorio que esté reglamentario o reconocido en el ministerio. Yo era secretario de aquel directorio, en el cual no vi cosas que no caminaban bien, y lo cual di un paso al costado por no, por el la falta de respeto que
3: Walter.
2: Hay. Si habla, hay mucha gente que se aportaba al inicio, se aportó en un inicio como inscripción como 40, 50 dólares y la mensualidad era de 10. Ahora se, hace muchos meses se subió a 15, en lo cual nosotros dimos a conocer en el grupo general lo que estaba frontalmente, porque al señor Carlos Tenorio lo buscamos personalmente en la oficina, hemos buscado el mejor diálogo y nunca hemos tenido una respuesta sobre nuestros dineros que algún rato trabajamos por nuestra familia y por nuestros esfuerzos, en lo cual él llegó a cerrar inclusive el chat del grupo general de los agremiados, en el cual hay mucha gente veterana que a nosotros fueron profesores, fueron maestros para nosotros. Cerró el chat del grupo, inclusive para que nadie ya opinara. De muchas provincias, en las cuales voy a nombrar, ya se salieron al seguir experimentando la falta del respeto. Se salieron de Manabí, de Tungurahua, del mismo Guayas y de muchas zonas se salieron porque era una agremiación que estaba conformada, y sigo diciendo entre comillas, casi de 200 a 300 personas.
4: Muy bien, entonces ahí las palabras de Walter Mamita Calderón, y yo tengo cositas que decir que los voy a decir a continuación.
0: Lo escuchamos. Es un poco parece chiste, pero es anécdota, dirían por ahí.
4: Y sí. Pero ustedes fueron de los que receptaban fondos o de los que cayeron.
0: No,
4: es su anécdota, pero usted dice que es anécdota.
0: No me ha pasado. Dirían por ahí, no me ha pasado.
4: Claro,
0: que
4: oiga.
0: Tengo que dar.
4: Si tenemos,
0: me han querido involucrar a veces en este tipo de cosas, claro, de esto de las pirámides y esas cosas, pero no.
4: A ver, para que nos pueda entender nuestro público que está oyendo, no, si le va a parecer quizás una broma, quizás que no entendimos la información, pero en lo que esto se sintetiza es que el gremio de exfutbolistas que menciona Walter Mamita Calderón fue algo de palabra, donde se creó un grupo de WhatsApp, se le puso un nombre, le pueden haber puesto hasta un logo. Lo cierto es que nunca fue legalizado, nunca fue notariado, algo similar, y ellos estuvieron depositando dinero a una cuenta la cual no estaba ligada a una asociación existente. Es decir, le estaban
0: dando... Y el mismo dice, no hay ningún
4: registro. Le estaban dando plata a alguien solo porque sí.
0: Claro.
4: Y porque ahora
0: lo conocen, ¿cómo porque van dijo, a reclamar? Soy el presidente.
4: Que sería Carlos Tenorio en este sentido. ¿Cómo van a reclamar? No pueden.
0: Claro, legalmente no lo pueden hacer.
4: No puede, porque no tienen con qué reclamar.
0: Y está chavo esa plata.
4: Oiga, es una locura esto. Solo pasa en Ecuador, ¿eh? No es que yo...
0: No sé si solo acá le digo. Oiga, en Sudamérica, yo creo.
4: Es increíble. Yo no sé qué piensan ustedes de esto.
5: A ver, escuchando a Walter Calderón, le noto muy preocupado, muy molesto.
4: Ni para menos, ¿no?
5: Claro. Y dos, realmente llama mucho la atención, gente, y esto lo voy a decir en el buen sentido, que todavía exista gente de mala fe que solamente busquen beneficios para su propio
4: bolsillo. Pero eso siempre, siempre va a haber.
0: Estamos hablando de
4: una gloria del Ecuador, ¿no?
0: Claro.
4: Sí.
5: Y prácticamente eso también pesa más.
0: Eso es lo más grave.
5: Lógico.
4: Y de lo que quiso ser Carlos Tenorio, que usted lo mencionó.
0: Eso es lo más grave. Ajá.
4: Todo va a ser más grave de ahora en adelante.
0: No, o sea, eso es... A ver, Carlos Tenorio como nombre de futbolista es grave. Y lo más grave es que quiso ser presidente, o se estaba postulando para presidente de la Federación Ecuatoriana de
5: Fútbol. Lo peor, quizás.
4: Y que nosotros confiábamos.
5: Lógico.
4: No sé si confiábamos, pero no veíamos con malos ojos que se dé.
0: Claro, muchos querían que Carlos Tenorio sea presidente de la federación.
4: No, bueno.
0: Y porque Egas no hace bien las cosas, y porque esto y lo otro, y en realidad no sabían cómo estaba la federación, y hoy cómo sea. Ojo, no es que sea pro Egas, ni mucho menos, cuidado, sino me refiero a si ustedes ven los números de cómo estaba la federación quebrada, y hoy cómo está, al menos en ese aspecto, Egas... es sobresaliente.
4: También coincide con una época muy buena de Ecuador.
0: De acuerdo.
4: Ciertamente, pero ha manejado los fondos bien, al menos, exacto, porque ahí está la plata.
0: Exacto. Luego, si es que quiere el tema de elección de director técnico, y puede ser cuestionable, y podemos entrar en discusión.
4: Claro. Sí.
0: Pero en cuanto a lo económico, ha levantado, y hoy ya no está con un déficit, sino más bien con superávit, la Federación Ecuatoriana de Fútbol. Y le dijo, si pasaba con Carlos Tenorio,
4: ¿dónde estuviéramos, no?
0: No, olvídese, ya está desaparecido.
4: Estuviéramos con demanda de Becasese.
5: Sí, también. Ah,
4: ¿no? O no hubiera ni llegado Becasese, no, quizá.
0: Olvídese, ya estuviese vendido tal vez el complejo y todo la casa de la selección.
4: Ahí en Cumbayá, no sé, ya no tuviéramos dónde llegar, ¿no? Los periodistas.
0: Exacto, habrá que esperar la respuesta de Carlos Tenorio. Que ojo, nos parece chistoso, pero de verdad es muy serio esto.
4: ¿Y qué puede decir Carlos Tenorio?
0: Tal vez dirá que no es así, que la plata sí la tiene.
4: Lo que puede decir es, y mostrar, aquí tengo el dinero, señores, aquí, eso podría ser.
0: Y que limpiaría mucho de lo que dice Mamita Calderón.
4: Claro, puede ser un malentendido. Ahora, donde que no habla del dinero y solo se defiende sin argumentos, porque el único argumento para defenderse es el dinero.
0: Exacto.
4: No hay nada más.
0: Y demostrar que ese dinero está ahí y que los aportes han sido bien manejados y todo aquello.
4: Claro, y que, oiga, ahora lo que realmente me preocupa, y que se entienda bien, y no quiero ir en contra de los jugadores y de su formación quizá académica, es la ignorancia de ellos o la sobreconfianza. Entiendo que es Carlos Tenorio y que hay con qué confiar.
0: Creo que es más lo segundo, le digo.
4: Hay con qué confiar, pero quiera o no, usted para depositar de miles, tiene que asegurarse.
5: Lógico.
4: Estamos hablando de miles. Quizá para ellos, ojo, como es futbolistas, quizá ahora empresarios, puede no significar tan abrupto
0: como para
4: nosotros.
0: Pero lo de los aportes de los jugadores, según lo que dice Mamita, de los retirados, de la gremiación y demás, son $15. No es mucho, entre comillas, ¿no?
4: Claro.
0: Ahora, el tema es de cómo van aportando a través de los clubes, todos ya haciendo el montoncito, permítame el término coloquial, ya se hace bastante. Y ahí es donde entra
4: esa cantidad de grandes. Ahí es donde van los miles.
0: Ajá.
4: Claro. Y se está depositando miles a una cuenta sin algún tipo de respaldo.
0: Exacto.
4: Acá como que hacemos un gremio de los periodistas de visión y ustedes me depositan todo a mí. Y yo digo, gracias.
0: Y más o menos.
4: Y claro.
0: Y después se desaparece. Y sobre todo un viernes.
5: Peor, ¿no?
4: Imagínense.
0: Esa plata no asoma, pero ni así lo busquemos debajo de las piedras del señor.
4: Yo por eso digo, esto solo pasa en Ecuador, esto pasa en Ecuador. Va del tema de confianza, sí, pero para mí también va un poquito del tema quizá de ignorancia. No sé, puede que no, porque muchos de ellos quizá sepan mucho más que nosotros, quién sabe, ¿no?
5: Y también puede ser el exceso de confianza también,
4: eso,
5: ¿no?
4: Eso, voy.
0: Yo creo que es más eso.
5: Sí.
0: Exceso de confianza y creyeron en alguien que parecía muy responsable, coherente en lo que hace.
4: Sí.
0: A ver, esto en medio de las declaraciones de Mamita Calderón, volvemos a reiterar aquello. Hay que esperar la versión.
4: No hay la contraparte.
0: Exacto, de Carlos Tenorio. ¿Y qué va a decir? Y si es que puede refutar aquello y si puede comprobar o más bien demostrar que nada de lo que ha dicho Mamita Calderón es real y que los fondos están bien manejados y que todo está bien en la Asociación de Futbolistas del Ecuador. ¿Sabe por qué a mí me genera más dudas incluso de todo esto? No de lo que ha dicho Mamita, sino más bien respalda lo de Mamita Calderón, lo que ha dicho, es que no es el primer futbolista que se queja con Carlos Tenorio.
4: Upa.
0: Y de Carlos Tenorio. O sea, ya hace un rato vienen algunos futbolistas demostrando la inconformidad con Carlos Tenorio de que no está haciendo bien las cosas. Y eso probablemente hace que a uno, desde este lado de la vereda, empiece a tener muchas dudas de lo que pueda o no pudo hacer Carlos Tenorio con la Asociación de Futbolistas del Ecuador.
4: Oiga, no sé si ha escuchado usted que suelen decir en redes sociales, pasa algo y le dicen, tienes tanto tiempo para responder. No, claro. Sé si ha visto alguna vez
0: claro. Que
4: pasaba, por ejemplo, hacía una actuación increíble Cristiano, por ejemplo, con el Madrid y le decían a Messi, bueno, tienes 24 horas para responder porque juegas mañana. ¿Cuánto tiempo para responder tiene Carlos Tenorio?
0: Y yo creo que las mismas 24 horas.
4: O sea, mañana a las 10 de la mañana tiene que estar ya con la respuesta ahí.
0: Debería.
5: Mínimo, claro.
0: Debería. Uh-huh. Es más, debería solicitar una rueda de prensa uh-huh. para aclarar todo este tema.
5: Uh-huh.
0: No es una cuestión menor, le digo.
4: No, quiera o no,
0: es una cuestión menor y debería salir a aclarar el tema porque es un miembro el que le está acusando. No es que le está acusando Pepito de los Palotes y que me contaron que están haciendo eso en la asociación.
4: Claro.
0: Es un miembro, o sea, es mamita. Y él mismo dice, yo fui secretario, pero vi las irregularidades, me fui, me aparté.
4: Esto no es,
0: una, es peor.
4: Esto no es una primicia de un colega nuestro o de nosotros, por ejemplo.
0: Ajá, no, no.
4: Que no quiere decir que no tenga veracidad, pero que puede haber sus fallos. Esto es directamente de alguien que está desde dentro.
0: Ajá, exacto.
4: Como Walter Mamita Calderón. Ahora, con todo esto, yo donde le decía que va el tema de, no sé si ignorancia, pero si lo decía Juanfer de sobre confianza, es, vos tienes, quieras o no, antes, para hacer algo, legalizarlo.
5: Pero claro,
4: de alguna manera.
0: Que ahí, desde ahí arranca mal.
4: Desde ahí está mal. ¿Cómo vos no legalizas algo? Uh-huh. Y desde ahí parte la situación. Entonces, si por ahí Carlos Tenorio hubo fondos mal habidos y él los terminó desviando, lo que sea, ¿a quién le vas a reclamar? ¿Qué le puedes reclamar? Lastimosamente, no, ¿qué le puedes reclamar?
0: Es que no pueden, exacto. En medio de estas circunstancias,
4: quizá
0: claro,
4: hay algo,
0: legalmente,
4: ¿no?
0: ¿Cómo?
4: Hay algo en
0: a
4: las
0: no
4: leyes,
0: ser que usted,
4: quizás.
0: Usted haya estado depositando a una cuenta como tal. Uh-huh. Y,
4: pero igual no está legalizada.
0: No, de acuerdo. Pero usted dice, le estábamos depositando a esta cuenta y esta cuenta estaba estafando.
4: Pero esa cuenta no estaba ligada
0: de quién.
4: Pero esa cuenta no estaba ligada a alguna asociación. A eso me refiero.
0: Sí, sí, yo sé, entiendo. Pero ya ahí tendría que ir un tema ya muy, muy, muy personal, legal, y tendría que hacer la denuncia a varios de los miembros para encontrar esos fondos.
4: Oiga,
0: y a esta persona le estábamos depositando.
4: Es como que yo le diga, señor Mandalván, deme un dólar, mañana le traigo dos y me desaparezco. ¿Y a quién le va a reclamar usted? ¿Y a quién le va a decir? Es que él me dijo que me iba a dar $2 y por eso yo le di el mío.
0: Ya está como el finadito que era del oro, de Machala, algo así. No recuerdo el nombre, pero que asimismo usted le daba una cantidad de dinero.
4: Ah, don Nasa, dice usted.
0: No, ese de recién, pero antes hubo uno más grande.
4: No.
0: No recuerdo el nombre. Y usted le depositaba una cantidad de dinero y le daba, si no estoy mal, el 10% de interés o más.
4: Upa.
0: Diario.
4: No, es un montón.
0: No, se hacían la plata, le digo.
4: La locura.
0: Y obviamente ya saben por dónde iba el tema, ¿no?
4: Sí,
0: ya
4: claro.
0: Ya saben por dónde iba el tema y después...
4: jaboncito, ¿no?
0: En un momento... Ajá.
4: Claro.
0: Exacto, en lavadora. Y en un momento de esos, el señor estaba disfrutando de una velada romántica y...
5: Imagínense.
0: Mucha pastilla azul y me parece que chao. Y ahí se acabó todo eso y mucha gente perdió dinero, le digo. No, ojo, no estamos diciendo que sea el caso de
4: estamos
0: Carlos
4: comparando.
0: Tenorio. Simplemente del tema de confianza, ¿no? De que a veces la gente es muy confiada para hacer este tipo de cosas. Cuidado y por ahí alguien distorsiona la situación. No estamos comparando aquello. Bueno, habrá que ver qué pasa y esperamos la respuesta de Carlos Tenorio, que va a ser importantísima para aclarar esta situación de los agremiados del fútbol ecuatoriano. Para irnos, señores, se quedó Gremio en la Copa Sudamericana.
4: Sí, ayer se quedó Lanús, que lo habíamos dicho que se iba
0: quedó
4: a quedar.
0: Lanús. Sí, uh-huh. Es verdad.
4: ¿Quién tuvo confianza en Lanús?
0: El señor
4: Agustín Carrasco.
0: Sí.
4: Ay, también vende humo, yo, el señor. No, por favor. Esperemos que el viaje le haga bien y que no venga a vender humo.
0: Y
4: ¿no?
0: Ojalá que sí. Vasco clasificó, ya lo dijimos ayer. Cinciano clasificó. Y Bragantino también clasificó. Uh-huh. Se quedó el Sporting Cristal. 1-0 nada más pudo marcar Bragantino ante Sporting Cristal. Partido durísimo. Y a ver, fue al minuto 59.
4: Tampoco es que Bragantino sea el club más complejo del Brasil. Era, ¿no? O sea, partamos
0: pero
4: desde ahí.
0: Sporting Cristal.
4: Oiga,
0: o sea,
4: y Sporting
0: peruano
4: Cristal...
0: contra brasileño, le digo.
4: Ojo, que igual Sporting Cristal algo de nombre tiene en el fútbol peruano.
0: Sí,
4: Bragantino,
0: sí.
4: No en el fútbol brasileño.
0: Sí, pero yo le decía por el tema de realidades.
4: Sí,
0: hoy,
4: obviamente.
0: De mercado,
4: económicamente y todo, está mucho
0: plantillas
4: mejor.
0: Plantillas y todo. Bueno. Hoy, como decíamos, Gremio se quedó ante el Bolívar. 2-4 quedó en el global. 0-1. En Brasil le ganó Bolívar.
4: 3-2 había ganado en la altura y fue y remató en el llano de Brasil.
0: Increíble.
4: Imagínese.
0: Increíble. No me esperaba, sinceramente, eso, le digo. No me esperaba. Pero bueno. O sea, la victoria, le digo, en Brasil.
4: Sí.
0: Porque puede ser que se clasificaba Bolívar por la ventaja que sacó.
4: Claro, un empate.
0: Pero de que le haya ganado en Brasil, no me lo esperaba. O'Higgins, que está empatando hasta el momento en el entretiempo con Boca Juniors 0-0. Está como gato panza arriba, le digo. Y no sé, en cualquier momento estos hacen gol o Higgins se empaten el global y probablemente nos vamos a penales. Y en el otro partido, en el último de esta semana, el Caracas frente al Independiente están empatando 0-0. En el global está ganando Independiente de Santa Fe. Está visitando al Caracas. Yo creo que acá Santa Fe se puede clasificar.
4: Muy bien,
0: ¿ustedes
4: señor.
0: ¿Qué creen?
5: ¿Sí?
0: ¿Se clasifica Boca, señor? ¿Usted dice no?
4: Sí, se clasifica Boca.
0: ¿Se clasifica Boca?
4: Sí, sí.
0: Se
5: clasifica, pero sufriendo.
4: Ya usted más de lo que está sufriendo. Sí, sí, no. Sí. Uh-huh. Clasifica justito. Uh-huh.
0: Yo creo que no se clasifica Boca. Y bueno, el otro creo que se clasifica Santa Fe. Así las cosas hasta el momento en la Sudamericana. Va a empezar el segundo tiempo. Invitados a ver el partido. Está en la cadena argentina, ¿no? De ESPN. Lo pueden ver por ahí, si es que quieren, al menos los hinchas de Boca, entrar a sufrir, pueden ir a verlo, los otros a disfrutar probablemente. Nos vamos, nos reencontramos el día de mañana, que tengan una linda noche. Chau, chau.

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1: Para algunos pudiera parecer simplemente el mejoramiento de una vía, para nosotros...

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6 de la mañana con 5 minutos. Bienvenidos y bienvenidas a la primera emisión del Noticiero Univisión. Para nosotros es un gusto, como siempre, acompañarlos este día viernes 31 de julio del año 2026. Comenzamos como todas las mañanas contándoles el clima en la ciudad de Cuenca. Mayormente nublado, estamos a 11 grados centígrados con una probabilidad de precipitaciones del 10%, humedad del 95% y viento a 5 kilómetros por hora, mientras que en la capital de Cañar les contamos mayormente nublado este día viernes a las 6 de la mañana con 12 grados centígrados, una probabilidad de precipitaciones del 10%, humedad del 93% y viento a 5 kilómetros por hora. Mientras que gracias al Instituto de Estudios de Régimen Seccional del Ecuador, con corte a las 5:56 de la mañana, les contamos, la calidad del aire es bueno, sin impactos para la salud en este rango, se puede realizar cualquier actividad al aire libre. 6 de la mañana con 6 minutos. Saludamos con nuestro compañero de labores, el licenciado Alfredo Lazo, y enseguida vamos a revisar los principales titulares que tenemos para ustedes el día de hoy.

0: 6:07, amigos oyentes, citamos nuestras fuentes de referencia, créditos de las notas que las extraemos de Primicias, Ecoavisa, Teleamazonas, Diario El Universo, Comercio Expreso, La Hora, Mercurio, Telégrafo, AFP, y la producción propia del equipo informativo e investigativo de Radiovisión. Titulares en el ámbito nacional, alza de pasajes interprovinciales toma por sorpresa a usuarios. Algunas cooperativas ya aplican las nuevas tarifas. Agencia Nacional de Tránsito recuerda que se puede conducir con la licencia caducada en Ecuador. ANT atenderá 3 sábados de agosto a quienes se tramiten por primera vez su licencia. El 60% de pedidos de alianzas ha sido aprobado por el CNE y al correísmo se le negó uno antes de la suspensión del movimiento amigo. Correísmo cuenta los votos en la asamblea para intentar salvar el juicio político contra Inés Manzano. Juez Milton Velázquez reacciona tras allanamiento de fiscalía. Causa extrañeza la medida tomada en mi contra, dice. CERCOP cobrará un derecho de inscripción a empresas y personas que quieran participar en contratación pública en Ecuador. Fallece René Ortiz, exministro de Energía de Yamil Maguad y Lenín Moreno. Presidente Noboa entrega el puente Quimís e inaugura el nuevo edificio administrativo del IES, esto en Manabí. Rafael Correa confirma que pactó con Guillermo Lasso y Jaime Nebot para controlar la Asamblea Nacional en el año 2021. Roberto Hilbert retiró su precandidatura a la reelección en el Consejo de Participación Ciudadana. Tribunal resolverá apelación de Guido Perugachi para que su caso sea por presunta paralización de servicios, pase a la justicia indígena. Caso Grillete, en el segundo día de juicio contra Aquiles Álvarez, Fiscalía presentó testimonios de técnicos del SNAI. La unidad de turismo de Loja difundió información sobre contactos de emergencia y puntos de apoyo para los romeriantes que se dirigen a El Cisne. Procesado del caso Progene, dice que hubo presiones para borrar las observaciones técnicas que había sobre la oferta. Y Ecuador negociaría financiación adicional con el Fondo Monetario Internacional a través de su Fondo de Resiliencia Climática, según Bloomberg. Son 6:09.
1: En el ámbito local les contamos, se amplía el horario de circulación en la vía Cuenca-Girón Pasaje. Uno de cada 13 medidores del Centro Histórico de Cuenca ya es inteligente. Este fin de semana cambian los horarios del tranvía en Cuenca. En agosto se retoma la venta de tarjetas del tranvía de Cuenca. Hospital del IES en Cuenca implementó turnos digitales. Les contamos también que más de 763,000 impulsan el desarrollo agroproductivo de Azuay, Cañar, Loja y Morona, Santiago. Una inversión superior a 763,000 dólares. Gobierno repotencia 440 puntos digitales gratuitos e inaugura 2 nuevos puntos en Azuay para fortalecer la alfabetización digital. Alcaldesa subrogante Marisol Peñalosa constata avance del Parque de los Jóvenes. También les contamos que el municipio de Cuenca ejecuta mantenimiento de lastre en 24 kilómetros de vías en Tarqui. Un total de 32 organizaciones políticas con sus respectivas alianzas participarán en las próximas elecciones seccionales de noviembre en la provincia de La Suárez, según informó Vinicio Bermeo, director provincial del Consejo Nacional. El precandidato a la alcaldía de Cuenca por el oficialismo, Juan Carlos Vega, manifestó que el 17 de agosto presentará su renuncia como ministro de Agricultura para postularse a la alcaldía de la ciudad. La viceprefecta de la SUAI, Alexandra Quintanilla, se sumó a las muestras de apoyo dirigidas al alcalde de Cuenca, Cristian Zamora, deseando su pronta recuperación frente a la situación de salud que atraviesa. Según el presidente ejecutivo de Banecuador, Eduardo Peña, Ecuador registra el menor índice de pobreza en los últimos 20 años, gracias a la política económica del presidente Daniel Noboa. Reubican parada final de los buses de la línea 12 en la parroquia Baños. CIDAB representará a Ecuador como invitado de Michoacán en cine. Museo de la Paja Toquilla abre taller para aprender a tejer sombreros. Este fin de semana, 1 de agosto, la parroquia Sayahuasí será sede del Rappel Fest, un evento con fin benéfico orientando a la compra de kits escolares para la niñez de la localidad. 6:12 a.m.
0: En el ámbito de sucesos les contamos, una persona fue asesinada en la parroquia El Vecino en Cuenca. Ya van 16 muertes violentas en lo que va del 2026. Tres locales clausurados en el Valle por venta de licor sin registro sanitario y otras irregularidades. Baldor Bermeo, exalcalde de Ponce Enríquez, apela a la prisión preventiva recibida por presunto lavado de activos. Les contamos también, operación internacional intercepta en el Pacífico un barco con 1.36 toneladas de cocaína que salió de Ecuador hacia México. Militares capturan a alias del Paisa, sospechoso de asesinar a hombre hallado colgado en el puente de Quito. Pescador sobrevivió a un ataque de piratas en Pozorja y llevó el cuerpo de su hermano hasta la morgue. Morgue de Santa Elena denuncian filtración de datos de fallecidos en investigación por presunto cohecho. Y capturan a tres presuntos miembros de los Lobos en Esmeraldas por exigir $30,000 mediante amenazas de muerte. 6:13 a.m.
1: Les contamos, en el ámbito deportivo, la UEFA amenaza a la FIFA con boicotear sus mundiales. Norberto Araujo seguirá siendo director técnico de Aucas. La edición 47 de la Vuelta al Ecuador 2026 comenzará oficialmente este viernes 31 de julio. Cuenca recibe al Nacional de Tiro Olímpico. Juegos Nacionales Prejuveniles 2026 exhiben las dos caras de los escenarios deportivos de Cuenca. Jenna Abril y Cintia Bravo alcanzan el oro en el certamen nacional de patinaje. Azuay se bañó de oro en Miraflores en el inicio de los Juegos Nacionales Prejuveniles. Gualaceo Sporting Club ya conoce su próximo rival en la Copa Ecuador. Se enfrentará a Independiente del Valle. Bocinha retrasa su llegada a Colo Colo por situaciones personales. El Inter de Miami niega ilegalidades en la contratación de Casemiro. Hat-trick de Estrada. Liga de Quito, con el debut del director técnico Gustavo Álvarez, aplasta Leones FC y se mete a cuartos de final de la Copa Ecuador. Juan Luis Anangondo, tras ser expulsado ante Liga en Copa Ecuador, hay árbitros que no se les puede hablar. La CONCACAF rechaza la propuesta de Infantino de vender el Mundial a inversores privados. La FIFA traslada al Fútbol Club Barcelona la denuncia del Atlético de Madrid por Julián Álvarez. El Gran Premio de Bahrein de la Fórmula 1 se disputará en Malasia a principios de octubre. El Inter de Miami de Lionel Messi presenta una nueva camiseta blanca para la temporada de la LMLS. Brasil prepararía el partido de despedida para Neymar tras su adiós a la selección. César Farías dejaría Barcelona tras acuerdo de salida con el club. Walter Calderón cuestiona a Carlos Tenorio y denuncia irregularidades en la AFE por convenio con Deportivo Quito. 6:15 a.m.
0: En el ámbito internacional, lanzan explosivo contra la casa de un congresista a días de la investidura del presidente electo de Colombia. El Papa León dice que ama a Estados Unidos, pero que primero es papa, después estadounidense. Donald Trump anuncia un acuerdo para el desarme total de Hamas en Gaza. En España, al menos 15 migrantes mueren ahogados al intentar llegar a Ceuta desde Marruecos. Italia evalúa suspender el espacio Schengen con España tras la llegada masiva de migrantes a Ceuta. Les contamos también, la Unión Europea le da cada vez más batalla a Google con multas millonarias que enfurecen a Donald Trump. Chile y Venezuela acuerdan la normalización de sus relaciones bilaterales tras su ruptura en el año 2024. Más de 11,000 uniformados garantizarán la seguridad en la investidura presidencial de Abelardo de la Espiella. Keiko Fujimori y el expresidente ecuatoriano Yamil Mahuad visitan tumba de Alberto Fujimori. Dinamitan 190 edificios dañados por el terremoto en Venezuela. Venezuela también se da a conocer, empieza con la construcción de casi 2,000 viviendas para afectados por los terremotos. Unión Europea busca $22,000 millones para gigafábricas de inteligencia artificial. Dictan 15 años de prisión al padre de adolescente adolescente que mató a 4 personas en los Estados Unidos. 6:17 a.m, amigos oyentes. Estos son algunos de los principales titulares que estaremos desarrollando esta mañana para todos ustedes. Enseguida pasamos a revisar lo último acontecido a través de redes sociales.
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1: De la mañana con 17 minutos, nosotros revisamos lo que acontece en redes sociales, sobre todo en X, y les contamos lo siguiente: ¿cuáles son los feriados que quedan en Ecuador para el 2026? El pronóstico de clima para este viernes 31, sol en gran parte del país y lluvias puntuales en ciertos sectores. El exmandatario cumple con una sentencia de 15 años de prisión desde abril de 2025. Estamos hablando de justamente la parte contra Ollanta Humala, el Tribunal Constitucional de Perú, que anula el proceso contra el expresidente. El presunto cabecilla de los Chone Killers, alias Pan de Piña, es recapturado en Daule. Las Fuerzas Armadas lo señalan como presunto cabecilla del grupo de delincuencia organizada de los Chone Killers en Daule. Les contamos también, nuevas fotos de Ariana Grande reavivan el debate sobre su apariencia física y su delgadez en redes. Alicia Silverstone volverá a interpretar a Cher Horowitz en la nueva serie de Crueles. Paramount Plus aprobó una primera temporada de 6 episodios de Crueles que traerá de vuelta a Silverstone como Cher Horowitz 3 décadas después. René Genaro Ortiz Durán, una de las voces más influyentes de Ecuador y la región en materia de hidrocarburos y energía, falleció el jueves 30 de julio del año 2026, exministro de Energía y exsecretario de la OPEP. Las autoridades indicaron que los sospechosos amenazaban de muerte a la víctima mediante llamadas y mensajes de WhatsApp, esto cuando capturaron a 3 presuntos miembros de los Lobos en Esmeraldas por exigir $30,000 mediante amenazas de muerte. Más de 11,000 uniformados garantizarán la seguridad en la investidura presidencial de Abelardo de la Espriella. El gran secreto de Spider-Man, un nuevo día, es Shangri-La, interpretada por Sadie Sink. El ministro Giancarlo Lofredo indicó que el detenido sería un sicario contratado por los Lobos para cometer el crimen, porque detienen en Quito a alias Paisa, presunto sicario de los Lobos. Brasil prepara un partido de despedida para Neymar tras su adiós en la selección. Neymar cerró su ciclo con la selección con los principales logros: la Copa Confederaciones 2013 y la medalla de oro en los Juegos Olímpicos de Río 2016. 6:20 a.m.
0: En las provincias de Azuay y Cañar. Información, como siempre, que nos trae el EQ911 Austro. Les contamos así: que la vía Cuenca Gualaceo Limón se encuentra habilitada. Se pide conducir con precaución por deslizamientos en la vía en el sector de Ingamuyo 2, en los kilómetros 629, 39+500, 47, 54 y 57. La vía Cuenca Lumajpamba Gualaceo habilitada. La Paute Guarumales Méndez parcialmente habilitada en el sector Sacre y en el kilómetro 61. Conducir con precaución en los kilómetros 44, 105 y 107. La cuenca Girón Pasaje cerrada desde el kilómetro 79, paso controlado en el kilómetro 95 en horarios de 10 a 10:30, de 12 a 13 horas y de 15 a 15:30. La cuenca Mayeturo Naranjal parcialmente habilitada en el kilómetro 101 para vehículos livianos y pesados que no superen las 38 toneladas. Conducir con precaución en los kilómetros 49, 53, 57, 85 y 91. La cuenca Sigsigmatanga, la autopista Cuenca Azogues, la vía Cumbe La Jarataoña, al igual que la Xutco Chancay El Triunfo, se encuentran habilitadas, mientras que la cuenca Cañar Alausí se encuentra parcialmente habilitada en el sector El Rocío. 6:21 a.m, amigos oyentes, hacemos nuestro primer corte, pero enseguida regresamos con el desarrollo de las principales noticias.

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2: Seis de la mañana con 23 minutos. Arrancamos de inmediato con el desarrollo de las principales noticias y lo hacemos en el ámbito de sucesos, en donde les contamos. Una persona fue asesinada en la parroquia El Vecino. Un nuevo hecho de violencia ocurrió en Cuenca. A la madrugada de este último 30 de julio, un hombre de unos 30 años aproximadamente murió tras recibir una puñalada. El hecho se registró en la Plaza del Rollo, en la parroquia El Vecino. De acuerdo a un reporte del medio Crónica Cuenca, tras ser atacado con un arma de blanca, el hombre caminó hacia la Avenida España, pero se desplomó. Paramédicos llegaron hasta el lugar, pero solo se pudo confirmar su fallecimiento. Por su lado, la Policía Nacional inició con las investigaciones para esclarecer este hecho. El hombre, cuyo cuerpo fue trasladado hasta el Centro Forense de Cuenca, ya fue identificado por las autoridades policiales. Javier Bermúdez, gobernador de la SUAY, informó que el hombre que fue asesinado tenía antecedentes penales por robo y autor de un homicidio. Se presume que detrás de la muerte habría un ajuste de cuentas o problemas entre las bandas delincuenciales que están operando en la zona. Justamente Felicia Guerrero dialogó con el gobernador de la SUAY y les vamos a conocer sus declaraciones.
3: Jennifer, 4 de la mañana empieza esta gresca. Créame que es una persona que ha tenido antecedentes por robo y además autora de un homicidio simple, en donde debía estar en la cárcel y no caminando a las 4 de la mañana, ¿no? Entonces, vea, yo creo que de la función judicial, yo no sé en qué estado de la causa, ¿sí? O qué argucia jurídica este señor utilizó para salir de la cárcel, lo vamos a investigar. Créame que la justicia tiene que tener esos espacios, en primer lugar, de brindar seguridad. Y quienes estén teniendo cuentas con la justicia tienen que quedarse en las cárceles, no más salidas. Ustedes han visto el desfile de los, obviamente, de esta gente que entra a la cárcel, desfila un poco y salen.
4: ¿Estaba con libertad condicionada?
3: El estado de la causa no conozco totalmente, yo voy a revisar y estamos ya revisando con el equipo.
4: Gobernador,
3: político.
4: Pero más allá de los antecedentes que tiene esta persona, es un nuevo hecho violento que se suma.
3: Sí, es un nuevo hecho violento que se suma a la ciudad. Créame que la policía en el sector del Vecino, todos los días estamos haciendo ingresos, todos los días en el Distrito Norte estamos ingresando con la Policía Nacional. Pero bueno, esto se da, obviamente, son luchas entre bandas, son ajuste de cuentas, y este tipo de cosas no hacen bien, obviamente, a la gente que es la, el ciudadano común, sino más bien es esta guerra entre bandas que se están dando con personas que deberían estar en la cárcel y obviamente están pasándose, desfilando por las calles con total libertad.
4: ¿Está afectando quizás patrullaje en las madrugadas?
3: Créame que lo estamos haciendo, Jennifer. Nosotros en todos los sectores estamos interviniendo y mucha más, con mucha mayor fuerza ahí. Obviamente esto se da a 4 o 5 de la mañana, entonces obviamente esperan a que la policía se vaya, haga los operativos para nuevamente salir a hacer este tipo de cosas.
5: Gobernador, después en este caso de la captura o detención de Baldor Bermeo, en este caso bebé, ¿qué podríamos hablar del mismo? No sé si tiene mayor información de la que ya ha dado por parte de Fiscalía.
3: Bueno, lo que ha dado el ministro Reinberg es la información, ¿no? Sobre lo que estuvieron aprendidos, inclusive este señor precandidato, donde obviamente quería terciar en las elecciones, pero yo sí pongo la reflexión, ¿quiénes están queriendo terciar en las elecciones también? Sí, las personas que tienen, o ciudadanos que no tienen, sí, peleas con la justicia o están reñidos con la justicia, bienvenido sea a las elecciones. Pero personas que tengan problemas con la justicia se van a tener que enfrentar a ella, y eso obviamente es un operativo realizado directamente desde la ciudad.
4: Que es persecución política, fue nuevamente la frase que se utilizó, incluso todo. Dijo que no se le va a permitir ser, por no permitirle ser alcalde.
3: No, todo es persecución política cuando se tienen temas reñidos con la ley, y eso es el estribillo de siempre. Créanme que hay muchos candidatos ahora. ¿Cuántos candidatos? Y eso les pregunto, ¿cuántos precandidatos están inscritos en la alcaldía de Cuenca? Supongamos, ¿están cuántos?
6: 12.
3: Entonces, obviamente, si hubiera una percepción, no estuvieran 12. Tuviera, no sé, o sea, realmente no existiera. Pero no es así, las cosas y los hechos hablan más que las palabras. Este es un gobierno democrático, así se quieran implantar narrativas, vengan donde vengan, diciendo de que no, que están en dictadura y todo ese tipo de situaciones que en nada apoyan al gobierno, porque no solamente es de insultar al presidente, es de dar propuestas. Y obviamente lo que tenemos es injurias al presidente, injurias al gobierno nacional, pero no se dan cuenta que la democracia sí existe. Tenemos 12, 15 precandidatos alcaldes que muy bien pudieron hacer sus cosas. Entonces, obviamente eso habla de una democracia fortalecida.
7: También se ha dicho que se trata de favorecer a la precandidata de ADN en Punzanrique.
3: No, eso es totalmente falso.
4: Gobernador, se abre un nuevo frente con el tema del aumento del transporte interintraprovincial. ¿Qué decirle a la ciudadanía que está preocupada con estos precios elevados?
3: Nosotros vamos a controlar, en primer lugar, que esos se no haya redondeo. Prohibido el redondeo, y eso ya estamos nosotros desde el primero de agosto que ingresan los precios oficiales a hacerlo. Obviamente, pero miren, yo les digo, van a tener sanciones, todas, va hasta primero multas y luego van a ser hasta retirados los títulos habilitantes si es que nosotros encontramos a gente que esté redondeando los pasajes. Ya están las subas, el gremio del transporte también, y esto del transporte tiene que subirse porque obviamente son situaciones que hasta la ley dispone, ¿no?
5: Entonces, es el 25% del alza que han tomado ellos en consideración.
3: Bueno, el tema se tiene que ver también por los, no solamente la fórmula tiene que afectar al porcentaje, sino también a lo que se va incrementando con los precios del petróleo y toda la situación.
5: El alza del combustible.
3: Y del combustible. ANT, Policía Nacional, intendencias en toda y comisarios en toda la provincia. Tienen que generar eso.
5: Sería bueno tomar en consideración. El tema de la inseguridad, sobre todo los ataques a domicilios, ya no es solamente uno, ahora ya son varios al día, en este caso van tres. ¿Qué podemos decir ahí? ¿Dónde el trabajo, sobre todo de la policía?
3: Policía
5: ¿qué
3: Judicial,
5: es lo que
3: sí, Gabriel, haciendo? Policía Judicial y la DINASED tienen ya la línea investigativa. Yo estoy presionando todos los días, créanme, para que la policía ya dé con estos ampones, porque ellos son... obviamente no puedo decir cómo les estamos siguiendo, pero estamos cerca de ellos.
4: Gobernador, regresando al tema del transporte, la crítica, por ejemplo, el día de ayer se hizo presente por parte de la viceprefecta y es también una crítica de la ciudadanía. Se está...
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13: Seis de la mañana con 36 minutos. Más información. Valdor Bermeo, exalcalde de Camilo Ponce Enríquez, apela a la prisión preventiva recibida por presunto lavado de activos. Valdor Bermeo, exalcalde del cantón Camilo Ponce Enríquez, detenido e investigado por el presunto delito de lavado de activos, apeló la prisión preventiva dictada en su contra mediante oficio ingresado a las 18 horas del miércoles 29 de julio. El abogado de Bermeo interpuso el recurso en su favor y el de los siguientes procesados: Luis Javier L.G., Ana Yomira BP y Jennifer Carolina CB. Según el argumento del abogado, la orden de prisión preventiva no cumple con los requisitos exigidos en el artículo 534 del ECOIP. Bermeo fue trasladado hasta la cárcel del Encuentro. De hecho, el ministro John Reimer publicó imágenes del político y empresario minero con el corte de cabello que se aplica a los recluidos en esa prisión. Son las 6:37 a.m. Les contamos también, amigos oyentes, que alias Pan de Piña, cabecilla de los Chone Killers, es recapturado por el ejército tras 11 días de su liberación. El ejército ecuatoriano detuvo este último jueves 30 de julio por la noche al presunto líder de la banda criminal Chone Killers, Marcos Armando Duarte, alias Pan de Piña, 11 días después de que las autoridades lo dejaran libre tras recibir medidas cautelares. La Fuerza Armada anunció la detención de Pan de Piña en la red social X, indicando que realizó una operación militar de reconocimiento ofensivo en el cantón Daule, sector Los Pozos, donde se tenía conocimiento de la presencia del cabecilla de los Chone Killers. Durante el operativo, Pan de Piña intentó escapar lanzándose por una escalera a un patio donde se escondían dos individuos más de la misma organización, pero los tres fueron capturados. El otro detenido segundo fue identificado como Víctor O. Rivas, alias Bobito, y el tercero era un menor de edad. A Pan de Piña se lo busca por sicariato, extorsión, secuestro y robo a locales comerciales, indicó las Fuerzas Armadas. En el operativo del ejército también halló 54 municiones calibre 9 milímetros, 9 envolturas de sustancias que se presume son heroína y una pistola calibre 9 milímetros, se detalla. Son las 6:38. También se ha dado a conocer, amigos oyentes, en estas últimas horas, sobre la detención de alias Walter, cabecilla de los Lobos, quien fue detenido justamente en Quito con armas de fuego y drogas. Ecoavisa con el siguiente reporte.
1: Inseguridad. Los casos se multiplican.
11: Uno de los cabecillas de los Lobos en Calderón, en el norte de Quito, fue detenido por Fuerzas Armadas. Se trata de alias Walter, quien fue encontrado con dinamita y dos armas de fuego. Fabiola Santana informa que la policía tiene a otros miembros de esa organización en la mira, como por ejemplo a alias Mocho.
14: El bloque de seguridad detuvo este miércoles a Walter David Lema Reyes, alias Walter o el Traficante. Según las Fuerzas Armadas, es un cabecilla de los Lobos que opera en Calderón, norte de Quito. Él era buscado por delitos de robos, secuestros y sicariatos y su participación en extorsiones y robos de vehículos. De hecho, durante el allanamiento a su domicilio se encontraron 20 tacos de dinamita presuntamente usados para intimidar y vacunar a comerciantes. También tenía dos revólveres y un chaleco antibalas. A su captura se suma la detención anterior de los cabecillas de facciones de los Lobos como alias La R, Gordo Paul, y mucho antes alias Colón Pico, Gordo Luis y alias Invisible. Pero hay otros cabecillas en la mira de la policía. El principal es José David Guaranda, alias Mocho, quien es parte del plan de recompensas 131 desde el 10 de julio. Por información que ayude a su captura, se ofrecen hasta $30,000. Hay otros tres que no están en ese sistema, pero son objetivos de alto valor. Sus nombres no son expuestos por la seguridad de las operaciones. Con sus capturas, la fuerza pública espera reducir la criminalidad en Quito, aunque es consciente de que otros miembros disputarán el mando de las células criminales.
13: Seis de la mañana con 41 minutos. Avanzamos con más información. También les contamos en el ámbito local con la muerte violenta del jueves 30 de julio de 2026. Ya suman 16 las muertes violentas en el cantón Cuenca en lo que va del 2026. El hecho más reciente ocurrió en la Plaza del Rollo, parroquia El Vecino, cuando un hombre de unos 30 años aproximadamente murió tras recibir una puñalada. El domingo 10 de mayo de 2026, una joven de 26 años fue asesinado también alrededor de las 23 horas en la calle Julio Jaramillo, junto al parque de la Luz, en el sector de Miraflores. La víctima, quien fue identificada como Luis Alberto M., presentaba una profunda herida a la altura de la axila derecha, otra en el tórax y dos más en la mano izquierda. La cifra genera preocupación entre la ciudadanía y las autoridades, ya que en todo el 2025 se registraron 25 asesinatos. 6:41. Y tres locales clausurados en el Valle por venta de licor sin registro sanitario y otras irregularidades. Tres locales fueron clausurados en la parroquia El Valle debido a irregularidades, informaron las autoridades locales este jueves 30 de julio. En el informe se detalla que los tres locales presentaron irregularidades, una de las más llamativas, vender licor sin registro sanitario. De manera adicional, durante el operativo interinstitucional, las autoridades detectaron que los locales laboraban sin permiso de funcionamiento, incumpliendo la normativa. De manera paralela, durante los controles se detuvo una moto por chasis ilegible, se detalla. 6:42. Mientras tanto, también les contamos, John Reimer lanza advertencia a jueces nacionales y genera reacciones. Les contamos así, amigos oyentes, que tres jueces de la Corte Nacional de Justicia son investigados por la Fiscalía General del Estado por el presunto delito de cohecho. Se trata de Milton Velázquez, Patricio Sequeira e Iván Alarco, integrantes del tribunal que en diciembre del año 2023 ordenó al Ministerio de Educación pagar $59.3 millones a la empresa china Railway número 9 Engineering Group por la terminación del contrato de las escuelas del milenio. Ecoavisa con un nuevo reporte.
1: Nacional. Allanamiento a jueces.
15: El ministro del Interior lanza una advertencia a los jueces de la Corte Nacional. Les dijo que no son intocables, que hay más investigaciones en curso y que o se enderezan y se corrigen o van presos. Hizo estas declaraciones en referencia al caso abierto en contra de tres magistrados por presunto cohecho. El domicilio de uno de ellos fue allanado.
16: Este miércoles la Fiscalía informó la apertura de una investigación en contra de tres jueces de la Corte Nacional por presunto cohecho y realizó allanamientos en el norte de Quito. Ecuavisa conoció que solo allanaron el domicilio de un juez. Otros dos no se ejecutaron porque la dirección no era precisa. Se trata de Milton Velázquez, Patricio Secaira e Iván Larco. El caso nace del testimonio rendido por Michael Hernández, un sentenciado en el caso Plaga, que en 2024 involucró a una serie de magistrados de la Corte Nacional en varios hechos. El tribunal que hoy es investigado fue el que falló a favor de la empresa China Railway por un contrato fallido de escuelas prefabricadas firmado en el gobierno de Rafael Correa. Sobre ese caso, Hernández dijo que dos años antes de la sentencia favorable, los jueces Iván Saquicela y Felipe Córdoba ya habían tratado el tema con un empresario chino y que luego Saquicela habría recibido $30,000 por fijar la audiencia. En su momento, Saquicela y Córdoba lo negaron. Ellos no están investigados en la causa actual. Hernández también declaró que un tercero le indicó que un funcionario habló con el juez Velázquez para fijar la audiencia. Velázquez, a quien la Fiscalía incautó ayer un teléfono y un computador, se mantiene en los argumentos técnicos de la decisión. En un comunicado, dice que le causa extrañeza la medida urgente tomada en su contra e invita a revisar el fallo público en el que el tribunal, por unanimidad, aceptó el recurso presentado por el Ejecutivo y más bien disminuyó el monto que debía pagar el Estado. Sobre el allanamiento, el ministro del Interior, John Reinberg, lanzó una advertencia a los jueces de la Corte Nacional.
17: Allanaron jueces de la Corte Nacional por cohecho. Que les llegue el mensaje.
18: Velázquez, Milton Velázquez.
17: No son intocables. Hay investigaciones que van a seguir avanzando sobre el resto. O se enderezan o van presos. O se enderezan y se corrigen o van a terminar presos.
16: La investigación por la que se dio el allanamiento no es nueva. Data de 2024.
15: Y esta declaración del ministro del Interior, John Reinberg, sobre los jueces ya genera reacciones. El gremio de abogados espera que se aclare la intención de sus palabras sobre enderezarse. Otras voces también consideran que el Ejecutivo no puede anticiparse a señalar culpables, como lo explica en el siguiente reportaje, Patricio Díaz.
18: La advertencia del ministro del Interior, John Reinberg, en la que llama a los jueces a enderezarse, corregirse o ir presos, debe ser aclarada según el presidente del Colegio de Abogados de Pichincha. Reconoce que los magistrados tienen la obligación de actuar enmarcados en la ley, pero un señalamiento así preocupa en cuanto a la independencia judicial.
19: Todas las personas que estamos dentro del sistema judicial y la sociedad ecuatoriana pedimos que en efecto no exista corrupción en el sistema judicial, pero de allí a que, entendido esta palabra de enderezarse, tenga que cumplir con mandatos, órdenes o instrucciones, está incorrecto, pues estaría violentando la independencia judicial.
18: En ese sentido, también fue la reacción del exministro de gobierno Henry Cucalón. Ratifica que los jueces deben ir en la línea de la transparencia y el gobierno no puede adelantarse a declarar culpables.
20: Esa no es una atribución de nadie, solo del sistema judicial. Que si tiene que depurarse, por supuesto, que vengan cuantas investigaciones sean necesarias para encontrar cuántos metástasis existan en la función judicial. Así que espero que estas investigaciones sean porque se busca la transparencia. Eso me parece bien. Espero no sea allanar para alinear.
18: La Asociación Nacional de Magistrados y Jueces no se ha pronunciado sobre estas declaraciones. En ocasiones anteriores, el ministro Reinberg ha criticado a ciertos jueces que han liberado a personas detenidas por la policía, a pesar de su peligrosidad y a través de medidas sustitutivas. Incluso ha presentado denuncias ante el Consejo de la Judicatura. Esta declaración se da en el marco de su anuncio de otras investigaciones a jueces de la Corte Nacional de Justicia.
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2: Seis de la mañana con 49 minutos. Noticias en el ámbito nacional. Les contamos, alza de pasajes interprovinciales toma por sorpresa a usuarios. Algunas cooperativas ya aplican las nuevas tarifas. Los pasajes interprovinciales en Ecuador tienen un incremento del 25% tras una resolución de la ANT. El aumento de pasajes se da como consecuencia de la terminación de las compensaciones mensuales que pagaba el gobierno a los propietarios de buses interprovinciales para evitar un incremento de las tarifas tras su decisión de elevar el precio del diésel en octubre de 2025. Las compensaciones formaron parte de una medida temporal para reducir el impacto de la eliminación del subsidio al diésel que la venía costando al Estado alrededor de 1.500 millones de dólares al año y beneficia a personas de altos ingresos y se desviaba para el contrabando, es lo que se dijo en su momento. 6:50 a.m. Mientras tanto, también se da a conocer, amigos oyentes, que ANT recuerda que se puede conducir con la licencia caducada en Ecuador. Tras registrarse largas filas en las oficinas de la ANT, sobre todo en Quito, para obtener o renovar la licencia de conducir, la institución recordó que los conductores pueden manejar con el documento caducado siempre y cuando tengan un turno. Es decir, si por algún motivo le detienen y solicitan su permiso, lo único que tiene que hacer es mostrar su licencia caducada y el turno impreso. En caso de que no cuente con el documento porque se extravió o le robaron, tiene que presentar la denuncia. Esta medida estará activa hasta el próximo 31 de diciembre de 2026. Mientras tanto, la ANT ha activado un plan piloto para atender a la mayor cantidad de usuarios posible sin esperar tanto tiempo. A través del último dígito de la cédula, los conductores se pueden acercar hasta la agencia para solicitar la licencia o la renovación. Mientras tanto, se ha dado a conocer, amigos oyentes, que se han registrado largas filas desde la madrugada de ayer en la ANT por trámites de licencias de conducir. Ecoavisa con el siguiente reporte.
3: Tienen que dormir en los exteriores de las oficinas de la Agencia Nacional de Tránsito, la ANT, para intentar obtener una licencia de conducir. Hay personas que permanecen hasta 8 horas en una fila. En medio de esta alta demanda, la entidad informa que los documentos caducados mantendrán su vigencia hasta diciembre. Diego Puente con una crónica.
4: A las 4 de la mañana, la luna llena acompañó a los usuarios que tuvieron que dormir en la calle para obtener un turno para sacar su licencia de conducir. Decenas, cientos de personas llegaron poco a poco a la plataforma gubernamental en el norte de Quito, donde funciona una sucursal de la Agencia Nacional de Tránsito, ANT. Algunos estuvieron desde la noche anterior. Lo hicieron con cobijas y ropa abrigada para soportar el frío quiteño, que esta madrugada bajó a 7 grados.
5: Yo llegué a las 11 de la noche.
4: Guardias de seguridad intentaron bloquear el trabajo periodístico.
6: Pero no pueden filmarme.
7: ¿Sí? Pero es espacio público.
6: Desde para acá nada más, ¿sí?
4: La crisis para obtener un turno se profundizó desde el 20 de julio, cuando la ANT interrumpió las citas entregadas por su sistema informático para atender conforme al último dígito de la cédula. El problema radica, dicen los usuarios, en que los turnos se acaban con las primeras personas en llegar. El resto no es atendido y debe esperar la siguiente semana para intentar de nuevo. Por eso, la urgencia de madrugar. Algunos, como Stephanie, tenían turnos agendados, pero con el cambio de sistema, eso no le sirve. Ella soportó el frío y las incomodidades.
8: Y espero ser atendida porque sí se me hace duro porque tengo ya 6 meses de embarazo.
4: Llegar a las 5:30 de la mañana no garantiza ser atendido.
9: Esperemos que nos puedan atender, porque ya como puede ver,
7: Está bastantísima la fila.
9: Ojalá alcance.
7: Ojalá se pueda, ojalá se pueda.
4: Las 50 agencias de la ANT están realizando este plan piloto para mejorar la forma de entrega de turnos. Según la entidad, se mantendrá esta modalidad hasta el 30 de septiembre. En medio de esta alta demanda de usuarios, este miércoles la Agencia Nacional informó que las licencias de conducir caducadas y los certificados psicosensométricos mantendrán su vigencia hasta el 31 de diciembre.

0: 1:53. Mientras tanto, también se ha dado a conocer que la ANT atenderá 3 sábados de agosto a quienes tramiten por primera vez su licencia. La ANT habilitará 3 jornadas especiales de atención los sábados 1, 15 y 29 de agosto para las personas que realizarán el trámite de obtención de su licencia de conducir por primera vez, según un comunicado oficial emitido este jueves 30 de julio. Las jornadas se desarrollarán en horario normal y están dirigidas exclusivamente a los usuarios que acceden por primera vez al documento habilitante. La entidad precisó que en estos 3 sábados no se aplicará la calendarización por el último dígito de la cédula, por lo que los ciudadanos podrán acudir a cualquiera de las 3 fechas o en cualquiera de las 3 fechas sin importar el número de su documento de identidad, se menciona. 6:54. Les contamos también, amigos oyentes, que la Asamblea define este viernes el futuro del juicio político contra Inés Manzano. El cuerpo legislativo de Ecuador se prepara para una votación crucial que determinará si se ratifica el archivo definitivo o se procede con la reactivación del juicio político contra la exministra Inés Manzano. El conflicto central radica en la división de posturas, donde el oficialismo defiende el cierre del proceso, mientras que la oposición busca alcanzar la mayoría simple necesaria para sancionar a la exfuncionaria por un presunto incumplimiento de funciones. Dado que el resultado depende estrictamente del quórum presente este viernes, la asistencia de los legisladores se vuelve el factor determinante para inclinar la balanza política. En esencia, el reporte detalla la incertidumbre de un proceso administrativo que pone a prueba la capacidad de fiscalización de la Asamblea Nacional frente a posibles omisiones contractuales, se detalla en el siguiente reporte de Coavisa. Escuchemos.
1: El Pleno de la Asamblea decidirá este viernes si mantiene o no el archivo del juicio político contra la exministra Inés Manzano. Patricio Díaz cuenta que las posturas y la forma de votación atípica que se podría dar.
2: Los 151 asambleístas decidirán el futuro del juicio político contra la exministra de Energía Inés Manzano. La mayoría oficialista en la Comisión de Fiscalización decidió que el proceso sea archivado y así lo recomendó en su informe. Según la ley, ese documento debe ser analizado por el Pleno y confirmarlo o disponer que el juicio siga. El presidente encargado de la Asamblea convocó a sesión por el tema para este viernes. En las posturas no hay mayores cambios. El oficialismo ratificaría su opción por el archivo.
3: Nosotros somos respetuosos de lo que se ha votado en la Comisión de Fiscalización. No podemos adelantar un criterio, pero lo que sí vamos a decirles que vamos a escuchar atentamente el informe.
2: La Revolución Ciudadana, en cambio, suma respaldos para que el juicio político continúe y el Pleno trate una posible censura a la exfuncionaria.
4: Ha existido inclusive pronunciamientos públicos de Pachacuti y del Partido Social Cristiano que ellos van para que el juicio político avance. Entonces, hasta ahí hemos llegado en las conversaciones. Si hacemos una suma simple, no tendríamos todavía los 77 votos, si es que llegáramos hasta los 151 presentes. Pero habrá que ver también los que dicen ser independientes.
2: ¿Cómo decidirá el Pleno entre el archivo y la reactivación del juicio? Por votación simple, es decir, la mitad más uno de los presentes. Por ejemplo, si están 77 legisladores, la decisión la tomarían 40. Esto pone en juego algo importante. Si faltan legisladores en alguna de las partes, pueden perder la votación.
4: La disposición dada desde la coordinación de la bancada de que todos los 62 legisladores acudamos, estemos acá y podamos votar.
2: El proceso de la exministra Manzano es exclusivamente por el caso ATM. Se le acusa de incumplimiento de funciones por supuestas omisiones en la supervisión del contrato y sus pagos.
0: Seis de la mañana con 6:58. El 60% de pedidos de alianzas ha sido aprobado por el CNE y al correísmo se le negó uno antes de la suspensión de Amigo. El proceso de inscripción de candidaturas para las elecciones seccionales inicia este próximo 2 de agosto y las delegaciones provinciales electorales aceleran la revisión de los pedidos de alianzas que hicieron a los partidos y movimientos políticos. El objetivo del CNE es que entre el sábado y el domingo estén resueltas todas las peticiones para que quienes quieren correr en conjunto en los comicios de 2026 de noviembre podrán inscribir a los candidatos sin problemas. El plazo para registrar las alianzas concluyó el 18 de julio con 468 solicitudes a nivel nacional.

0: Hasta el 30 de julio, el estado de estos pedidos era el siguiente: 285 habrían sido validadas, 6 han sido rechazadas y 177 aún estaban pendientes de procesar. Son las 6:59. Una pausa, pero enseguida regresamos con más noticias.
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7: Son las 7:05 a.m, amigos oyentes, 7:05 a.m, avanzamos con más información. Atención, en el ámbito local les queremos dar a conocer lo siguiente, se da a conocer el siguiente comunicado desde Etapa EP. Suspensión programada del servicio de agua potable en el sector Monay Baguanchi debido a trabajos de empalme de la tubería de 600 milímetros cúbicos ubicada en el sector del nuevo distribuidor de tráfico Monay, y es obra que ejecuta el Ministerio de Infraestructura y Transporte, MIT. El inicio de la suspensión del servicio será este sábado 1 de agosto de 2026 a partir de las 6:00 a.m. Con respecto a la hora del restablecimiento del servicio, el retorno progresivo durante toda la jornada del domingo 2 de agosto a partir de las 9:00 se informa. Sectores afectados son las que se abastecen de los tanques de reserva de Santa Teresita de Monay. Así también se ha dado a conocer Juan Miguel de Paguanchi, El Rosario, El Censo, Castilla Cruz y Cochas. Estas labores son indispensables para garantizar el correcto funcionamiento de la red y permitir el desarrollo de esta obra vial. Mientras duren los trabajos, se activa la distribución de agua potable con tanqueros en los sectores afectados. Agradecemos la comprensión de la ciudadanía y recomendamos tomar las previsiones necesarias durante el tiempo que dure la intervención. Es lo que se ha dado a conocer, repetimos, desde la empresa Etapa EP. También se ha dado a conocer ya el plan de contingencia, el cronograma de abastecimiento en el sector Monay Paguanchi. Así, para el sábado 1 de agosto, el tanquero etapa 1 se encontrará en el parque central de Paccha de 9 a 12 horas y la urbanización La Campiña de 12 a 14 horas. El tanquero número 2 de etapa se encontrará en Ferry Monay en la Y del Tablón y la vía Monay Paguanchi hasta la iglesia de Rayo Loma de 9 a 11 horas. En la urbanización Los Almendros de 12 a 13 horas y en la urbanización Carapungo de 13 a 14 horas. El tanquero de los bomberos se encontrará en la iglesia Niño de Praga de 9 a 11 horas, en la urbanización de los profesores Campo Santo Santa Ana Parque Pello Horizonte de 12 a 14 horas y en el Parque Santa María del Vergel de 14 a 16 horas. El tanquero de los bomberos, también otro tanquero, se encontrará en la Casa Comunal Urbanización Santa Sofía de 9 a 11 horas, en la urbanización Lagunas del Sol de 12 a 14 horas y en la iglesia de Chilcapampa de 14 a 16 horas. El tanquero 5 de etapa, la atención la realizará a los centros de primera necesidad, centro de salud, clínicas y hospitales, mientras que la piscina de los bomberos se encontrará en la estación de los bomberos número 10. El Valle. Es el cronograma de este plan de contingencia que se ha preparado desde Etapa EP, amigos oyentes, debido a esta suspensión temporal del servicio de agua potable en el sector Monay Baguanchi, debido a trabajos en el distribuidor de tráfico Monay, y es a tomar las debidas precauciones y previsiones durante el tiempo que dure esta intervención. Es el llamado que se hace, repetimos, desde Etapa EP. Son las 7:09. Avanzamos con más información. También les queremos dar a conocer lo siguiente. Se amplía el horario de circulación en la vía Cuenca-Girón Pasaje. El Ministerio de Infraestructura y Transporte anunció que a partir de este viernes 31 de julio se ampliará el horario de circulación en la vía Cuenca-Girón Pasaje, que pasará de 2 a 10 horas continuas al día, tras los avances de remoción del material que ha caído sobre la carretera en las últimas próximas semanas. La circulación se mantendrá controlada en el kilómetro 76 y 105. El nuevo horario es de 7 a 17 horas. El MIT informó que el resto de la vía estaría libre todo el día, a excepción del kilómetro 50, en donde se están construyendo muros y se están realizando trabajos que podrían generar demoras a los conductores. El ministerio solicitó a los conductores circular con precaución por la carretera Cuenca-Girón Pasaje, respetar la señalización y seguir las indicaciones del personal de la empresa contratista a cargo de la obra. Repetimos entonces, amigos oyentes, el nuevo horario de circulación por la Cuenca-Girón Pasaje es de 7 de la mañana a 5 de la tarde. Son las 7 de la mañana con 10 minutos. Avanzamos con más información y les contamos: un total de 32 organizaciones políticas con sus respectivas alianzas participarán en las próximas elecciones seccionales de noviembre en la provincia de La Suay, según informó Vinicio Bermeo, director provincial del CNE. Del grupo habilitado, 16 agrupaciones corresponden al ámbito nacional, 12 al provincial y 4 al cantonal. Bermeo anunció además que este 2 de agosto se abre oficialmente el periodo de inscripción de candidaturas. No obstante, precisó que algunos partidos y movimientos políticos han quedado al margen del proceso electoral debido a resoluciones emitidas por el Tribunal Contencioso Electoral. Tenemos sus declaraciones a continuación.

0: Las organizaciones inscritas son a nivel provincial y nacional, ¿no? Tenemos 16 que han participado a nivel nacional, 12 a nivel provincial y 4 a nivel cantonal. Entonces, estas han presentado sus alianzas y todas estas alianzas están terminando de revisarse. Veremos ya cómo se estructura el ambiente político a raíz del final de este proceso de alianzas. Ahora bien, empezamos el día de mañana, perdón, el primero de agosto, el 2 de agosto, domingo 2 de agosto es el día de arranque para lo que son las inscripciones de candidaturas, y ahí tendremos ya los escenarios que se irán clarificando un poco más. Y más allá de los procesos que han tenido que transitar, no hay una organización política que ha quedado fuera. Sin embargo, lo que es público, hay organizaciones que ya no participan por decisiones de sentencias y medidas cautelares del Tribunal Contencioso Electoral. Estas no tienen nada que ver con el proceso de alianzas o los procesos de revisión nuestra. Sin embargo, es conocido ya que organizaciones políticas por sentencias del Tribunal Contencioso Electoral están fuera, más no por el proceso mismo de la inscripción. Bueno, los partidos políticos autorizados son los que les dije, ¿no? Son 16 a nivel nacional, 12 provinciales y 4 cantonales. Sin embargo, esto va a variar por las alianzas, mi querido Freddy. Las alianzas generan un nuevo marco jurídico, una nueva institución jurídica con un nuevo nombre que normalmente tiene los nombres de los números de las organizaciones políticas. Entonces, esto se define recién hasta el final de esta semana, y ahí tenemos ya las organizaciones que participarán de manera conjunta por medio de alianzas, y tendremos las organizaciones que no han hecho alianzas y tienen sus candidatos de manera individual como organización. El 2 de agosto iniciamos lo que es inscripciones. Todos aquellos candidatos que pasaron por el proceso de primarias con sus organizaciones políticas, todos aquellos candidatos que fueron propuestos en las alianzas, cuyas alianzas fueron aprobadas por este Consejo Nacional Electoral, podrán inscribirse. Luego, la segunda parte de su pregunta, ¿quiénes se mantendrán o no? Recuerde que la inscripción genera el derecho para la ciudadanía y para las organizaciones políticas de impugnar esa candidatura. Por las razones que sean, y podemos enfrentar el escenario de inscritos, candidatos inscritos que sean impugnados. A su vez, estos candidatos inscritos que sean impugnados tendrán su debido derecho a la defensa. Entonces, ahí entrará la Junta, que tomará resoluciones, y tendremos candidatos impugnados y candidatos en firme. A su vez, estas resoluciones de nuestra Junta provincial son sujetas a derechos en el Tribunal Contencioso Electoral. También tendremos que esperar esto, y a su vez el derecho a la defensa de los mismos. Entonces, hay todavía un par de semanas que tienen que transcurrir para que nuestra papeleta se vaya configurando de manera firme. Izquierda Democrática en la provincia de La Suay no hizo la proceso interno de democracia interna, por lo tanto ellos no podrán como Izquierda Democrática inscribir candidaturas. Sin embargo, militantes de las Izquierda Democrática, entiendo que por ahí en alianzas con otras organizaciones, si es que pasaron las primarias, pues podrán inscribir sus candidaturas. Pero recuerde que todos, más allá de la organización a la que pertenezcan, deben haber transitado por la democracia interna. Si han renunciado a las candidaturas a las que primero ostentaron, podrán, a través del proceso legal, renunciar, aceptar la renuncia e inscribirse en otra candidatura.
1: Reportó para Radiovisión Alfredo Lazo.
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2: 7 de la mañana con 16 minutos, el precandidato a la alcaldía de Cuenca por el oficialismo, Juan Carlos Vega, manifestó que el 17 de agosto presentará su renuncia como ministro de Agricultura para postularse a la alcaldía de Cuenca. Vega señaló que para participar en la próxima contienda electoral se afiliará a ADN. Expresó además de estar confiado de recibir el apoyo de los cuencanos. Tenemos el siguiente reporte con Felicia Guerrero.
3: Precandidato, pero ahorita estoy trabajando 24/7 a las funciones que me han encomendado. Cuando esté ya en los temas relacionados a la alcaldía de Cuenca, pondré igualmente mi contingente de
4: informes.
3: Señor
4: ministro, buenos días.
3: Buenos días.
4: Por aquí estamos como precandidato de ADN. ¿Cuándo va a presentar su renuncia? ¿Cuándo se va a incorporar al tema de la campaña?
3: A ver, tenemos para inscribirnos hasta el 17 de agosto. Entonces, en ese periodo yo presentaré mi renuncia y asumiré formalmente la candidatura.
5: ¿Qué le ha movido a participar como precandidato?
3: El amor por Cuenca, el orgullo de representar a estas tierras maravillosas, el poder reducir las asimetrías también en el mismo cantón Cuenca entre las zonas rurales y las zonas urbanas, potenciar todas las cosas buenas que tiene Cuenca y que queremos seguir teniendo en términos de seguridad, de oportunidades económicas, de conectividad, de grandes obras para estar más cerca de los mercados, más cerca de las otras ciudades, para que los turistas puedan venir de forma más ágil y de que aquí también podamos sacar nuestros productos en forma mucho más eficiente.
5: ¿Considera que tiene el apoyo de los cuencanos para la alcaldía?
3: Eso lo dirán los cuencanos a través de su voto el día de las elecciones. Yo presentaré mi hoja de vida, mis credenciales, el no haber sido parte de la política y no tener interés en seguir siendo gobernador, prefecto, concejal, sino yo quiero poner a servicio de los cuencanos una hoja de vida limpia, una hoja de vida honesta que le represente a Cuenca como se merece, que consiga financiamiento internacional para obras importantes, que trabaje con todos los cuencanas y los cuencanos para resolver sus problemas y mantener y potenciar esta maravillosa ciudad que tenemos.
4: ¿Quién le está apoyando, ministro, para financiar su campaña?
3: Todavía no, ese financiamiento viene a través del Tribunal Supremo Electoral que en su momento transparentemente será publicado.
5: ¿Qué piensa de las encuestas? Ahí no se le ve a usted.
3: Seguramente, yo nunca he sido candidato, no he sido político a tiempo completo, mi patrimonio proviene de mi trabajo honesto, de mi trabajo privado. Cuando ya llegue el momento de la campaña, la gente me conocerá y evaluará si es que mis capacidades y la forma como quiero hacer las cosas se acerca a las necesidades de la gente, a los ciudadanos de Cuenca, de las áreas urbanas, de las áreas rurales, con sus diferentes necesidades, y la forma como en mi trabajo público y privado he sacado adelante a las instituciones que representaba.
6: Ministro, ¿qué cambio consideraría importante en Cuenca en el caso de que usted llegue a la alcaldía?
3: O sea, el cambio más importante en Cuenca es el liderazgo de Cuenca a nivel nacional y el trabajar juntos entre todos los cuencanos, sin pelearnos, sin armar broncas innecesarias que no traen beneficio a nadie, y actuando pragmáticamente para que los recursos vengan, para que las obras se hagan y para que los cuencanos tengan los servicios y la infraestructura que requieren para seguir progresando en su nivel de vida.
7: Doctor, ¿algún pronunciamiento sobre el caso de los radares en los últimos días? Se ha comunicado esta posibilidad de que funcionen, ahora se ha descartado. ¿Algún pronunciamiento al respecto?
3: O sea, eso tendrá que seguir su curso, habrá que revisar también de parte de las entidades de control los procesos que se tomaron tanto para la contratación como para los acuerdos pues, de edad terminado el contrato. Todo lo importante es que sea transparente, claro y vaya en beneficio de los cuencanos y no de otras instituciones.
5: ¿Está afiliado a ADN?
3: Yo nunca he sido afiliado a ningún partido político. En los próximos días, para participar, me afiliaré a ADN y participaré por ADN en las próximas elecciones.
7: Ministro, hay una data en donde el presidente Leonel Novoa apenas llega al 21% de aceptabilidad de todo el Ecuador. ¿El partido político ADN cree que tiene oportunidad con esta data si es que prácticamente Novoa muestra estos números como tal?
3: O sea, Cuenca y el Azuay siempre le ha apoyado al presidente Novoa en las elecciones, que es la verdadera medida del apoyo y de las obras y de las inversiones que ha hecho el gobierno nacional en esta provincia.
7: Pero ha sido muy cuestionado porque no llega ni siquiera al 21%.
3: Eso se verá en los resultados de las elecciones. Como hemos visto, las encuestas muchas veces se han equivocado y el apoyo que le ha dado Cuenca y el Azuay al presidente Novoa en dos elecciones, nombrándole dos veces presidente de la República, ha demostrado que el apoyo real y lo que sienten realmente los cuencanos.
7: Se ha visto precandidatos en el tema de que no sienten ni siquiera 21 años y dicen tener un perfil profesional que conocen incluso para poder llegar a ser alcaldes.
3: Bueno, yo tengo 53 años, tengo una hoja de vida limpia, me he preparado tanto en el país como fuera del país, y eso quiero poner al servicio de Cuenca y de la Azuay. Cada uno que...
8: Muchísimas gracias a todos.

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0: 7 de la mañana con 30 minutos, amigos oyentes, son las 7 de la mañana con 30 minutos, abrimos nuestro espacio de entrevistas y a esta hora, a través de la plataforma Zoom, saludamos al magíster Fernando Altamirano, él es analista económico y consultor empresarial. Magíster Altamirano, buenos días, bienvenido, gracias por atender esta entrevista y comparecer ante la audiencia de Radio Visión 106.1 FM Cuenca.
1: Buenos días, mi amigo, buenos días a todos quienes conforman el espacio, un cordial saludo y por supuesto también un saludo a la audiencia, complacido de compartir este espacio.
0: Importante conversar sobre la situación laboral y social de los jóvenes en el Ecuador. El gobierno actual ha venido emprendiendo programas como, por ejemplo, Jóvenes en Acción, queriendo hacer frente a la situación laboral y social justamente de los jóvenes. ¿Ha cambiado esta realidad en los últimos años? ¿Cómo ha sido esta evolución, Magíster Altamirano?
1: Bueno, la situación tiene características y señales parecidas a los últimos años. Si bien hay programas como Jóvenes en Acción que buscan la mejoría de esta situación, ¿cuál situación? Se las presento a través de la estadística actual. La tasa de desempleo es del 3,1%, pero lo grave es que en los jóvenes se triplica y la tasa es del 9,2%. Jóvenes que comprenden de 18 a 29 años. Eso complica el panorama para los jóvenes, ya que es la misma situación desde hace muchos años que complica al joven a la hora de buscar obtener una plaza laboral. Las empresas normalmente priorizan experiencia, le piden experiencia y normalmente los jóvenes no la tienen. Entonces, estamos en esa especie de puja en la cual, ok, quieren experiencia, pero si no nos dan esa primera oportunidad, ¿cómo vamos a adquirir esa experiencia? Por eso, ante situaciones así, el rol de un gobierno es equiparar, es generar igualdad de condiciones, es impulsar de una u otra forma, garantizar mayor justicia e igualdad, ¿no? En todo caso, hay que seguir promoviendo acciones, hay que mejorar las que ya se están ejecutando, porque como todo en la vida, se puede mejorar y de hecho Jóvenes en Acción, creería yo que también se le puede agregar ciertos elementos que permitan aumentar el alcance y el impacto.
0: Magíster Altamirano, pero si bien es cierto, se habla mucho de esta exigibilidad que tienen las empresas al momento de contratar esta experiencia, y si bien es cierto, también se habla del rol del gobierno a través de este tipo de programas, pero ¿cuáles serían estos factores justamente que influyen para que exista esta situación de desempleo?
1: Bueno, la economía se viene recuperando de a poco, si bien en el manejo económico global hay un modelo de austeridad justamente para la lucha contra el déficit fiscal. Por otro lado, a nivel un poco más estratégico, vemos cómo los acuerdos comerciales ya comienzan a evidenciarse sus resultados. Acuerdos comerciales con el acuerdo de comercio recíproco con Estados Unidos, otros convenios multipartes con la Unión Europea, bilaterales con Emiratos Árabes, con Corea, también ahora en Centroamérica. Hay una capacidad de negociación relevante que permite dar señales al mundo de que con Ecuador se puede hacer negocios, pero ya hablando de la microeconomía, justamente se necesita ya mayor inyección económica de toda esa recaudación que se está obteniendo gracias a la política de comercio exterior. Por eso, hace pocos días escuchábamos en entrevistas, en una comunicación oficial, que el presidente constitucional especificaba que hoy es el año de la inversión, que ya este año se va a invertir o se va a inyectar en la economía local, porque muchas veces nosotros vemos cómo la política de comercio exterior, vemos resultados, índices que normalmente no se reflejan en la economía local. Vamos a la tienda, vamos al mercado, los precios no están bajando, entonces no vemos esa mejoría, la cual ya se va a apreciar en mayor capacidad o adquisición de pago en el consumidor gracias a una inyección local. El presidente lo manifestaba de que va a haber mayor inversión, que este también es el año de la construcción, que es una de las industrias que más plazas laborales genera de manera dinámica por la naturaleza y la rapidez de sus procesos. Es una industria que de las que más plazas laborales genera y de las que más rápido la genera, ¿no? Y aparte, cuando existen, por ejemplo, programas de viviendas, se benefician sectores aledaños, industrias cercanas, porque hay que construir una carretera para que exista la parte práctica de llegar a ese programa, también calles de manera interna, la parte telecomunicaciones, las señales, las operadoras como Claro, como Movistar, las que conocemos, pues evidentemente se activan, operadoras de internet, Netlife, todas las que conocemos en el mercado. Paralelamente son algunas industrias que comienzan a activarse y que también se benefician del crecimiento inmobiliario. Eso por dar un pequeño análisis, un pequeño criterio de la economía como tal, pero de ahí el desempleo es algo que nosotros venimos sufriendo, no de ahora, de hace mucho. Incluso yo tengo 33 años, pero igual tengo memoria y capacidad de análisis. Antes de la pandemia habían ya los problemas de desempleo. Ya acordémonos, el gobierno del expresidente Lenín Moreno, teníamos altos índices de desempleo. Posteriormente, en pandemia, el gobierno de Guillermo Lasso ocurrió lo mismo. Y es un tema del cual tenemos que ir trabajándolo de a poco, sustancialmente y también de manera profunda. En todo caso, hay que seguir empleando acciones. Es casi como la lucha contra la inseguridad. No se puede solucionar de la noche a la mañana, pero para solucionarlo hay que tener acciones. Las acciones de hoy nos permitirán evidenciar los resultados del mañana.
0: ¿Qué tipo de acciones? Hablábamos justamente de este tipo de programas que emprende el gobierno. En el ámbito educativo también podría ser, Magíster Altamirano, estos cambios profundos.
1: Por supuesto. Mira, es importante algo. Las acciones, que de ahí se puedan ver fortalecidas y mejoradas, por supuesto que sí. De hecho, el programa Jóvenes en Acción, que lo vimos en una comunicación oficial, que subía la inversión a 190 millones de dólares, con un alcance de 140 mil jóvenes, por supuesto que es algo relevante, pero yo me atrevo a decir que es una política de carácter social, no se convierte en una política laboral. ¿Por qué? Los jóvenes están a disposición del Ministerio de Infraestructura y Obra Pública y Telecomunicaciones y también del Ministerio de Educación y Deportes. Unos aportan desde la creatividad a la adaptación a la vanguardia tecnológica, otros a mantenimientos en áreas deportivas y también de lo que entiendo, tienen que cumplir con unas capacitaciones paralelamente. El cumplimiento de estas actividades les va a permitir recibir su bonificación, que es de $400, se acerca al sueldo básico. Pero bueno, primero hay que establecer de que esto es una contraprestación, porque los jóvenes tienen que cumplir ciertas actividades para recibir esos valores. Es importante diferenciar contraprestación, no bono. Bono prácticamente es regalar dinero, que es positivo en casos extremos, familias que tienen personas con discapacidad. Pero en jóvenes que, por un lado, carecen de escasez, están en escasez económica, sí, pero gozan de salud. Entonces, ahí no aplica el bono. Si se dan cuenta, es un cambio de visión. Acá es una contraprestación. Ok, van a recibir un apoyo económico, pero se lo tienen que ganar. Ahora, esto yo lo veo positivo, no solo que lo saca de la sociedad a los jóvenes, emplean su tiempo en algo productivo y con ese dinero van a poder solventar sus necesidades. El programa dura 3 meses, pero ahí es la pregunta: ¿qué hay más allá de los 3 meses? ¿Realmente se va a convertir en un proyecto sustentable? Entonces, creo yo que se lo puede mejorar. ¿Cómo? Por ejemplo, para que se convierta en una política laboral, creería yo que se debe hacer un llamado a las empresas privadas que se inscriban al programa. Posterior a eso, que estos jóvenes, en vez de hacer esas acciones que están bien las que realizan hoy, pero sería preferible que las realicen en la empresa privada, porque no es lo mismo eso a una experiencia que te dé un certificado a la empresa privada, tiene mayor impulso. Entonces, que estas actividades las cumplan en las empresas privadas, que la bonificación la siga solventando el gobierno, pero que la empresa privada, al recibirlo, primero va a aprender más y mejores cosas, porque la dinámica de trabajar en la empresa privada es completamente distinta y va a ser un aporte mucho más relevante en la futura carrera de estos jóvenes. Y segundo, la empresa privada en primera línea va a poder ver a los jóvenes cómo se desenvuelven. Obviamente, recién están empezando, no están para algún cargo representativo jerárquico, pero sí para una oportunidad laboral que le permite iniciar su carrera. Entonces, la empresa privada en primera fila va a poder evidenciar un talento oculto, habilidad, o a veces también, ¿qué vemos? Vemos actitud, vemos responsabilidad, vemos que el joven es el primero en llegar y el último en irse. Entonces, amerita una oportunidad, y lo importante es que sea como un semillero, que luego de eso pueda ser ya contratado bajo las condiciones normales, bajo la normativa laboral vigente, ¿ok? Y que la empresa privada, porque esto es así, la empresa privada, no, el gobierno no puede decir, no hay empleo, por favor, contraten. No, la empresa privada tiene su presupuesto, la empresa privada tiene sus costos, sus gastos, y no piensa en subirlos. Entonces hay que negociar. Entonces, normalmente en este tipo de cosas hay incentivos tributarios. Entonces, si bien vas a invertir en una contratación, vas a tener tu compensación y vas a disminuir tu carga tributaria. Entonces, sería idóneo que existan incentivos tributarios si es que las empresas, luego que estos jóvenes pasan el programa de 3 meses, puedan ser contratados. Ah, contrataste un joven, contrataste 2. Tales incentivos tributarios hay para ti como empresa privada. ¿Por qué? Porque al final del día, al finalizar el año, si la tasa de desempleo de los jóvenes, que hoy es del 9,2%, se reduce, no sé, al 7%, podemos decir de que hay un impacto, porque el parámetro idóneo para medir esta situación es la tasa de desempleo. Entonces, ahí vamos con plazas laborales directas, bajo todos los beneficios sociales y normativa laboral vigente. Solo así vamos a poder medir el impacto de un programa de este tipo.
0: Y hablábamos justamente, Magíster Altamirano, con respecto a estos cambios que deben de darse también en el ámbito educativo. Por ejemplo, se habla mucho de la educación dual, se habla mucho de las carreras técnicas tecnológicas que, se ha dicho, permiten realizar este tipo de actividad económica a temprana edad.
1: Sí, por supuesto. La educación dual es sumamente relevante porque no solo integra la teoría y la práctica, la parte teórica, la malla curricular, así funciona. Se ve reducido un poco porque se lo va a compensar con una práctica directa en la plaza, en una plaza laboral directa, que va a ser debidamente compensada. Habría que nuevamente reconfigurar la ley para que de pronto tenga un valor un poco más representativo, quizás el 70% del sueldo básico de hoy, porque de lo que yo recuerdo, cuando se practicaba el modelo de educación dual, se pagaba la mitad del sueldo básico, pero se trabajaba las 8 horas laborales como que si fuera un trabajo normal. Entonces sí habría que mejorar eso, repito, eso lo que se manejaba hace años, pero sí habría que mejorarlo, porque para una persona que trabaje 8 horas, que recibe un valor de más o menos 220 por ahí, ya descontada la afiliación, 230, 240, prácticamente un valor así solo solventa tu movilización y tu alimentación, prácticamente, ¿verdad? Entonces, sí habría que hacerlo mucho más competitivo para que los estudiantes opten por este modelo. Y desde la educación privada, las universidades, por supuesto que impulsar el programa, porque también hay una corresponsabilidad con la academia, ya que se debe también integrar. La academia, las universidades normalmente tienen un portal de oportunidades para que puedan aplicar los jóvenes, pero realmente las universidades hacen un seguimiento sobre aquello. ¿Cuántos jóvenes acceden a una plaza laboral por impulso de la universidad? Habría que ver si hay un resultado palpable. Yo creería que no. y que existan procesos de seguimiento en la parte laboral, con las universidades hacen ferias, que sí las hacen, sí hay actividades. Lo que no hay es el resultado, el control y el seguimiento para que lo haya. Pero en todo caso, yo creería que la educación dual sería una opción concreta para la mejoría de esta situación, porque, repito, el gran problema hoy del mercado, y yo lo digo en calidad de emprendedor, tengo empresas, tengo negocios consolidados y entiendo cuál es la dinámica laboral, el mercado laboral de hoy sigue priorizando la experiencia incluso por encima de la formación académica. Entonces, es importante que programas como Jóvenes en Acción que puedan ser fortalecidos y que la educación dual sea impulsada porque, repito, el joven lo que necesita es la experiencia para recibir más oportunidades.
0: ¿Qué sucede con el apoyo a los emprendimientos de estos jóvenes que dicen quiero emprender, quiero poner mi propio negocio, quiero iniciar con esta pequeña iniciativa y bueno, que se vaya fortaleciendo con el pasar de los años? ¿Existe este apoyo tanto del sector público como del sector privado?
1: Sí, yo entiendo que hay líneas de crédito, líneas de financiamiento para emprendedores. Habría que revisar la oferta crediticia de Banco Ecuador, que entiendo que sí hay los productos. El tema no sería ese, sería el acceso, porque ¿de qué serviría? En la banca privada, y está bien porque se privan el derecho de consignar un crédito a quien ellos crean conveniente, analizan los perfiles, tratan de no asumir muchos riesgos, piden garantías, el score crediticio, historial tributario o que la persona esté en relación de dependencia y que tenga buenos ingresos, estabilidad económica, es lo que te pide un banco, ¿no? En el caso de Banco Ecuador, creería yo que sería idóneo que a diferencia de eso o a cambio de eso, exija o pida una propuesta, un plan de negocios que pueda ser revisado, visitado, para ver la proyección de ese negocio, para de acuerdo a eso otorgar un crédito. Y probablemente algo que no se ve hoy en día y que se lo puede agregar, que se lo puede fortalecer, es que los bancos, sobre todo Banco Ecuador, porque el banco del gobierno, el banco del Estado, su espíritu y su naturaleza es otorgar créditos a la ciudadanía, para eso tiene un presupuesto. No es como la banca privada que sí te otorga créditos, pero es de su dinero, que nace de la vuelta del dinero de los depositantes, los cuentahorristas. Cambio Banco Ecuador tiene su propio presupuesto, es una institución pública al 100%, y que de una u otra forma puede crear modelos disruptivos. Entonces, bien se podría tener personal que una vez que se otorgue el crédito, ¿verdad?, dé seguimiento al emprendedor con programas de capacitación gratuita, con asesorías, para garantizar la buena ejecución de ese crédito y que no se convierta en un cliente en mora, que no se convierta en un emprendimiento fallido y en un ciudadano que está en mora con un crédito que no puede pagarlo. Eso es lo que hay que evitar. Entonces, un proceso de seguimiento que incluya programas de capacitación y asesoría sería idóneo. ¿Por qué? Porque el emprendedor no solo tiene que capacitarse en lo que es su línea, porque, por ejemplo, si un emprendedor inicia una actividad hoy que está de moda, estos dulces tipo rollitos, los rollos estos que hoy en día están de moda, tipo cafetería, ¿no?, que tienen rollos con manjar, con algunos elementos, frutillas, lo mezclan con frutas, con chocolate, hay justamente, va de la mano con lo que es cafetería, puedes pedir un chocolate, un capuchino, una leche y un sinnúmero de productos. Ese tipo de líneas hoy, digamos, gastronómica, de pastelería, está cogiendo bastante fuerza. Por citar un ejemplo, aquí en Guayaquil al menos el sector consumidor acude bastante a negocios como este. Entonces, digamos, un emprendedor inicia una actividad como este. Si bien él debe tener la habilidad gastronómica, quizás no ser chef ni pastelero, pero saber crear estos rollos, y comienza a aprender y toma un curso y un familiar le enseñó. Entonces se capacita y se forma en la creación del rollo. Pero ¿quién enseña de administración? Porque a veces las empresas fracasan no por falta de ventas, sino por mala administración. ¿Ya? ¿Quién enseña en contabilidad? Para darle un orden a sus cuentas, para que entienda el emprendedor qué es costo y qué es gasto. Para que finanzas, para que planifique, para que tenga tiempos, que sepa que todo lo que ingresa no es que lo puede gastar, sino que tiene que primero cubrir todos los costos fijos y los gastos. ¿Ok? Establecer tiempos de corte entre la administración, la finanza y la contabilidad. Uno entiende que la rentabilidad de un negocio no está en cuanto ingresa, sino en cuanto egresa. Negociación, la gestión comercial, planificación, hoy el marketing digital, cómo hacer campañas en redes sociales, lo que hoy se denomina el storytelling. Hay estrategias como el inbound marketing, que es generar contenido de valor para vincular, retener clientes, crear, consolidar una comunidad digital, que hoy eso le da resultado a los emprendimientos. Entonces, vemos una serie de cosas, también la parte legal, derecho societario, ya estoy creciendo como negocio, yo quiero constituirme, ¿qué es la modalidad SAS? Sociedad de Acciones Simplificadas, puedo ser empresa, persona jurídica, la parte tributaria, tengo que pagar al SRI, ya estoy creciendo, ya estoy recaudando, derecho laboral, o necesito más personal, ¿cómo contrato? ¿Bajo qué tipo de contrato? O sea, emprender es tener conocimientos en todos los ámbitos. Entonces, para eso hay que capacitar al emprendedor y no solo con la formación universitaria basta.
0: Ingeniero,
1: entonces,
0: Magister, es importante también en este contexto y finalmente consultarle, entender esta situación, el rol de los jóvenes, el fomento al trabajo, el empleo joven, a estas capacitaciones, a todos estos beneficios, implica también un cambio social. Me refiero al hecho de que entendemos y se ha dado a conocer que el tema de la inseguridad está muy ligado a la captación de los GDOs, a los jóvenes especialmente. Cambiar el tema económico emprendimiento también influye un cambio social en el cambio de seguridad.
1: Sí, por supuesto. No puede haber economía sin seguridad, no puede haber salud sin seguridad. Es importante mencionar que los jóvenes y los adolescentes incluso, y niños más bien, 10, 11 años, 12 años, adolescentes, 14, 15, 16 años, lamentablemente son presa fácil de las bandas y los grupos GDO. Somos un país que hace muchos años y hoy se lucha contra eso. Prácticamente estamos secuestrados por el narcotráfico y es muy fácil captarlos. Lamentablemente la ausencia del Estado pues facilita eso y por eso hoy creo yo que hacia eso se debe direccionar, hacia una presencia del Estado, un Estado robusto, firme, que acompañe, que no solo solvente necesidades básicas, agua, luz, sino que también brinde acceso a la educación, a la salud, al crecimiento económico, al bienestar.

0: De lo contrario, se le facilita aún más a los grupos que secuestran a los niños, a los adolescentes y jóvenes, y evidentemente, pues eso impide que podamos seguir ofreciendo, o como gobierno que siga ofertando programas sociales y programas económicos. También pasa por un tema de valores, principios del hogar. Lamentablemente, no quiero juzgar, pero hay familias que pasan necesidades económicas y vemos que un hijo no trabaja y anda en su moto y trae aporte económico. Papá, mamá, aquí les dejo $300, aquí les dejo $400, paguen las cosas. El padre, la madre omite, no indaga, no pregunta, no asume de dónde viene ese dinero. Solo lo recibe. Entonces, desde ahí, muchas familias lamentablemente solapan, hacen caso omiso, hacen silencio total de esta situación. Y luego, cuando pasa lo que debe de pasar, como toda persona que anda en malos pasos, hay que velarlo, hay que despedirlo, y ahí sí se sorprenden y se lamentan. Entonces, lamentablemente es una tarea de todos, de la sociedad civil y por supuesto del gobierno y las fuerzas del orden. Ojalá que se pueda mejorar este tema que no se soluciona de la noche a la mañana. Es una guerra que la tendrá que enfrentar este gobierno, el que viene, el siguiente y el siguiente. Es una tarea de larga data. Hay que promover acciones a corto, a mediano y largo plazo y ojalá Ecuador pueda tener aires más libres, respirar mayor bienestar, tranquilidad y paz, para que podamos concentrarnos en todo lo que es el crecimiento económico y social.
1: Perfectamente claro. Magister Altamirano, queremos agradecerle por haber atendido esta entrevista.
0: A ustedes, un abrazo y a las órdenes.
1: Amigos oyentes, declaraciones del Magister Fernando Altamirano, analista económico y consultor empresarial. Son las 7:56 a.m. De esta manera estamos llegando ya a la parte final de nuestro informativo, agradeciéndoles por su atención e invitándoles cordialmente a continuar en nuestra sintonía.
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0: Empezamos.

0: queridos amigos de Radiovisión 106.1, un saludo cordial, bienvenidos y bienvenidas a la cabina de locución, Paul Rodas Moscoso, saludos cordiales al señor Daniel Montalbán, saludos al señor Juan Diego Correjo y también a la señorita Selena Rojas. Bienvenidos y bienvenidas, hoy estaremos hablando sobre el campeonato ecuatoriano de fútbol, la fecha que se juega este fin de semana, juega el equipo de Barcelona, queridos amigos, y parece que le dan un ultimátum al profe César Farías. Si no consigues la victoria, te me vas del equipo, le han dicho posiblemente al técnico de Barcelona. Hablaremos también sobre el choque del próximo domingo, 13 horas, entre Independiente del Valle y Deportivo Cuenca. El Cuenca viaja este sábado, vía aérea hasta la capital de la República, juega el partido y también será el retorno mediante esa vía el domingo y horas de la noche, queridos amigos. Hablaremos de la Serie B del fútbol ecuatoriano. Mañana arranca la vuelta a la República del Ecuador. Los mejores pilotos del país estarán compitiendo en la vuelta más extrema, más difícil de rally que se desarrolla en el país. La Vuelta a la República recorre desde la ciudad de Santa Rosa, va hasta Piñas, Loja, Cuenca, Azogue, Riobamba, Ambato, Quito y termina finalmente en Ibarra, en el Autódromo Internacional de Yaguarcocha. Tendremos algunos invitados, entre otras novedades, señoras y señores. Saludo con el señor Daniel Montalbán. ¿Cómo está, Daniel? Qué gusto saludarle, como siempre, muy elegante, ¿eh? Hoy es viernes, preparándose para San Viernes. ¿Cómo le va? Buenos días.
1: Hola, Peter, ¿qué tal? ¿Cómo le va? Un gusto saludarle a usted, a Selena, a Juan Diego, a toda la afición de Radiovisión 106.1. Un abrazo gigante para todos y cada uno de ustedes. Son los reflejos, señor Reynoso. No, son los reflejos. La elegancia, obviamente, del señor Reynoso, que hoy también ha venido ensacado, encamisado, como suelen decir por ahí en el barrio, y está bien, ¿no? Hoy toca hacer algunas gestiones, entonces hay que estar acorde a la situación.
0: Y luego de una lucha increíble de más de 15 minutos hasta poder estacionar su vehículo, asoma raudo y veloz el señor Juan Diego Cornejo. ¡Qué bárbaro! ¿Eh? 15 minutos para estacionar su vehículo. Aquí estamos, queridos amigos. Hoy me quedé mirando parado, no me vio él. Me gira a la izquierda, gira a la derecha, pita los carros, pero no pudo. Finalmente lo logró. Felicitaciones, señor Cornejo. Buenos días,
2: Pedro.
0: ¿Cómo le va?
2: ¿Cómo le va, Daniel?
0: ¿Cómo está?
2: Estaba esperando que el compañero Alfredo se vaya, pero no se va. Estoy mal estacionado.
3: No se va a ir.
2: No se va a ir. Estoy fregado ahí.
1: Suele dejar el carro ahí.
0: Pero atrás hay un espacio grande.
2: No, es que está ocupado.
0: No, ahí hay un espacio que podía estacionar.
2: Sí, bueno, es que Alfredo ya salió, pensé.
1: Ahí estoy yo.
0: Ah, pues bueno, ya. Yo lo que le veía, quería estacionarse a la derecha, a la izquierda, da un retro. Bueno, pero no es tan bueno usted para estacionarse, eso lo ha demostrado siempre, ¿no?
2: Sí, no, pero...
0: Bueno, pero así es la vida, no hay problema.
2: Pero en serio estoy bien salido.
0: Está bien salido con su carro. Muy bien. Oiga, ¿qué partido que se viene el día domingo? Arrancamos de inmediato, señor Montalbán.
2: Oiga, ¿y ayer lo que pasó con Cuenca Juniors? ¿Sí supo que jugó?
0: Sí.
2: Empató 0-0.
0: Y está arriba está el Cuenca Juniors entre los punteros.
2: Y jugó el Athletic Fútbol Club, que también jugó acá, ¿se acuerda?
0: Ya.
2: Ganó a la Liga de Puerto Viejo.
0: En la Capira, en el Estadio Real Estamarindo.
2: En Guayaquil,
0: ya, el partido. ¿Y cómo está entonces la tabla? Porque me gustaría conocer la tabla, cómo van las ubicaciones, ya que estamos arrancando con la Serie B del fútbol nacional. ¿Cómo está todo?
1: A ver, estaba con 31 el Cuenca Junior por el empate, 34 el Atlético y 35 9 de octubre a falta de un partido, me parece, si no estoy mal, si no me equivoco. Se queda 3 puntos del segundo lugar, Cuenca Junior, así que está un poquito por ahí, se le empieza a complicar el partido que era acá en el Cerrón Aguilar, el que tenía que sacarle ventaja a este rival directo y no lo pudo.
0: Sí, pero va a clasificar, entiendo, Alex, aún al final, queridos amigos, va a clasificar y eso es positivo.
1: Eso sí, Peter, o sea, eso no hay duda, el tema es ya el momento de la competencia. Por ahí y sacarle un poquito de ventaja, porque usted sabe que entran con los puntos, ¿no? Que usted le va sacando ventaja a su rival. Entonces, ahí es donde Cuenca Junior tenía que aprovechar y no lo pudo hacer aquí en el Alejandro Serrano Aguilar, partido que ustedes mismos lo transmitieron.
0: Sí.
1: Además.
0: Sí, señorita Rojas, ¿está en duda la participación de Cuenca Junior en el hexagonal final o le ve a Cuenca Junior participando?
4: No, para nada. ¿Cómo le va, Peter? ¿Cómo está? Buen día a usted, a JD, al señor Montalbán.
3: No, yo creo que va a ir al hexagonal final, va a tratar de conseguir poder buscar el ascenso. Me parece que es un equipo consolidado, que es un equipo muy bueno, y ya lo veremos, pero tiene dos equipos fuertesísimos arriba. El uno es 9 de octubre y el otro es Atlético FC, que ustedes lo vieron jugar, son equipos complicados, y a veces cuando son estos rivales un poco más accesibles, te terminas complicando y no lo logras conseguir. Lo digo hasta por incluso el propio Gualaceo. Pero bueno, no pasa nada. Oiga, rapidito, me escribió el señor Roberto Becerra por acá acerca de la información que usted había manifestado al inicio, y me dice completamente mentira lo de Farías. Dice, ningún ultimátum ni nada de lo que se ha dicho, absolutamente nada. Dice, César Farías no tiene intención de salir del club y quiere cumplir su contrato, y Barcelona lo debería respetar porque la cláusula de rescisión es muy cara y Barcelona no tiene plata tampoco, que es no solo lo de Barcelona, sino lo de muchísimos equipos a nivel nacional. Así que nada, por acá también saludos para el señor Roberto Becerra, que la verdad tiene información muy cercana de Barcelona, así que por ese lado confío también en lo de Roberto
1: no es irreal o algo así, o no es mentira. Lo de señor Reynoso tampoco, porque si bien es cierto, César Farías ha dicho que no, claramente, incluso ayer lo decía María José Gavilanes, la colega del Puerto Principal, que conversó directamente con Farías, que él no tiene ninguna intención, es verdad, de irse. El tema es que desde la dirigencia de Barcelona sí estarían pensando en buscar el reemplazo de César Farías. El tema, claro, es lo que dice Roberto, ¿de dónde van a sacar el dinero para poder realizar la cláusula?
3: Es el mismo caso Jorge Célico. O sea, quieren llegar a un acuerdo para que tal vez o de repente quiera salir. Oiga, pero ¿qué otro técnico puede estar a la altura para venir a dirigir a Barcelona? Me refiero a César Farías, es muy buena. A ver, para mí César Farías es un muy buen técnico, pero le has cargado muchísimas cosas que no tienes que cargarle, que no tienen nada que ver con el director técnico. Tendría que venir alguien que directamente se calcule con lo que tiene que hacer dentro de la dirección técnica, pero que no se haga cargo de nada lo que se ha hecho César Farías por el momento. Así que yo lo veo, la verdad, bastante complicada. Para mí la mejor opción sería que César Farías se quede. Incluso, no está haciendo una mala campaña.
1: Incluso
3: Barcelona,
1: en estas declaraciones que había tenido con la colega del Puerto Principal, lo que le había mencionado es, ¿por qué me tendría que ir? Más o menos lo que dijo Jorge Célico. Si tengo contrato hasta diciembre, y lo voy a hacer respetar.
4: Lo que pasa es que ayer, cerca de las 4 de la tarde, hubo un boom informativo, en el sentido de que Farías había renunciado, que ya no abriría más el equipo de Barcelona, y claro, se tuvo que acudir a la fuente, a César, y César dijo que va a seguir. Pero, señor Becerra, y señores hinchas del Barcelona, no es nada nuevo lo que les voy a decir, no es nada nuevo. El técnico es hijo de los resultados. Si el señor Farías y Barcelona no saca buenos resultados en los próximos partidos, Farías se va. Puede ser el mejor técnico del mundo.
3: Peter, ¿con qué plata? Es que ese ya no es el problema. Nadie pone en tela de duda el tema de si es bueno o no Farías. Totalmente de acuerdo, porque a veces usted puede ser el mejor técnico, pero no se da con el equipo. El problema es con qué plata, con qué dinero lo sacas. Tendría que haber un acuerdo entre Barcelona y Farías, lo mismo que pasó con Jorge Célico, que nosotros decíamos acá, ¿con qué plata? Y mire que si Deportivo Cuenca no hubiese arreglado con César, con Jorge Célico, Deportivo Cuenca no hubiese arreglado con Jorge Célico, no hubiera podido darse la salida también. Así tenga malos resultados. No hubiese podido darse tan
1: oiga, acá yo sí, a ver, refuto un poco lo que ustedes dicen del tema de César Farías.
3: Si bien, ¿es un mal técnico?
1: Exacto. Para mí no es que sea estrictamente un mal técnico. Yo creo que hoy las circunstancias lo hacen ver de esa manera, porque en medio de las mismas, incluso, si ustedes ven, Barcelona está dentro de los seis
3: de competencia. Por eso le dije, los resultados no son
1: malos. Exacto. Entonces, en medio de estas circunstancias trágicas para Barcelona, porque son así, si es que hoy Barcelona estuviese de otra manera, mejor administrado, uno diría y estaría intentando pelear el título, otra sería la realidad, pero no la podemos saber. Lo que sí, la realidad hoy es que se mantiene ahí en competencia. Está en competencia de Copa Ecuador. O sea, tiene chance de clasificarse por un lado o por otro lado a la Libertadores. Entonces, si bien es cierto lo que decía Cele, ahí sí comparto, ¿a quién van a traer en vez de César Farías para que se haga cargo del equipo? ¿Cómo hoy está? O sea, ¿cómo hoy funciona este equipo? Básicamente, de una manera admirable, porque no hay presidente o hay un presidente que está ahí básicamente de, perdón, y lo que voy a decir, de adorno, pero no hay mucho más en ese tema, en el tema de gestión y ese tipo de circunstancias. Entonces, ¿quién va a venir a dirigir de esa manera? ¿Quién se va a arriesgar y a tomar ese hierro fuerte que es Barcelona? Porque no es cualquier camiseta. O sea, me podrán decir lo que quieran y podrán enojarse los hinchas de otros equipos o algo por el estilo, ¿no? Que el más grande es el de acá, el de más allá y así. Pero les digo, lo de Barcelona es otra cosa. Y no porque lo diga yo, sino lo han dicho los mismos intérpretes o los protagonistas de esa camiseta, directores técnicos, jugadores, que en ese sentido, la verdad, estar en Barcelona es distinto, es diferente, te genera mucha más presión. Entonces, vamos, por ahí la situación de Barcelona no sé si es solucionable sacándolo a César Farías.
3: Y mire que se ha hablado muchísimo de que, o sea, César Farías se está haciendo cargo de cosas que no tienen que hacerse cargo.
1: Exacto.
3: Entonces, por eso le digo, yo no sé, tendrán que traer un director técnico tal vez que se enfoque únicamente en la parte deportiva, pero ¿cómo va a quedar el resto del equipo? Aparte, yo le digo, César Farías te genera eso de respeto, te genera eso de poder apoyarlo, es un técnico que siempre busca la renga con el resto de jugadores, de sacarlo adelante. Y yo también le digo, a mí no me parecen malos resultados, yo creo que termina doliendo el 1-0 contra Liga, tal vez, o el resultado contra Liga, porque por la manera en cómo jugó, que sí lo buscó Barcelona y no lo termina de hacer, o por la manera en cómo se dio el partido, creo que eso termina doliendo, pero del resto no me parece que es una mala campaña de Barcelona, la verdad no me parece que es una mala campaña. Yo pienso que puede estar peor incluso si no hubiese estado César Farías.
1: Sí, total.
3: E incluso
1: estaría zona de descenso para mí.
3: E incluso quiero decir que para mí hay que exigirle mucho más a Liga de Quito, que no se le ha exigido absolutamente nada antes que a Barcelona.
4: El rival de Barcelona es asequible, pero está embalantonado. Sí, ese es un rival pequeñito, pero está bien caprichoso, está bravo. Ese equipo de Leones FC que viene ganando
1: Pro.
4: Y ganando.
1: En Liga Pro.
4: Sí.
1: Ayer le pasaron de a 6.
4: Sí,
1: pero marcador de tenis.
4: Sí, pero anda re bien en la Liga Pro. Ha ganado partidos tras partido. Oiga, tras partido. El domingo a las 6:10 de la tarde.
1: Por favor, a los amigos de Lemov que devuelvan el carro del señor Juan Diego Cornejo, se lo acaban de llevar.
4: Se acaba de llevar. 6:10 de la tarde, el domingo, juega Leones FC frente al Barcelona. El resto de la fecha, hoy tenemos ya fútbol, 7:00 PM, Libertad frente a Lorenzo en Machala, Libertad que tiene unas de cal y otras de arena frente, este partido es en Loja, en Loja, hoy 7:00 PM, Libertad Orense. El día de mañana, 2:00 PM, Manta frente a Muchugruna en Manta. Católica Técnico Universitario mañana, 4:30 PM. Emelec Aucas a las 7:00 PM, Emelec Aucas. Independiente del Valle frente al Cuenca el domingo a las 13:00. Macará Guayaquil City en Ambato a las 3:30 PM. Leones FC el domingo a las 6:10 de la tarde. Y el día lunes, Liga de Quito frente al Delfín. Son los partidos de la jornada 23 de 30. Faltan 7 para que se acaben los partidos de la primera fase.
3: Oiga, lo que me cuenta el señor Roberto Becerra por acá, siguiendo con la misma línea del anterior tema, me dice, es que es gracioso, dice, lo de Barcelona, la directiva de Barcelona está dividida en dos partes, dice, por lo que me pudieron contar, una parte de la directiva fue a decirle a su medio de comunicación de confianza que digan que Farías tiene un ultimátum. Dice, para meterle presión a la otra parte de que salga Farías, dice, como un club amateur literal, dice, él y eso sí.
1: Así como está.
3: Y, sí, pero me refiero a que
1: saludos
3: un hincha
1: al
3: lo
1: señor
3: diga, sí,
1: Roberto Carlos Becerra.
3: Pero que un hincha lo diga y que lo diga de esa magnitud, a mí me parece bastante difícil y creo que todos saben por la situación complicada que está pasando Barcelona. Pero bueno, esperemos que todo se arregle. La verdad, a mí me parece que César Farías es un buen técnico. Yo creo que no debería salir.
1: Sí, coincido con usted en lo que acaba de decir. Solamente el señor Roberto Carlos Becerra, saludos, ayer estuvo por aquí en horas de la noche. Entiendo que alargó la misma.
3: Básico.
1: Con algún compañero, algunos
3: con
1: compañeros.
3: Usted,
1: no, nosotros
3: con
1: nos fuimos temprano.
3: Ya
1: con
3: no
1: el señor Morales, ya
3: hoy
1: no
3: día
1: nos dieron permiso.
3: Hoy
1: día tal vez. Y justamente, pero ayer se quedaron acá alargando la noche.
4: ¿Quién se quedó? ¿Qué dupla fue?
1: No, eso ya no.
4: No,
1: buchón, pues buchón,
4: no,
1: yo no soy.
4: No, para ponerle otro puntero.
1: No.
4: Algún San Jueves, San Viernes.
1: O sea, ya quiere contratarle.
4: Claro.
1: Ah, imagínate, para eso es buenazo, ¿no? Para contratar
4: una dupla. Don Roberto es el goleador.
1: Goleador.
4: Es el goleador.
1: Goleador.
4: Sí, goleador.
1: Definidor.
4: Definidor, pero medio de...
1: De todo de finidor, hace.
4: Finidor porque, largo.
1: Porque hasta repartido,
4: o sea,
1: le digo.
4: Juega...
1: Y parejito.
4: Ecuador ahí. Pone, claro, sirve.
1: Coloca.
4: Pero más...
1: Vuela a traer
4: más
1: también.
4: Más servidor.
1: No sé. Sí,
4: qué bien. Avanzamos, señoras y señores. La tabla de posiciones, ¿cómo está? Independiente del Valle 55 puntos, Católica 36, Macará 35, Aucas 35, Barcelona 34, Liga de Quito 32, séptimo Leones FC, el rival del Barcelona 31, octavo el Cuenca 31. ¿Será que el Cuenca ese 31 pasa el domingo a la tabla o se queda 31? ¿Qué dicen ustedes? Porque algún hincha soñador me dice, don Pedro, si gana el Cuenca al Independiente hace 34 y pierde Barcelona, el Cuenca es quinto. Digo, no creo que sea para tanto. Pero es más, Leones le va a pasar, dije rápidamente. Entonces sería para sexto. Bueno, para sexto. Porque si gana el Leones FC al Barcelona, hace 34 y podría pasarle el Leones FC al Barcelona. Aunque el gol diferencia es más 6 para el Barcelona, para Leones más 2 y para el Cuenca menos 6. Cuidado, para una clasificación

0: Cuenca, en caso de llegar allí, soñemos y pensemos en un hexagonal final, Cuenca tiene que sacar un punto más que el resto, porque el gol diferencia es complicadísimo, menos 6, más 2 es Leones, más 4 Liga de Quito, Barcelona más 6, otro equipo Guayaquil City menos 4, Emelec que lucha también allí menos 7, Libertad menos 5, es decir, los que están arriba hoy por hoy, FC, el Leones FC tiene 31 puntos y más 2, Liga de Quito tiene 32 puntos y más 4, y Barcelona 34 y más 6. Si hoy se acabase el campeonato, los equipos que estarían en la hexagonal final serían Independiente, Católica, Macará, Aucas, Barcelona y Liga. Para el cuadrangular de la Copa Sudamericana estaría Leones FC, Deportivo Cuenca, Guayaquil City y Emelec. Y Emelec, ¿no es cierto? Y de allí vamos para el hexagonal del descenso. Libertad, Técnico Universitario, Orense, Muxugruna, Delfín y Manta. Así estarían los dos hexagonales, uno buscando la Copa Libertadores, el otro por el no descenso y el cuadrangular por la Copa Sudamericana. Señor Cornejo, ¿cómo está distribuida la tabla, no?
1: Bueno, pero todavía falta mucho tiempo para ese tema. Más bien ya lo de la Serie B está cercano, porque resta pocas fechas y ya se tendrán los hexagonales. Pero en cuanto a lo que usted manifiesta, todavía resta un buen tiempo para...
0: 7 partidos.
1: Sí. Sí, sí, 7 partidos. Imagínense, 21 puntos todavía en disputa. Y ahí el Deportivo Cuenca tendrá, obviamente, que hacer todo lo posible para meterse en el primer hexagonal, hasta desde el punto de vista económico. Al Cuenca le conviene, como el año pasado, para vender nuevamente abonos y todo, estar en el primer hexagonal.
0: Pero también ya queda la proyección de que el gol diferencia negativo al Cuenca es un punto menos.
1: Desde luego.
0: Es un punto menos. Entonces, desde luego, si aspira a clasificar, tiene que tener un punto más que el resto. Porque Macará tiene un gol diferencia de más 6, Aucas tiene menos 1, que está arriba del Cuenca, y Barcelona tiene más 6. Ya darle alcance a la Católica va a ser imposible, va a ser muy difícil. Católica que tiene 36. Y el Independiente sigue este año que gana y gana 55 puntos. Extraordinario. 8 de la mañana con 22 minutos, 8 con 22. Algo más sobre la fecha, queridos amigos, sobre la Serie B. Quería dar a conocer usted ya la tabla, cómo está la tabla de Serie B y los otros resultados, señor Cornejo, para ir rematando ese tema y luego para hablar sobre el Cuenca frente al Independiente del Valle.
1: Bueno, usted sabe que en la... ¿Sí, dígame?
2: No, dele.
1: En la tabla que pedía Pedro, tiene ya 35 puntos, efectivamente, el 9 de octubre. 34 tiene el cuadro de que jugó acá con el Cuenca Fútbol Club. Claro, Atlético tiene 34. El Independiente Juniors tiene 31, al igual que el Cuenca Juniors. Pero la diferencia está en que Independiente no puede lograr el ascenso, ¿no? Pero en los dos primeros lugares están equipos o clubes que sí lo pueden hacer. En quinto lugar encontramos al Vinotinto con 26, Cumbayá está con 24, San Antonio, que tampoco puede ascender, es séptimo con 34, está octavo la Liga de Puerto Viejo con 22, el Santo Domingo está con 20, el Gualaceo lamentablemente descendió al décimo lugar, está con...
3: Pero tiene un partido
1: puntos
3: menos, tiene que jugar mañana con el Independiente Junior justamente.
2: A las 15 horas con 30.
3: Sí.
1: Claro, o sea, podría tener un techo de 22, Wala. Ventajosamente la saca, bueno, no tan lejano. Acá que veo que el 22 de julio tiene 9 puntos. Ojo, el décimo segundo está el Nacional, que tiene 2. Lo más seguro es que Gualaceo caiga por el no descenso, ¿no?
2: Sí,
3: pero
2: sí.
3: Pero que se salve, ¿no?
2: Sí, sí, pero me parece que no va a descender. O sea, ajá, eso es lo que decíamos. Aparte, comenzando con menos 6, me parece que las expectativas eran para que el Guala este año pueda bajar y luego buscar el tema del descenso. Oiga, rapidito le cuento la fecha ya para terminar este tema, porque así me interesa saber contra quién le toca a los rivales. Mañana juega Gualaceo, 15 horas 30, Independiente Juniors, para terminar la fecha, que era lo que decía el señor Montalbán. Sí. El jueves 6 de agosto, San Antonio, bueno, Gualaceo tendrá que visitar a San Antonio a las 15:30. Independiente Juniors jugará contra 22 de julio, que se espera que gane. Independiente Juniors igual no puede ascender. Atlético FC contra Deportivo Santo Domingo en casa. Y el Nacional jugará contra 9 de octubre. Espero que el Nacional haga el mismo partido que le hizo a Gualaceo.
0: A las 7 de la noche va ese partido.
2: Sí, señor. Sí, señor. El sábado 8 de agosto.
3: Oiga, perdón, pero ahí sí. los dos que están arriba de Cuenca Junior tienen rivales accesibles.
2: Ajá, solo Cuenca Juniors.
3: Porque, tiene. A ver, Atlético con Deportivo Santo Domingo y el Nacho con 9 de octubre.
2: Y Cuenca Juniors vino tinto.
3: Sí, pero en medio
2: pero no
3: de los tres.
2: No es tan accesible, obvio, totalmente.
3: Pero los tres, el de Cuenca Juniors un poquito más difícil.
2: No importa. Liga de Puerto Viejo con Bahía. El miércoles.
0: 11:45 el sábado y el domingo, el sábado también 3:30 de la tarde, Estadio Alejandro Serrano Aguilar. Cuenca Juniors vino tinto, 3:30.
2: Los próximos rivales será Cuenca Juniors contra 22 de julio allá, que es un partido complicadísimo, le digo. Gualaceo tendrá que enfrentarse al Atlético FC, que era lo que decía el señor Abraham Maxi en la transmisión en vivo, que le tocaba tres partidos complicadísimos, Independiente Juniors, Atlético FC.
3: Oiga, pero el Guala tiene las chances de darle una manita a Cuenca Juniors.
2: Sí,
3: si es que logra
2: pero
3: sumar
2: Atlético
3: puntos.
2: FC es muy bueno.
3: No, y antes tiene que enfrentarse, por ejemplo, ahora a Independiente Junior.
2: Pero Independiente no, o sea, no.
3: No, claro.
2: No clasifica.
3: Pero igual en tema sumatoria de puntos.
2: Ajá,
3: y todo
2: sí.
3: Eso.
2: Sí, sí.
3: Y después tiene que enfrentarse con 9 de octubre, ¿no?
2: Sí.
3: No, con Atlético.
2: Con Cuenca Juniors, me parece. Luego es rival directo. Ahorita le cuento cómo va la tabla.
3: O sea, se va a enfrentar con los tres de arriba.
2: Ajá. 9 de octubre jugará contra Independiente Juniors. Ahí si Independiente Juniors nos puede dar la mano fuera, un detallazo. Pero bueno, vamos a ver qué pasa. Luego, la última fecha, Independiente Juniors del Nacional. Debería ganar Independiente Juniors. Cuenca Juniors Gualaceo, que es lo que le decía. Atlético FC Cumbayá y 9 de octubre San Antonio. O sea, se le viene una fecha complicadísima para el Gualaceo, una fecha complicadísima para Cuenca Juniors. Y un poco más accesible para 9 de octubre e Independiente Juniors.
0: Si Cuenca Junior gana el partido este día sábado, clasifica ya el hexagonal final. Porque ya con los 34 puntos, el quinto y sexto que tiene 26 y Cumbayá que tiene 24, va a ser difícil que les dé alcance. Y otro aspecto, la clave, queridos compañeros, don Daniel, es que el Cuenca Junior no se separe mucho de los que están arriba, porque 9 de octubre tiene 35, Atlético tiene 34. Por el momento ya van sacando 3 puntos Atlético y 4 puntos 9 de octubre. Porque en el hexagonal final todo es sumatoria de puntos. Es decir, lo que se ha hecho se va sumando. Por eso es que tienen que llegar juntitos hasta la última fecha en el hexagonal final, rematar bien.
2: Sí, solo le iba a decir que no sé si Cuenca Juniors se puede quedar fuera del hexagonal, o sea, tendremos que ver el resto de partidos, pero por ejemplo, San Antonio tiene 24, tendría que sumar los dos últimos partidos para hacer 30, e igual no le alcanzaría a Cuenca Juniors porque Cuenca Juniors tiene 31, lo de Cumbaya lo mismo, que está sexto, entonces no sé cuál sea la manera de que se quede fuera Cuenca Juniors, la verdad, para mí está clasificadísimo ese hexagonal, y lo que tendrá que buscar es el tema del ascenso, estar entre los tres primeros lugares, que para mí me parece accesible, porque como usted bien lo ha dicho, está solo a 4 y 3 puntos, así que me parece totalmente accesible lo de Cuenca Juniors, pero tendrá que buscar los puntos, que sería lo importante, porque una cosa es hablar el periódico de los otros equipos, pero tendremos que hablar justamente
3: El hecho es ganar estos dos últimos partidos, buscar la victoria o intentar buscar la victoria por parte de Cuenca Juniors y esperar que por ahí haya un tropezón de los dos de arriba, sobre todo de Atlético el 9 de octubre, para llegar más pegadito y competir de igual a igual ya en el hexagonal. Ese es el tema, ¿no? Ya, y depende un poquito ahí también de los rivales Cuenca Junior.
0: Está claro también que llegando entre los 6 mejores, Independiente Junior, crece una posibilidad más, es decir, entre 5 van a disputar el ascenso, porque Independiente Junior no puede ascender, es decir, tendría que disputar el ascenso. Hoy por hoy, 9 de octubre, Atlético JBG, Cuenca Junior, Vino Tinto y Cumbayá. El Independiente ya tiene equipo en la Serie A, por lo tanto habría 5 equipos lucharían por 2 cupos para ascenso. De 5 por 2.
3: Sí, ¿verdad? Claro.
0: Sí, sí.
3: Pero es complicado igual. Sobre todo, a ver, mire, más allá de los que usted nombra de Cumbayá y de Atlético JBG,
2: FC.
3: No, el otro es.
0: ¿Atlético JBG o FC?
3: FC. Pensé que me había nombrado otro equipo. No, a ver, entre Atlético 9 de octubre y Cuenca Junior, para mí está ahí el tema del ascenso.
2: Por eso le digo, es que son cuatro entre puntos lo máximo.
3: Bueno, son tres que compiten por dos cupos. Uno va a tener que quedarse fuera, ¿no? Y ahí es donde Cuenca Junior tiene que tratar de sacar ventaja.
0: Son las 8 de la mañana con 8:29.
1: Usted se le debe haber escuchado las declaraciones de la gente de Macará en contra de Gualaceo.
0: Yo no, la verdad no lo he escuchado.
1: No, yo escuché.
2: Podemos a colegas. Poderlo. Le digo, incluso ni siquiera quisieron hablar con nosotros. O sea, estuvo el acceso a la prensa para poder llegar a esa zona mixta que es obligatorio en toda la Copa Ecuador. Así ellos no quieran declarar, eso es diferente. Pero se tiene que abrir la zona mixta para que usted vaya allá. Si ellos no quieren hablar, usted no puede como periodista exigirle que hable. Bueno, pero esa, o sea, solo le cuento, pero solo esa zona tiene que estar habilitada. En el partido contra Gualaceo no fue habilitada. Fue puesto un policía en la parte de afuera y la prensa no pudo ingresar para tomar declaraciones justamente de los colegas. O sea,
1: bueno, la entrevista que yo vi fue en el exterior del estadio, ya junto al bus de Macará.
2: No hubo acceso. No hubo acceso, JD. Entonces, la gente que pudo, mientras nosotros tomábamos las declaraciones de la gente de Gualaceo, cuando nosotros salimos por los camerinos del conjunto de Macará y ya se había ido el bus. O sea, nosotros no pudimos acceder.
1: Bueno, yo vi la entrevista junto al bus de Macará. ¿Y qué es lo que decía este caballero que pertenecía? Creo que a algo, no sé, no, exactamente no sé. Voy a ver si encuentro la nota, no la he guardado. Pero se quejó de dos cosas puntuales. Primero, dijo que este estadio no debe ser habilitado jamás para jugar un torneo incluso de Serie B por la falta de seguridad. ¿Cuántos policías estuvieron, Cel, en el partido?
2: A ver, estuvo, me parece que cuatro a la entrada, distribuidos dos en la parte de la preferencia, y acá en la hinchada de Gualaceo ninguno. Y luego, cuando ingresaron al campo de juego, me parece que estuvieron cerca de 6 y 8 policías.
1: Ya, pero ellos hablaron, se quejaron de la falta de seguridad que hubo en el estadio. Segundo, se quejó, le escuché claramente, que en el camerino les quitaron el agua.
3: Eso es un tema que puedan reclamar ellos. Pero la falta de seguridad me parece incluso deshonesto que salgan a reclamar la gente de Macará cuando fueron ellos los que arrancaron una pelea y la hinchada de ellos los que hicieron un problema, porque de parte de Gualaceo no hubo absolutamente nada y no ha existido, al menos de lo que yo recuerdo, acá un tema de que por tema de seguridad la hinchada de Gualaceo se ha ido a las manos con otra hinchada o algo por el estilo. La otra vez sucedió fue entre los mismos hinchas del Nacional, pero con Gualaceo no. El tema de seguridad, y en ese momento se activó, se accionó, lograron controlar la situación. Pero a ver, decir este tipo de cosas cuando fueron ellos quienes iniciaron una pelea dentro del campo de juego que trascendió a las gradas con la hinchada del Macará que empezó a lanzar piedras a la cancha. Entonces, me parece, la verdad, bochornoso y hasta un cierto punto de alguien sin vergüenza, ¿no? Cuando usted va y encima arma la bronca en la casa del vecino ajeno y dice, el vecino es el que, no sé, termina...
0: Que se portó mal.
3: Exacto, termina haciendo las cosas mal. No puede ser, no puede ser así.
0: Bueno, el tema está ahí boteando en las 18 yardas. Vamos a ir a la pausa para volver de inmediato para contarles que algún dato adicional del tema, porque ya mismo hablamos también del juego Independiente del Valle frente al Deportivo Cuenca, a partir de que se juegue este día domingo a partir de las 13 horas en el Estadio Banco Guayaquil con transmisión de la Deportivísima Radiovisión. Son las 8 de la mañana con 32 minutos.
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8: Ocho de la mañana con cuarenta y cuatro minutos, queridos amigos, hoy es viernes y el cuerpo lo sabe, ¿no es cierto, señor Cornejo?
9: No sé, yo ya soy una persona de mi casa.
8: ¿Ah, sí? Antes que era de otra casa.
9: Y el cuerpo lo sabe.
8: Oiga, ¿y antes era de otra casa?
9: No, pues antes era libertino.
8: Ah, sí, ahora ya no.
9: Ahora ya no.
10: Oiga, perdón, ahora Peter, un ratito. Oiga, JD, ¿usted nos podría decir un poquito de las declaraciones que habían dicho, aparte de que del agua y del tema de los, del exterior, de, del tema de los camerinos y esas cosas? ¿Algo más dijeron dentro del, del
9: sí, partido? Dijeron, fue una entrevista como de unos 10 minutos.
10: Sí, no, ¿nos podría resumir un poquito? O sea, sí es importante aclarar esto, porque las declaraciones que únicamente se tuvo, por lo menos de la prensa que asistió al estadio.
9: No, es, le digo, fue la parte externa, cuando el bus ya se iba. Incluso le dijo la, el entrevistado, le dijo, bueno, me tengo que ir, el bus ya se va, se subió en el bus
10: y se fueron.
9: Uh-huh. Sí.
10: ¿Algo más dijo aparte de esas dos situaciones que recuerde usted que sea importante y de relevancia?
9: Oiga, no le tengo más claro, pero sí fue extensa y fue todo un ataque prácticamente a la organización del partido.
10: Yo le digo, los camerinos habían dejado todas las botellas de agua regadas porque nosotros salimos por ahí para poder buscar a alguien de Macará. Habían dejado todas las botellas regadas allá. Salió únicamente la gente de Gualaceo. Sanguinetti no entró nunca al camerino, estaba muy molesto porque le habían botado gas en la parte del rostro a Sanguinetti. Entonces,
9: eso hablaron también del gas que se botó en contra de la gente de Macará.
10: Pero no fue, es que lo que pasa es que, o sea, solo para contextualizar a la gente, lo que pasa es que el policía estaba tratando de dispersarlos y no había cómo dispersarlos. Entonces, no, a los hinchas no, a la gente en el campo de juego, porque Sanguinetti, de donde estaba, que era la parte izquierda de la cancha,
11: pero
10: bajó entonces hacia la parte derecha de Gualaceo.
11: Pero eso es un mal accionar del policía. Eso es ¿cómo es que lanza un gas dentro del campo de juego?
10: Sí, eso es lo que reclamaba.
11: ¿Y a los jugadores?
10: A los jugadores, al cuerpo técnico, a todos votó. O sea, por eso le digo, cuando bota el policía el gas, ahí es cuando se dispersan los jugadores del campo de juego y Sanguinetti sale. Y Sanguinetti, después de eso, vuelve al campo de juego a reclamar al policía, porque ya luego el problema ni siquiera era con la gente de Gualaceo, sino con los policías. O sea, entonces por eso quería saber si algo más dijo. Pero bueno, estoy segura que.
9: Le voy a buscar esa declaración porque son muy interesantes.
10: Sí, por eso le digo. O sea, de verdad, perdón, Peter, que haya cortado así, pero de verdad lo que pasa es que no hubo declaraciones y me sorprende porque cuando es Copa Ecuador. Yo le cuento, en tema de Serie B, se les espera en los exteriores del estadio, por donde salen los buses, que es lo que usted habla, se les espera ahí para tener declaraciones cuando es Serie B, porque no hay rueda de prensa ni tampoco hay zona mixta. Pero cuando es Copa Ecuador, a nosotros nos han prohibido que tengamos declaraciones en los exteriores del estadio, porque dicen que para eso hay una zona mixta y para eso la gente está acreditada. Pero bueno, me termina igual sorprendiendo un montón este tipo de situaciones que a la final.
9: Y le guardé, pero. No hubo cómo, la verdad no encontré ese tema. Pero hay unas declaraciones de Mamita Calderón que quisiera que les esas también, sí las guardé.
10: También.
9: Esas
10: también.
9: Ya le voy a pasar.
10: Esa también sé de qué medio de comunicación es, así que no pasa nada. Pero bueno, eso en tema nada más de lo que quería conversar un poquito del tema de Macará, porque de verdad la gente se fue demasiado molesta, y yo le decía a usted en algún momento, el tema es lo que te puede dar la disponibilidad el estadio de Gualaceo. Y el tema de los camerinos y eso no es que esté al 100%, y me parece que por ahí igual se terminaron quejando, pero es la primera vez que escucho una queja tan contundente con respecto a los camerinos de Gualaceo. Sí, ha habido gente que se ha quejado, Mushurruna también se quejó, pero no exactamente de eso, se quejaron incluso del estado de la cancha, pero no de eso. Pero bueno,
8: lo de la cancha sí es tan visible, tan claro, y en eso la municipalidad de Gualaceo
10: no está mal, Peter, pero
8: sí, pero cuando usted hablaba de irregularidades, ya es que la cancha
10: sí, pero no se ve mal, porque yo le digo, en Echaleche pasa lo mismo. Parece una alfombra el césped, y cuando usted pisa el campo de juego es cuando usted ve que de verdad hay huecos en los que usted, si no le conoce bien la cancha, podría terminar resbalándose. Y me parece que pasaba lo mismo en el manchón penal, porque por eso incluso Alisson Silva en sus declaraciones en las primeras termina diciendo, sí, es verdad, yo entreno así, yo pateo mal, pero cuando voy, o sea, no dijo, no, yo pateo mal, sino, o sea, yo pateo así, en esa, de manera de picadita, dice, pero a mí me picó el balón cuando yo fui a hacer el primer tiro penal, por eso la segunda le pateé directo, dice, porque ya me dio miedo que nuevamente vuelva a picar el balón. Entonces le digo, hay ciertas cosas que conoce, que es la ventaja de los equipos, no solo Peter, del tema de la Serie B, sino incluso del tema del ascenso, que también han ido a este tipo de participaciones, es la ventaja que tiene.
11: El estadio donde hace el local Leones, que fue donde jugó Deportivo Cuenca.
10: Pero ese es visiblemente mal.
11: Cancha, pero
10: digo, la de Gualaceo, ¿no?
11: Que la pelota rebota más que
8: el Olímpico de Ibarra.
11: Sí. es como una especie de liebre la pelota, imposible de tener control.
8: Sí, pero no está de más próximo año, inicio de temporada, en enero, febrero, darle un tratamiento especial. Ahora que existe ya la maquinaria despectiva, yo he conversado siempre con gente que maneja los estadios y me dicen que la gente de Liga de Quito, los que tratan ellos, tienen un sistema de oxigenación, un sistema de hidratación, un sistema que le da nutrientes para el quicuyo, para que crezca bien, lo tiene la gente de Liga. Sería bueno de que lo manejen también en Gualaceo. ¿Sí? ¿Con qué plata? ¿Con qué dinero? Esa es la clave. Bien, avanzamos, señoras y señores.
11: A los pudientes de Bulán pueden ir a pedir.
8: Avanzamos, señoras y señores. Partido Independiente del Valle frente al Cuenca. Señor Montalbán, ¿qué análisis tiene de este partido?
11: De Deportivo Cuenca visitando al Independiente del Valle. A ver, yo creo que va a ser un partido muy complicado para el Deportivo Cuenca, un partido donde va a tener que plantar una línea de cinco en el fondo Daniel Neckelmann y en donde tendrá que ir a defenderse. Acá vamos a observar seguramente una cara distinta de Daniel Neckelmann en cuanto a lo técnico-táctico. Uno entiende que podría ser así. Ahora, puede ser que Daniel Neckelmann dice, y este partido es, sé cómo jugarlo, porque ojo, recuerden las declaraciones que dio el director técnico del Deportivo Cuenca, que viene de la escuela de Independiente del Valle. Entonces, seguramente conoce mucho del entorno y por ahí podría encontrar ciertos detalles que le van a ser importantes para poder hacerle frente a este Independiente del Valle, cómo plantarse en el campo de juego, cómo jugarle. Si bien es cierto, alguien dirá, sí, pero es que ahora el director técnico es otro y ha cambiado mucho, pero la esencia de Independiente es la misma. O sea, lo que se juega en las inferiores se juega en el primer equipo, porque esa es la esencia, la identidad que maneja el conjunto de los Rayados. En fin, más allá de todo esto, de lo que acabo de mencionar, seguramente va a ser un partido que tenga que plantearlo inteligentemente, como le decía, seguramente con una línea de cinco, a no ser que Neckelmann tenga otros detalles que le permitan salir a hacer un partido mucho más cercano al área contraria. Lo dudo, porque jugarle así Independiente del Valle es prácticamente un suicidio, con los jugadores que tiene, con el desborde por las bandas, con el toque en el medio sector, que te termina volviendo loco probablemente a cualquier equipo del fútbol ecuatoriano hoy en día, y por eso la ventaja que ha sacado. Entonces, tratar de resguardarse en el tercer cuarto de cancha, un poquito más adelante, va a ser importante para el Cuenca, y darle salida rápida en las contras, que creo que va a ser uno de los puntos importantes para hacerle daño al Independiente del Valle, intentar hacerle daño, porque Independiente sabemos que rival que se le ponga al frente, pues igual lo hace ver incómodo, por decirlo menos.
8: No es nada fácil el partido, pero tampoco creo que Independiente del Valle es invencible, y se los digo en este viernes 31 de mayo a las 8:52. Ya, si el Cuenca hace un partido inteligente, si el Cuenca juega como jugó contra Melec, no creo que el Cuenca pueda perder. Tampoco estoy diciendo que va a ganar, pero un empate, sacarle al Independiente del Valle, es como un triunfo. ¿O no, queridos amigos?
10: Sí.
8: Un empate allí en el Banco de Guayaquil contra Independiente, en este actual Independiente. No estoy hablando de Independiente de hace 3 años, 4 años, ni el Cuenca es entonces, que podíamos pensar distinto. Pero sacar un empate en Quito, en el Estadio Banco de Guayaquil, es un triunfo. ¿O ustedes no creen lo contrario?
9: No, sí. Yo creo que debería haber mucho el cuerpo técnico de Deportivo Cuenca, ese partido de Independiente contra Manta.
8: Ya.
9: Porque Manta defendió muy bien y pudo haber ganado incluso el partido.
11: A la contra. Es verdad. Por eso lo decíamos. Ajá. Claro. Ese sería lo ideal, ¿no? Para jugar al Independiente.
9: Yo creo que así debería jugar Deportivo Cuenca, le digo.
8: Sí, pero también hay una diferencia. ¿Verdad que el Manta, el partido fue en Quito, ¿no es cierto?
9: Sí.
8: El Manta salió de la costa a la sierra, es decir, siempre los equipos de la costa guardan un poco más de oxígeno para la sierra, en cambio el Cuenca no va a tener ningún problema de altura.
9: Entonces, ¿qué propone usted? ¿Ir totalmente
8: No, tiene que ser cauto, como lo ha hecho Manta. Lo único que estoy diciendo es, abonando, es que el Manta sí tomó mayores precauciones en la parte física, en la parte de altura, porque ellos van desde la costa de la ciudad de Manta a la sierra de Quito. Entonces el Cuenca no tendría ese problema.
9: O sea, yo lo vi jugando bien al Manta, incluso la parte física. si bien el gol fue por falla del arquero.
8: Ya.
9: De ahí yo le hablo ya del planteamiento, de la táctica dentro de la cancha, cómo marcó, cómo presionó en la misma. Yo creo que eso debe asimilarlo Deportivo Cuenca, como emularlo para poder también lograr un buen resultado.
8: Carlitos Arboleda es nuestro invitado, queridos amigos, el marcapunta del cuadro de Deportivo Cuenca, jugó un buen partido contra Libertad a los tiempos, volvió a jugar, demostró cosas muy interesantes y está enchufado, está muy bien, Carlos. Escuchemos qué es lo que dijo en la rueda de...

0: La fecha sin poder sumar de 3 puntos, yo creo que va a ser un lindo partido enfrentarse al puntero del torneo. Por ahí es un plus adicional que tenemos nosotros desde ya, ese compromiso y esa plena convicción de ir a sumar allá en un escenario complicado, pero no imposible.
1: ¿Cuánto ayuda para su parte anímica el hecho que tuvo un alto rendimiento en el último juego contra Melec, atacó, hizo un buen juego y ahora esa buena presentación suya, cuánto ayuda para el juego contra el equipo del Independiente del Valle este domingo?
0: Bueno, la verdad que sentir esas buenas sensaciones de lo que se hizo el día lunes frente a Melec, por ahí en lo personal sigue llenando de confianza en seguir demostrando ese aporte para el equipo por lo que viví el año anterior en Libertad, que se me dio la oportunidad de estar acá, y bueno, aprovechar al máximo las oportunidades que se me está dando con el nuevo cuerpo técnico y tratar de ser siempre ese jugador que marque esa diferencia por el costado izquierdo, tratando de, como te lo digo, de ser un aporte para el equipo.
2: Carlos, no le habíamos visto en partidos anteriores como un jugador trepador, llegando al área. Ahora con el cuerpo técnico es lo que le pidió Nekulman a usted, llegar un poquito más, como pasó ahora en el segundo gol frente a Melec.
0: Bueno, por ahí también favorece mucho el sistema táctico. Como ustedes saben, ahora se juega con una línea de tres, entonces tenemos esa libertad de poder los carrileros, en este caso ser unos punteros más, tratar de siempre ir hacia adelante, ser agresivos a la hora de ir a atacar y tratando siempre de cerrar en el último tramo del campo de juego, tratando de por ahí de ser asistidor y también a la vez finalizador.
3: Carlos, y ahora en condición de visita ante Independiente, donde obviamente hay un poco más de presión, el equipo es dueño de casa en este caso, tiene mucha vocación ofensiva, ¿en dónde puede estar el clic precisamente para evitar que les ganen las espaldas?
0: Bueno, yo creo que lo importante va a ser mantener un equipo corto, corto entre líneas, por ahí no replegarnos. Yo creo que va a ser importante salir a jugar el partido de igual a igual, porque ustedes saben que con un equipo como Independiente, si le entregas el balón y te repliegas, va a ser súper complicado generar esa posibilidad de atacar al rival. Entonces nosotros tenemos que hacer un partido súper inteligente, tratar de estar la mayor cantidad de los 100 minutos concentrados al 1000%. Sabemos que por ahí ellos van a ver un momento de desesperación, en donde nosotros tenemos que aprovechar por ahí esa desesperación que ellos tengan, porque usted sabe que son locales, van a tratar de ir a poner su ritmo de juego, nosotros también hacer nuestro trabajo, pero lo importante es ir a hacer un gran partido allá y regresar de Quito con la victoria.
1: Don Carlos, ¿qué diferencia de trabajo encuentra usted, ¿no?, entre lo que ha hecho Jorge Celico y lo que hace ahora el señor Daniel Nekulman?
0: Bueno, ustedes saben que por ahí cada cuerpo técnico tiene una metodología de trabajo. Bueno, ahora con el profe Nekulman, lo ideal era primero que el grupo nuevamente tenga esa confianza de jugar al fútbol, de tratar de hacer las cosas bien, porque él mismo lo mencionó, que hay un gran equipo. Por ahí no habíamos tenido la fortuna de arrancar hoy bien esta segunda parte del campeonato. Lastimosamente, bueno, eso fue uno de los factores principales por lo que ya no siguió el cuerpo técnico anterior. Ahora con el nuevo cuerpo técnico, lo que hay que ganar nuevamente esa intensidad, ese espíritu de competencia que teníamos al principio de año.
4: Carlos, en el tema del partido de este domingo, Independiente del Valle, ¿tienen clara la idea futbolística que tiene Papa? ¿Cómo contrarrestar este juego, no dejar espacios? Porque muchas de las veces el equipo sorprende de cualquier manera. ¿Qué hacer para que no haya esas sorpresas en el partido?
0: No, como lo dije, hay que estar concentrado. Hay que ver el partido con el mayor nivel de

0: concentración. Sabemos que con rivales como Independiente no hay que entrar dormidos, porque sabes que por ahí un descuido te puede costar caro y después va a tocar doblar esfuerzos. Bueno, en este caso con Emelec iniciamos nosotros dando el primer golpe, después manejamos el partido de una manera diferente. Esperemos que también en Quito podamos nosotros también tomar la iniciativa y después llevar el partido al ritmo de nosotros.
1: ¿Sueñan todavía con lograr clasificar al hexagonal final? ¿Hay posibilidades todavía?
0: Las posibilidades están ahí. Nosotros tenemos claro de que tenemos todavía muchos partidos por disputar y si seguimos por esa misma línea de seguir sacando resultados importantes, positivos, vamos a llevarnos ese premio después de estar en el primer hexagonal.
1: ¿Un mensaje a la hinchada?
0: No, bueno, lo vemos siempre, invitarlos a que nos acompañen en cada partido. Por ahí, como leí anteriormente, teníamos esa va con ellos de local por no haber venido sumando partidos importantes, pero bueno, seguimos invitándolos a que sigan creyendo y sigan confiando en el equipo.
2: 9 de la mañana con un minuto, ya mismo vamos a tener reacciones de nuestros queridos compañeros sobre las declaraciones de don Carlos Arboleda. Estamos en esta jornada matinal.
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2: Son las 9 de la mañana con 3 minutos. Invitamos que nos escriban al 099-791-98, 099-791-98. Señor Cornejo, su número.
5: 0994-627082.
2: Número a la radio, señor Montalbán.
4: No me toque así, señor Reynoso, cuidado. Se me hace extraño. 099-521-1615.
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8: Pasamos, señoras y señores, amigos de Radio Visión 106.1 FM, 9 de la mañana con 12 minutos. 9 con 12. Dice el señor Carlos Arboleda que a Independiente del Valle hay que jugarle de igual a igual. ¿Están de acuerdo con esa frase del marcapunta zurdo del Cuenca?
9: Es una frase romántica.
8: Sí, bastante romántica, diría yo.
9: Ir a jugarle igual a igual sería un suicidio deportivo. Usted tiene que tomar sus recaudos con el mejor equipo que tiene este país y que vuela, sobre todo por los costados. Ya dificultades que va a tener obviamente la defensa de Deportivo Cuenca para marcar a un Pata, por ejemplo. Marcar a todos esos jugadores veloces que tiene Independiente del Valle. Va a ser un difícil partido sin duda para Deportivo Cuenca y Independiente va como favorito, pero luego de lo que se vio con Manta, yo creo que eso debe llenar de fe de los jugadores de Cuenca, que también sí le pueden hacer por lo menos un partido decente.
8: Si utilizamos un término boxístico, el Cuenca va a enfrentar a un rival de mejor peso, o sea, un más rankeado. Primero. Y segundo, tiene que de vez en cuando agazaparse, cuidar la guardia. No puede exponerse, porque donde se expone, viene un gancho, viene otro gancho, viene otro gancho, y se viene un nocao y se viene la goleada. O sea, tiene que tener precauciones, ¿o no?
10: Sí, a ver, lo que quiero entender más bien, porque de ahí luego será lo que realmente quiso decir Carlos Arboleda, pero lo que quiero entender es el hecho de que jugarle sin miedo y jugarle un poquito más adelante del último cuarto de cancha, es decir, en medio campo, no regalarle, por eso decía, no regalarle campo y pelota, porque si no se nos va a venir encima el equipo, y lo que decíamos, ¿no? Jugarle ahí retrasado, no tanto. Jugar ahí en el tercer cuarto de cancha y hacerle el partido al Independiente del Valle. Si usted a Independiente le corta la circulación en el medio campo, es decir, no le da espacios o le termina poblando con muchos jugadores en ese medio campo y no tiene espacios para dinamizar el juego, le complica. Entonces yo creo que por ahí va el tema de lo que decía Carlos Arboleda, y ahí creo que le puede hacer bien eso a Deportivo Cuenca en cuanto al enfrentamiento con Independiente del Valle.
8: Este partido, mi estimada Selena, sin lugar a dudas, debe ser el primer gran rompecabezas para el técnico Neckerman. Es una prueba de fuego. Todos sabemos que el rival es el favorito, que 3 puntos podría quedarse en Quito, pero hay la posibilidad de perder y también la posibilidad de ser el papelón. ¿Cuál es el papelón? Ser goleado. Ante eso, ¿cómo enfrentar a Independiente, Sele?
11: No, ya lo han dicho ustedes, yo estoy totalmente de acuerdo. Para mí no hay que salirle a jugar de tú a tú ni nada, ni. Y tampoco hablo de que hay que jugar con miedo ni nada, sino. La intención es poder controlar para mí el sector de medio campo, no sé si Independiente del Valle te lo deje, pero para mí la clave puede estar ahí, que no retrocedan mucho, que no les des los espacios por la banda, y hay que salir a marcarlos también desde afuera, porque Independiente del Valle ha logrado conseguir golazos así, por ejemplo, igual los tiros libres con el Manta, imagínense cómo termina clasificando por un verdadero golazo sin tener mucha incidencia, pero hay que verlo. Ahora, si Deportivo Cuenca juega bien y termina perdiendo el partido, yo creo que los hinchas no van a decir nada porque sabe que el rival es superior. Sin embargo, creo que por la actitud, por lo que ha mostrado Deportivo Cuenca, es una situación sumamente diferente. Así que, a ver qué es lo que puede hacer el equipo colorado. Yo creo que puede sacar el empate por ahí, y si pierde, no pierde por más de 2 goles. Veamos cómo reacciona la zona defensiva, que es lo que más preocupa del cuadro cuencano, y veamos también cómo reacciona la parte ofensiva, si puede aprovechar algunas situaciones, porque el señor Montalbán decía, se puede jugar al contragolpe, por supuesto, pero tienes que tener una efectividad bastante importante para no poderte desgastar en esos y dejar descubierto la parte de atrás. Entonces, ojalá y Deportivo Cuenca pueda conseguir, pero sí, es el primer rompecabezas para Daniel Nekulman, para mí.
8: Bien fuerte, bien difícil este partido, ¿no? Bastante difícil el equipo del Independiente del Valle para este domingo.
10: Sí, es un equipo dificilísimo, un equipo complicadísimo.
11: Oiga, por acá me mandan un mensaje, dice, un buen fin de semana al staff deportivo de Al Borde del Campo, dice, IDB es un equipo que juega de memoria, dice, el Cuenca debe ir enfocado en tratar de romper sus líneas y no dejar que sus jugadores, que son rápidos, no avancen hacia el arco cuencano. Saludos para don Pato Villavicencio, que ayer nos escribe también y nos decía, buen día, siempre en sintonía, si no les escriba, son chéveres, decía.
9: Oiga, le tengo mensajes también por acá.
8: 099-791-98, 099-791-98, también escríbanos, por favor.
9: Dice, el Cuenca, este campeonato peleará el no descenso para llevar dineros, pero no este campeonato, será el calvario para el Cuenca. Cuenquita, la clave será no perder con muchos goles frente a Independiente, y entonces pregunten al nuevo técnico que no ha de durar mucho tiempo. Que no ha durado mucho tiempo los equipos que ha dirigido, nos dice. ¿A quién dirigió? ¿A Cumbayá, tal vez?
8: No, Cumbayá.
10: Cumbayá en Serie B.
8: Serie B y el Cuenca acá. Con Igor Roca.
9: Pregunta al borde del campo: ¿qué pasará al Cuenquita el domingo a la 1:00 p.m? Dice 2026 a llorar con el Cuenquita. A los directivos de Cuenquita, la hinchada, les piden por el bien del equipo, renuncien y que se haga cargo gente que sí quiere a este equipo.
10: ¿Como quién?
9: Sí, no, es una difícil pregunta.
8: No es fácil pedir que se vayan todos, no es fácil.
10: Pregunto, ¿quién se haría cargo? ¿Qué GFI? ¿Ellos le quieren al Cuenca? Pregunto.
9: Sí. ¿Cuántos partidos falta para poder clasificar y no jugar el descenso? Nos preguntan.
8: Faltan, digo de memoria, estamos en la jornada 23 y se juegan 30 partidos.
9: A ver, por acá nos dicen, Pedro Reynoso pide mucho, Independiente no es de Melec, y ojo que el Independiente ganó en Cuenca y ahora ganará en Quito. Pero Pedro tendrá que gritar los goles del Independiente y el Cuenquita de nuevo a llorar, pero siempre pasa eso.
8: Sí, el favorito es Independiente del Valle. Lo que estoy diciendo es que si el Cuenca juega concentradito como lo hizo contra Emelec, saca un buen resultado, digo. Eso es lo que estoy diciendo, pero el favorito sería un iluso creer que que no es el favorito Independiente del Valle. ¿Qué dice don Patricio Bolsa en el zaguero central analizando la última victoria y lo que va a ser el partido contra Independiente?
11: Oiga, pero no llega, pues. No llega don Pato Bolsa.
8: Ah, no llega todavía. Ya vamos a hacerle llegar entonces a don Patricio Bolsa. Queridos compañeros, entonces estamos hablando de que es un partido nada fácil. Mi estimada Cele, Juan Diego, Daniel, no es fácil el domingo. Pero si es un partido inteligente, podría llegar.
9: En el caso de que pierda, ¿cómo creen que reaccione la gente? Yo creo que todo está en la manera como perder, ¿no? Porque si Cuenca se defiende bien y termina perdiendo 1-0, yo creo que la gente va a tomar con tranquilidad el cotejo, porque en Cuenca se sabe que Independiente es más que el equipo rojo. Ahora, si va y pierde por una enorme goleada y jugando mal, ahí se vendrán las críticas, obviamente. Todo está en las formas también de cómo se pueden dar las cosas.
10: Exacto, y dependiendo de cómo se vea el Deportivo Cuenca el día domingo, yo creo que le puede abrir grandes expectativas al hincha del Deportivo Cuenca, al director técnico, plantilla y demás. Luego, claro, si cae goleado 7-0 y se va a venir nuevamente la noche en la institución roja.
11: Oiga, escuchamos entonces a Pato Balsen, a ver qué es lo que dice justamente con el conjunto de Cuenca.
12: Sí, sí, como decís, volvimos hoy a entrenar, tuvimos ayer día libre. La verdad que contento después del triunfo, ya otras energías, así que ya pensando en el fin de semana.
13: Patricio, ¿qué balance tiene del rival? ¿Qué piensa el rival? ¿Cuáles son las fortalezas, las debilidades? Y cuando se ha ganado un partido importante, duro, complicado contra Emelec, ¿qué reflexiones tienen ustedes?
12: Sí, sí, el partido que ganamos con Emelec nos dio, creo que nos da mucha confianza para afrontar este próximo partido. Un rival muy duro, creo que se ve reflejado en la tabla donde está, pero bueno, nosotros vamos a trabajar y tengo fe que vamos a sacar un buen resultado, vamos a ir a buscar los 3 puntos allá.
14: Patricio, luego de este último resultado conseguido frente a Emelec, hay esa confianza de mantener expectante, ¿no? El hecho de estar entre los 6 primeros, ¿cómo han analizado el hecho de que rivales no han despegado en la tabla?
12: Sí, sí, como decís, ganamos también contra un rival directo que nos permitió estar ahora ahí expectante, así que ahora con mucha fe de ir de vuelta a sumar de 3 para ponernos ahí arriba.
15: Patricio, buenos días. ¿Qué sensaciones qué le genera esta línea de 3 que ahora ha implementado Daniel Nicolmán? ¿Hay algo distinto que les pida él en comparación a una línea de 3 que anteriormente pudieron haber ejecutado?
12: Sí, sí, cambiamos ahora línea 3, línea 5. No hace mucho hincapié en ganar los duelos. Tuvimos obviamente pocos entrenamientos, ¿no? Pero para ganar los duelos y creo que lo pudimos hacer. Así que nada, ahora hay que seguir reforzando varias cosas, pero creo que se vio bien.
16: Patricio, además de lo táctico, ¿qué ha cambiado tal vez en la manera de trabajar de Daniel Nicolmán que pueda dar ese vuelco o más bien esa cambio de mentalidad dentro de ustedes?
12: Sí, sí, lo hablamos, que era ganar el partido anterior como sea. Por suerte se dio, creo, como te digo, ganamos muchos duelos. Hoy viendo los GPS también corrimos más de lo que veníamos corriendo, así que se dio el esfuerzo. Así que, como te digo, contento por la victoria para nosotros, para la gente, para todos.
17: Patricio, ahora también se sumó Nardelli a la defensa. ¿Cómo ha venido ese entendimiento y esa competencia que va a haber por los puestos?
12: Sí, sí, también Jean es un gran jugador, creo que hay grandes jugadores entre todos, así que después quien elija para jugar creo que lo va a hacer de gran manera, pero viene bien esa competencia interna sana, siempre suma al grupo.
18: Estos 8 partidos que faltan por jugarse, ¿para qué está el equipo? ¿Para qué está el plantel? ¿Para ubicarse en qué hexagonal? ¿En el primero, en el último o en el cuadrangular intermedio?
12: Creo que tenemos un gran plantel y el objetivo es obviamente pelear arriba, en el hexagonal de arriba. Creo que lo vamos a hacer, así que estoy muy confiado en el grupo que tenemos, en el trabajo que estamos haciendo, así que vamos por eso.
13: ¿Qué le dice a la hinchada que está pendiente de que vuelvan las victorias afuera y jugar ante el mejor equipo de Ecuador? ¿Qué pasa por ustedes al enfrentar a un equipo que juega muy bien con el Independiente del Valle?
12: Sí, sí, somos conscientes, como decís, que vamos a enfrentar un gran equipo, así que está bueno también para ver dónde estamos. Confío en, como te digo, en el grupo que tenemos, creo que somos grandes jugadores, así que vamos a ir a buscar los 3 puntos, obviamente, allá.
14: Una prueba durísima, ¿no?, la que tienen este domingo, como usted lo dice, Pato, ¿no?, un equipo que prácticamente se ha despegado, se perfila como el futuro campeón este año, Independiente del Valle.
12: Sí, sí, creo que, bueno, se ve reflejado en la tabla, como dije, es el mejor equipo de acá, así que vamos a ir con mucha fe, vamos a trabajar ya en la semana para ir a buscar los 3 puntos, como te digo, y hacer un gran papel allá.
15: Patricio, ¿qué le dejó desde la autocrítica la expulsión? Y no sé si lo han venido conversando entre compañeros para reducir estos pequeños detalles y mantenerse 11 contra 11 siempre en los partidos, ¿o son situaciones inevitables?
12: Sí, sí, obviamente lo vi, mi expulsión en mi caso, le quiero meter cuerpo, después yo en la cancha sentía que no, después viendo el video claramente le pego, no era la idea, claramente, ¿no? Le pego y es roja, Así que bueno, eso sirve siempre para corregir, es algo que no puede volver a pasar. Pues lamentablemente le pasó a Jean también, pero lo hablamos siempre, cuando quedamos con uno menos, obviamente es una desventaja importante, así que nada, siempre mantener los 11 y nada, seguir así.
13: Muchas gracias.
9: Bueno, ahí lo escuchamos entonces a Patricio Bolsen. Les decíamos, la gente del Cuenca ayer envió un comunicado al departamento de prensa ratificando que se ha contratado al asistente técnico. ¿Se acuerda que le decíamos luego del partido con Emelec que estaban buscando un extranjero? Y bueno, se confirmó ya al argentino Mauricio Astrada. Es con A, Mauro Astrada. Como nuevo asistente técnico del primer equipo, Astrada tiene 45 años y fue arquero profesional con trayectoria en Argentina, España, Brasil y Chile, donde compartió equipo con Daniel Neckelmann en Unión Temuco, en Chile. Ahí estuvieron iguales. Tras su retiro inició su carrera como entrenador y ahora se suma a como nuevo asistente técnico. Anuncian lo de Alejandro Salas, el polaco, como preparador de arqueros, eso ya se conocía. Y con estas incorporaciones, el cuerpo técnico del Club Deportivo Cuenca queda conformado de la siguiente manera. Director técnico Daniel Neckelmann. Asistentes técnico Mauro Astrada y Marcelo Velasco. Preparador físico José Barrientos y entrenador de arqueros Alejandro Salas y analista de video José Cubillos. Cubillos, sí. Dos asistentes técnicos Deportivo Cuenca. ¿Está bien o no, Daniel?
10: Sabe que para mí está reflejando Daniel Neckelmann la confianza y el hecho de que Marcelo le puede ayudar a manejar el grupo como lo hizo con Igor Oca. Yo creo que pasa por ahí y por el hecho de que Marcelo le puede aportar muchísimo en ese sentido. Yo no lo veo nada descabellado. Ya trabajaron de esta manera con ese equipo que lucía muy bien, el equipo de Igor Oca, que luego, claro, de 6 fechas se termina yendo por circunstancias extra futbolísticas. Pero lo de Marcelo fue un aporte importante. Entonces, desde ese punto de vista, yo creo que hace lo correcto Neckelmann, sobre todo, ¿no? Pedir la asistencia de Marcelo para poder manejar el grupo, para poder, en medio de las necesidades del esquema técnico-táctico, también nutrirse con el aporte de Marcelo Velasco, que es director técnico a propósito.
11: Yo creo que el tema de... Ajá, a eso me refiero. Yo creo que el tema de Marcelo va... siempre termina siendo el asistente técnico, siempre termina estando ahí. Aparte, es una persona que está muy pendiente del club. Entonces, creo que con todas estas situaciones le sentaría bien. Espero que sea Marcelo ese vínculo directamente entre los jugadores y el cuerpo. Y el cuerpo técnico. Perfecto. Gracias, Peter.
10: No, dejo todo.
11: Arregle, ya, no pasa nada. Ya me paro, Peter. No pasa nada. Déjelo ahí, ya lo arreglo. Sí.
10: Siga, señorita Roja, siga. Deje que el señor Reynoso arregle lo que hizo.
9: Para la gente que no está viendo, chocó con la cámara directamente y quedó descuadrado toda la transmisión. No,
13: ahí estamos. A esta hora, perdóneme, si usted
11: no pasa nada,
13: terminar
11: Peter.
13: Su idea, por favor.
11: No pasa nada. Continuemos con usted.
13: ¿Terminó su idea,
11: sí,
13: ya?
11: Sí,
9: correcto.
11: Ya,
9: oiga, me mandaron un mensaje ayer.
13: Pero tenemos a don Gonzalo.
9: Ah, ya, perfecto. Dele.
13: Nuestro querido amigo, colega Gonzalo Guamán, desde la capital de la República. Gonzalo, qué gusto enorme saludarle. Bienvenido. Buenos días. Cuéntenos cuáles son las principales novedades del equipo del Independiente del Valle. Bienvenido, buenos días.
9: Apóngase el altavoz, Pedro.
13: Ahora sí le escuchamos.
19: ¿Qué tal, Pedro? Buenos días. Un gusto saludar con ustedes para hablar de este partidito que se viene el día domingo con Deportivo Cuenca. Aquí estamos en la expectativa de lo que Independiente hace, entrena y esos detalles. Buenos días para todos ustedes y los oyentes también de Cuenca. Independiente tiene, diríamos que, dos ausencias. Una, la cambia capa, que tiene 5 tarjetas amarillas, si no se entran.
13: Mi estimado Gonzalo, sí, va a ser es bastante difícil, la verdad. Entiendo que está en una zona que no tiene buena cobertura, su unidad celular. De pronto dice
9: que se apegue un poco más
13: que si
9: al
13: se puede
9: al teléfono,
13: acercar un sí, poco sí. más al teléfono, a lo mejor eso puede ser, o caso contrario nos puede ayudar a lo mejor con algo grabado, podríamos utilizarlo, ¿no es cierto? Vamos, Gonzalo, vamos a intentar una vez más
8: ante la sugerencia del señor Cornejo. A ver, vamos, la escuchamos. No, no, definitivamente no, mi estimado Gonzalo. Vamos a seguir nosotros.
9: Grabado, sí.
8: Sí, sí, algo grabado podría ser.
9: Oiga,
8: sí, seguimos. Mil disculpas a todos.
9: Le decía, me enviaron ayer un mensaje directo vía X y no sé qué opinen ustedes de esto. Dice, amigo, ojo que los que manejan al Cuenca Junior están cerca de manejar a Deportivo Cuenca, o sea, la familia El Jury. Ya están en conversaciones muy avanzadas. Fuente muy cercana y segura.
8: A ver, esto sí puede ser noticia, una de las noticias más grandes de Cuenca, si es que eso tiene asidero. ¿Podemos repetir, por favor, esa?
9: A ver, le repito, dice, amigo, ojo que los que manejan al Cuenca Junior están cerca de manejar a Deportivo Cuenca, o sea, la familia El Jury. Ya están en conversaciones muy avanzadas, fuente muy cercana y segura.
8: Reacciones. Se quedó sin palabras, señor
10: Gonzalo. No, ¿qué le puedo decir? Para mí eso, mientras no haya alguien que se haga cargo de esas declaraciones, es un chisme. Yo no puedo opinar basado en aquello. O sea, ¿de dónde sale eso?
9: Claro, o sea, es la cuenta de Twitter de JPabloO04.
10: No, a ver. Si es que hay pruebas de eso, pues sería bueno que nos haga llegar aquello, pero de ahí es, o sea, no sé, para mí, perdón, y no es por ofender, pero es un chisme, nada más, no puedo hacerme eco de referencia
8: a esto. Pero hay realidades. A ver, ¿la familia El Jury maneja Cuenca Junior? ¿Es una realidad o no?
9: Bueno, yo creo que sí. La familia no, es un proyecto de Juan Pablo. Es
10: Juan Pablo, exacto.
9: Sí, más no de la familia. Pero no sé.
11: Yo también tengo entendido absolutamente lo mismo. Tengo entendido que es únicamente de Juan Pablo y que es más. Están tratando de buscar más auspiciantes porque hasta ahí ha llegado el tema de poder apoyar con la parte del auspicio por parte también de.
9: Además, de si logran el ascenso, yo creo que la familia El Jury podría hacerse ya apoyar un poco más al proyecto.
11: Es que
9: de
11: eso
9: Cuenca
11: es lo que
9: Junior.
11: No entiendo. O sea, eso es lo que no entiendo. Nosotros siempre decíamos que era perjudicial, si usted quiere, tener el equipo de Juan Pablo dentro de la Serie A, porque tal vez se podía reducir el presupuesto para Deportivo Cuenca. Eso es lo que nosotros tenemos en mente. No digo que vaya a pasar, pero era lo que nosotros teníamos en mente. Entonces, y que luego usted me diga como que también quiere hacerse cargo de Deportivo
9: Cuenca.
11: No
9: le digo yo, dice un mensaje.
11: No, o sea, me refiero en general a JD. Sino, o sea, que luego vengan y digan como que esta situación, a mí me parece un poco incrédulo de muchas situaciones. Creo que no están las posibilidades para mí de hacerse cargo de Deportivo Cuenca. Incluso con Cuenca Juniors hay problemas económicos. Desde ya voy diciendo.
10: Sí, es verdad. Yo la verdad no sé de dónde sale eso. Y bueno, si es que terminaría dándose de alguna manera, habría que ver cómo llegan, con qué objetivo y, claro, a ver si se van a hacer cargo de dos equipos a la final, porque si Cuenca Junior termina ascendiendo a la primera categoría, no sé cuánto van a meterse definitivamente en el uno y en el otro equipo. Entonces, no sé cuánto asidero tiene aquello, de verdad.
9: Sí, bueno, con todo les leí el mensaje, ¿no?
10: No, eso está bien, eso está bien.
9: Hay otro mensaje que nos llega acá, dice Juan Diego, buenas. Recuerda que en un partido que se jugó en Cuenca, Deportivo Cuenca le estaba ganando bien, hasta le estaba superando por fallas en definición y defensa. Independiente del Valle le dio vuelta.
11: Sí, señor. Clarísimo, dolió, creo, esa derrota por cómo venían haciendo las cosas y luego fueron desconcentraciones de Deportivo Cuenca. Y obviamente la superioridad de Independiente del Valle, el golazo de Junior Sornosa, que parece que no le pasan los años a este hombre con respecto a quitarle la magia que tienen los pies con respecto a los disparos de larga distancia.
8: Sí, tenemos mensajes también de nuestros oyentes, vamos a escucharlo más adelante, ¿les parece? Porque vamos a la pausa, queridos amigos, 9:34 a.m.
11: Así es, vamos a la pausa, al borde del campo llega gracias al auspicio de las escuelas deportivas de la prefectura. 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
8: Dice que quiere ir a Miami.
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8: A Las Vegas. Miami, ¿no? ¿O quiere ir a Las Vegas?
9: No, que yo sí le cuento a usted, quiero ir unos 3 o 4 días a Miami, a la playa.
10: Muy bien.
8: ¿Por qué se ríe? A la playa de playas de Ecuador.
9: ¿Para quién saque la bici entonces?
8: Bueno, vamos a practicar fútbol donde sea.
9: No, ya practicamos.
8: Ah, ya practicamos. Ah, ya, entonces nos vamos nosotros de aquí hasta Odontos para sonreír bien, una sonrisa.
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2: Oiga, hay mensajes, Pedro, ¿no? Tenemos exactamente las 9:45, nos quedan 15 minutos. La gente opina también. Dice, llévele a don Pedro a Dallas mejor.
3: Ahí está escrito.
2: Ahí está. Solo que me escribió Dallas con una L. Son con dos.
3: Doble L. Con L. Dallas.
2: Claro, sí. Dallas. Sí. ¿Por qué, dirán esto, oiga?
3: ¿Cómo?
2: ¿Por qué le dirán Dallas?
3: Esto? No sé.
4: No olvídese.
3: La señorita Selena Rojas dijo a Las Vegas. Por eso, no quiere irse a Las Vegas, quiere irse a Miami.
2: Dice que se vaya a Dallas.
5: Pero sabe que tiene razón, porque yo no me acordé que ya dijo el señor Cornejo que el cuerpo ya sabe de él que tiene que descansar, o sea, que ya no sale. Entonces yo me imaginé que podía alargar por ahí la noche y por eso decía el tema de Las Vegas. Pero tiene razón, pido disculpas.
4: Es más suave la playa.
5: Sí, supongo que
2: pues va si al mediodía. Que vaya a apostar, perder mi plata,
5: supongo
2: mi casa.
5: Supongo que él va al mediodía, toma sol y ya en la noche para descansar.
3: Y a las 6 de la tarde llega a querer dormir.
2: En Miami, un pecado ir pues noche a la casa, ¿no? Pues hay que ir a la discoteca.
5: Ah, pero entonces vaya a Las Vegas si quiere ir a eso, pues. ¿Para qué va a irse allá a Miami? Vaya a Las Vegas. Le va a convenir, digo,
2: ahora,
5: ¿no?
2: Ahora ya mis compañeros me están imponiendo a dónde me tengo que ir.
5: Oiga, vamos.
4: Oiga, ¿por qué cree que al señor Reynoso le mandan a Dallas?
5: No tengo idea.
3: Yo tampoco.
2: ¿A Dallas?
4: ¿O qué le mandan a hacer, mejor dicho?
3: Yo no entiendo todavía. Vamos con estos oyentes. Hola, qué gusto enorme saludarle. Hola, la escuchamos. Buenos días.
6: Hola, saludos don Pedrito y amigos del borde del campo. Feliz viernes. El Deportivo Cuenca se ha enfrentado a equipos grandes, equipos de Brasil, equipos de Argentina. ¿Ustedes creen que el Deportivo Cuenca va a tener miedo ahora de enfrentarse al Independiente del Valle? Esto es fútbol, señores. Señor Juan Diego Cornejo, ya entonces, según él, ya el Deportivo Cuenca ya no debería ni de viajar entonces para enfrentar al IDB. No pasa nada. Creo que el Deportivo Cuenca viene por lo menos empatando allá. En todo caso, voy a ver si pienso, tal vez le lance una apuesta al señor Juan Diego Cornejo para ver. Porque, imagínense, y luego dice que él es hincha, que apoya al Cuenca, dice, pero los hinchas estamos escuchando lo que él dice y cómo van a subir esos ánimos para que ellos viajen allá o por lo menos vean el partido. Saludos.
3: Saludos, hay una apuesta, señor Cornejo.
2: Dígale que le acepto. Para hacerle así tranquilito, dígale que vamos un pollo.
3: Un pollo. De más chiqui.
2: Claro, tiene que ser de más chiqui.
3: Claro, un pollo de más chiqui, ya. Si es que acepto.
2: Pero con todos los juguetes, ¿no?
3: Claro, con todos los juguetes.
2: Consomé, le digo, no, usted cree otros
5: así juguetes. Así como le gusta a usted, J.D.
2: Claro.
4: Oiga, se me cae del pedestal, don Novillo.
2: ¿Por qué?
4: Es muy coherente normalmente.
3: Pero
4: ahora sale que ha enfrentado a brasileños, argentinos.
3: Pero le ganó o no le ganó el Cuenca al Santos aquí en la Copa Sudamericana.
4: ¿Y allá cómo quedó?
3: Sí, pero
4: ¿dónde va a jugar el Cuenca?
3: En Quito.
4: Ah, bueno.
3: Pero yo creo que
2: ya está aceptada la apuesta, dígale si quiere, claro. Le voy el pollo.
3: Lo mínimo, de ahí quiere
4: para,
3: más.
4: Para que nos convide, señor.
2: No voy a abusar de él. Está trabajando y tiene su derecho a guardar su platito en Estados Unidos.
3: Vamos con más mensajes.
2: Te manda el mensaje, ¿se acepta o no acepta?
3: Allá tiene que respondernos.
2: Solo es boca, dígale.
3: No, él es hombre seguro. Solo que brilló por su ausencia. Estuvimos en Estados Unidos, nunca dijo, aquí estoy para encontrarnos, ¿no?
4: Pero usted todo quiere, sí, usted todo quiere como los holandeses, que los holandeses como a los el equipo de Haaland, los noruegos. Usted todo quiere, al remo.
3: No, pero
4: todo quiere.
3: Yo no dije nada más.
2: Ahí sí le hago un reclamo. Las invitaciones que nos hicieron para comer todas fueron a mí y el señor se coló.
4: Encima eso.
2: Dígame cuántas invitaciones tuvo.
4: Y se va. No, pues, se va.
2: Claro que se ve el cobarde. Sí. Y le elegía, no, mis amigos le decían, señor Reynoso, pida lo que usted quiera.
4: Y pidió más que usted.
2: No, no fue más coherente. El cebolladito de $15.
4: Baratito.
2: Sí. Es la verdad, pero fue o no fue así. E incluso nos quedamos con unas 4 invitaciones y no asistimos.
3: Sí, varias invitaciones fueron y no fuimos. Pero bueno,
5: soberbias encima.
4: Y reclamando que por qué no lo he invitado a don Jorge Lobis.
3: Desde la capital de la República, don Gonzalo, novedades del equipo del Independiente del Valle. Señoras y señores, atención, atención.
0: ¿Qué tal, estimado Pedro? ¿Qué tal? ¿Cómo vamos? ¿Cómo está el Deportivo Cuenca también, no? Y la afición deportiva en Cuenca. Un saludo cordial para todos ustedes y los oyentes de tu programa. Con relación a Independiente del Valle, que le espera el Deportivo Cuenca el día domingo, en el Estadio Banco Guayaquil, Estadio Independiente, pues ya se lo voy a dar a conocer la posible alineación, porque aquí hay que hablar siempre solo de posible alineación. Nunca dan los técnicos cuál va a ser la titular, ¿no es cierto? La definitiva. Bueno, Independiente del Valle, que sufrió para ganarle al Manta Fútbol Club en la Copa Ecuador, apenas 1-0, gol en el último segundo, no diríamos minuto, en los últimos 10 segundos del partido, tiro libre de Lyon Lohr. Bueno, merecía la victoria Independiente frente al Manta. Igual el Manta también merecía un resultado para ir a penales porque se defendió bien. Se defendió bien ante un Independiente que últimamente estaba goleando. Ok. Independiente, para jugar con Deportivo Cuenca, estaría con el arquero titular de siempre, que es Aldair Quintana, el colombiano. Los defensas, ya está recuperado, ya está jugando bien. Richard Schunke es el zaguero central, el jugador que ha ganado con Independiente todos los títulos que tiene a nivel nacional e internacional. Schunke. Bueno, Richard Schunke con Mateo Carabajal será la saga centrales. Sobre el costado izquierdo estará Lyon Lohr y sobre el costado derecho estará Daikol Romero, marcadores de punta. Mientras tanto, que en el medio campo ya reaparece, está jugando, el partido anterior ya lo hizo de titular, Jordi Alcíbar, con Junior Sornosa y con Hugo Quintana, el paraguayo, recientemente contratado y que sí muestra condiciones, un volante, diríamos que casi delantero, hace goles Hugo Quintana. Por los costados jugaría Emerson Pata, sobre el costado izquierdo, supongo que va Rodríguez, Ayrton Rodríguez por la derecha, o puede ser Perelló, puede ser Matías Perelló, y como centro delantero jugaría Yorkaev Reascos, el centro delantero, ¿no? Diríamos que está él de titular porque lamentablemente Cocolizo González no está todavía bien recuperado de una lesión que tiene. Han manifestado que puede jugar unos minutos ya con el Cuenca. Veamos si eso ocurre. Y si no, pues ahí tiene al canterano Juan Riquelme Angulo, de aproximadamente 18 años, 17 por ahí, con una estatura de 1.90, 1.93 me parece, ¿no? ¿Ve? Se piensa que podría ser el centro delantero de la selección ecuatoriana. Claro, tienen que prepararle, como yo suelo decir, en el cabeceo, un jugador de 1.90 de estatura que sepa cabecear bien. Ah, qué bueno, ¿no? Y ustedes saben que en el fútbol ecuatoriano la deficiencia, delanteros. Y si es que hay delanteros, no hay cabeceadores. Y si hay delanteros, no tienen la puntería adecuada para ser delanteros que llamen la atención y goleadores. Bueno, esa es la alineación posible titular de Independiente del Valle, que tiene a canteranos, tiene a Edwin Quintero, el mellizo, un volante, sí, de condiciones, sus 16, 17 años también. Ustedes ya saben que con el hermano están ya vendidos al Arsenal de Inglaterra. Está haciéndote, sí, alternan con Darwin Guagua también, con Vázquez, otro centro delantero, por ahí tiene. Y en el medio campo, Sebastián Méndez, La defensa podría ser Velasco si algo ocurre, zaguero central. Viacava no puede actuar por sus tarjetas amarillas. Eso tenemos en información sobre Independiente del Valle con este gran director técnico Joaquín Papa, que tiene buen fútbol y que adecuadamente les da oportunidad, adecuadamente, como tiene que ser, le da oportunidad a los jóvenes en Independiente del Valle. El clima está un poquito, no tan fuerte, ¿no? Estamos en verano, pero no tan fuerte como para el día domingo enfrentar a Deportivo Cuenca. ¿Ok? Esas son las inquietudes. Hemos conversado con el cuerpo técnico, con los dirigentes, y no es que ya tienen tanta ventaja Independiente en un promedio de 20 puntos de ventaja y que por eso se va

0: para siempre, ¿no? Con Independiente del Valle. La seriedad de este equipo, la seriedad de la institución y todo, para que cada partido que entra a jugar hay que ganar. Bueno, ese es el tema con Independiente del Valle. Les esperan también a la hinchada cuencana, si es que se viene, con mucho gusto, al estadio Banco Guayaquil, estadio Independiente, que queda en el Valle de los Chillos, pero en el sector de Quito. Independiente nació futbolísticamente en San Olquía ya por 1958, desde que era amateur, pero ahora su estadio lo tiene en la parroquia de Amaguaña, que pertenece a Quito. Entonces, pues es una pena, siempre sentimos aquello, nos habría gustado que el estadio de Independiente esté en el cantón Rumiñahui y esté en Sangolquí. Listo, cualquier inquietud ahí estamos para seguir hablando con relación a Independiente del Valle y Deportivo Cuenca, siempre será un partido atractivo y todo. Ya pues, les espero de ustedes también la posible formación del Deportivo Cuenca, porque entre colegas siempre estamos para informar y ayudar, darle detalles a los oyentes de cada uno de nuestros programas deportivos. Muy buenos días, Pedro, un gusto.
1: Un gusto enorme saludar a mi estimado Gonzalo. Excelente la información, como siempre, espectacular, ¿eh? Alineación sí. Y todo. Y dice que si gana el Cuenca va por muchos más récords el equipo del Independiente, ¿por qué no?
2: Sí, por acá me envía mensajes, dice... Sí está prendido el micrófono, ¿no? Sí estamos bien. Ahí está. Juan Diego, ¿cómo están los pronósticos, la casa de apuestas en el partido de Independiente del Valle versus Deportivo Cuenca?
1: A mí no me mire, yo no manejo esos temas.
2: Ay, no apuesto, diga. ¿Y cómo está? O sea, acuérdese que apostó conmigo el partido Independiente Cuenca.
1: Pero, no me apuesto, hablando, pero me está no hablando apuesto, casa dice. De apuestas. Otra cosa
2: no
1: es la
2: apuestas,
1: es la apuesta verbal. No, yo sí apuesto, yo no me corro.
2: Bueno,
1: en 30... mi vida no he corrido nada, de nada, de nadie ni de nada.
2: Esa, qué valientazo. Mi ídolo.
1: Gracias.
2: Bueno, ya mejor ni le digo de la entrevista de la Consoler. Oiga, dice acá, 32 centavos le están pagando por el triunfo de Independiente del Valle ante el Cuenca.
3: Yeah.
2: Y por el Cuenca, o sea, le están pagando 8.5.
4: O sea, por cada dólar, $8.
3: 8.50.
4: No, 8.5 creo.
2: 8.5,
1: 850. Sí. Es decir, si usted tiene 100 dolaritos allí y quiere ganarse 850.
4: No vale. Sé si quiere ganarse, pero. O sea, si cree que puede ganarse.
1: Bastante riesgo.
2: Bastante riesgo. Sí, es bastante riesgo, la verdad.
1: Más pero mensajes,
2: eso,
1: por favor.
2: Sí, eso está muy, muy, muy distante. A ver, nos dicen: si no estoy mal, Deportivo Cuenca no le gana al Independiente del Valle desde el 2015. Y Acota dice, Juan Diego, ratifico, fue en el 2022 que le ganó la última vez.
5: El Cuenca...
2: no manejo ese estadístico.
5: Déjeme ver, déjeme ver.
2: Sí, puede revisarle sí, también. Mientras tanto, por acá leo más mensajes que dicen lo siguiente. Pedro Reynoso pide mucho. Independiente no es de Melec.
1: Ya leyó eso.
2: Ganó...
1: Ya leyó.
2: Dice, es para ver si estaba atento. Juanquita... La fe, la realidad y los lloros. Independiente nuevamente buscando otro campeonato. Cuenca, la pausa, la verdad y la realidad. Pero siempre salen llorando y Pedro gritando con mala gana los goles de Independiente. El resultado es la pizarra de los goles que enoja mucho al borde del campo.
1: ¿Cómo se llama nuestro querido amigo? Le cuento que los goles, cuando son buenos goles de los equipos contrarios, yo canto con alma, vida y corazón.
2: Pero no lo hace como con el Cuenca.
1: Sí, sí. Sí, eso es la verdad. Pero no como Maragana. No como Maragana. No como ha pasado con los que han estado bravísimos. Sé que los televidentes de Latinoamérica con los argentinos. Resulta que marcaba el gol España y no cantaron el gol. ¿Por qué no cantar un gol en una final? Sabiendo que tu transmisión no solo va para Argentina, sino va para toda América. O sea, es un despropósito. Y periodistas de años, que tienen más experiencia que yo y todo.
4: Oiga, Peter, sí. Pero usted estando en una final de la Copa del Mundo. Obviamente,
2: el
4: la selección
2: único que
4: ecuatoriana
2: tiene más
4: de fútbol.
2: Que Pedro es el Macaya Márquez.
1: Juega supongamos ya en el hipotético el que usted me quiere preguntar, juega Ecuador
4: usted
1: contra
4: sabe
1: España.
4: Lo que quiero preguntar,
1: ya,
4: ¿no es cierto?
1: Ya, sí, yo me adelanto a la pregunta. Yo le, si es que es la final de la Copa del Mundo y marca España, yo le canto el gol de España con alma, vida y corazón.
4: Y se elimina Ecuador.
1: No hay problema, porque sé que esa audiencia, ahora la audiencia, no es solo para su país, es para el mundo entero, y más que las redes sociales, y más para la transmisión de Latinoamérica. Por eso es que le cayeron con todo a los narradores argentinos de que no cantaban los goles.
4: Yo puedo poner acá las manos.

0: juego y decir que Pedro no va a gritar de la misma manera en que va a gritar el gol de Ecuador. Sí lo va a gritar bien. Final, sí, sí, sí lo va a gritar coincido. Bien. Yo no digo que no. Va a ser muy profesional, pero no va a ser de la misma manera de que si hubiese hecho el gol en la selección ecuatoriana.
1: Pero si es un golazo, imagínese una chilena desde los tres cuartos de cancha y se va a colocar al ángulo.
0: Fue un golazo la de... Fue un golazo el de España. O sea, de
1: no,
0: verdad.
1: No, normal.
0: Ah,
1: normal.
0: Bueno, sí, entonces, sí, sí. Bueno.
2: Oiga, pero fue la del oiga, le ratifico nada más. Partidos oficiales del Cuenca, la última vez que le ganó acá, porque de ahí ya no le ha ganado, el 2022, 2-1.
3: Claro, acá, pero. Sí, ya no le ha ganado.
2: No, ya no.
3: A ver, dice el mensaje: JB, ojalá el Cuenca no le den de a 6 el domingo, no le permitan ver ni transmitir a la señora Selena, es la pata amarilla. Ni al salado de Don Pedrito. Saludos y bendiciones.
2: Último empate de Independiente Deportivo Cuenca 2021.
0: Yo solo quiero decir, por pedido de los hinchas, por pedido de los hinchas, Quito. No voy a ir a ninguna transmisión del Cuenca, ¿eh? O sea, para que la gerencia lo tome en cuenta. No voy a ir por pedido de los hinchas.
1: No,
0: voy al partido de la fecha. Voy a ir al partido de la fecha.
2: Oiga, antes que nos vayamos por acá, manda un mensaje. Dice, qué pena que el señor Reynoso nunca se ha corrido.
0: ¡Epa!
3: No, no me he corrido, nunca se ha corrido.
4: ¡Qué pena!
3: Yo lo pasé a las cuatro. Está bueno apostarle al Deportivo Cuenca, dice, se puede dar, dice un oyente.
0: Ah, bueno.
3: Oiga, sí, el triunfo empate, están pagando $3.10.
0: Mire usted.
3: O sea,
0: mire.
3: Ahí está, si hay algún... Usted puede...
1: Sí, vamos. Yo creo que tengo la respuesta de Jorge Novillo. Tengo la respuesta de Jorge Novillo nada más. Aprovecho estos segundos para decir que la Vuelta a la República arranca mañana. Vamos a transmitir a través de Pasión Tuerca. El próximo lunes tendremos un informe especial para el programa de 8:30, el programa matinal, el programa de la mañana. Vamos a tener un informe especial el martes, Dios mediante, nos vemos acá. Igual, próximo miércoles, jueves, viernes y sábados tendremos toda la información a través de Radio Visión de la Vuelta a la República. Varios cuencanos van a estar en la vuelta. Luis Miguel Astudillo es el abanderado de Cuenca. Va un Evo. Claro que el ultra favorito es Alfonso Quiroga. Tiene un Skoda, un Rally 2, un carro de cerca de $500,000 que va a estar en las carreteras de Ecuador. Estoy mirando si tiene alguna respuesta de don Jorge y no envía.
3: Se ha corrido.
1: No envía. Oficial, vea.
3: Claro, son testigos. El hombre dice que quiere apostar y al final.
1: Nada que
3: nada,
1: ver.
3: Nada,
1: bueno,
3: no se asoma.
1: 30 más información, buenos días. Ah, no.
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0: Muchas gracias. Pues este tema que sigue es un está escrito por el señor Rubén Blades y habla acerca de toda esa gente que han esa gente que se ha dedicado a tratar de tener un mundo más justo y los han perseguido, los han torturado, los han desaparecido y algunos matados. Esto se llama
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12:02, sean todos bienvenidos al noticiero Visión, segunda emisión en este último día de julio del 2026. Estos son los titulares para esta jornada.

jueces de la Corte Nacional de Justicia son investigados por cohecho. El ministro del Interior lanza una advertencia. Pese a los recientes hechos violentos registrados en Quito, el presidente Daniel Noboa aseguró que la capital registra una reducción del 14% en homicidios y del 20% en extorsiones frente a administraciones anteriores. Ahora vemos pues cadáveres políticos que salen a decir que esto de acá es autoritario. Nosotros no seguimos a competidores, afirmó el presidente Daniel Noboa al responder a las críticas que cuestionan el Estado en democracia en Ecuador.

presidente también afirmó que fue el gobierno el que planteó revisar la fecha de las elecciones antes de que lo haga el CNE. Como medida extraordinaria, solicitamos que se revise en el CNE y nosotros hicimos todos los estudios para que las elecciones se den y que todos los ecuatorianos puedan votar, sostuvo. Además aseguró que el gobierno apunta a superar los 500.000 barriles diarios de producción petrolera en 2027 mediante contratos de prestación de servicios con empresas privadas. Ecuador no está gestionando un nuevo crédito con el Fondo Monetario Internacional, señalando que el país busca fortalecer un fondo de resiliencia con apoyo del FMI, el Banco Mundial, el BIF y la CAF. Ferdinand Álvarez, presidente de la Comisión de Fiscalización, dice que habría los 77 votos mínimos para archivar la solicitud del juicio político en contra de la ex ministra Inés Manzano por el caso ATM. Un joven de 19 años fue asesinado con 4 disparos mientras estaba estacionando su motocicleta en el sector de Obrero Independiente en el suroriente de Quito. La Corporación Eléctrica del Ecuador presentó nueva evidencia ante una Corte Federal de Florida dentro del proceso contra la empresa Progen por presunto fraude al Estado.

tenemos unos activos geológicos que no son nada diferentes que los de Perú y Chile, porque Ecuador no tiene una industria minera de esas dimensiones, manifestó Hernán Pérez Loce, analista político. Y la prioridad número uno es la gente, que esté bien, que en casos extremos tenga accesos de alimentos y también al construir una reserva alimentaria, manifestó Juan Carlos Vega, ministro de Agricultura, sobre el plan del fenómeno del Niño. Tenemos un presupuesto de alrededor de 20 millones de dólares para la prevención y sobre todo para la recuperación en base a insumos, a herramientas, a asistencia técnica. Y lo requerido, manifestó el ministro de Agricultura. Manifestó también que se tiene la ventaja de ser un país bendecido donde hay un excedente de alimentos gigantes. La seguridad alimentaria de este país está asegurada, dijo Juan Carlos Vega. Y el legislador Alfredo Serrado confirmó que votarán en contra del archivo del juicio político contra Inés Manzano. Explicó que la Comisión de Fiscalización sugirió archivar el proceso con votos del oficialismo, lo que dejaría sin responsable político a un perjuicio de más de 104 millones de dólares vinculado con los apagones. Asambleísta Mónica Palacios rechaza el informe de la Comisión de Fiscalización dentro del juicio político a la exministra Inés Manzano. Sostiene que los artículos 154 de la Constitución y 11 de la Ley Orgánica del Servicio Público de Energía Eléctrica otorgan a las autoridades ministeriales las competencias exclusivas de supervisar, controlar y evaluar los contratos en el sector eléctrico. Una operación conjunta entre Ecuador, Estados Unidos, El Salvador y Colombia, más de la DEA, permitió interceptar una lancha rápida que transportaba 1.36 toneladas de cocaína en el Océano Pacífico. El ejército detuvo a alias Pan de Piña, el cabecilla de los Chone Killers. Fue capturado hace menos de 15 días, pero quedó libre tras recibir medidas cautelares. El Servicio de Rentas Internas alertó sobre intentos de estafa mediante mensajes fraudulentos enviados por WhatsApp, SMS y otras plataformas. La entidad recordó que no solicita claves, datos bancarios ni pagos a través de enlaces y recomendó informarse únicamente por sus canales oficiales.

4 personas resultaron heridas en un siniestro de tránsito registrado la noche del 30 de julio en el sector del Parque Central de la Parroquia Atahualpa, en Ambato. El EQ 911 coordinó la atención de la emergencia con personal de tránsito, el Ministerio de Salud y el Cuerpo de Bomberos. Los heridos fueron trasladados a distintas casas de salud.

Y la tarde de este jueves falleció René Ortiz, ex secretario general de la OPEP y ex ministro de Energía de nuestro país. En el ámbito local, la Policía Nacional detuvo en Cuenca a alias Spider-Man. Y el CNE Azuay habilitará mesas de ayuda para inscripción de candidaturas. El municipio de Cuenca abre inscripciones para cirugías de menores en la ciudad de Cuenca.

La concejal Jenny Bermeo solicitó que el Consejo Cantonal de Cuenca debata una ordenanza para la regularización de las plataformas de transporte de tipo Uber. Según la edil, la incorporación formal de este servicio es requerida para ampliar la oferta de movilidad ante las falencias en la atención del taxi convencional en la ciudad y una posible revisión de tarifas. Hermel Jarro, presidente de la Unión de Cooperativas de Transporte Inter e Intraprovincial de la SUAY, manifestó que a partir del 1 de agosto entrará en vigencia un incremento del 25% en el costo de los pasajes. El municipio de Cuenca reducirá en 30 millones de dólares su presupuesto para el segundo semestre del 2026, pasando de 300 a 270 millones con el fin de optimizar recursos y ajustar las finanzas locales a la regla legal de destinar el 70% a inversión y el 30% restante a gasto corriente. Javier Aguirre, director de Áreas Históricas y Patrimoniales, informó que los trabajos de restauración del piso del Parque Calderón se encuentran ya en su etapa final. Entre las mejores destacan la instalación de nuevas luminarias, tomacorrientes para la carga de celulares y la renovación del piso de la Glorieta, espacio donde se desarrollarán actividades culturales y eventos públicos.

En el ámbito internacional, un juez federal ordenó la liberación bajo fianza de la ciudadana ecuatoriana Chantal Morales, de 27 años, tras permanecer recluida por agentes de la ICE en los Estados Unidos.

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1: 2:17 y el presidente Daniel Noboa descartó convocar un referéndum junto con las elecciones del 29 de noviembre para reformar las atribuciones del CPSS. No obstante, reiteró que le gustaría someter a votación propuestas como retirar a las personas privadas de la libertad de los grupos de atención prioritaria y establecer la castración química para violadores de menores.
2: Enmienda a la Constitución para retirarle las atribuciones de designación de autoridades al Consejo de Participación Ciudadana y pasarle a la Asamblea en estas elecciones del 29 de noviembre.
3: No, en estas elecciones no.
2: No lo va a hacer.
3: En estas elecciones no. Me encantaría, y eso pues que ha sido bloqueado por la oposición y también ha sido bloqueado en parte por la Corte Constitucional, me encantaría pasar a referéndum preguntas como que los PPL sean retirados de ser un grupo prioritario, como está en la Constitución del 2008.
2: Ah, sí, cómo no, claro.
3: Me encantaría que se apruebe también la castración química a violadores de menores. Esas cosas son temas que nosotros hemos ido impulsando o lo bloquean en la Asamblea nuestros opositores o lo bloquea la Corte Constitucional, que ya sabemos pues cuál es la tendencia de la Corte Constitucional.

0: Pese a los recientes hechos violentos registrados en Quito, el presidente Daniel Noboa aseguró que la capital registra una reducción del 14% en homicidios y del 20% en extorsiones frente a administraciones anteriores.
1: La presión absoluta, bueno, la presión relativa en Quito es 14% menos de homicidios, 20% menos de extorsiones y crímenes comparado a los gobiernos pasados. Y vámonos a ventas, porque dicen todos que están chiros. Usted le pregunta a todos los empresarios o gente pues
2: de Quito
1: que se queja y que impulsa una narrativa negativa. Vamos a ver las ventas de Quito nomás, de Quito. Según el SRI. ¿Desde qué año quiere ir? Si quiere, vamos desde el año 2018. 74 mil millones. 74 mil 2019. 58 mil el 2020, año de pandemia. 72 mil el 2021. 84 mil el 2022. Ese fue, pues, un año con el petróleo bien alto, ¿no? Acuérdese ese número, 84 mil. 2023, 85 mil en ventas totales. Ahora entramos nosotros. 2024, 85 mil. 2025, 89 mil millones de dólares. Y la proyección para este año es arriba de los 100 mil millones de dólares en ventas totales en Quito. Sí.

0: Radio Platinum, el presidente manifestó que ahora vemos cadáveres políticos que salen a decir que esto de acá es autoritario. Nosotros no seguimos a competidores, afirmó el presidente Daniel Noboa a responder a las críticas que cuestionan el estado de la democracia en Ecuador.
1: Vemos, pues, cadáveres políticos que salen a decir que esto de acá es autoritario, seguir a políticos y competidores. Nosotros no seguimos a competidores, nosotros le hemos ganado a ellos en las urnas una y otra vez, pero no podemos tolerar que haya este nivel de criminalidad en el Ecuador, porque si no, nunca vamos a...

0: 6:22. Cambiamos de tema, pero con el mismo protagonista. Así es como el presidente Daniel Noboa aseguró que el gobierno apunta a superar los 500.000 barriles diarios de producción petrolera en 2027 mediante contratos de prestación de servicios con empresas privadas. Además, indicó que el objetivo es incrementar la producción entre 100.000 y 120.000 barriles diarios.
1: Es una aspiración como Estado de superar el medio millón de barriles de producción diaria, pero no podemos conseguirlo.
2: Sí, nuestra proyección para el 2027 es llegar arriba del medio millón. ¿Y cómo? Con tecnología y con empresa privada que trabaje en conjunto también con Petroecuador. No dejarle toda la carga al Estado, que pues en algunos casos se ha visto que no ha sido eficiente, sino trabajar en conjunto con expertos mundiales, con compañías internacionales que nos presten servicios y que nos pues ayuden de esa forma, prestando un servicio, a incrementar la producción.
1: Contratos de prestación de servicios.
2: Prestación de servicios.
1: Y no. Eso nos generará una expectativa de incremento de producción de cuánto, señor presidente.
2: De entre 100 y 120 mil barriles más.
1: Y ahí entra la posibilidad de entregar Sacha a una empresa privada, como hubo la posibilidad de hacerlo en meses pasados.
2: No se entrega. Porque
1: para la explotación, quiero decir.
2: Tampoco. Se presta un servicio.
1: Okay.
2: Si es que presta un servicio y vemos alguna buena oferta, sí, así mismo, Tajauca, hay un pocotón de pozos que han sido abandonados o mal manejados. Entonces, de ese sentido, pues, estamos abiertos a ofertas internacionales de prestación de servicios. No es entrega de nada, no se compromete barriles tampoco, ni se divide las ganancias.
0: Además, afirmó que Ecuador retomará la importancia de la energía desde Colombia y señaló que el acuerdo permitirá acceder a mejores condiciones para el suministro eléctrico. Como tengo una gran relación con Colombia, se va a poder comprar hasta 380 megavatios, manifestó. Además, advirtió que si los grandes consumidores incumplen sus compromisos de autogeneración, se los desconecta, lamentablemente, y se da prioridad a los ecuatorianos y a los hogares, manifestó.
2: Decían que el mundo se iba a acabar si no teníamos a Colombia, por la misma transmisión disponible y la infraestructura que hay de intercambio de energía con Colombia. Lo máximo que se puede transmitir de Colombia al Ecuador son 380 megawatts. O sea, digamos, cuatro barcazas o menos que TH Piletón y que W Perico. Entonces, solo lo que incrementamos en generación y buen manejo de embalses ya compensó con los 430 megas. Uno veía aquí, lloraban.
1: Había... ¿Tiene la cifra en la cabeza de cuánto se logró recuperar con esos trabajos?
2: Pero por supuesto, o sea, no solo en mi cabeza, porque lo veo todas las mañanas a las 4:30 a.m, sino también recibo los reportes diarios y aquí puede ver, aquí está los embalses de cada uno y yo sé las inversiones que se hizo en cada uno. Entonces, a Yuriquín, las inversiones que hicieron mejoraron en 70 megas. Dable Peripa, las inversiones que hicieron se mejoró en casi 100 megas. San Francisco se mejoró también en 40 megawatts. Si es que suma todo eso, se ve un manejo responsable de la generación eléctrica que tenemos como país y un manejo responsable de embalses. Y Masaripaute, en época que ya se supone que debería empezar el estiaje.
1: Están a tope.
2: Estamos llenos. Aquí está. Lo invito. La próxima nos vamos a Paute para que vea cómo está todo lleno. Ya no hablan. Eso sí, si es que ve a los medios apocalípticos, ya no hablan de los embalses. Ya nadie habla de crisis energética. Nadie. Y aparte de eso, tengo una gran relación con Colombia, se va a poder comprar a un precio que ya no nos saquen la madre. Hasta 380 megawatts.
1: Entonces tenemos la confianza de que este año pasaremos el bache y seguiremos aguardando para ser superavitarios en generación eléctrica, presidente.
2: Sí, no, no, Y si es que, como le decía, si es que los grandes industriales que tenían un compromiso de tener su autogeneración no la tienen, se los desconecta lamentablemente y pues se da prioridad a los ecuatorianos y a los hogares.
0: Manifestó que Ecuador no está gestionando un nuevo crédito con el Fondo Monetario Internacional y señaló que el país busca fortalecer un fondo de resiliencia con apoyo del FMI, el Banco Mundial, el FID y la CAF para enfrentar posibles efectos del fenómeno del Niño.
2: Resiliencia que tiene el Ecuador no solo va a venir del Fondo Monetario Internacional, sino también financiamiento del Banco Mundial, el BID, la CAF, para estar bien preparados, que se mantengan también los planes de financiamiento, como el plan Miti Miti, que subsidia la tasa hipotecaria para que la gente pueda tener una casa, también para programas como el BIES, en Credicasa, que tenemos la tasa hipotecaria más baja de la historia del Ecuador, con 2.99%, hasta 30 años. Entonces, es para que si ocurre alguna desgracia climática que es incontrolable, se pueda mantener y sostener todos estos programas que están generando un crecimiento económico sostenido.
1: Uh-huh. Entonces, sí estamos tramitando un crédito con el FMI.
2: Nada nuevo. Eso de ahí viene, eso es, volviendo a la confusión, no se está tramitando un crédito nuevo. Es parte del mismo plan que se originó, el plan con el Fondo Monetario Internacional desde la época de Lenín Moreno. Ajá. Y que ha sido actualizado, sí, y ha sido ampliado.
1: El presidente Lazo continuó con usted.
2: Exactamente.
1: Es parte del crédito extendido del Fondo Monetario
2: exactamente,
1: Internacional.
2: Exactamente, exactamente.
1: De acuerdo. Entonces, estamos hablando de que el país contará con los fondos, los recursos suficientes para enfrentar contingencias que se pueden presentar por el fenómeno del Niño.
2: Así
1: el
2: es.
1: El ministro Luque había hablado de 600 millones de dólares, digamos, como un valor inicial en caja para enfrentar contingencias.
2: Sí, es algo que no sabemos todavía con seguridad qué es lo que va a pasar, pero hay que estar preparados para todo. Han habido pérdidas económicas en el pasado por fenómenos del Niño por arriba de los 2.000 millones de dólares, y ha habido también años en que hay inviernos no tan fuertes en que las pérdidas son de 200 o de 100 millones. Tenemos que estar preparados para cualquier situación.
1: ¿Hay información más cercana de la que se conoce públicamente sobre la real dimensión y una llegada más aproximada en tiempo del fenómeno del Niño, presidente?
2: Lo mismo que el mismo análisis de siempre y los mismos reportes desde siempre que tanto se negaba los opositores y tanto se negaba pues la Revolución Ciudadana, por ejemplo, que decía pues que era imposible y que se iba a mover y que no saben por qué y que por eso era un absurdo que se mueva la fecha de las elecciones. El pico estimado es entre finales de diciembre hasta marzo.

0: Finalmente aseguró que el gobierno no contempla contratar nuevas barcazas para enfrentar un eventual estiaje. Atribuyó esa decisión al manejo de los embalses, al mantenimiento de las centrales hidroeléctricas y al impulso de una nueva generación eléctrica.
1: No es que la realidad ha cambiado, la realidad siempre ha sido la misma. El cuento se ha caído, que es diferente. Tenemos pues los alarmistas, especialmente pues los medios que desean que alcaldes como Pablo Muñoz se reelijan, que daban pues una visión apocalíptica y trataban de alarmar y buscar siempre opciones carísimas como barcazas. Pero yo le puedo dar cifras al día de hoy.
2: Por favor.
1: Con realidad. Sobre embalses, Mazar 2152.8, el límite es 2153, está casi rebosando. Paute 1985.6, está al mismo nivel que el año pasado, que fue un año de bastante agua. Coca-Cola se mantiene con un caudal de 830, del Sintanizagua se mantiene con un caudal pues de 43, generando al máximo. Mina San Francisco sigue bien por el mantenimiento también que hemos hecho, mantenimiento también que se hizo en Coca-Cola Sinclair, el mantenimiento que se hizo en Marcel Laneado, que es Daule Peripa, está en un nivel de embalse de 80. ¿Qué significa eso? En una época normalmente es de sequía, de 72, de 73 metros de embalse, el embalse más grande de la costa, que es el embalse más grande del país, está lleno de agua y puede generar, gracias al mantenimiento también que se hizo en Daule Peripa, de 140 a 250 megawatts. ¿Cuál es el resumen? El resumen es que hemos manejado bien los embalses, hemos hecho los mantenimientos adecuados, eso mejora en un promedio de la visión apocalíptica entre 500 y 600 megas, mejor de la versión pesimista, que era el 13% de probabilidad. Aparte de eso, se ha agilizado todas las licencias para que haya más generación privada y para que haya acuerdos entre privados, por ejemplo, proyectos nuevos mineros o proyectos antiguos mineros, que puedan, con inversión privada de alguna otra compañía, contratar energía y así no chupar la energía que se necesita para los hogares. Estamos avanzando también y simplificando la normativa para energía solar. Tenemos compañías como Cox Energy que va a subir su inversión y su generación arriba de 400 megawatts. Entonces, ¿cuál es la realidad del Ecuador? La realidad del Ecuador es que nos hemos puesto al día de todas las desgracias que hicieron y la falta de mantenimiento y la irresponsabilidad desde el 2020, que fue pandemia, hasta que nosotros entramos.
2: ¿No va a ser necesario contratar más barcazas, señor
1: presidente? No, para nada. Eso de ahí le chupa dinero a los ecuatorianos también.
2: Lo sabemos, claro.
1: Le chupa. Sí, esta mañana estaban apagadas las dos barcazas que tenemos, porque de nuevo hemos manejado bien los embalses, hemos sostenido también los embalses de la costa, porque ¿qué es lo que sucede? Cuando hay un año o un invierno fuerte, que se viene como el año del niño, hay más agua en la troncal occidental.
2: Así es.
1: Entonces, de esa forma, está Toachi Pilatón, que fue una hidroeléctrica que nosotros la terminamos y que nosotros...
2: Es pequeñita, ¿no?
1: Tan pequeñita no, es más grande, genera el doble que una barcaza.
2: Así.
1: 240 megas. Las barcazas de 300 y pico millones de dólares generan 100 y pico. Entonces, el doble de una barcaza.
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0: 2:37 y la Asamblea debate si continúa o archiva el juicio político contra la exministra de Energía Inés Manzano. Y así es como en medio de la expectativa de si habrá o no los votos para continuar o archivar el proceso, la Asamblea Nacional se reúne este 31 de julio para debatir el futuro del juicio político planteado en contra de la exministra de Energía de Ecuador, Inés Manzano. El juicio fue planteado por los legisladores de la Revolución Ciudadana, Mónica Palacios, Blasco Luna y Lenín Barreto. El correísmo acusa a Manzano de presunto incumplimiento de funciones de la contratación de generadores eléctricos a la empresa Austral Technical Management. Pero la propuesta llega al Pleno en desventaja. La Comisión de Fiscalización de la Asamblea, dominado por la Acción Democrática Nacional y sus aliados, elabora un informe recomendando el archivo de la causa. Existiría una insuficiencia probatoria que permite identificar imputabilidad de responsabilidad política. Señala una de las conclusiones del informe analizado este viernes 31 de julio del 2026. Previo a la instalación de la sesión, el correísta Lenín Barreto dijo que todo estaba listo para que ADN intente salvar a Manzano y evite la interpelación. Guardaba la esperanza que legisladores de Pachacute, Partido Social Cristiano, y los independientes voten en contra del archivo. Para aprobar o negar el informe de la Comisión de Fiscalización, se necesita mayoría simple. Es decir, la mitad más uno de los votos de los asambleístas que están presentes en la sesión, que no pueden ser menos de 77 para que haya quórum. Esperemos que los supuestos asambleístas independientes, para ver qué tan independientes son, dijo Barret, en relación a los legisladores sin ser de ADN, votan con la banca del oficialismo. Al respecto, el legislador independiente Juan Gonzaga señaló que en esta ocasión estaría en contra del archivo por considerar que la Asamblea y el país requieren tener más información sobre los contratos fallidos en plena crisis eléctrica del 2024. Una vez instalada la sesión, el presidente de la Asamblea, Esteban Torres, autorizó para que un funcionario de apoyo al secretario del Legislativo en la lectura del extenso informe elaborado por la Comisión de Fiscalización. El documento tiene 94 páginas y en sus conclusiones, la mayoría oficialista en mesa legislativa califica como inconexos los argumentos presentados por los denunciantes durante la etapa de práctica de pruebas. Señala que gran parte de las pruebas se basan en notas de prensa, publicaciones en las redes sociales y transcripciones de audio que no tendrían un peritaje de autenticidad ni cadena de custodia que garantice no haber sido alterados nunca. Quedó plenamente acreditado que el desembolso del 60% del contrato TM fue procesado por la unidad de negocio de Electroguayas. A las 4:39 del 9 de octubre del 2024, antes del encargo ministerial de la procesada, se registra en el sistema Minca, dice el documento. Otro factor que influye en la decisión de ADN y sus aliados fue la falta de los testimonios propuestos por la parte acusadora. No acudieron al ministro Roberto Luque, el exministro de Energía Antonio González, ni al exgerente de SELEC, Fabián Calero. Dos horas con 41 minutos y la asambleísta Fernanda Álvarez, presidente de la Comisión de Fiscalización, dice que habría los 77 votos mínimos para archivar la solicitud del juicio político en contra de la exministra Inés Manzano por el caso ATM.
1: La normativa para que ya se termine archivando esa solicitud de juicio político, así que veamos cómo se desarrolla el pleno, pero confiamos tenerlo.
2: ¿Con qué argumentos llegan?
1: Bueno, con la verdad sobre la mano, ¿no? La verdad al frente, sobre todo por ahí dicen que han logrado probar hasta la saciedad absolutamente todo. Falso. Ustedes fueron testigos de los 9 o 8 días que llevamos en la comisión sesionando y no probaron absolutamente nada. Una solicitud de juicio político absolutamente deficiente, no lograron probar, solo tenían 2 pruebas documentales, un testigo que no logró justificarles nada en lo absoluto. Entonces, ¿cuál fue aquella prueba? Recuerden ustedes, el incumplimiento de funciones debe ser por acción o por omisión. Ni la acción ni la omisión lograron justificar en lo mínimo, políticamente, ni en lo mínimo. Ellos referían un decreto que en el cual se había designado a la ministra y resulta que ese decreto fue suscrito a las 18 horas. Cuando se realizó el pago que ellos acusaban a la ministra, se hizo antes de que ella fuera incluso ministra.

0: Ante esto, el legislador Alfredo Serrano confirmó que votarán en contra del archivo del juicio político contra Inés Manzano. Explicó que la Comisión de Fiscalización sugirió archivar el proceso con votos del oficialismo, lo que dejaría sin responsables políticos a un perjuicio de más de 104 millones de dólares vinculado a los apagones. Sostuvo que, por coherencia y sentido común, el proceso debe concluir con la votación en el Pleno.
1: Lamentablemente, con un informe de la Comisión de Fiscalización donde sugiere el archivo, con mayoría unánime de, me refiero a los votos de que tiene ahí el oficialismo, es obvio que en el Pleno pues van a tener los 77 votos para proceder al archivo del juicio, lo cual obviamente, una vez más, crea un pésimo precedente en la Asamblea Nacional, por cuanto, una vez más, se frustra la tarea fiscalizadora de la Asamblea. Y lo más grave, esto es lo más grave, señores, que resulta ser que hubo un atraco al país de más de 104 millones de dólares y resulta ser que no va a haber responsables políticos. Es decir, que no ha pasado nada en quienes tomaron las decisiones de contratar este proceso y solamente terminan pagando las consecuencias los funcionarios de abajo. Esto es lo más grave. Que la Asamblea termine certificando que no hay responsabilidades políticas de quienes estuvieron al frente de este proceso que le causó tanto daño al país. Porque no solamente son 104 millones de dólares, son miles de millones de dólares que se perdieron a causa, lamentablemente, de los apagones. ¿Cómo va a votar? Obviamente, por coherencia, nosotros vamos a votar en contra del archivo. Ese es el sentido común, eso es lógico, porque no se puede frenar la tarea fiscalizadora. Un juicio político debe concluir donde debe concluir. Esto es en el Pleno de la Asamblea, donde escuchemos a la ministra, donde escuchemos a los interpelantes y haya votación. No importa si esta se queda absuelta, lo más importante es terminar el proceso del juicio político.

0: la asambleísta Mónica Palacios rechaza el informe de la Comisión de Fiscalización dentro del juicio político a la exministra, sostiene que los artículos 164 de la Constitución y 11 de la Ley Orgánica del Servicio Público de Energía Eléctrica otorgan a las autoridades ministeriales las competencias exclusivas de supervisar, controlar y evaluar los contratos en el sector eléctrico.
1: Juicio político que hemos llevado aquí dentro de la Asamblea Nacional, se ha demostrado la ineptitud, incompetencia e inoperancia del gobierno del señor Daniel Noboa. Y esto se ha reflejado en el informe cómplice que han hecho los asambleístas de ADN dentro de la Comisión de Fiscalización. El día de hoy vamos a desmentir cada una de sus falacias. Y vamos a empezar con la primera mentira. Ellos dicen que supuestamente las funciones de la ministra, de la exministra Inés Manzano, no eran las de supervisar y controlar los contratos entre Progen, ATM y Select EP. Que esto era competencia exclusiva de los gerentes generales de Select y de la unidad Electroguayas. Esto es completamente mentira, queridos ecuatorianos. Y que ahora los asambleístas de ADN, cómplices de la corrupción, van a venir a decirnos a los ecuatorianos cuáles son las funciones de los ministros. No, pueblo ecuatoriano. Para eso tenemos la Constitución y la ley. Por ejemplo, en el artículo 154 de nuestra Constitución está clarísimo y dispone que la rectoría absoluta del Ministerio de Energía y Minas y de todos los ministerios está a cargo de los ministras y ministros.

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12:49 y la concejal Jenny Bermeo solicitó que el Consejo Cantonal de Cuenca debata una ordenanza para la regularización de las plataformas de transporte tipo Uber. Según la edil, la incorporación formal de este servicio es requerida para ampliar la oferta de movilidad ante las falencias en la atención del taxi convencional en la ciudad y una posible revisión de las tarifas.

0: en el tema de ciudadanía es súper importante que la ciudad tenga buenos servicios de transporte. So, el tema de buses, de taxis, siempre desde el municipio de Cuenca se ha tratado de que las ordenanzas que se hagan en temas de movilidad procuren un buen servicio a la ciudadanía. En ese sentido, nosotros en la ciudad, incluso por la densidad que estamos teniendo de habitantes y de turistas los fines de semana o en los feriados, es imposible conseguir un taxi, ¿no? En temas de feriados. Yo creo que es importante sentarnos. Es más, estamos por iniciar en este momento una reunión con la Dirección y Coordinación de Movilidad para hablar de las tarifas de buses y taxis. Creo que es importante también hablar de estas nuevas modalidades que existen en otros países. Yo sí estoy de acuerdo con el tema de Uber, porque realmente no existen los taxis suficientes en la ciudad de Cuenca. Uno, dos, lastimosamente el servicio de plataformas, y perdón que lo nombre con nombre y apellido, por ejemplo, hemos tenido muchas denuncias del tema de Azutaxi, por ejemplo, que era una app que incluso yo utilizaba, pero que ha venido muy a menos el servicio a los ciudadanos. He tenido muchísimas quejas de incluso de acoso a mujeres desde esta plataforma, y que nosotros hemos pedido de que por favor se mejore el servicio de los taxis amarillos que existen en este momento en la ciudad. Yo creo que siempre el diálogo es la mejor solución. Nosotros estamos ahorita justamente pidiendo esta reunión con la Dirección de Movilidad para realizar en los días posteriores una reunión con los gremios de los taxistas. He estado en conversación con una de las cooperativas y justamente por la necesidad que tienen los señores taxistas de incrementar sus tarifas, yo quiero tener informes también de la coordinación de movilidad en el tema de servicio, porque como fue en los buses, creo que es importante el tema de la subida de tarifas que esté de acuerdo también al servicio que se da a la ciudadanía. Yo he tenido muchísimas quejas, como digo, de esta plataforma de taxis, y obviamente el tema de Uber ya existe en la ciudad. Lo que necesitamos también es que sea un servicio que sea totalmente regulado por el municipio de Cuenca, como manda la ley, y que obviamente no se esté operando de una manera pirata. Entonces yo creo que nosotros como concejales estamos llamados a que todas estas nuevas situaciones y nuevas acciones de movilidad que se está dando en la ciudad también estén reguladas por la ley y por las normas que existen. Yo sé que Uber está funcionando aquí en la ciudad de Cuenca, por eso es necesario que el municipio de Cuenca se pronuncie en temas de regularles también, de tener un control como se lo hace con los señores taxistas, y creo que es importante que la ciudadanía también tenga seguridad. Mucha gente me ha dicho que Uber les presta la seguridad, que incluso en temas de tarifas es mucho más económico, y yo la verdad soy una concejal que sí estoy abierta al tema de oferta y demanda. Por supuesto, el incremento de la tarifa de taxis tiene que estar vinculado a mejorar el servicio. Como digo, he tenido muchísimas quejas y he hablado con algunos compañeros taxistas, incluso del gremio y de la cooperativa que estamos en contacto en estos días, que justamente por ellos estamos haciendo esta primera reunión con la Dirección de Movilidad para hablar de tarifas y de servicio. Creo que es importante que el precio esté de acuerdo a un buen servicio que necesita la ciudadanía, y por eso Uber en este momento les está ganando a veces a los taxis amarillos, porque la gente dice que es mejor precio y mejor servicio, pero obviamente Uber también tiene que ser regulado por el municipio de Cuenca.
1: Reportó para Radiovisión Alfredo Lazo.
2: Dos horas con 53 minutos. Y Hermel Jarro, presidente de la Unión de Cooperativas de Transporte Inter e Intraprovincial de la SUAY, manifestó que a partir del 1 de agosto entrará en vigencia un incremento del 25% en el costo de los pasajes. Explicó que el ajuste fue autorizado por la Agencia Nacional de Tránsito luego de que se suspendiera la compensación económica que recibían los transportistas.

primero de agosto se realiza ya el incremento a lo que son el cobro de los pasajes del 25% a todos nuestros destinos, desde el valor actual que nos cual estamos cobrando en la actualidad, más del 25% que nos ha autorizado la Agencia Nacional de Tránsito para realizar este incremento en el cobro del pasaje. Sí, se han realizado todos los estudios y los análisis en la, con nuestra dirigencia, que también nosotros como Unión de Cooperativas somos filiales a FENACOTIT, ha existido nuestras conversaciones con el ministro, en lo que se retiró la compensación, nuestros compañeros transportistas sufren el incremento lo que es del combustible de $1.80 a $3.20, siendo este casi un 80% de uno de los insumos que nosotros ocupamos a diarios en nuestras unidades. Debido a eso, nosotros hemos llegado a un diálogo con el gobierno, sabiendo y esperanzando en llegar siempre con conversaciones y no con como anteriormente se hacía, con paralizaciones. Siempre hemos sido recíprocos con el gobierno y también empáticos en lo que es con nuestros pasajeros, por lo cual nosotros hemos llegado a un acuerdo que se realice el incremento del 25%, ya que en estudios y en análisis realizados por FENACOTIT y también por el gobierno se debía ser casi del 50%, pero también somos empáticos con lo que es la ciudadanía, que no estamos para poder incrementar ese costo, por lo cual se llegó a un acuerdo con el gobierno que sea solo del 25%. No, como transportistas no cubre el gasto, ustedes tienen que ser que la tarifa no se ha analizado desde el año 2021. La ley da que cada 2 años se vaya analizando lo que es la tarifa, pero no se ha realizado ese análisis de la tarifa. Pero nosotros llegando a un acuerdo con el gobierno, ya que somos siempre empáticos con ellos y siempre hemos deseado siempre el diálogo, hemos llegado en ese acuerdo al 25%. Nuestros compañeros de base no cubren las necesidades de ellos, porque ustedes imagínense, $1.80 a $3.20 es casi el 80% que nos incrementaron de lo que es el insumo que nosotros ocupamos a diario. Sin hablar de eso, lo que son llantas, lubricantes, que en la actualidad nos están incrementando casi de un 25% más el valor actual del año 2026. Pero ustedes tienen que siempre analizar que desde el año 2021 siempre cada año hay sus incrementos, y nosotros desde esos años nunca hemos tenido ningún alza de nuestros pasajes. No, ya no tenemos nada de compensaciones en nuestro sector. Del gremio de la SUAY recibieron un 80% porque tuvo algunos inconvenientes en la plataforma, algunos lo que fue los matrículas no estaban anexadas con la Agencia Nacional de Tránsito, algunas revisiones técnicas vehiculares, por lo cual ellos no pudieron recibir. Tenemos cuando conversamos con el ministro, llegamos a un acuerdo que ellos también iban a recibir. Anteriormente recibíamos $1,800, pero en los últimos meses solo nos daba $1,000, nada más, en los 2 últimos meses. Claro, siempre hemos estado con el pueblo, pero también nosotros tenemos otros factores que nos afectan a nuestro, lo que es la informalidad. Siempre en nuestras unidades, nosotros pueden ver, nosotros salimos de aquí del terminal derecho, pero en nuestra ciudad siempre hemos sido afectados por la informalidad, y en lo cual siempre hemos sido, en el tiempo, si existe una paralización, los que más ellos son beneficiarios son la informalidad, porque ellos no tienen ninguna regulación. Eso fue uno de los acuerdos que tuvimos con el gobierno, que ya se haga un control drástico a la informalidad, porque ustedes

0: todavía de las autoridades, por lo cual siempre hemos decidido siempre al diálogo, tampoco para afectar a las personas más vulnerables, porque si nosotros paralizamos nuestras unidades, los que son más afectados son nuestros pasajeros, los que ocupan a diario nuestras unidades. Sí, tenemos que ser realistas, ¿no? Que no sabemos hasta cuándo va a estar el valor del diésel a $3.20, como ustedes saben y tienen entendido que siempre existe ahorita el análisis de lo que es las bandas del combustible, y no sabemos hasta cuándo va a ser el valor final del combustible de lo que es del diésel. Por eso se dejó con esa opción abierta, que después nos tocará analizar cuál será el techo que nos pondrán el diésel, y ahí sí hacer un nuevo análisis, a ver si el 25% satisface o no satisface nuestras necesidades. Por supuesto, nosotros siempre somos bien apegados a la ley, nosotros tendremos que dar el 50% a lo que son la tercera edad y minusválidos, porque eso está en la Constitución. No podemos nosotros saltarnos lo que está en la ley. Se ha analizado la situación con la Agencia Nacional de Tránsito, porque había una ley que anteriormente nos daba que si existe una unidad que sale con frecuencia extra, se puede incrementar el valor, pero en la actualidad hemos sido siempre respetuosos y no hemos dicho a todas las operadoras de aquí de la provincia de La Soy, no lo han hecho. Lo único que sí hemos hecho es cobrar la tarifa que es lo que está regulada por la Agencia Nacional. Creo que somos respetuosos a la Agencia Nacional de Tránsito y siempre ellos son los que nos regulan a nosotros y tenemos que cumplir con las tarifas que nos dan.
1: Reportó para Radiovisión Alfredo Lazo.
2: Horas con 59 minutos, y en este mismo tema, el incremento del valor del pasaje en un 25% en el transporte interprovincial e intraprovincial generan malestar entre los diferentes usuarios. Algunos denuncian cobros anticipados y otros se quejan por el impacto social que ello representa, por lo que exigen a las autoridades los respectivos controles. Tenemos una nota de nuestra compañera Felicia Guerrero con la siguiente encuesta.
3: El alza de pasajes del transporte inter e intraprovincial de buses en el país de un 25% genera malestar en los pasajeros. El incremento oficialmente entra en vigencia desde el 1 de agosto del presente año. Sin embargo, usuarios denuncian que los cobros se han empezado ya. Radiovisión conversó con varios usuarios del transporte en la terminal terrestre y esto fue lo que manifestaron.
4: Sí, afecta porque estaba bien hasta que nos cobraran 9.20, 9.30 que nos cobraban. Estaba más accesible para poder uno viajar. Pero ahora que ya han subido a 11.50, imagínense, por cada persona, el sueldo no está para pagar esa cantidad.
3: ¿Usted dónde viaja?
4: Yo viajo a Guayaquil.
3: ¿Viaja con frecuencia?
4: Sí.
3: ¿Esta empeora la economía de...?
4: Claro, claro. Eso empeora porque el trabajo, uno a veces, pues lo que uno trabaja no alcanza. Imagínense, como para estar paga y paga mucho pasaje, demasiado pasaje. No, yo soy de Guayaquil, pero estoy viviendo aquí. Entonces, a veces el sueldo no... Suben todo, pero no sube el sueldo. Entonces, eso nos afecta a todos, no solamente a mí, a todos.
3: ¿Y el servicio que les brindan?
4: Bueno...
3: ¿Cómo es? ¿Se compadece con esta alza? ¿Se busca?
4: No es bueno el servicio como para que suban a esa cantidad de pasaje, ¿no?
3: O sea que
4: está muy alto. No, porque no da para lo que están cobrando, ¿no? Están cobrando mucho y está bien que fuéramos un servicio bueno. A veces la persona que se sienta adelante nos manda el asiento para atrás. Entonces nosotros vamos muy estrecho. ¿Sí me entiende? Entonces eso no, tampoco es viable, ¿no? No es que es el servicio tan bueno tampoco. ¿Ya? Tal vez uno va hasta los servicios del baño del transporte. Y tampoco no es bueno eso, porque eso va, no va bien, eso va hediondo. No me gustan los servicios de ahí del...
3: ¿Qué cooperativo tiene?
4: Me voy para Guayaquil.
5: Bueno, en mi caso me afectaría porque soy estudiante y viajo casi seguido. Pagaba 7, ahora pago 8.75.
3: O sea, pagaba ¿cuánto?
5: 7.
3: ¿Desde cuándo ya está vigente este incremento?
5: Desde el 1 de agosto.
4: Sí, afecta porque estaba bien hasta que nos cobraran 9.20, 9.30 que nos cobraban. Estaba más accesible para poder uno viajar. Pero ahora que ya han subido a 11.50, imagínense, por cada persona, el sueldo no está para...

0: pagar esa cantidad.
1: ¿Usted dónde viaja?
0: Yo viajo a Guayaquil.
1: ¿Viaja con frecuencia?
0: Sí.
1: ¿Esta empeora la economía de...?
0: Claro, claro. Ah, eso empeora porque el trabajo, uno a veces, pues lo que uno trabaja no alcanza. Imagínese, como para estar paga y paga mucho, mucho pasaje. Demasiado, demasiado pasaje. No, yo soy de Guayaquil, pero estoy viviendo aquí. Entonces, a veces el sueldo no... Suben todo, pero no sube el sueldo. Entonces, eso nos afecta a todos, no solamente a mí, a todos.
2: Que a la final los consumidores, los que viajamos, somos los perjudicados, y eso no está bien, porque el país no se está manejando bien. ¿Por qué no ven nuevas alternativas, otras cosas que nos ayuden, que nos impulsen, no que nos hundan? Porque nos vamos a ir de aquí, vamos a ir de bajada y no de subida. ¿Cómo van a imaginarse que de la noche a la mañana suban los pasajes y nosotros los que viajamos diariamente vamos a sufrir las consecuencias? Que sean conscientes y que piensen en cómo está el país y cómo pueden manejarlo. Yo me voy a Gualaceo, todos los días viajo de Gualaceo a Cuenca, de Cuenca a Gualaceo. Ahí me cobraban $1.30 y ahora a partir de mañana no se sabe cuánto cobrarán.
3: No he sabido y recién me estoy enterando.
1: ¿Ya le cobraron más?
3: Hoy no. No cobraron más todavía, ¿no? No. Ya.
1: ¿Pero qué piensa que se va a implementar? ¿Cuánto pagaba usted a Machalaba?
3: Sí, es buena pasaje ahorita. 6,50.
4: Para Radio Visión 106.1, reportó Felicia Guerrero.
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13:09 y el municipio de Cuenca reducirá en $30 millones su presupuesto para el segundo semestre del 2026, pasando de 300 a 270 millones, con el fin de optimizar recursos y ajustar las finanzas locales a la regla legal de destinar el 70% a inversión y el 30% a gasto corriente. La directora financiera Pamela Abril confirmó este reajuste con el contexto del año electoral. Recordó que la ciudad deberá operar con un presupuesto prorrogado en el 2027.

0: señores concejales para poder exponer la reforma presupuestaria en base a lo que establece la ley del COTAD, que es el 70 en inversión y el 30 en gasto corriente. Por parte de la administración, con las directrices de la señora alcaldesa subrogante, se han hecho varios ajustes justamente pensando en la austeridad y en la optimización de los recursos del municipio, pero con un tema bastante importante, que es no afectar a la gente. Estamos haciendo un esfuerzo bastante significativo en temas de austeridad para no poder tocar el tema social y el tema cultural, que son uno de los ámbitos bastante complejos y sobre todo de interés de la ciudadanía. Se está manteniendo todos los proyectos sociales, no se está tocando el presupuesto ni se está reduciendo presupuesto en las áreas sociales y culturales, se mantienen todos los planes, programas y proyectos en estas dos áreas. Más bien lo que hemos hecho son reducciones significativas dentro de las partidas, por ejemplo, de honorarios profesionales, alquileres, gasto corriente que nosotros sí tenemos dentro del municipio. Más bien se está haciendo una optimización de estos recursos justamente para no tener que afectar el tema social. Sí se ha hecho un análisis desde el área de talento humano con las diferentes direcciones para justamente saber cuáles son los profesionales o qué partidas se podían optimizar en el tema de honorarios profesionales. De este análisis de la Dirección de Talento Humano, que a quien corresponde, nos han indicado que se van a hacer una liberación de recursos para poder tener un tema de austeridad en estas partidas y no afectar a los programas sociales. Más o menos estamos hablando de unos $70,000, no le puedo decir el número de partidas, porque en el tema de honorarios profesionales, como ustedes conocen, esto depende del valor de la factura de cada uno de los profesionales, pero estamos hablando más o menos de alrededor de $70,000. Sí, estamos, como les indico, son varias partidas de gasto corriente en donde se está haciendo esta optimización de recursos justamente para poder mantener los programas sociales. Como les indico, en las próximas horas se estará llevando el taller y ahí se verá con detenimiento con los señores concejales partida por partida. Esto todavía no está aprobado por el seno del Consejo Cantonal, razón por la cual tampoco puedo ratificar los valores ni los montos que se van a hacer. En gasto corriente no le tengo el dato, pero el presupuesto que vamos a reducir o que vamos a presentar para la baja en los próximos días al seno del Consejo Cantonal está más o menos bordeando los $30,000,000. Sí, así es, como ustedes escucharon en las declaraciones de la señora alcaldesa subrogante, está también hecho una optimización dentro de la partida de viáticos tanto nacionales como internacionales. Este valor nos ha pasado ya la dirección administrativa, que son quienes manejan este recurso, para poder cumplir con el tema del 70-30 y sobre todo optimizando los recursos del municipio. Sí, es bastante complicado el ajustarnos, ya que este 70% según la ley del COTAD nos establece que tiene que ir netamente al tema de infraestructura, lo cual hace que el 30% que es gasto corriente como municipio nos toque distribuir de mejor manera dentro de las otras direcciones que no están consideradas dentro de este tema de inversión. Y no hay un incremento de proyectos. Como ustedes saben, tenemos proyectos ya en marchas en el tema de obras. Sí. Estamos a mitad de año, el tener un incremento de proyectos, eso quisiera decir que no vamos a poder ejecutar. La ley del COTAD nos habla de que nos van a medir en base al devengado, es decir, a la ejecución. Entonces no va a haber un incremento de proyectos, sino más bien nos mantenemos con los proyectos que han sido aprobados al inicio del año por el Consejo Cantonal en tema de obras. Sí, al tener un tema de presupuesto prorrogado, la ley nos establece que el 1 de enero se arranca con el presupuesto que haya finalizado el 31 de diciembre. Es por esa razón que nosotros, como dirección financiera y como administración, planteamos varias reformas y sobre todo una en el mes de diciembre para poder arrancar con el presupuesto prorrogado el 1 de enero. Actualmente, el presupuesto que fue aprobado para el año 2026 por el Consejo Cantonal son $300,000,000 y tenemos previsto una baja de $30,000,000. Es decir, estamos más o menos bordeando los $270,000,000 para el presupuesto para el segundo semestre.
1: Reportó para Radiovisión Alfredo Lazo.
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horas con 16 minutos y la ruta Cuenca-Galápagos registra una importante acogida con un promedio de 60 pasajeros diarios, consolidándose como una alternativa para fortalecer el turismo en la región. En este contexto se pronuncia la directora de la Fundación Turismo para Cuenca, Lorena Guillén. La autoridad también se refirió a las gestiones que se realizan para que se opere la ruta Chiclayo-Cuenca y la expectativa por la presencia del Papa.

0: La directora ejecutiva de la Fundación Turismo para Cuenca, Lorena Guillén, dio a conocer que los resultados de la operación de la ruta Cuenca-Galápagos es positiva. Se registra a 60 personas por vuelo. La funcionaria también se refiere a las gestiones que se vienen realizando para concretar la ruta aérea entre Chiclayo y Cuenca. Esto ante la presencia del Santo Padre prevista para noviembre del presente año.
1: Vengan a Cuenca, pernocten por lo menos una noche y viajen hacia Galápagos, es decir, ser emisivos en cuanto a turismo, y efectivamente los resultados son positivos. Alrededor de 60 personas, más o menos, esa es la proyección, están saliendo desde Cuenca hacia Galápagos. Y a la inversa, el otro proceso, que es la recepción de turistas en Cuenca, es decir, que ese mercado que llega a Galápagos también vengan y visiten la ciudad de Cuenca, también está en una proyección similar, más o menos 50-60 pasajeros están llegando desde Galápagos hacia nuestra ciudad.
2: ¿Al día?
1: Las dos rutas, recordemos que tenemos dos rutas.
3: ¿Diaria?
1: La ruta, recordemos que, la frecuencia es martes y sábado, salida desde Cuenca hacia Galápagos y evidentemente el retorno desde Galápagos hacia Cuenca. El tercer producto que yo les comentaba es algo que también lo venimos trabajando en los últimos meses a partir de una visita que mantuvimos en la ciudad de Lima con toda la operación turística de Lima, y evidentemente el sector aeronáutico es la ruta norte del Perú, Cuenca, la ruta aérea. Estamos trabajando fuertemente en la conectividad de Chiclayo con la ciudad de Cuenca. De hecho, estuvimos también la semana anterior en Loja, aunando esfuerzos con algunos actores del sector turístico del Ecuador y buscando que en el próximo mes, a finales del mes de agosto, tener una presencia, una actividad turística, una activación turística de Cuenca y evidentemente de Loja en el norte del Perú, con la idea de posicionar pues la fortaleza que tienen nuestros destinos de manera conjunta. Y lo propio haremos con gente de Chiclayo que vendrá a promocionar este destino en nuestra ciudad. Esta ruta aérea espera ser operativizada desde el mes de octubre y evidentemente tener un impacto importante en torno a la presencia del Santo Padre, del Papa, que estará en la ciudad de Chiclayo en el mes de noviembre.
0: La funcionaria también se refiere al feriado del próximo 10 de agosto.
1: De una agenda especial por el feriado del 10 de agosto. La próxima semana estaremos promocionando en la ciudad de Guayaquil, que es uno de los mercados predilectos para estos feriados o estancias cortas para nuestra ciudad, y pues de esa manera pues garantizar también la presencia oportuna y pertinente de los turistas en nuestro destino.
4: Para Radio Visión 106.1, reportó Felicia Guerrero.

3:20, cambiamos de tema y el gobernador de la SOAI, Javier Bermúdez, se refiere al caso de Faldor Verme y la detención del exalcalde Ponce Enríquez. La autoridad descarta que se trate de una persecución política. Bermúdez también anunció controles para evitar barbaridades en el cobro de pasajes ante la disposición de un incremento del 25% en el servicio interprovincial.

0: sobre el caso Bebé, que desembocó en la captura del exalcalde de Ponce Enríquez, Baldor Bermeo, acusado de lavado de activos y minería ilegal, se pronuncia el gobernador de la SUAY, Javier Bermúdez.
1: Lo que ha dado el ministro Reinberg es la información, ¿no?, sobre lo que estuvieron aprendidos, inclusive este señor precandidato, donde obviamente quería terciar en las elecciones, pero yo sí pongo la reflexión, ¿quiénes están queriendo terciar en las elecciones también? Sí, las personas que tienen, o ciudadanos que no tienen, sí, peleas con la justicia, o están reñidos con la justicia, bienvenido sea a las elecciones, pero personas que tengan problemas con la justicia, van a tener que enfrentar a ella, y eso obviamente es un operativo realizado directamente desde la ciudad.
2: ¿Qué es persecución política? Fue nuevamente la frase que se utilizó, incluso todo. Dijo que no se le va a permitir ser, por no permitirle ser alcalde.
1: No, todo es persecución política cuando se tienen temas reñidos con la ley, y eso es el estribillo de siempre. Créanme que hay muchos candidatos ahora. ¿Cuántos candidatos? Y eso les pregunto, ¿cuántos precandidatos están inscritos en la alcaldía de Cuenca? Supongamos, ¿están cuántos?
3: 12.
1: Entonces, obviamente, si hubiera una persecución, no estuvieran 12. Estuviera, no sé, o sea, realmente no existiera. Pero no es así, las cosas y los hechos hablan más que las palabras. Este es un gobierno democrático, así se quieran implantar narrativas, vengan de donde vengan, diciendo de que no, que están en dictadura y todo ese tipo de situaciones que en nada apoyan al gobierno, porque no solamente es de insultar al presidente, es de dar propuestas. Obviamente lo que tenemos es injurias al presidente, injurias al gobierno nacional, pero no se dan cuenta que la democracia sí existe. Tenemos 15, aquí 12, 15 precandidatos alcaldes que muy bien pudieron hacer sus cosas. Entonces, obviamente eso habla de una democracia fortalecida.
0: El gobernador de la provincia también se refiere al alza de pasajes inter e intraprovincial en un 25%.
1: Nosotros vamos a controlar en primer lugar que esos se no haya redondeo, prohibido el redondeo, y eso ya está. Nosotros desde el primero de agosto que ingresan los precios oficiales a hacerlo. Obviamente, pero miren, yo les digo, ustedes van a tener sanciones, todas, primero multas y luego van a ser hasta retirados los títulos habilitantes si es que nosotros encontramos a gente que esté redondeando los pasajes. Ya están las subas, el gremio del transporte también, y esto del transporte tiene que subirse porque obviamente son situaciones que hasta la ley dispone, ¿no? El tema se tiene que ver también por los, no solamente la fórmula tiene que afectar al porcentaje, sino también a lo que se va incrementando con los precios del petróleo y toda la situación.
3: Y del combustible.
1: ANT, Policía Nacional, intendencias en toda y comisarios en toda la provincia. Tienen que generar eso. Eso tiene que también tomarse en cuenta. El subsidio de los combustibles, ¿a quién estaba subsidiando? A los traficantes de subsidio, a la minería ilegal. Eso estábamos haciendo. Entonces, obviamente, son medidas que son técnicas. Lastimosamente, no son populares, pero son medidas responsables de una persona que está en los cargos de decisión. Se tienen que tomar ese tipo de medidas. Ahora, decir que se le han metido la mano en el bolsillo, yo difiero totalmente, porque cuando uno está en los puestos de decisión, las tiene que tomar medidas técnicas, ¿sí? No como hicieron con las alzas de los pasajes de los buses. La anterior administración municipal, ¿qué pasó? Nunca sacó un subsidio en donde ese subsidio todavía no se paga. ¿Qué está haciendo? ¿Qué se quiso decir? Entonces, obviamente, en este tipo de circunstancias, y adjetivar una medida que a veces tiene que ser técnica, más no política, eso también yo no estoy de acuerdo. Sí, nosotros vamos a controlar que los precios sigan en los mercados. Eso la intendencia tiene desde hoy día operativos ya dispuestos para hacerlo.
0: Para Radio Visión 106.1, reportó Felicia Guerrero.
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5: 3:25 en el ámbito internacional. Estalló la crisis migratoria en España. Al menos 60.000 personas originarias de Marruecos llegaron a la frontera de la ciudad autónoma española de Ceuta, de acuerdo con datos del gobierno local, aunque el Ministerio del Interior estima la llegada de 50.000 integrantes.
6: Menos 60.000 personas originarias de Marruecos llegaron a la frontera de la ciudad autónoma española de Ceuta. Esto, de acuerdo con datos del gobierno local. Hay una discrepancia, aunque es mínima, para estas dimensiones, porque el Ministerio del Interior del gobierno español dice que son 50.000 migrantes. De cualquier manera, es un número gigantesco. La población de Ceuta, la que tiene normal, es de 84.000 personas. Eso significa que los migrantes que llegaron superan a la mitad de la población habitual. Ceuta es de España, pero está ubicada al norte de África. O sea, estos migrantes no llegaron como tal a la península ibérica, sino que llegaron por ambos costados de Marruecos hacia Ceuta. A lo largo de la semana, las autoridades registraron el arribo de grupos. Pero la mañana de este jueves la situación se salió de control. Las imágenes son impresionantes. Miles de personas, principalmente jóvenes, lo hicieron nadando o, como ya veíamos ahí, en donas, en flotis, hasta el muro que separa a Marruecos de Ceuta. Esto es la frontera. Hay al menos 43 personas muertas por ahogamiento, pero el temor es que esa cifra va a aumentar en las próximas horas. Otros llegaron por tierra desde la ciudad de Castillejos, rompieron una malla y caminaron. Autoridades de plano quedaron rebasadas y no lograron detenerlos. Según el gobierno de Ceuta, 25.000 migrantes regresaron a Marruecos de manera voluntaria. El presidente de Ceuta, Juan Jesús Vivas, solicitó al gobierno de Pedro Sánchez la declaración de emergencia, el cierre de la frontera y el despliegue del ejército. ¿Y sí?
5: Horas con 28 minutos y finalmente se abre convocatoria para candidatas a reina de Cuenca. Martina Guzmán, actual reina de la urbe, invita a participar de este evento galante e informa sobre los requisitos para el concurso.

0: 31 de julio del presente año, se realizó el lanzamiento oficial de la convocatoria a candidatas de Reina de Cuenca 2026-2027. El proceso se centra en un reinado con propósito. Entre otros de los requisitos para ser candidata es tener entre 18 y 28 años de edad, ser nacida en Cuenca y vivir en la ciudad 15 años consecutivos. En este marco se pronuncia Martina Guzmán, actual reina de la ciudad.
1: Sí, bueno, es una lista de requisitos para mayor precisión a todas las interesadas, si pueden revisarlo en todas nuestras plataformas, en nuestras redes sociales, pero un poquito para comentarles sobre esto, son temas como por ejemplo la edad, desde los 18 años hasta los 28, tienen que tener título de bachiller, ser nacida mujer, el haber residido o ser nacida en la ciudad de Cuenca o haber permanecido aquí en la ciudad por 15 años consecutivos y que puedan ser comprobables, y firmar, bueno, un par de acuerdos ya de parte como fundación por temas ya de formalizar todo este proceso de candidatura. Ahora, eso sobre los requisitos, y lo más importante, más allá de cualquier perfil o de currículum, es el proyecto social con el que se presenta. Recordemos que, y como comentamos hace un momento, es un trabajo social, por ende lo más importante en este caso sería un proyecto destinado a quienes más lo necesitan.
2: ¿La fecha de convocatoria que va a estar abierta?
1: Está abierta, bueno, fue abierta desde este 21 de julio hasta el 21 de agosto a través de nuestra página de la fundación. Igual pueden seguir todo el proceso a través de nuestras redes sociales y por cualquier duda que tengan pueden comunicarse a nuestras redes sociales también, que siempre estamos pendientes y prestos para ayudar. Este año de administración es poder darle un giro a la fundación, que la gente pueda visibilizar el verdadero trabajo de una reina, que va mucho más allá de lo que uno tiende a ver en medios como es la asistencia a eventos, sino el verdadero trabajo que existe detrás, que es un trabajo social, un trabajo para las personas, un trabajo que piensen aquellos que más lo necesitan, más que uno personal. Por ende, queríamos buscar y encontrar un nombre que represente todo eso que existe, esa ardua labor que hay atrás de una mujer valiente, una mujer que está en una plataforma de liderazgo y que va a ser esa voz y ese puente entre las personas y comunidades que tienen las posibilidades con aquellas que no.
2: Al haber sido electa reina de Cuenca, ¿cuál es la experiencia y por qué le invitaría a otras chicas a que se unan a esta convocatoria?
1: Como lo comenté, ha sido una experiencia, una de las más transformadoras a nivel personal. Ha sido una de las épocas y etapas de mi vida más humanizantes y empáticas.
3: Tres horas con 31 minutos, así cerramos el Noticiero Visión, segunda emisión. Ya se viene Línea de Cuatro, que tengan un buen fin de semana.
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0: horas con 38 minutos. Señor Granado, ¿a quién no le ha tocado compartir labios, no? Pregunto, a veces toca así. Esperar paciente.
1: Qué fuerte comenzó el programa, señor Maxi. Buenas tardes.
0: Digo, a veces toca, ¿no?
1: Emocionado por la canción, una de mis canciones favoritas, mi banda favorita. Y me hace semejante pregunta, me estrelló contra la pared.
0: Porque le ha pasado, pero.
1: Creo que quedó claro, ¿no?
0: Claro, claro. ¿A quién no le ha pasado? Pregunto yo.
1: Creo que es difícil encontrar a alguien que no le haya pasado semejante barbaridad.
0: Eso es verdad. ¿Y qué toca hacer, señor? ¿Pelear o retirarse?
1: Yo me retiraría.
0: ¿Sí o no?
1: Yo jamás soy de pelear en esas situaciones.
0: Ahí sí estamos muy de acuerdo. Estamos muy de acuerdo. Toca hacerlo, ¿no? Toca irse para no compartirlo más. Para ser exclusivo, digo.
1: Le doy toda la razón. Solo que me da risa porque... ¿Cómo se llamaba el programa que hacían ustedes antes?
0: Se llama Causa y Efecto.
1: Causa y Efecto, sí, perfecto, ¿no? Esto cada vez se parece más a Causa y Efecto.
0: Sí, pero es que es viernes, ¿no? Viernes puede que sea el último programa de nosotros acá en la radio, entonces hay que recordar, viejo.
1: ¿A qué se debe eso? Yo no he hecho nada.
0: No de usted. Usted va a tener nuevos compañeros, no se preocupe.
1: Ah, por ahí va la situación.
0: Sí, usted tranquilo, sí. Por ahí alguien que le acompañó el otro día, quizá, no sé, algo van a buscar, no se preocupe.
1: Dios mío.
0: Tranquilo. Pero bueno, no, uno siempre vuelve a caer. Uno siempre vuelve a caer allá donde no quiere volver a caer. 13:40. Bienvenidos, esto es Línea de Cuatro. Estamos hasta las 14:30.

0: Bueno, 3:41. Señor Granado, usted tiene pendiente un reclamo, ¿no? Porque ese también es casi el espacio de la comunidad en la mañana de la Internacional Visión en las noticias. Entonces, abro en este momento, señor Granado, el momento de las quejas públicas sobre la ciudad.
1: Perfecto, muchas gracias, señor Maxi. Abrimos entonces el espacio para quejas. Yo hoy no puedo estar en cabina dada la incompetencia de las autoridades que deberían dar la cara. Uno no comprende, además del tráfico que ya existe por el bien de la ciudad en el nuevo paso desnivel que va a existir ahí en el seguro, en la autopista. Entonces, primero, ya está disminuido, son solo 2 carriles. Entonces, de regreso, sentido Azogues Cuenca, digámoslo así, se les ocurrió también cerrar otra calle más. Entonces, ahora solo hay 1 carril para los 3 que da el flujo de la autopista. ¿Cómo se hace? Nada, sentarse 1 hora de viaje, poner buena música como siempre en Radiovisión y mantenerse tranquilo, sereno, esperar a que todo pase. Pero créame, es insoportable el tráfico. Venía una ambulancia, no podía pasar. Yo tenía la desesperación de subirme a la vereda y nadie, no había cómo darle paso, porque con 1 carril es imposible. Entonces, llamado de atención a las autoridades competentes para que hagan su labor y por sobre todas las cosas para que se den cuenta la barbaridad que se les ocurrió hacer, al menos en esta situación, ¿eh? Insostenible.
0: ¿Y qué le digo, señor? ¿Y qué le digo?
1: Pasar del flujo.
0: Le aceptamos, solo por eso.
1: Vale, vale.
0: Que no suene mentira.
1: No tengo por qué mentir. He ido toda la semana sin problemas. Solo hoy se les ocurrió hacer esta barbaridad.
0: He mentido toda la semana y no se han dado cuenta, digo.
1: También, sí, pero bueno, no hay que contar a nadie más.
2: Que nadie se da cuenta.
0: Correcto.
1: ¿Qué dice la señora Rojas?
0: Que usted está tan acostumbrado a mentir.
1: Y no le doy la contra, no. Tiene toda la razón.
0: Y está bien. Somos hombres, ¿no? Para eso estamos, ¿no?
2: Para eso existe.
0: Correcto.
1: Ah, bueno.
2: Es como su oxígeno.
1: Señorita Rojas, le voy a pedir, por favor, respeto hacia nuestro... Hacia nosotros los simios.
2: ¿Hacia nosotros qué?
0: Los simios. Y sí.
2: Bueno.
0: Y sí. ¿Qué le digo?
2: Bueno. ¿Cómo les va, compañeros? ¿Qué tal a toda la gente de la 106.1?
1: Mal, estoy molesto, señorita Rojas. Acabo de decirlo y usted me pregunta.
2: Oiga, la verdad eso le pasa porque anda en cualquier lado menos en su casa. La verdad,
1: y obvio, usted, en el trabajo.
2: Usted jura que trabaja. A mí me han mandado fotos de usted en cualquier lado menos en su trabajo. Pero siga con su cuento para nosotros seguirle creyendo. En otras novedades, en el ámbito deportivo, ayer jugó Boca contra O'Higgins.
0: Yo tengo una pregunta, ¿hay novedades en el ámbito deportivo?
1: ¿Qué novedad? A ver, no hay absolutamente nada.
0: Aquí estoy scrolleando X y...
2: Bueno, cuando quieran, no. Comienzo a hablar, cuando quieran,
1: Diga, señorita Rojas.
0: Si usted tiene algo, échelo, ¿no? Porque...
2: Le estaba diciendo que ayer jugó O'Higgins contra Boca Juniors en la Copa Sudamericana.
0: Juega Boca.
2: Y bueno, entonces, a la gente que le interesa Boca, pues me va a tener que escuchar que ayer ganó Boca en la tanda de penales. Leandro Paredes, otra vez descontrolado, sin lugar a duda, contra el árbitro Roldán, que también es otro de los árbitros problemáticos, creería yo, dentro de las competiciones. Bueno, terminó por ahí yéndose un poquito más de palabras, una cartulina amarilla, y termina pasando Boca, y por ahí nuestro arquero ecuatoriano también se termina quedando. Oiga, hubo un montón de críticas. Dígame, cuénteme.
1: Le hago una pregunta. Usted que es todo bostera y se jacta de esta barbaridad, yo le digo, ¿no? Y comparando acciones, comparando lo que se vio, ¿no le parece que era roja para Paredes?
2: Sí, sí, sí. ¿Cómo le
1: baja la mano al árbitro
2: y le empuja?
1: El árbitro incluso le empuja. Claro, en la final del Mundial, y acá me dirán dolido, ardido, como quieran ustedes, pero por mucho menos le sacaron la segunda amarilla a la primera amarilla, perdón, a Enzo Fernández. Por mucho menos, ¿verdad? Prohibido olvidar, ya les estoy diciendo.
0: Pero es que es el Mundial, pues.
1: Bueno, yo solo digo, ¿no?
0: Al otro lado estás comparando con una... Primero, un árbitro sin personalidad que siempre amaga tenerla y al rato... Oiga, voy a utilizar la misma palabra de Paredes, pero si le dijo cagón, yo creo que es verdad. ¿Por qué no fue capaz de sacarle una tarjeta? ¿No fue capaz de expulsarlo?
2: La amarilla sí, ¿eh? Le sacó, la que no le sacó fue roja.
0: Ok, pero no, a ver, si te dicen eso, ¿no lo expulsas?
2: No, sí, totalmente, por eso digo.
0: Entonces,
2: pero
0: la verdad, es que te dijo, yo creo que al final del día tenía razón, ¿eh?
1: Pero es que es un cagón. Y por más feo que suene, por más duro que se escuche, a mí ese árbitro no me da motivos como para volver a llamarlo. O sea, yo no sé por qué se mantiene en la élite cuando ya ha demostrado en eliminatorios, Roldán ha demostrado no estar a la altura. Le siguen llamando, le siguen dando premios. Bueno, ahí está. Sigan chantándose a un árbitro que no tiene futuro. Ahí está, sigan.
2: Bueno, entonces Boca ayer pasó en la tanda de penales, 4-3 terminó siendo, hubo un cobro de un penal, una barbaridad para Boca Juniors, luego lo habló Leandro Paredes en zona mixta y terminó diciendo que hay cosas de las que se tienen que aprender y que hay momentos para todo y él creía que ese momento no era para patear el penal como se lo hizo.
1: Oiga, bueno, es que el pibe Andrada, para que la gente que no vio, vamos a... Ahí explicarlo, el pibe Andrada se le ocurre en el penal decisivo, en el momento de que Boca podía ya clasificar el primer match point, decide patearlo a cucharita. Al puro estilo
0: de Gualaceo Macará.
2: No, así.
1: No, ahí no se vio eso, si no ya hubiese sido llamativo. Pero, ¿cómo se llamaba este que le decían loco en Uruguay?
0: Abreu.
1: El loco Abreu, al puro estilo de loco Abreu. Insostenible. Lo de Andrade el día de ayer.
0: Oiga, ¿por qué se patan los penales así de ridículos? Pregunto. Últimamente.
1: Yo creo que es para cancherear y para salir como nuevo. A ver, es fácil. Donde lo metes, quedas como la figura, quedas como el héroe, quedas como el crack que tiene nervios de acero y que definitivamente lo tienen que llamar a la federación, a la selección, sea la que juegue. Es un genio. Llámenlo, por favor, quedas como lo máximo. Ahora, donde ayer no pasaba Boca, yo le estoy sincero, no sé qué hubiese hecho la 12. ¿Eh? Con ellos no se juega. Y ayer Andrada le importó poco ese tema.
0: Oiga, pero es que voy al punto de... Y ni siquiera de cómo lo patean, de cómo encaran el penal. Eso me molesta muchísimo últimamente. No sé si porque me siento ya viejo, pero... El cómo encaran penal, o sea...
1: ¿A qué se refiere el cómo encaran?
0: O sea, el cómo preparan antes de la ejecución. Lo que hizo...
1: Ah, el cómo...
0: Sí. Lo que le decía ayer de los dos jugadores de Gualaceo, ¿no?
1: Ya.
0: Dar un ejemplo. O sea, ¿cuál es el punto? O sea, ¿qué sacas con eso? ¿Que quieres pegar, que paras, que trotas, que no llegas nunca, que ya llegas, que ya mismo, que dos segundos... No son supercampeones, pues. O sea... Es salir...
1: Y están lejos de serlo.
0: Por eso, o sea, es salir, acercarte. ¿Cuál fue uno de los mejores penales pateados en la historia? O sea, por repercusión y contexto. Para mí el de Abreu, contra Ghana.
1: Correcto, pero iba decidido ya.
0: Y el tipo va decidido, se pone frente al balón, va firme, sabe lo que va a hacer, amaga al portero y le termina picando. Una genialidad. Pero acá, cuando haces todo el trote previo, que por aquí, que por acá, que voy lentito, que hago la paradiña, ni sé qué.
1: Que sí, que no, que tal vez.
0: O sea, ¿para qué? O sea, ¿qué? Y es el mismo ejemplo que le decía ayer en el ejemplo de Brahim Díaz y Frank Lampard. O sea, veías a jugadores serios que pateaban los penales como Dios trajo al mundo. O sea, ¿tú te imaginas en el fútbol actual a Virgil van Dijk pateando así un penal?
1: No, jamás.
0: El tipo va, se acerca y pum, a donde vaya, donde tiene que
1: patear.
0: Bueno,
1: sabe que le va a reventar el arco a cualquiera que sea el arquero que se oponga.
0: Correcto, y aparte sí tiene que ver mucho con posiciones, porque yo nunca he visto un central patear así. Bueno, a Sergio Ramos quizá, Qué medio. No, es que alguna vez lo hizo en México contra el loco arquero de Tigres, no me acuerdo.
2: Sí, pero en México.
0: Pero por ahí. Pero de ahí un central, un mediocampista de corte, no sé. No lo ves pateando así, pero sí ves al delantero, sí ves al extremo, sí ves al típico crack, al típico. O sea, la verdad es que creo que a estos típicos cracks, que no digo que no sean buenos, de verdad son muy buenos, o el extremo derecho, el que corre el veloz. ¿Tú has visto a Cristiano Ronaldo patear hacia un penal? No.
1: Yo creo, alguna vez, pero un contexto donde,
0: una
1: donde
0: de los,
1: no importaba.
0: De los 200 penales que pateó.
1: Y además en un contexto muy distinto.
0: Es que es así. O sea, ¿lo has visto a Messi patear hacia un penal? No. O sea, ¿cuál es el punto? O sea, acércate. Si quieres picarla, pícala. No hay bronca, no pasa nada. Pero
1: porque es un recurso a la final.
0: Exacto, pero abusar del recurso del trotecito, de que me preparo, de que ni sé qué, o sea, la verdad
1: a mí esto, señor Maxi, me parece cargar al arquero. O sea, me parece decir al arquero que eso es.
0: Y le das más tiempo al arquero, le das mucho más tiempo para saber para dónde va el balón. O sea, tienes que ser extremadamente bueno para aún así engañarlo.
1: Y lo que me llama la atención a mí es que no es que haya una estadística que diga que hacer eso te sale bien o te sale mal o que
0: nada.
1: Está comprobado que te va bien. No, yo no, nunca he visto que tenga repercusiones positivas patear así. Nunca.
0: Y tampoco es que quedas marcado para la historia del hincha para siempre, ¿no? Cuando la fallas, quedas para siempre. O sea, la verdad. Mire, a Samoa Guián cuando falla el penal de la posterior a la mano de Luis Suárez. Al tipo lo querían matar, pero el tipo fue a la guerra como tenía que ir. Pateó el penal, le dio en el poste, se fue arriba, no me acuerdo del arco de Muslera, pero el tipo pateó como tenía que patearlo, pues. Y te quedas en la historia como Brahim Díaz, que gracias a su penal pierden la final de la Copa Africana contra Senegal.
1: Entonces, o sea, quedas pésimo.
0: Por eso. Entonces, la verdad es que yo no soporto ese tipo de cosas en el fútbol actual, porque claramente es de fútbol actual, ¿no? De joven con arete. O sea, siempre es así. Siempre es así. Lamentable.
1: Ya le digo, donde eso no. Donde ayer Boca no clasificaba, Andrada hoy estaría con un pie afuera de Boca.
0: Y claramente, existe, porque se acuerda de Cavani el año anterior, obviamente no fue penal, pero cómo lo falló, y el tipo nunca más en Boca. A pesar de que continuó ahí.
2: La mandó por arriba, horrible pegada de Cavani.
0: De verdad, no entiendo. Eso no sé si te sube el valor, ¿eh? No sé si te sube el valor. Yo veo a los mejores del mundo.
1: Claro que no.
0: Claro, y vamos a los actuales mejores del mundo hoy, Haaland y Mbappé. No te hacen eso, ¿eh? Ni siquiera ellos, ¿eh? O sea, ¿qué
1: pero
0: le vamos?
1: Se les cruza por la cabeza.
0: No, los tipos van a hacer lo que tienen que hacer, que es patear el penal y hacer un gol, punto.
1: Y te revientan el arco, te definen un partido y listo.
0: Y es que así debería ser, para eso es el fútbol, pero ¿qué le vamos a hacer? ¿Quiénes somos nosotros para juzgar simples humanos que hacen deportes mientras intentan llegar a sus trabajos? Confirme, señor Granado.
1: Tal cual, señor Max.
0: Claramente.
1: Tal cual.
0: 13:55. ¿Alguna otra noticia, señorita Rojas?
2: Sí. Cuéntame. Ayer se dio un montón de rumores acerca del tema de César Farías, de si saldría o no de Barcelona, de que le han puesto un ultimátum, de que si este último partido no termina ganando. La información se ha vuelto prácticamente como una novela, entre dimes y diretes, mientras unos medios confirman, mientras otros medios desmienten, y mientras ha salido el propio César Farías, al estilo Jorge Célico, a decir que él va a cumplir su contrato hasta diciembre y que no piensa cortarlo, si usted quiere, de una u otra manera. El problema es que no lo van a poder sacar a Farías así de fácil, porque Farías tiene un contrato hasta diciembre, su cláusula es bastante, bastante alta. Hoy conversábamos en horas de la mañana acerca de esta información y me había mandado por aquí el señor Roberto Carlos Becerra información también, y dice que justo ya para el programa de la tarde hay fuentes directamente desde Guayaquil en donde dice que todo apunta a que en las próximas horas se va a presentar la renuncia de Antonio Álvarez de Barcelona, que para mí es lo que hace rato tenía que haber hecho Barcelona y que se está a la espera únicamente de que se haga oficial.
0: Sobre todo después de la polémica, ¿no? De él y su hermano, o sea.
2: Y a eso me refiero, Abraham. Desde que ellos tenían que haber tenido este problema, tenían que haberse ido. ¿Para qué te quedas si no está? Es como lo que pasa acá. Acá están molestos y no es el presidente. Acá están molestos porque la gerente maneja el equipo a control remoto. Allá no lo tienes a nadie quien maneja control remoto.
0: ¿Verdad?
2: Todos los dirigentes están hechos un ocho de querer saber qué es lo que pasa con Barcelona. Y lo segundo, que también termina igual molestando, quiero o no, le digo, para mí César Farías no es un mal técnico. Capaz no tan técnico ni táctico, si usted quiere, sino mucho más inteligente.
0: Empezó bien,
2: y haciendo,
0: ¿no?,
2: las cosas fáciles. Pero es que tampoco le ha ido mal a Barcelona. Imagínese los problemas en los que está inundado. Que tu equipo no haya cobrado 2 meses. Que tú tengas, sí, como técnico, que por poco y arreglar todas las cosas que están pasando con la cabeza, y luego sí tengas que enfocarte en lo deportivo.
0: Y además que Barcelona fue el año más austero de los que me acuerdo.
2: Encima te han bajado el presupuesto 3 veces de lo que tenían en el anterior. Entonces,
0: sí, sí.
2: Encima tu público no va, no sé con qué taquilla se va a argumentar, se va a sostener, la verdad, el conjunto de Barcelona. Entonces, hoy me parece descabellada la idea de mandar, para mí, a uno de los pilares, a una de las bases que sostiene Barcelona.
0: Uh-huh.
2: Porque si no fuera por César Farías,

0: Para mí el problema es que la hinchada de Barcelona piensa que es del Barcelona de hace, de la última copa. O sea, piensa que es del Barcelona 2017 que llegó a semis de Libertadores. Entonces, si es que los hinchas de Barcelona están con esa vara intentando ponerle a este equipo la misma vara, para mí están locos, ¿ah? Para mí es una locura y me parece desatinado que este Barcelona piense en el campeonato y que se enoje porque le saca tanta distancia a Independiente del Valle. Es ilógico. Y le digo es ilógico porque es un equipo que no está para campeonato. Es un equipo que ni loco le compite Independiente, ni Liga, ni Barcelona, ni Emelec, ni el Aucas, nadie. Entonces, querer compararlo con Independiente del Valle y que los hinchas se enojen porque están lejos de la punta, lastimosamente, a mí me parece algo que no tiene coherencia, pero creo que ahí nace el desapego del hincha, ahí creo que nacen los problemas, la gente no asiste al estadio, entonces tampoco es culpa de Farías, ni hay como culparlo de que la situación sea hoy en día insostenible para el conjunto canario.
1: A eso me refiero. Entonces, y encima ahora se te está creando una nube de humo allá, hablándote de todo lo que ha tenido que pasar con el cuadro amarillo. Por eso le digo, a mí no me parece una mala campaña con todo lo que venía pasando, que le deban 2 meses y algo así. Entonces, la verdad que a mí me termina complicando muchísimo la idea de saber de lo que puede pasar con Barcelona. Yo espero de verdad que no se vaya César Farías. Y ojo que no hablo netamente por César Farías de persona, o sea, ay no, es que lo quiero mucho o alguna situación parecida, porque a veces la gente suele interpretar que hablamos desde el ámbito profesional con el ámbito de querer a la persona o algo parecido, desde el ámbito personal, si usted quiere. Yo le digo, capaz aquí incluso César Farías no lo querían volver a ver después de la discusión que hubo contra Delfín, me parece.
2: Sí.
1: Después de eso no lo querían volver a ver. Yo hablo de lo que ha hecho con Barcelona. Oiga, yo no quiero que pase nada más como le está pasando al Quito. Yo no quiero que pase nada más de lo que está pasando como le pasa a Barcelona, a Emelec, perdón, como lo está pasando al Nacional. Yo quiero que los equipos se mantengan. Y si para mí hay una solución ahí, es lo de César Farías. Ojalá y se pueda confirmar que la renuncia efectivamente es de Álvarez, ya del Barcelona. Déjalo suelto a ese equipo y déjale que trate de buscar un presidente que por lo menos esté presente y trate de hacer la gestión que tiene que hacer un presidente, porque desde donde tú estás, yo no sé si logres conseguir algo. Y parece que la situación va grave, Fran, o sea, porque esto ya ni siquiera es un tema presidencial netamente de Barcelona, sino ya es un tema político, es un tema con la justicia, es un tema bastante complicado que para mí no hay un fin y que si quieres o no, estás ensuciando también el nombre de la institución.
0: Pues lógico, Cele, a ver, yo digo, con semejante prensa que hoy se maneja Barcelona, que cuando hace bien las cosas lo suben por las nubes y cuando hace malas cosas quieren que todo se incendie. ¿En serio te da hoy, o al menos le da la cara a Álvarez para continuar en el mando de la institución que más vende en todo el país? Porque ya no se trata solo de Barcelona, sino ya se trata de que se está manchando el nombre, de que como jugadores van a entrenar y total en el camino ven el celular y se enteran que su presidente está preso. O sea, hay momentos en los que la vida te da señales que hay que dar un paso al costado. En este caso creo, bueno, no solo creo, está claro que no le interesó en lo más mínimo tomar esas señales y las ignoró. Y si es que vamos a ser sinceros, el Cuenca le pasa lo mismo, se está ensuciando el nombre porque hoy el que te da la plata y el que dirige al club ni se hablan, y así un montón de capítulos bochornosos que está teniendo el fútbol ecuatoriano, tal vez no de que tu presidente esté preso, pero sí en el que, por ejemplo, Emelec, el presidente anterior de Emelec le debe plata a Emelec, cosa que yo nunca en la historia había escuchado, ¿no? Y así sucesivamente, múltiples capítulos de bochornos que no importa, que sigan sucediendo y que siguen y siguen y siguen dándose.
2: Pues a ver cómo termina el tema, ¿no? Pero por ahora, sigue.
1: Oiga, 14:02. Nos vamos a la pausa, pero a la gente quiero decirle que todavía tengo muchísimos temas más que hablar para la siguiente parte, sobre todo

0: El tema de la Serie B, porque está complicadísimo lo que se le viene para Gualaceo, complicado para lo que se viene Cuenca Juniors, no tan complicado para 9 de octubre y no tan complicado para Atlético FC. Así que sí me gustaría conversar un poquito más acerca de esto, cómo va el tema de la trayectoria y por último ver si al fin volvemos a retomar el tema de los segmentos, aunque parece que se acaba la Liga Pro igual en el tema regular. Así que nos vamos a la pausa rapidito y volvemos.
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0: 14 horas con 10 minutos.
1: ¿Por qué? No sé, pero ya sabrá Dios, porque hay que ignorar ahora a la gente.
0: Hay que ignorarlos, no hay que tener labios compartidos. Me aconsejó el señor Granado. Si él me aconsejó por algo ha de ser.
1: Oiga, mire, él jura. Y ahí en una misma fiesta compartieron labios, me contaron.
0: Sí, sí, también me contaron, Sí, sí, sí.
2: No, ¿qué le pasa a la señorita Rojas?
0: Oiga, a mí me contaron lo mismo.
2: ¡Cállese la boca!
0: Pero hace mucho tiempo. Así hace un mes más o
2: menos. Oiga. No, pues entre bomberos no nos pisamos la magia.
0: Eso es verdad, eso es verdad. Sí, sí,
2: una
0: es verdad.
2: Una barbaridad lo que yo estoy escuchando en este programa. Pero tengo una queja, ¿no? No puede poner labios compartidos y luego puede poner Yandel.
0: Yo sé, pero...
2: Me quebró, señor, no sabía cómo reaccionar.
0: Necesitaba cerrar la semana, porque alguien que estuvo en esa fiesta también me contaron. Bueno, oiga, 14 con 11, ya no vamos a decirnos más cosas. Momento de volver a la serie.
1: Bueno, se acabó la funa, gracias a nuestro segmento de funa de 2 minutos.
0: Sí.
1: Siempre el señor Granado siendo protagonista de todo. Y luego como actor secundario, el señor Amor.
0: Oiga, antes de meter, ¿sabe? Le cuento una cosa.
1: Chisme.
0: Nosotros tenemos la culpa, o sea, no nosotros, pero los noveleros y así, los que se metieron después con la historia. Porque bueno, yo podré decir que estuve un poquito antes, tampoco es que me enorgullezco de la situación, pero adivinen qué país es el único país que tiene esta canción como número uno en las listas de Spotify.
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0: Ecuador es el único país que mantiene como número uno en las listas de Spotify a Aitana.
2: Por gente no, como usted, señor Max.
0: Por gente
2: esto
0: como yo. Deme un segundo, necesito decirle algo importante. Viva España, viva el rey. Ecuador ha roto récords de escuchas, de reproducciones en Spotify y es la canción que más se escucha en este momento en nuestro país. Claro, pues si Barcelona cuando pierde pone esta canción y Cuenca Basket Club cuando pierde pone esta canción, ¿qué hacemos, no? Digo, ¿qué hacemos? ¿Qué le vamos a hacer, muchachos? ¿Qué le vamos a hacer?
2: Cambie esta bobada de canción. Cae mal.
0: Tranquilo.
1: ¿Quién le cae mal?
0: ¿La que le sapeó lo de la fiesta?
1: No.
2: Y eso que hoy es el concierto de Aitana, ¿no? Hoy es el concierto de Rosalía.
0: ¿Sí se va a dar o qué pasó? Sí, ¿no? Bueno, no importa. Igual se queda mientras hablamos de la vez.
2: Yo tengo varias páginas de que está con miedo.
0: Y debería, ¿no?
1: ¿Y por qué no debería?
0: Claro.
1: Bueno, fin de...
0: mientras se habla de la B, queda esta preciosura de fondo, la misma encantadora, pero en remix.
1: ¿Fin de las novelas ya?
0: Precioso. Ok. Claro que sí.
1: Cerramos la novela Visión acá en 10 minutos que tuvimos.
0: Sí. Ya está cerrado, ya está cerrado para siempre. Se cerró. Siga.
1: Ah, no sé si está cerrado. Yo creo que usted tiene todavía muchísimas cosas por ahí que,
0: déjale,
1: que expresar.
0: Déjala que vuelva, dice Piso 21. Oiga.
1: Volvamos a la serie B. Hoy, mañana juega
0: 3:30 en el Gerardo León Pozo contra Independiente Juniors.
1: ¿Juega en el Gerardo León Pozo?
0: Sí, señora.
1: ¿Será que lo gana Guala? ¿O viene cansado, agotado?
0: Algo que hablábamos con el señor Granado ayer. Tiene que enfrentar a Independiente Juniors, a San Antonio que pelea el limbo.
1: Sí.
0: Tiene que enfrentar a Atlético Fútbol Club.
1: Sí, Atlético FC.
0: En casa.
1: Sí.
0: Y cierra con Cuenca Juniors en Cuenca. O sea, estamos hablando de los 4 últimos partidos muy jodidos para Gualaceo. Muy difíciles.
1: ¿Cuántos puntos cree que saca Gualaceo?
0: Para mí mañana 1.
1: Empata, no empata. Pierde. Es bueno igual.
0: No tengo fe. En San Antonio creo
2: mañana
0: que...
2: Mañana lo gana igual.
0: Ojalá. Yo creo que lo pierde contra San Antonio.
1: No, no pierde contra San Antonio.
0: ¿No?
1: No le vuelve a pasar lo del Nacional y lo de 22 de julio. Okay. No vuelve
0: otro
1: a pasar.
0: Punto.
1: Ya, póngale 2, ya.
0: 2.
1: Aquí le quiero ver.
0: Le gana a Atlético Fútbol Club.
1: No le gana. ¿Con qué jugadores le va a ganar Gualaceo? No venda humo.
0: Oiga, no es un gran equipo.
1: Para mí lo pierde.
0: No es un gran equipo. Yo sé dónde está, pero no es un gran equipo. O sea, yo he visto los partidos.
1: No tiene un buen
0: funcionamiento.
1: No tiene dónde está. Oiga, yo le digo, el día que fuimos a ver nosotros jugarlo frente a Cuenca Juniors.
0: No coincide.
1: Es un equipo muy bueno, muy bueno.
0: ¿Qué usted? Para mí no coincide su fútbol con la posición que tiene. Para mí.
1: No. Yo lo vi el otro día y dije de verdad. No sé si tal vez Cuenca Juniors fue muy tibio, si es que lo quiere usted. Pero para mí fue un equipo que de verdad se paró muy bien. Es muy ordenado, muy organizado. Tiene un esquema.
0: ¿Lo pierde entonces?
1: Para mí lo pierde contra Atlético FC.
0: Ok, 2 puntos. Para Cuenca Juniors puede pasar cualquier cosa. Yo creo que tiene la sangre en el ojo y le van a ganar.
1: Yo creo que le va a ganar. Sí. Yo no creo que de verdad vaya a perder Gualaceo 2 veces y peor.
0: Yo le veo ganándole Gualaceo a Cuenca Juniors. Ahí quiero preguntarle al señor Granado. Primero por el final del partido del próximo 22 de agosto, me parece. ¿Usted lo ve ganando a Cuenca Juniors?
2: ¿Quién responde, señor Maxi?
0: ¿Cómo?
2: ¿Y quién cree responde, señor Maxi?
0: Yo quiero saber el punto de vista de alguien que es de Cuenca Juniors, como es de muchos.
2: Unos pelean la punta, otros pelean abajo, entonces.
1: No, y está bien porque empezaste con menos 6.
0: Ahora yo digo una cosa, la diferencia de rendimiento no es tan alta, ¿no?
2: No, a ver, ya saliendo del personaje le está molestando. Yo veo un empate, tranquilamente. Un empate, pero no creo que sea el favorito Cuenca Juniors en lo más mínimo. La ausencia del Torito Valencia ayer y de Zambrano se notaron mucho. Y si es que no lo tienes a los dos, que son lo que más funciona en el ataque, a Stalin Morocho no le puedo pedir que con 2 días de entrenamiento sea el mejor del Cuenca Juniors. Entonces, como lo digo, no creo que sea una victoria clara del Cuenca Juniors, pero me parece que el empate es lo más preciso de pronosticar.
0: Habrá que ver. Que 0-0 quedaron ayer, ¿no? Cuenca Juniors y San Antonio.
2: Ayer 0-0 con muchas más intenciones del Cuenca Juniors, pero sin concretar.
1: Oiga, pero para mí ese era el partido que tenía que ganar Cuenca Juniors. O sea, si quería meterse ayer en la pelea con los grandes. Mire que ahora queda, no tan lejos igual, pero queda 4 puntos de 9 de octubre y queda a 3 puntos justamente de Atlético FC. Pero para mí era el partido porque la agenda lo tiene mucho más complicado Cuenca Juniors a que lo tienen los otros dos equipos.
0: ¿Tienen a la mano los partidos que les restan a Cuenca Juniors? Bueno, ya estoy llegando. A ver. Juegan con Vino Tinto en casa el 8 de agosto.
2: Siguiente semana.
0: 22 de julio, que son 3 puntos asegurados, ¿no? Debería. En Esmeraldas, eso sí. Pero debería ganar, si todo el mundo le gana 22 de julio menos el Guala. Y cierran el 19 de agosto contra Gualaceo. Son los 3 últimos partidos de Cuenca Juniors. ¿Cuántos puntos lo ven ahí sacando a Cuenca Juniors? Yo creo que le ganan a Vinotinto, que empatan con 22 y que empatan con Gualaceo 5 de los próximos 9. No sé si coincide.
2: 7 de 9.
0: ¿Gana a 22 o gana a Gualaceo? 22.
2: No, Gualaceo el empate, los otros dos victorias del Cuenca.
1: Tiene que ganarlo a 22 de julio, solo que es complicado porque me parece que es allá el partido de Cuenca Juniors. No es acá, no es aquí en Cuenca, es allá.
0: ¿Con?
1: Con 22 de julio.
0: Ah, claro, es en Esmeraldas. Sí, es con Esmeraldas. Es en Esmeraldas. Oiga, hay que ver, pero el camino está complicado. Está complicado, la verdad, el camino de Cuenca Juniors, pero el camino de Gualaceo es más complicado aún. Así que creo que cada quien se queda en cada donde tiene que estar.
2: No me preocuparía tanto, señor Maxi. A ver, si bien es cierto, crean un colchón Independiente Juniors, el Atlético, el mismo 9 de octubre. Pero también por el otro lado, hay otra situación, ¿no? Que en el hexagonal final te enfrentas mano a mano. Y ahí son partidos de 6 puntos. Entonces, yo sé que es importante este colchón que haces por ahora, pero yo creo que en el mano a mano se define todo y ahí me parece que el Cuenca Juniors hasta ahora, en el mano a mano con todos estos equipos, no ha flaqueado en ningún momento.
1: Oiga, porque clasifique al primer hexagonal o al segundo hexagonal, no hay ningún incentivo económico, ¿verdad? Es únicamente que el hexagonal uno vaya para poder ser el ascenso y el otro que vaya para el descenso, nada más, ¿verdad?
2: Habría que hablar con... Pero yo también pensaría que sí hay un incentivo.
0: Pero bueno, igual, digo, o sea, si igual la saca 2 puntos, 3, que sería precioso... creo que tiene el colchón suficiente para enfrentar sin preocuparse el hexagonal del descenso.
1: Sí, totalmente. Es
0: lamentablemente lo que le va a alcanzar.
1: Y yo creo
2: señor Maxi, le estoy sincero, perdón, el Gualaceo ni siquiera debería preocuparse en el colchón de puntos, porque si se ve las repeticiones de los partidos que juega, creo que con fútbol, más allá de ver los puntos, con fútbol le gana a cualquiera.
0: Sí, sí, sí. Y aparte creo que debería sacar 6 puntos, ¿no? Obligatorios contra Nacional y 22 de julio en Gualaceo. Los próximos que le toque en el hexagonal del descenso, en caso que le toque jugar. Que es lo más probable.
2: Que colabore al Cuenca Juniors también y le gane al Atlético, ¿no? Estamos en el ASFA y que colabore.
0: Y nadie más que para decirle está bien. Pero le firmo una cosa. Le damos ganando, como si yo jugara. Le damos ganando a Atlético Fútbol Club, pero les ganamos a ustedes en Cuenca. Firma.
2: Pero no, ¿cómo voy a firmar?
0: O sea, son ideas que le doy.
2: O sea, gano 3 puntos.
1: O sea, saca los 6 puntos, saca los 6 puntos a los punteros.
0: Claro, sacamos 6. 9 si quiere, o sea, mañana, claro, con Independiente.
2: Hermosa la situación, ¿no? Me llevo 3 puntos y luego pierdo 3 puntos.
0: Correcto.
2: O sea, lo mismo que nada. ¿Qué estoy firmando? ¿Un papel en blanco, entonces?
0: Si gusta.
1: Pero está bueno. Firmando los 6 puntos del Guara, no le importa.
2: Sí, siempre quiero que le vaya bien al Guara.
1: Oiga, salieron declaraciones hablando de esto, perdón, pasando de Coles a Naos, después de que Gualaceo haya clasificado flamantemente otra vez a la siguiente fase de la Copa Ecuador, cuartos, sí, de final. Salieron ya declaraciones de los jugadores parte del cuerpo técnico de Macará.
0: Quiero ver quién era el tipo, pero es el jefe de seguridad.
1: Me contaba hoy el señor Juan Diego Cornejo en la mañana.
0: Coqui Salazar, jefe
1: de seguridad. Que había 10 minutos de una entrevista de algún colega que lo había sacado.
0: Ah, pero los colegas también nos quisieron pegar, ¿se acuerdan?
1: Sí, bravísimos. Yo no entiendo qué teníamos que ver nosotros, pero bueno. En fin, a lo que íbamos. Que habían dicho que le habían cortado el agua en el entretiempo.
0: No sé.
1: Sí, sí, yo creo que sí, no me cabe duda, la verdad. Eso lo uno. Lo otro dijo que era una cancha insostenible. Que hasta en la Coqui, cancha de los barriales.
0: Ah, sí, Coqui Salazar dijo eso.
1: Sí, sí, le digo que dijo, lo mismo.
0: Donde yo juego, el barrio que yo juego tiene mejor cancha.
1: Ya, eso lo otro. Yo le digo, para mí está mejor que algunas canchas que yo he visto en la Liga Pro y aún así lo terminan aprobando.
0: Mejor que la del Hokkai, está, eso le firmo.
1: Y la del Olímpico de Ibarra, que decía.
0: También le firmo. Y no sé si la de Loja. No sé ya cómo andará la de Loja, pero.
1: No sé, pero la última vez que fuimos estaba feita la cancha y si usted me da elegir, prefiero jugar en
0: Gualaceo.
1: Sí. Pero, una cosa es lo que vemos. Recuerde usted lo que veíamos en. Ustedes saben dónde voy a decir, ¿no es cierto? En Echaleche, ¿se acuerda?
0: Sí, señor.
1: Y nos tocó bajar porque. O da la casualidad de que ahí tiene que entrar exacto al tema de la rueda de prensa, que por cierto queda al lado de los camarinos de los jugadores, de pasito, le cuento. Y cuando usted entraba, señor Granado, no le miento, usted iba con un pie arriba y un pie abajo. Win, iba porque esa cancha era de lo más irregular, pero cuando usted está en la parte superior se ve como una alfombra, se ve hermosa, y yo le digo... De lo que nosotros vimos, de dónde estaba el lado de la televisora, para mí estaba hermosa la cancha. Luego lo pisamos y sí había algunas irregularidades, pero no creo que para no jugar. Segundo o tercero, si quiere, porque ya hablé de los dos temas. Que el tema de la seguridad es inaceptable. Que cómo puede haber tan poca seguridad en el estadio.
0: ¿Qué quiere? O sea, no entiendo.
1: Ni siquiera contra el Nacional tuvo que existir tanta seguridad, y eso que el Nacional hubo peleas entre sus propios hinchas. Ayer en el estadio Gerardo León Pozo se quedaron, de verdad, los quiero un montón a todos los hinchas, pero se quedaron la gente que quería ver el chisme, o sea, de verdad, porque a pelear
0: y al
1: no.
0: frente
1: sí, pelear no
0: al
1: no.
0: frente se quedaron en el barandal viendo qué pasaba, que
1: grabando
0: quién se
1: videos
0: daba, que lanzaban la escoba, que lanzaron el banderín, que lanzaron todo, o sea,
1: que lanzaron piedras, que se fueron, que invadieron los baños, o sea, eso se quedó viendo, pero la gente nunca fue a pelear ni a un tema. E imagínese decir que porque viene Macará necesita más seguridad.
0: No, y digo, ¿seguridad para qué? Si sus propios hinchas fueron los que armaron la bronca. O sea, no entiendo por qué necesitan seguridad. Eso me molesta.
1: O sea, igual es reglamentario, habrá más allá de que no.
0: Está
1: y creo
0: bien.
1: Que lo reglamentario cumplió.
0: Pero el reglamento cumple de que que no se metieron bengalas. No es que se agarraron las piedras de las zonas de allá atrás del estadio. agarraron las piedras, las lanzaron, pero nada más, o sea, y llegó la policía, hizo su trabajo, cortó todo y se acabó. De verdad no pasó nada más. Y si viene el entrenador a darse de puñetes, a darse entre ellos, llega la policía, les lanza gas, los separa, ¿necesita más seguridad del estadio? Eso para mí no tiene sentido, ¿eh? Pedir seguridad.
1: Yo digo, o sea, tú mismo te terminas.
0: Pidan seguridad en buen plan en Serrano Aguilar, donde metieron bengalas contra Emelec. La gente de Emelec metió bengalas.
1: Pero oiga, eso ni con seguridad, de verdad.
0: Por eso
1: yo
0: digo.
1: No sé dónde se meten, pero de verdad.
0: Pero sí, ahí está el tema de la seguridad. En teoría, ¿no? Bueno, para pedir seguridad.
1: Le cuento lo que justamente decían los dirigentes. Otra cosa que los jugadores de Gualaceo habían sido los que habían ido a buscar al cuerpo técnico de Macará. Y que por eso inició la gresca.
0: No,
1: hablo
0: no,
1: desde
0: no.
1: mi punto de vista. Nosotros
2: a
1: estuvimos.
2: ¿Cómo dijo?
1: Que,
2: ¿cómo?
1: Que los jugadores de Gualaceo habían ido a jugar. Iban a buscar.
0: Habían empezado el problema, ¿no?
1: Al cuerpo técnico de Macará.
2: A ver, yo lo único que pude ver en unas imágenes clarísimas, porque no se entendía ni el propio Messi Navas ni Dreher entendía qué sucedió. Pero lo único que se pudo ver claramente es que el arquero suplente de Macará le señalaba a un asistente técnico y le decía que él comenzó todo. Si será verdad o no, no lo tengo claro, pero cuando comienza todo ese tumulto, se ve clarísimo cómo el arquero suplente de Macará le señala al asistente técnico.
1: Bueno, lo que yo le digo es que esas son las declaraciones de la gente de Macará, Frank. O sea, ni siquiera son de lo que yo vi. Le estoy diciendo que ellos dijeron que fueron los jugadores de Gualaceo los que empezaron la gresca. Lo que yo vi estando en el estadio, que primero Sanguinetti perdió la cabeza desde la expulsión de Ayala, porque no sé si no le pareció.
0: En los penales se metió Sanguinetti.
1: Y en los penales se metió junto con el cuerpo técnico lo que no pasaba con Gualaceo. Y cuando Gualaceo vio de este problema,
0: armó bronca.
1: Se bajaron y se separaron totalmente. Ellos no estaban ni siquiera, Frank, para que se dé una idea, el cuerpo técnico de Macará estaba casi al lado de los camerinos de donde se ingresa en el medio tiempo. Y la gente de Gualaceo, que cerca de eso queda su parte de palco, si quiere, para que estén ahí los jugadores, tuvo que irse más debajo, casi hasta el lado del córner del banderín, para poder estar alejados totalmente de la gente de Macará. Eso es lo que yo
0: el
1: vi.
0: El video que sube Gualaceo, donde muestran el último penal y la celebración, dura 2 minutos y medio, casi 3, y todos los tipos están celebrando en la esquina, todos.
1: Por eso le digo, ellos bajaron, pero ellos bajaron por ese problema, Abraham. Ellos no bajaron porque a ellos les gustó ir a festejar allá, no, ellos bajaron porque la circunstancia les obligó. Correcto. A bajar. Entonces, hablábamos post partido igual con justamente con uno de los dirigentes, que es Clever León. Él nos decía que esperan que se tomen medidas con respecto a esto, que no puede volver a pasar en el tema futbolístico, que ellos habían entregado todo el tema de los informes y habían entregado también el tema de cuánta seguridad estuvo y un montón de cosas más dentro del estadio. Hablábamos con el profe Carlos Junior Borja, no quiso tocar el tema, pero luego cuando le preguntamos si había algún expulsado por parte de sus jugadores, nos dijo que no sabía, pero que esperan que el informe técnico dictamine todo lo que pasó dentro del campo de juego, pero que ellos no los fueron a buscar. Eso dicho obviamente por el técnico de Gualaceo, que ahí sí, si usted quiere, hay una cierta parcialidad.
0: Palabra
1: porque
0: contra palabra, igual no.
1: Ajá, porque igual iba donde Sanguinetti y me iba a decir que ellos no comenzaron, pero lo que pasó en general es esto. Y qué manera de manchar algo que de verdad, si usted quiere, fue bonito. Yo considero, oiga, que la expulsión de Góngora fue buena, que la expulsión de Ayala fue buena. Y de algo sí, se quejan de un
0: que
1: tema de un,
0: o
1: gol,
0: sea,
1: anulado.
0: Primero anulan el gol y dicen que no estuvo bien anulado porque no fue offside. Segundo, dicen que no estuvo bien expulsado Ayala. Y tercero, dicen que no, en el tema del penal, que no entienden por qué lo repitieron. Y creo que fue claro el por qué lo repitieron. Entonces yo la verdad no vi ninguna situación de injusticia contra ninguno de los dos. A la larga los dos les expulsaron un jugador. Y el tema fue que repitieron el penal, nada más.
1: Incluso iba a ser, no bochornoso, pero incluso iba a llegar a ser un poco jocoso, porque Gualaceo con uno más no pudo rematar y no pudo hacer dos goles,
0: claro,
1: más.
0: Y eso es verdad.
1: Entonces, por más que sea Macará un equipo de Serie A, pero con uno más, hasta físicamente te cansas, y luego hasta que le terminan expulsando a Góngora, y ahí como que se termina equiparando un poco y Macará comenzó a atacar más. Pero todo estaba en contra de Gualaceo, si usted quiere, incluso en el tema de la información. Pero bueno,
0: nos vamos.
1: Ha pasado un montón de cosas y la verdad que ojalá tengamos las declaraciones para hacerlos escuchar a la gente, sí, de sí, qué sí. fue exactamente las quejas.
0: Mañana 14:15:30 juega Guaraso Independiente Juniors, y por la Internacional Visión el domingo Cuenca Independiente del Valle Cuenca desde las 12 del día. Gracias,
1: nos vamos.
0: Granado,
1: ya se viene la
0: que
1: ruta del rock.
0: Que vuelva pronto.
1: Con nuestra querida Cabrera.
2: Cuídense mucho, ¿ah?
0: Cuídense. Cuidado el tráfico, ¿ah?
1: Usted más.
0: Cuidado el trancón en las fiestas. Chao.
4: El resultado fue positivo.

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0: Hola, hola, hola, hola, mis amados ruteros y ruteras. Sean todos bienvenidos nuevamente a un segmento más, aquí a un programa más de Ruta del Rock. Ya culminando la semana, amigos, y el mes, sí, señores, porque hoy es 31 de julio, ya se fue el séptimo mes, comenzamos agosto, seguimos en vacaciones, por ahí mucha gente está viajando, mucha gente está saliendo un ratico de su rutina, así que me parece lo máximo. Por acá estamos mejorcitas, sí, estamos mucho mejor que ayer, cada día vamos evolucionando en esta gripe, por favor, cuídese del frío, cuídese de estos climas extremos, en algún momento hace un sol, luego hace un friazo, así que hay que cuidarse, amigos, hay que cuidarse. Pero sobre todo, no hay que dejar de escuchar la buena música aquí en Radiovisión Cuenca. Y ya sabes que tu ruta del rock, tu ruta de confianza para la buena música está aquí de lunes a viernes de 2:30 a 4:00 p.m. Hoy tenemos, ya sabes, como todo buen viernes, programación en español, rockcito, rock latino, rock en español, rock ecuatoriano. Puedes pedir ya tu canción en nuestro WhatsApp de Visión 099-5216-15 o también en nuestras redes sociales como Ruta del Rock y como Radio Visión. No te olvides de seguirnos en las redes sociales, que es donde más interactuamos contigo. Así que por ahí también nos vemos siempre, amigos, siempre. Menos charla, más música. Les saluda Gabu Ginás. Bienvenidos nuevamente a su Ruta del Rock, a toda máquina.
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15 horas con 15 minutos y escuchando por acá los Aterciopelados, rock bogotano, rock colombiano, amigos. Ya nos sigues en nuestras redes sociales, estamos como Radio Visión Cuenca y como Ruta del Rock en todas las plataformas digitales. Así que dale follow, corre, si todavía no lo has hecho, dale follow, que por ahí estamos mucho más cerca de ti. 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Y por aquí saludamos a Yunitza Salazar, que nos saluda por Instagram y nos dice: buenas tardes, por favor, ¿podrían poner Para Ti de Sugar Babies? Please, es post-punk, pero la banda es de Ecuador. ¡Ay, qué chévere! Un saludo a los Sugar Babies también. Aquí estamos escuchando algo de post-punk ecuatoriano, amigos. Saludos, Yunitza, gracias por tu sintonía.

Y estamos escuchando el nuevo single de Roxanne, banda lojana de rock, se llama El Abismo, que ya empieza a sonar aquí en nuestra ruta del rock. Ya sabes, pídelo en nuestra programación, El Abismo de Roxanne. Desde Loja, un saludito para los chicos. Qué bien, excelente canción.

Y hablando, bueno, escuchando y hablando al mismo tiempo de Alison, les cuento que muy próximamente, el mes de septiembre, va a venir esta gran banda de rock y de pop rock desde México. 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
20: Muy bajo.
21: Y listo, listo, ya estamos por aquí en vivo y estamos junto a mis queridos amigos del colectivo de artistas folclóricos Causa Iñan. ¿Está bien? ¿Bien pronunciado? Perfecto. Bienvenidos, chicos, por aquí estamos con su director Juan Carlos Nieves y con más miembros del equipo, así que bienvenidos, chicos. ¿Cómo están? ¿Cómo se encuentran?
20: Hola, hola, muy buenas tardes con toda la radio audiencia. Quiero extender un saludo y una gratitud a Radiovisión por el espacio. La danza, la cultura y la tradición, creo que se merece este tipo de espacios y también darle su importancia. Un saludo nuevamente a toda la radio audiencia y muchas gracias por el espacio. Estoy con mis compañeros, bueno, Valentina y también con Adrián, que nos acompaña.
21: Qué
20: son
21: gusto, chicos.
20: Integrantes de la agrupación y queríamos venir a compartir un poquito con toda la ciudadanía, pues, nuestro proyecto.
21: Súper, súper, chicos. Realmente para mí es un placer tenerles aquí. Yo creo que también como medio de comunicación, saber difundir esto, ¿no? Que eso es lo más importante que tenemos, creo que en nuestra ciudad, en nuestro país, artistas jóvenes. Dentro del mundo de la danza, pues hay un montón de gente que, gracias, y vean, voy conociendo más gente que está dentro de esta rama artística muy bonita y que también conlleva mucho sacrificio y que también conlleva mucho compromiso. Así que cuéntenme un poquito antes de entrar en materia, porque hay una sorpresa muy bonita para toda la gente que nos está viendo y que nos está escuchando. ¿Cómo fue que comienza Causa Iñan? ¿Desde hace cuánto tiempo se conforma este grupo?
20: Claro que sí, bueno, nuestros orígenes remontan a finales del 99, justamente con un gran gestor y creo que con el pionero de la danza en Cuenca, como es el maestro Juan Carlos Rodas.
21: Okay.
20: Él es nuestro mentor, nuestro idealista y quien siempre nos está motivando actualmente y con quien hemos trabajado conjuntamente todo este tiempo. Bueno, tras varios procesos de este movimiento de Juan Carlos, finalmente desde el año 2018 fundamos Causa Iñan como una nueva versión, podríamos así decirlo, y desde ahí hemos trabajado en el rescate de la cultura, más que rescate, en el fortalecimiento de nuestra identidad, de nuestras tradiciones y pues la memoria de nuestros pueblos originarios.
21: Increíble, chicos, increíble. Imagínense todo el tiempo que ha venido como que construyéndose esto. Y si hablamos que es desde 2018, ya tienen un tiempo también, ¿no? Ya han trabajado bastante. ¿Cómo se fueron conformando? ¿Cuántos artistas tiene hoy por hoy Causa Iñan?
20: Claro que sí, ha sido un proceso. El proceso del arte es un poquito fuerte, pero no imposible. Yo siempre a mis queridos alumnos les digo que la danza no es algo de días o semanas, sino es de años.
21: Correcto.
20: Pues al ser una disciplina, al ser un arte, a una persona le toma el mismo tiempo con la que uno aprendió a escribir, porque uno no
21: Correcto,
20: nació escribiendo.
21: Así
20: o el mismo tiempo que te tomó caminar o hablar, así es la danza. Es de
21: Correcto.
20: Gente que resiste, que persevera, y pues aquí mis queridos alumnos pueden dar fe de que el proceso no ha sido fácil, pero tampoco imposible, y ellos se encuentran ahorita ya dentro del orgánico, dentro del grupo de planta, y creo que han vivido experiencias muy, muy bonitas.
21: Cuéntenme un poquito, a ver, chicos, ¿cómo se sienten siendo parte de este colectivo? A ver, vamos contigo.

0: Hermoso. Qué lindo. ¿Y tú, Vale?
1: Siento muy lindo, la verdad, porque la danza te ayuda a liberar muchos sentimientos que a veces puedes tener encontrados, y tú al hacer algo que te gusta es muy lindo, porque es como que ahí llegas y ahí te liberas y de todo, y es muy lindo ya todo ese tiempo en la agrupación, conoces a nuevas personas y se crean ambientes chéveres y bonitos.
0: Me encanta, chicos. Y aquí me surge una interrogante. Por ejemplo, alguien que nos esté viendo o escuchando quiera pertenecer a su grupo, ¿tiene alguna forma de hacerlo? ¿Cómo es que ustedes crecen en número? ¿Cómo es que aceptan nuevos integrantes?
2: Claro que sí, Gabu. Te comento, bueno, la pregunta anterior. Ahorita, por el momento, somos alrededor de 50 personas. La historia, la trayectoria y sobre todo el trabajo de la agrupación actual ha hecho que crezcamos y que abramos nuevos espacios. Contamos con 3 elencos actualmente: elenco de formación, elenco principal, por así decirlo, y también hemos creado un elenco adulto de los 35 años para arriba. Pues es una disciplina que no tiene edad, no tiene género, no tiene absolutamente nada. Más bien, Valentina lo ha dicho, es para sentirse libres, es para alegrar el corazoncito, y pues ahí estamos trabajando. Me habías preguntado sobre el ingreso. Realmente, al trabajar, nosotros creemos que tenemos una responsabilidad social con nuestra ciudad, con nuestros pueblos. Pues al mantener un convenio con la Casa de la Cultura, actualmente nosotros únicamente cobramos un costo de inscripción que es muy simbólico, de $5. Perfecto. Y pues, como te comenté, si tú tienes experiencia ya en danza, pues entras a un elenco de formación.
0: Qué lindo.
2: Al elenco principal que tenemos. Trabajamos actualmente en la Casa de la Cultura, donde es nuestro centro de actividades, por así decirlo.
0: Claro que sí. Ay, qué chévere. Pues eso puede solventar muchas dudas de las personitas que están del otro lado. Vean que hasta para público adulto también hay. Chéverísimo. Bueno, chicos, ahora les quiero felicitar realmente porque ustedes van a representar a nuestro país próximamente, este mes de agosto, en Italia. Qué hermoso, de verdad, qué orgullo esto. Cuéntenos un poco qué es lo que se va a dar, cómo es que ustedes van a representar a nuestro querido país.
2: Claro que sí, este año logramos concretar pues nuestra quinta gira internacional. Gracias al trabajo de toda la gente que ha bailado, que sigue bailando y que ha sido colaboradora inclusive desde afuera. Este año sacamos nuestra gira a Italia. Uh-huh. Agradecemos a las gestiones pues que se nos ha dado a través del CIO y también a través de las giras anteriores que hemos tenido. Pues ahí en esos espacios hemos podido conocer los nuevos contactos, los nuevos países, y uh-huh, gustan mucho del trabajo de Ecuador y sobre todo de la agrupación. Y ahí se hace ya una estrecha relación y conseguimos este espacio. Pues estaremos en Italia, como bien lo ha dicho. Visitaremos ciudades importantes como Caltabuturo, Agrigento, Santa Teresa di Riva. También estaremos en Roma y en algunas ciudades italianas más que compartiremos y tendremos un intercambio cultural.
0: Qué chévere. ¿Y cuántos artistas? ¿Se van todos? ¿Todo el colectivo? Me imagino que es un grupo selecto, ¿no es cierto?
2: Así es.
0: ¿Cómo es ahí?
2: Ha sido un poquito duro también, pero gracias al sacrificio, porque hay que ser directos y frontales, pues el aspecto económico ha sido lo más difícil.
0: Por supuesto.
2: Realmente buscamos apoyo de la empresa.
0: Todas las ramas del arte.
2: Exactamente. Sin embargo, no se nos ha sido posible. Instituciones públicas sí nos han dado bastante la mano, pero quien lo debería no se concretó. Pues tomamos la decisión y gracias al sacrificio de cada uno de los padres de familia de los chicos es que estamos financiando la mayor parte de estos gastos. Asistiremos pues a esta gira 28 personas, conformada por 20 bailarines, incluido yo como director, y 8 músicos en vivo. Valga la oportunidad, quiero agradecer también el trabajo de Takiwan, grupo de música tradicional, con quienes estaremos compartiendo y iremos en conjunto como embajadores y como delegación del Ecuador.
0: Qué genial, qué orgullo, chicos, de verdad, lo máximo. ¿Qué repertorio están preparando para esta presentación?
2: Bueno, nos hemos enfocado principalmente en la región sierra, en la sierra de nuestro Ecuador. Como hombres andinos que somos, vamos a llevar una representación grande de nuestra serranía ecuatoriana, además de un cuadro que hace homenaje a la resistencia indígena, a la resistencia mestiza de procesos opresores.
0: Por supuesto. Qué lindo, de verdad. Chicos, yo les felicito porque creo que... creo que este espacio justamente como medio de comunicación hemos tenido mucho acercamiento a todas las ramas artísticas y nos hemos dado cuenta que en la mayoría de veces, y es que no es todas las veces, han sido temas autosustentados, ¿no? Como ese sacrificio que hay ahí atrás. Entonces sentimos esa empatía de poder difundir esto para que más gente sepa y para que más gente pueda valorar este trabajo, valorar este sacrificio que muchas personas hacen para destacar. Imagínense dejar el nombre de Ecuador en alto en otros puntos. Ustedes van ahora a Italia, han estado otras veces en otros países, sé que han tenido ya algunas giras internacionales y que muchas veces no se conoce esta información y realmente es injusto, porque si vemos más allá es un trabajazo, chicos. Entonces yo les quiero de verdad felicitar y qué chévere que esto siga adelante y que sean muchas personas más que conformen Causañán. ¿Cuáles son sus proyectos a futuro, chicos, para cerrar la entrevista? ¿Qué tenemos más con ustedes?
2: Acotando un poquito más a las actividades de nuestra gira, queremos hacer una cordial invitación, pues realmente los gastos son innumerables y los recursos escasos. Quiero hacer una cordial invitación a toda la ciudadanía, pues el día de mañana tendremos un bingo cultural artístico que compartiremos en familia, compartiremos con amigos y colegas danzantes en el sector o en el barrio San Juan Loma de la parroquia El Valle, que es Vía El Valle, es a 5 minutos del Colegio Garaycoa. Quiero hacerles una cordial invitación y que nos apoyen, por favor. Cada tabla ayuda a consolidar el sueño de cada uno de estos jóvenes, además del sacrificio que ellos lo han dado, lo han entregado durante muchas horas de ensayo. Queremos hacer esa cordial invitación, que nos apoyen, por favor. Y finalmente, como despedida y como agradecimiento a toda la ciudadanía y a las empresas y a las instituciones públicas que nos han dado una mano, invitarles a nuestra gala de despedida, que será el día miércoles 5 de agosto en el Teatro Pumapungo. Presentaremos parte de nuestro repertorio que estaremos demostrando en Italia y queremos agradecer, además de que las autoridades pues nos hagan una entrega simbólica del emblema nacional, del emblema local, que será parte de nuestros repertorios allá en Italia. Cordialmente invitados, la cita es, como les digo, el día de mañana a partir de las 19 horas en el barrio San Juan Loma de Vía al Valle, y el día miércoles a partir de las 19 horas en el Teatro Pumapungo del ex Banco Central o Banco Central. Uh-huh.
0: Correcto, correcto. Muy bien, chicos, ¿hay alguna red social en la que podamos estar, pero ahí, siguiéndoles sus actividades?
2: Claro que sí, estamos también, como dicen, estamos a la orden de la tecnología, al día en la tecnología. Nos pueden encontrar como Causañán Ballet Folclórico en Instagram, como Causañán en TikTok, también nuestro Facebook, Ballet Folclórico Causañán, también nuestra plataforma digital de YouTube. Como Ballet Folclórico Causañán, están todos los contactos, están todas las redes sociales, que mucha gente nos ayuda con sus mensajes de apoyo y que es muy significativo y nos alientan a seguir trabajando con mucha más responsabilidad, mucha más pasión y mucha más entrega por nuestra identidad y por nuestra cultura.
0: Chéverísimo, chicos, nuevamente gracias por su tiempo, por venir un ratito a conversar con nosotros. A toda la gente que está del otro lado de la pantalla y del otro lado de la emisora, pues ya saben, apoyen siempre el talento nacional, el talento local. Qué orgullo, de verdad. Sigan en sus redes sociales a Ballet Folclórico Causañán, que ahí estaremos muy pendientes también de todas esas cositas que vienen en adelante. Gracias, chicos, nuevamente.
2: Muchas gracias, Gabu.
0: Gracias a ustedes.
2: Si de pronto tenemos un poquito de espacio, hemos traído dos pases de cortesía para el día miércoles. En realidad, nuestro pensamiento siempre fue idealizado, compartir en familia. Las entradas van a tener un costo significativo o un aporte económico de $3 únicamente para que pueda ir toda la familia. Súper. Porque muchos eventos por lo general se colocan a $10, $7, $5, y si queremos ir en familia pues es un poquito elevado. Hemos pensado que esto debemos compartir con toda la familia, así es que tiene un costo módico, un aporte módico de $3.
0: Claro que
2: no
0: sí.
2: No sé cómo podemos hacerlo, tal vez te lo dejamos aquí para que se pueda...
0: Sí, haríamos una dinámica en redes sociales durante esta semana, o sea, hasta el día miércoles, para ver quién se gana estos tickets, por supuesto que
2: perfecto.
0: Sí.
2: Perfecto. Genial. Muchas gracias.
0: Gracias, chicos. Qué
2: gracias,
0: lindo
2: Gabo.
0: Regalito. Seguimos con nuestra programación aquí en Radio Visión Cuenca.

Y mis corazones hermosos, hoy el concierto de Sergio Sacotto en Cuenquita. Si todavía estás por ahí con esa incógnita de ir o no ir, por favor, anda, tienes que ir. Las entradas están en Meet to Go, tienes platea alta y platea baja en butacas, tienes varios, tienes esas dos localidades para que puedas elegir y que no te pierdas el concierto de Sergio Sacotto esta noche en el Puma Pungo desde las 20 horas. Por aquí quiero saludar a mi querido Leonardo Pesantes, que nos dice, porfa, la canción Crimen de Cerati, dedicada para mi Angie en su cumple. Saludos, Gabu, saludos, mi querido Leo. Qué linda, Angie, feliz cumpleaños desde aquí, desde Ruta del Rock, de Radiovisión Cuenca. Que tengas un día y un fin de semana maravillosos y una nueva vuelta al sol súper, súper linda. Aquí está tu canción. Gracias, Leo, también por la sintonía.

0: Y mis amados ruteros y ruteras, muchísimas gracias por habernos acompañado por aquí. Quiero mandar un saludito hasta la capital. Ya no nos avanzamos a colocar tu canción, mi querido amigo o amiga Carlitos. Dice por acá, muchas felicidades, saludos desde Quito y felicidades a Causañán y linda propuesta. Qué lindo, gracias por estar en sintonía. Nos pedía algo de Cam, pero queda ahí en deuda. Siempre pasamos por aquí las canciones de Cam y pues ya por el tiempo no pudimos lanzarla, pero pues les mando un abrazo hasta Quito. Gracias siempre por la sintonía, chicos, y gracias a todos y todas quienes siempre nos acompañan. De aquí estamos nuevamente el día domingo 10 de la mañana con nuestra ruta del rock recargada. Ya sabes lo que nos gusta, mucho más pesada, mucho más metalera, así que el día domingo nos estamos viendo y escuchando por aquí. No te olvides de seguirnos en las redes sociales como Radio Visión Cuenca y como Ruta del Rock, que estamos más cerca cada vez de ti. Y no te me despegues porque viene mi Cari Coronel en la tarde. Buena vibra, buena música para cerrar como se debe la semana. Besitos para todos. Se despide Gabu Ginás conmigo hasta el domingo. Chao, chao.
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5: Iniciamos nuestro programa y finalizamos el mes y le decimos gracias, Julio, porque así de rápido vuelan los meses, pasan los días, pasan los años y bueno, nos vamos a... No nos vamos poniendo viejos, hay una canción, ¿verdad? Pero yo creo que todo está en el corazón, está en la actitud, vas cumpliendo añitos y le pones buena

y ahí es cuando los años pasan saltando, ¿no? Y no te calculan, por ejemplo, la edad que tienes, así es a veces. Bien, hoy iniciamos de esa manera, pero como siempre con buena vibra y buena energía. En la tarde somos tu compañía hasta las 17 horas con 30 minutos a través de Visión 106.1 FM. Te acompañamos también a través de nuestra página web y, por supuesto, nuestra aplicación. Estamos listos para dejarte buena vibra, buena energía, buena música. En la tarde, ¿qué quieres escuchar? ¿Te gusta un poquito de musiquita un poco más movida? Porque decimos, ya estamos ya en viernes, por favor, viernes 31 de julio. Hay que despedir de la mejor forma a esta semana. Y si de pronto por ahí ya tienes plan, obviamente que vas a estar así como que, a ver, yo quiero ya que se termine, quiero salir. Estás con el un pie de salida y el otro junto con toda la concentración, por favor, en el trabajo, tras el escritorio, en atención al cliente, haciendo lo que te han encomendado, por favor. Luego ya de la hora de salida, ahí sí, ¿para qué? De emociones, ahorita con juicio, pero también con buena música. Bienvenidos todos.

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1: Tenemos buena música, pero también tenemos música un poquito más suave, algo más lento para esta hora, 16:12. Disfruta este tema, Corazón Hambriento.

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Los grandes, aquí está Miguel Bosé junto a Ana Torroja.

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3: Estamos listos, como siempre, con buena musiquita. Recibimos tus recomendaciones a través del 099-52-106-15, nuestra línea de WhatsApp, directo acá en cabina. La recibimos, revisamos y, por supuesto, complacemos de esas peticiones. ¿Quieres escuchar algo más suave, algo más rítmico? ¿Tienes ganas de escuchar algo en inglés? Por supuesto que estamos por acá listos y así todos disfrutamos de tus gustos musicales. Vamos entonces con algo de Enrique Iglesias. ¿Qué les parece? Vamos entonces con este buen tema. Es casi que ya un clásico. No me digas que no.

Ahí estaba Jonathan Luna con ese tema de los últimos, ¿ah? Recuerdan que le hicimos la entrevista, ahí estaba el tema migajero. No va dedicado a nadie por si acaso. Pero pues al que le quede el guante, ya saben. 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Continuamos. ¿Y qué queremos escuchar ahora? ¿Qué se te ocurre? ¿Quieres algo un poquito más movidito? ¿Quieres canciones en inglés? Por acá estamos listos para poder complacerte. Y bueno, vamos entonces con algo en inglés. ¿Les parece? Pero algo así, algo clásico, que lo escuchamos y decimos, wow, esta canción no pasa de moda, yo siempre la recuerdo. De pronto ya hasta la has bailado, si bailaron tus padres o tus abuelos, pero de igual manera la conocemos. Vamos entonces con algo que nos gusta, no es tan así como que bailable, pero es un súper lindo estilo de Fleetwood Mac. Escuchemos.

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17:08. Estamos en viernes diciéndole gracias al mes de julio. Mañana estamos ya en el primer día del mes de agosto. Y Dios mío, así prácticamente estamos directo. Nos botamos al abismo para recibir un nuevo año. Ya la Navidad está en las puertas porque las vacaciones de agosto pasan volando y los chicos ya estarán de regreso a clases. Entonces, sí nos estresamos un poquito, sobre todo porque decimos, Dios, ¿a qué hora pasó tan rápido el tiempo? Y no soy la única, ¿verdad? Bueno, pero ¿sabes qué es lo importante? Que cada minuto, cada momento hay que vivirlo con intensidad para no arrepentirnos luego. Ah, así es que vamos a hacerlo de esa manera. Si hoy estás un poquito estresado, no ha sido un día fácil en tu trabajo, pues bueno, quizá ya falta media hora o una hora para que salgas. Respira profundo, agradece y continúa.

recta final de nuestra programación musical, porque al ratito, a las 5:30, se viene ya las noticias. 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
2: Ya estamos en la recta final, queridos amigos, para dejarles siempre buena música y, por supuesto, al ratito ya se vienen las noticias, pero aún tenemos espacio para poder disfrutar de la buena música, en este caso de Natalia Lafourcade.

Ay, qué bonita canción de Natalia Lafourcade. Nos quedamos con otra buenísima que viene con Julieta Venegas junto a Jarabe de Palo y el Listón. Espero que tengan un excelente fin de semana, amigos. El lunes nuevamente estaremos junto a ustedes ya en el mes de agosto. Mañana a recibir con los brazos abiertos un nuevo mes y por supuesto a tener muchísimas, muchísimas metas para los meses que vienen en el año. Un abrazo. Chao, chao.

0: así llegamos al final de nuestro tiempo juntos. Nos desconectamos por ahora. 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
1: Son las 17:32. Muy buenas tardes, señoras y señores. Bienvenidos a la tercera emisión del Informativo Visión a través de los 106.1 FM. Saludos cordiales también para quienes nos escuchan y nos ven a través de la página web y en nuestras redes sociales. Les saluda Luis Vascones Coronel, acompañándoles de lunes a viernes de 5:30 a 6:30 de la tarde con lo más importante de la información local, nacional e internacional. La siguiente información que detallaremos en los próximos 60 minutos tiene referencia en Diario El Universo, Diario Expreso, Diario El Telégrafo, el portal Primicia CC, Diario El Mercurio de Cuenca, Ecuador Inmediato y la producción de Radiovisión. Revisamos a continuación los titulares de esta jornada informativa.
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1: Mucha atención, con 81 votos de mayoría oficialista y 58 en contra, el Pleno de la Asamblea Nacional resolvió hace pocos minutos archivar el juicio político contra la exministra de Energía, Inés Manzano. Precios del diésel y las gasolinas Extra y Ecopaís disminuirán en el mes de agosto, asegura el presidente de la República, Daniel Noboa. Daniel Noboa descarta contratar más barcazas y advierte con desconectar a grandes consumidores que no autogeneren si Ecuador necesita electricidad. Sacan de nuevo al cadáver que está ahí sumergido en formol y lo ponen en el noticiero a decir: insúltenlo al presidente, señala el mandatario Daniel Noboa en relación a las críticas del expresidente de la República, Osvaldo Hurtado. El Consejo de la Judicatura aprobó la metodología para seleccionar a jueces temporales en Ecuador. Directivo de Progen confiesa en Estados Unidos y detalla cómo fue la estafa del o al Estado ecuatoriano. En el ámbito local, atención, Germel Jarro, presidente de la Unión de Cooperativas de Transporte Inter e Intraprovincial de la SOAI, manifestó que a partir del 1 de agosto entrará en vigencia un incremento del 25% en el costo de los pasajes. Y el incremento del valor del pasaje en un 25% en el transporte interprovincial e intraprovincial genera malestar entre los diferentes usuarios. Algunos denuncian cobros anticipados y otros se quejan por el impacto social que ello representa. La ruta Cuenca-Galápagos registra una importante acogida con un promedio de 60 pasajeros diarios, consolidándose como una alternativa para fortalecer el turismo en la región. La Policía Nacional detiene en Cuenca a alias Spider-Man. El sujeto estaría relacionado con el robo de tuberías de cobre y calefón en una vivienda ubicada en la avenida España y Gil Ramírez Dávalos. El gobernador de la SOAI, Javier Bermúdez, se refirió al caso Bebé y la detención del exalcalde de Ponce, Enríquez Valdor Bermeo. La autoridad descartó que se trate de una persecución política. El municipio de Cuenca reducirá en 30 millones de dólares su presupuesto para el segundo semestre de 2026 pasando de 300 a 270 millones, con el fin de optimizar recursos y ajustar las finanzas locales a la regla legal de destinar el 70% a inversión y el 30% a gasto corriente. Javier Aguirre, director de Áreas Históricas y Patrimoniales, informó que los trabajos de restauración del piso del Parque Calderón se encuentran en su etapa final. Se abre convocatoria para candidatas a Reina de Cuenca. En el ámbito internacional, mucha atención, crisis migratoria en Ceuta. Gobiernos y políticos europeos han sugerido que España sea excluida o suspendida del espacio Schengen en medio de la crisis por masivo cruce de migrantes desde Marruecos.

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Son las 17:39, 5:39, aquí el desarrollo informativo. Mucha atención. Hace pocos minutos, con 81 votos de mayoría oficialista y 58 en contra, el Pleno de la Asamblea Nacional resolvió archivar el juicio político contra la exministra de Energía, Inés Manzano. Se da a conocer. Con 81 votos, el Pleno de la Asamblea Nacional resolvió archivar el juicio político contra Inés Manzano, la exministra de Energía, señalada por incumplimiento de funciones en el fallido contrato de generación eléctrica entre SELEC y la empresa Austral Technical Magnemann ATM. La legislatura se pronunció en torno al informe elaborado en la Comisión de Fiscalización, el cual recomendaba el archivo del proceso. En el documento se determina una ausencia de nexo causal administrativo y tipicidad dentro del juicio político. También se señaló una nula relación entre las facultades de Manzano y los actos precontractuales y contractuales de la licitación. Se afirma que la competencia de la vigencia de dichos contratos era de la Gerencia General de SELEC y sus unidades de negocio. Desde el correísmo, interpelante del juicio político, se advirtió que ADN buscaba salvar a Manzano de la censura. Las 17:40, 5:41. Y atención, los precios del diésel y las gasolinas Extra y Ecopaís disminuirán en agosto, según el presidente de la República, Daniel Noboa. El mandatario dijo que el cambio a la fórmula de precios del diésel y las gasolinas Extra y Ecopaís en Ecuador busca amortiguar el aumento de precios para el consumidor y que se dio a mediados del 2026. El presidente Daniel Noboa anunció que en agosto de 2026 habrá una leve reducción en los precios de los combustibles tras la baja registrada en el mes de julio. El mandatario atribuyó esta tendencia al mecanismo de estabilización creado mediante el decreto 444, con el que el gobierno busca reducir el impacto del conflicto en Medio Oriente sobre los precios de los combustibles en el Ecuador. Así lo señaló en una entrevista radial este 31 de julio de 2026. Escuchemos.

0: bajó el precio de los combustibles. Uh-huh. En el mes de agosto va a haber también una leve reducción, va a bajar también. Lo que se hizo de una manera es entender el golpe, reducir, digamos, el número de meses en que haya un golpe tan fuerte como el que hubo, y hay una reducción, pues, de poco a poco en el resto del año. Porque, ¿cómo funciona los combustibles? Los combustibles no, por lo general, no es inmediatamente, tiene la misma volatilidad
1: que el precio del petróleo.
0: Hay fórmulas en el cual uno puede analizar y ver cuál es el lag time o cuál es el tiempo entre la extracción del barril hasta el refinamiento y la entrega de ese combustible. Entonces hay un tiempo, hay 45 a 60 días en ese tiempo. Nosotros en julio, en mayo y en julio, recibimos el golpe más fuerte cuando el petróleo llegó hasta 110, el WTI, y de ahí ha ido bajando, volvió a subir un poquito los últimos 10 días, pero aún así está más bajo. Entonces vamos a sostener para que siga bajando poco a poco el combustible y darle también darle competitividad a nuestros productores y a nuestros transportistas.
2: Sí, pues. Las 17 horas con 43 minutos, ahí las declaraciones del presidente de la República, Daniel Noboa, indicando que en el mes de agosto habrá una leve reducción en el precio de los combustibles tras la baja registrada en el mes de julio. El nuevo precio estará vigente el 12 de agosto. Y así también Daniel Noboa descartó contratar más barcazas y advirtió con desconectar a grandes consumidores que no autogeneren si Ecuador necesita electricidad. El presidente Daniel Noboa dijo en una entrevista que la mayor generación eléctrica disponible ha permitido evitar cortes de luz en el país. El cuento de que teníamos una visión apocalíptica se ha caído, señaló el mandatario. El presidente de la República aseguró que Ecuador no necesitará contratar más barcazas para afrontar el próximo estiaje y defendió que la situación del sistema eléctrico, al señalar que el escenario ha mejorado debido a un buen manejo de los embalses y a los trabajos de mantenimiento realizados en las centrales hidroeléctricas. Así lo dijo en una entrevista en Radio Platinum Quito este 31 de julio de 2026. Consultado sobre la posibilidad de incorporar nuevas barcazas, Noboa respondió que no será necesario. No, eso le chupa dinero a los ecuatorianos, afirmó el mandatario, y agregó que en la mañana de este viernes las dos barcazas actualmente contratadas permanecían apagadas mientras el gobierno ha logrado sostener los embalses de la costa.
0: Al día de hoy.
1: Por favor.
0: Con realidad. Sobre embalses, Mazar, 2152.8, el límite es 2153, está casi rebosando. Paute, 1985.6, está al mismo nivel que el año pasado, que fue un año de bastante agua. Coca-Cola se mantiene con un caudal de 830, del Sintanizagua se mantiene con un caudal, pues, de 43, generando al máximo. Mina San Francisco sigue bien por el mantenimiento también que hemos hecho, mantenimiento también que se hizo en Coca-Cola Sinclair, el mantenimiento que se hizo en Marcel Laneado, que es Daule Peripa, está en un nivel de embalse de 80. ¿Qué significa eso? En una época normalmente es de sequía, de 72, de 73 metros de embalse, el embalse más grande de la costa, que es el embalse más grande del país, está lleno de agua y puede generar, gracias al mantenimiento también que se hizo en la Daule Peripa, de 140 a 250 megawatts. ¿Cuál es el resumen? El resumen es que hemos manejado bien los embalses, hemos hecho los mantenimientos adecuados, eso mejora en un promedio de la visión apocalíptica entre 500 y 600 megas, mejor de la versión pesimista que era el 13% de probabilidad.
2: 17 horas con 46 minutos, 5 de la tarde con 46 minutos. Y atención, la pugna entre el expresidente de la República, Oswaldo Hurtado, y el presidente Daniel Noboa continúa. En una entrevista difundida el día de hoy por el portal Politizados, el expresidente Oswaldo Hurtado Señaló que el presidente de la República debe aclarar públicamente si adquirió mediante testaferros medios de comunicación como Diario El Universo, La Posta y Radio Centro, advirtiendo que un mandatario democrático no puede controlar medios. Asimismo, advirtió que el presupuesto de gastos reservados de la presidencia se habría duplicado hasta bordear los 200 millones de dólares. Según su criterio, este monto resulta excesivo. Escuchemos.

0: que el presidente de la República está obligado, moral, jurídica y constitucionalmente, a convocar una rueda de prensa o a firmar un comunicado o a hacer una declaración diciendo: no es verdad que yo he comprado a través de testaferros el diario El Universo, el puesto, el, ¿cómo se dice este? De los puestos tecnológicos.
1: Portal.
0: El portal La Posta.
2: El portal La Posta, sí.
0: Y la radio Centro de Guayaquil. No es verdad, yo no he comprado a través de testaferros ese dinero. El Ecuador espera que se diga. No lo ha dicho. Bueno, si no lo dice, bueno, todos vamos a creer que en efecto eso hizo. Bien, un presidente democrático, ¿puede hacer eso? No puede. No está prohibido en la Constitución, no está prohibido en la ley, está prohibido por la moral pública, por los principios republicanos, por los valores democráticos. Un presidente no puede tener a su orden los medios de comunicación. Eso es propio de un régimen criptodictatorial y de un protodictador, no de un presidente democrático.
2: Bueno, además de que tiene que informar sobre el destino de los recursos que se usaron para eso, porque puede ser, no sabemos, porque aquí no hay transparencia, de que para comprar La Posta, para comprar El Universo y comprar Radio Centro de Guayaquil, se pudo haber utilizado también fondos públicos. No nos consta que no haya sido así.
0: Ese es el otro punto. Mire, he visto en los diarios que el presupuesto de gastos reservados del presidente de la República más que se ha duplicado. Se acerca.
3: 17:50, 5:50. Esas las expresiones del expresidente de la República, Osvaldo Hurtado, en una entrevista difundida el día de hoy por el portal Politizados. Y sacan de nuevo al cadáver que está ahí sumergido en formol y lo ponen en un noticiero a decir: insúltenlo al presidente, señaló el mandatario Daniel Noboa. Esto en relación a las críticas del expresidente Osvaldo Hurtado. Escuchen.
4: Es que atentamos contra la democracia. Y en 3 meses capaz salen con un nuevo cuento. Sacan de nuevo al cadáver que está ahí sumergido en formol y lo ponen en el noticiero a decir: insúltalo al presidente. Y así pasa. Pero los dueños de estos medios, inclusive, están teniendo el mejor año de su vida. Adivine cuál fue el récord histórico de utilidad del Banco de Pichincha. El año 2025. Y este año está casi 10% arriba que el año 2025. Entonces, por un lado, hay medios que dicen, los mismos medios, porque le pagan el sueldo pues al periodista en ese medio: todo está terrible, este presidente es un desgraciado. Pero ellos están haciendo récord utilidad. ¿Por qué existe esta dualidad? ¿Por qué existe este cuento? No debemos de cuentear a la gente. La gente tiene que saber la verdad, no narrativas. No posturas, sino ver los números reales, la tasa corporativa.
3: 17:52, 5:52. Está la respuesta del presidente Daniel Noboa en relación a las expresiones emitidas por el expresidente de la República, Osvaldo Hurtado, en su contra. 17:52. Y cambiamos de tema, mucha atención en el ámbito local. Hermel Jarro, presidente de la Unión de Cooperativas de Transporte Inter e Intraprovincial de la SOAI, manifestó que a partir del 1 de agosto entrará en vigencia un incremento del 25% en el costo de los pasajes. Explicó que el ajuste fue autorizado por la Agencia Nacional de Tránsito luego de que se suspendiera la compensación económica que recibían los transportistas por parte del Gobierno Nacional.

0: comenta, desde el primero de agosto se realiza ya el incremento a lo que son el cobro de los pasajes del 25% a todos nuestros destinos, desde el valor actual que en el cual estamos cobrando en la actualidad, más del 25% que nos ha autorizado la Agencia Nacional de Tránsito para realizar este incremento en el cobro del pasaje. Sí, se han realizado todos los estudios y los análisis con nuestra dirigencia, que también nosotros como Unión de Cooperativas somos filiales a FENACOTID, ha existido nuestras conversaciones con el ministro, en lo que se retiró la compensación, nuestros compañeros transportistas sufren el incremento lo que es del combustible de $1.80 a $3.20, siendo este casi un 80% de uno de los insumos que nosotros ocupamos a diarios en nuestras unidades. Debido a eso, nosotros hemos llegado a un diálogo con el gobierno, sabiendo y esperanzando en llegar siempre con conversaciones y no con como anteriormente se hacía con paralizaciones. Siempre hemos sido recíprocos con el gobierno y también empáticos en lo que es con nuestros pasajeros, por lo cual nosotros hemos llegado a un acuerdo que se realice el incremento del 25%, ya que en estudios y en análisis realizados por FENACOTID y también por el gobierno se debía hacer casi del 50%, pero también somos empáticos con lo que es la ciudadanía, que no estamos para poder incrementar ese costo, por lo cual se llegó a acuerdos con el gobierno que sea solo del 25%. No, como transportistas no cubre el gasto, ustedes tienen que ser que la tarifa no se ha analizado desde el año 2021. La ley da que cada dos años se vaya analizando lo que es la tarifa, pero no se ha realizado ese análisis de la tarifa, pero nosotros llegando a un acuerdo con el gobierno, ya que somos siempre empáticos con ellos y siempre hemos deseado siempre el diálogo, hemos llegado en ese acuerdo al 25%. Nuestros compañeros de base no cubren las necesidades de ellos, porque ustedes imagínense, $1.80 a $3.20 es casi el 80% que nos incrementaron de lo que es del insumo que nosotros ocupamos a diario. Sin hablar de eso, lo que son llantas, lubricantes, que en la actualidad nos están incrementando casi de un 25% más el valor actual del año 2026. Pero ustedes tienen que siempre analizar que desde el año 2021 siempre cada año hay sus incrementos, y nosotros desde esos años nunca hemos tenido ningún alza de nuestros pasajes. No, ya no tenemos nada de compensaciones en nuestro sector. El gremio de la SUAY recibieron un 80% porque tuvo algunos inconvenientes en la plataforma. Algunas, lo que fue los matrículas, no estaban anexadas con la Agencia Nacional de Tránsito, algunas revisiones técnicas vehiculares, por lo cual ellos no pudieron recibir. Tenemos cuando conversamos con el ministro, llegamos a un acuerdo que ellos también iban a recibir. Anteriormente recibíamos $1,800, pero en los últimos meses solo nos daba $1,000, nada más, en los dos últimos meses. Claro, siempre hemos estado con el pueblo, pero también nosotros tenemos otros factores que nos afectan a nuestro, lo que es la informalidad. Siempre en nuestras unidades, nosotros pueden ver, nosotros salimos de aquí del terminal derecho, pero en nuestra ciudad siempre hemos sido afectados por la informalidad, y en lo cual siempre hemos sido, en el tiempo, si existe una paralización, los que más ellos son beneficiarios son la informalidad, porque ellos no tienen ninguna regulación. Eso fue uno de los acuerdos que tuvimos con el gobierno, que ya se haga un control drástico a la informalidad, porque ustedes pueden ver a simple vista, pueden ir en el sector de la Remigio Crespo con carteles en plena avenida, llamando a todos los destinos, y no existe ningún control todavía de las autoridades, por lo cual siempre hemos decidido siempre al diálogo, tampoco para afectar a las personas más vulnerables, porque si nosotros paralizamos nuestras unidades, los que son más afectados son nuestros pasajeros, lo que ocupan a diario nuestras unidades. Sí, tenemos que ser realistas, ¿no? Que no sabemos hasta cuándo va a estar el valor del diésel a $3.20, como ustedes saben y tienen entendido, que siempre existe ahorita el análisis de lo que es las bandas del combustible, y no sabemos hasta cuándo va a ser el valor final del combustible de lo que es del diésel. Por eso se dejó con esa opción abierta, que después nos tocará analizar cuál será el techo que nos pondrán el diésel, y ahí sí hacer un nuevo análisis a ver si el 25% satisface o no satisface nuestras necesidades. Por supuesto, nosotros siempre somos bien apegados a la ley, nosotros tendremos que dar el 50% a lo que son la tercera edad y minusválidos, porque eso está en la Constitución. Constitución. No podemos nosotros saltarnos lo que está en la ley. Se ha analizado la situación con la Agencia Nacional de Tránsito porque había una ley que anteriormente nos daba que si existe una unidad que sale con frecuencia extra, se puede incrementar el valor, pero en la actualidad hemos sido siempre respetuosos y no hemos dicho, todas las operadoras de aquí de la provincia de La Soy no lo han hecho. Lo único que sí hemos hecho es cobrar la tarifa que es lo que está regulada por la Agencia Nacional. Creo que somos respetuosos a la Agencia Nacional de Tránsito y siempre ellos son los que nos regulan a nosotros y tenemos que cumplir con las tarifas que nos da.
1: Reportó para Radiovisión Alfredo Lazo.
2: 17:58 y el incremento del valor del pasaje en un 25% en el transporte inter e intraprovincial genera malestar entre los diferentes usuarios. Algunos denuncian cobros anticipados y otros se quejan por el impacto social que ello representa, por lo que exigen a las autoridades los respectivos controles. Felicia Guerrero con los detalles.

0: El alza de pasajes del transporte inter e intraprovincial de buses en el país de un 25% genera malestar en los pasajeros. El incremento oficialmente entra en vigencia desde el 1 de agosto del presente año. Sin embargo, usuarios denuncian que los cobros se han empezado ya. Radio Visión conversó con varios usuarios del transporte en la terminal terrestre y esto fue lo que manifestaron.
1: Sí, afecta porque estaba bien hasta que nos cobraran 9,20, 9,30 que nos cobraban. Estaba más accesible para poder uno viajar. Pero ahora que ya han subido a 11,50, imagínense, por cada persona, el sueldo no está para pagar esa cantidad.
2: ¿Usted dónde viaja?
1: Yo viajo a Guayaquil.
2: ¿Viaja con frecuencia?
1: Sí.
2: ¿Esta empeora la economía de...?
1: Claro, claro. Eso empeora porque el trabajo, uno a veces, pues lo que uno trabaja no alcanza. Imagínense, como para estar paga y paga mucho pasaje, demasiado pasaje.

0: Afecta a todos, no solamente a mí, a todos.
1: ¿Y el servicio que les brindan?
0: Bueno.
1: ¿Cómo es? ¿Se compadece con esta alza? ¿Se busca?
0: No, no es bueno el servicio como para que suban a esa cantidad de pasaje, ¿no?
1: O sea que
0: está muy alto. No, porque no da para lo que están cobrando, ¿no? Están cobrando mucho y está bien que fuéramos un servicio bueno. A veces la persona que se sienta adelante nos manda el asiento para atrás. Entonces nosotros vamos muy estrecho. ¿Sí me entiende? Entonces eso no, tampoco es viable, ¿no? No es que es el servicio tan bueno tampoco, ¿ya? A veces uno va hasta los servicios del baño del transporte. Y tampoco no es bueno eso, porque eso va, no va bien, eso va hediondo. No me gustan los servicios de ahí del...
1: ¿Qué cooperativo tú?
0: Me voy para Guayaquil.
2: Bueno, en mi caso me afectaría porque soy estudiante y viajo casi seguido. Pagaba 7, ahora pago 8.75.
1: O sea, pagaba ¿cuánto?
2: 7.
1: ¿Desde cuándo ya está vigente este incremento?
2: Desde el 1 de agosto.
0: Sí, afecta porque estaba bien hasta que nos cobraran 9.20, 9.30 que nos cobraban. Estaba más accesible para poder uno viajar. Pero ahora que ya han subido a 11.50, imagínense, por cada persona, el sueldo no está para pagar esa cantidad.
1: ¿Usted dónde viaja?
0: Yo viajo a Guayaquil.
1: ¿Viaja con frecuencia?
0: Sí.
1: ¿Esta empeora la economía de...?
0: Claro, claro. Eso empeora porque el trabajo, uno a veces, pues lo que uno trabaja no alcanza. Imagínense, como para estar paga y paga mucho, mucho pasaje. Demasiado, mucho pasaje. No, yo soy de Guayaquil, pero estoy viviendo aquí. Entonces, a veces el sueldo no... Suben todo, pero no sube el sueldo. Entonces, eso nos afecta a todos, no solamente a mí, a todos.
3: Que a la final los consumidores, los que viajamos, somos los perjudicados. Y eso no está bien, porque el país no se está manejando bien. ¿Por qué no ven nuevas alternativas, otras cosas que nos ayuden, que nos impulsen, no que nos hunda? Porque nos vamos a ir de aquí, nos vamos a ir de bajada y no de subida. ¿Cómo van a imaginarse que de la noche a la mañana suban los pasajes y nosotros los que viajamos diariamente vamos a sufrir las consecuencias? Que sean conscientes y que piensen en cómo está el país y cómo pueden manejarlo. Yo me voy a Gualaceo, todos los días viajo de Gualaceo a Cuenca, de Cuenca a Gualaceo. Ahí me cobraban $1.30 y ahora a partir de mañana no se sabe cuánto cobrarán.
4: No he sabido y recién me estoy enterando.
1: ¿Ya le cobraron más?
4: Hoy no. ¿No cobraron más todavía? No.
1: ¿Pero qué piensa que se va a implementar? ¿Cuánto pagaba usted a Machala?
4: Sí, bueno, a pasaje ahorita, 6.50.
5: Para Radio Visión 106.1, reportó Felicia Guerrero.
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6: Son las 18:06, 6:06. Avanzamos con más informaciones. Mucha atención, amigos, a esta información. Se endurecen las reglas en los condominios. El presidente Noboa permite restringir el uso de áreas comunales a quienes mantengan deudas. El decreto ejecutivo 462 fue firmado en Quito y reforma el reglamento general de la ley de propiedad horizontal. Mucha atención. El decreto ejecutivo 462 reforma el reglamento general de la ley de propiedad horizontal para fortalecer los mecanismos de cobro de alícuotas y regular las consecuencias por el incumplimiento en el pago de expensas ordinarias y extraordinarias, informa. Uno de los cambios más relevantes permite que las administraciones limiten el acceso y uso de determinadas áreas, servicios y espacios comunales no indispensables cuando existan deudas por expensas, siempre que la mora haya sido previamente notificada. Entre los espacios que podrán restringirse constan salones comunales, piscinas, gimnasios, canchas deportivas, salas de cine, coworking, zonas húmedas, áreas barbecue, terrazas, parqueaderos comunales no asignados y otros bienes de uso común considerados no esenciales. El decreto aclara que estas medidas no podrán afectar los derechos esenciales, no podrán restringirse el ingreso peatonal al inmueble, el acceso a la vivienda, la salida del edificio, el suministro de agua potable, el alcantarillado, los sistemas contra incendios, las rutas de evacuación, ni los accesos para personas con discapacidad o servicios de emergencia, se da a conocer. Las 18:08, 6:08. Y el gobernador de la SOY, Javier Bermúdez, se refirió al caso Bebé y la detención del exalcalde de Ponce, Enríquez Valdor Bermeo. La autoridad descartó que se trate de una persecución política. Bermúdez también anunció controles para evitar arbitrariedades en el cobro de los pasajes ante la disposición de un incremento del 25% en el servicio intraprovincial.

0: sobre el caso Bebé, que desembocó en la captura del exalcalde de Ponce Enríquez, Baldor Bermeo, acusado de lavado de activos y minería ilegal, se pronuncia el gobernador de la SUAY, Javier Bermúdez.
1: Lo que ha dado el ministro Reinberg es la información, ¿no?, sobre lo que estuvieron aprendidos, inclusive este señor precandidato, donde obviamente quería terciar en las elecciones, pero yo sí pongo la reflexión, ¿quiénes están queriendo terciar en las elecciones también? Sí, las personas que tienen, o ciudadanos que no tienen, sí, peleas con la justicia o están reñidos con la justicia, bienvenido sea a las elecciones, pero personas que tengan problemas con la justicia van a tener que enfrentar a ella, y eso obviamente es un operativo realizado directamente desde la ciudad.
2: ¿Qué es persecución política? Fue nuevamente la frase que se utilizó, incluso todo. Dijo que no se le va a permitir ser, por no permitirle ser alcalde.
1: No, todo es persecución política cuando se tienen temas reñidos con la ley, y eso es el estribillo de siempre. Créanme que hay muchos candidatos ahora. ¿Cuántos candidatos? Y eso les pregunto, ¿cuántos precandidatos están inscritos en la alcaldía de Cuenca? Supongamos, ¿están cuántos?
3: 12.
1: Entonces, obviamente, si hubiera una persecución, no estuvieran 12. Estuviera, no sé, o sea, realmente no existiera. Pero no es así. Las cosas y los hechos hablan más que las palabras. Este es un gobierno democrático. Así se quieran implantar narrativas, vengan de donde vengan, diciendo de que no, que están en dictadura y todo ese tipo de situaciones que en nada apoyan al gobierno, porque no solamente es de insultar al presidente, es de dar propuestas. Y obviamente lo que tenemos es injurias al presidente, injurias al gobierno nacional, pero no se dan cuenta que la democracia sí existe. Tenemos 15, aquí 12, 15 precandidatos alcaldes que muy bien pudieron hacer sus cosas. Entonces, obviamente eso habla de una democracia fortalecida.
0: El gobernador de la provincia también se refiere al alza de pasajes inter e intraprovincial en un 25%.
1: Nosotros vamos a controlar en primer lugar que esos se no haya redondeo, prohibido el redondeo, y eso ya estamos nosotros desde el 1 de agosto que ingresan los precios oficiales a hacerlo. Obviamente, pero miren, yo les digo, ustedes van a tener sanciones, todas, primero multas, y luego van a ser hasta retirados los títulos habilitantes si es que nosotros encontramos a gente que esté redondeando los pasajes. Ya están las subas, el gremio del transporte también, y esto del transporte tiene que subirse porque obviamente son situaciones que hasta la ley dispone, ¿no? El tema se tiene que ver también por los, no solamente la fórmula tiene que afectar al porcentaje, sino también a lo que se va incrementando con los precios del petróleo y toda la situación.
3: Y del combustible.
1: ANT, Policía Nacional, intendencias en toda y comisarios en toda la provincia. Tienen que generar eso. Eso tiene que también tomarse en cuenta. El subsidio de los combustibles, ¿a quién estaba subsidiando? A los traficantes de subsidio, a la minería ilegal. Eso estábamos haciendo. Entonces, obviamente, son medidas que son técnicas. Lastimosamente, no son populares, pero son medidas responsables de una persona que está en los cargos de decisión. Se tienen que tomar ese tipo de medidas. Ahora, decir que se le han metido la mano en el bolsillo, yo difiero totalmente, porque cuando uno está en los puestos de decisión, las tiene que tomar medidas técnicas, ¿sí? No como hicieron con las alzas de los pasajes de los buses. La anterior administración municipal, ¿qué pasó? Nunca sacó un subsidio en donde ese subsidio todavía no se paga. ¿Qué está haciendo? ¿Qué se quiso decir? Entonces, obviamente, en este tipo de circunstancias, y adjetivar una medida que a veces tiene que ser técnica, más no política, eso también yo no estoy de acuerdo. Sí, nosotros vamos a controlar que los precios sigan en los mercados. Eso la intendencia tiene desde hoy día operativos ya dispuestos para hacerlo.
0: Para Radio Visión 106.1, reportó Felicia Guerrero.
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5: Las 18:13, 6:13, avanzamos con más informaciones. Atención, a esta hora hay ya reacciones por el archivo del juicio político en contra de la exministra Inés Manzano en el Pleno de la Asamblea Nacional en el caso Progen. ADN decidió archivar el juicio político y con ello proteger al gobierno en lugar de defender a los ecuatorianos, afirmó la asambleísta Mónica Palacios. Palacios cuestionó la decisión del Pleno de la Asamblea Nacional de archivar el juicio político contra la exministra Inés Manzano.
6: De hoy ha demostrado una vez más la bancada de ADN que es cómplice de la corrupción de un gobierno inepto, incompetente, como el gobierno del señor Daniel Noboa. Obviamente responden a ellos. El día de hoy tenían la oportunidad histórica de defender al pueblo ecuatoriano de las 14 horas diarias que tuvimos que enfrentar de oscuridad, de los más de 2,000 millones de dólares que perdió el sector productivo ecuatoriano, de los más de 250,000 empleos que perdimos. Pero decidieron, como siempre, abogar por su gobierno y votaron por el archivo de este juicio político. Este juicio político que no lo presenta la Revolución Ciudadana, este juicio político lo presenta el pueblo ecuatoriano, porque nosotros sí estamos aquí para defender sus intereses y sus derechos. Nos vamos con la convicción que hemos hecho un buen trabajo, presentamos un excelente juicio político, demostramos que según la Constitución, artículo 233, la ministra omitió de salvaguardar los intereses de todos los ecuatorianos. Pero esta es una lucha más, ecuatorianos, seguiremos peleando y seguiremos alzando la voz de todos ustedes, queridos ecuatorianos, aquí dentro de la Asamblea Nacional.
5: Las 18 horas con 16 minutos, 6 de la tarde con 16 minutos. De su parte, Ferdinand Álvarez indicó que la Revolución Ciudadana está acostumbrada a hacer las cosas mal siempre. Mónica Palacios, de ADN, es cómplice de la corrupción, indicó.
7: Político primó la fuerza de la razón más que de la imaginación. Se fue así la oposición, sí, pero no con la imaginación, sino con la razón. Se ha pronunciado el Pleno de la Asamblea Nacional, así que nosotros, de nuestra parte, muy tranquilo, con nuestra posición firme y determinante, pero tampoco nos vamos a prestar para vulnerar la Constitución y la ley. Lastimosamente también, la Revolución Ciudadana está acostumbrada a dos cosas: hacer las cosas mal siempre, presentar mal los juicios, y segundo, a generar relatos que no van de acuerdo a la razón o a la verdad. Entonces, nosotros actuamos en virtud de la verdad y en respeto a la Constitución y a la ley.
8: Un archivo de juicio político histórico.
7: No sé si histórico. Todo aquí en la Asamblea estaba acostumbrado a decir proceso histórico. No, es un proceso. O sea, es un juicio político más que en el que primó la razón y no la imaginación. Ya de ahí, lo que digan los demás, realmente yo les puedo decir aquí, nosotros probamos absolutamente todo. ¿Qué probaron? ¿Cómo? ¿Dónde lo probaron? E insisto, dos pruebas documentales, de las cuales una no mencionaba en absoluto a la ministra y a la exministra. Y la segunda prueba documental no supieron ni siquiera reproducir.
5: Las 18 horas con 17 minutos, 6 de la tarde con 17 minutos, ahí las expresiones de Ferdinand Álvarez de ADN sobre el archivo del juicio político en la Asamblea Nacional a la exministra Inés Manzano. Las

Cuenca Galápagos registra una importante acogida con un promedio de 60 pasajeros diarios, consolidándose como una alternativa para fortalecer el turismo en la región. En ese contexto se pronunció la directora de la Fundación Turismo para Cuenca, Lorena Guillén. La autoridad también se refirió a las gestiones que se realizan para que opere la ruta Chiclayo-Cuenca y la expectativa por la presencia del Papa en el Perú.

0: La directora ejecutiva de la Fundación Turismo para Cuenca, Lorena Guillén, dio a conocer que los resultados de la operación de la ruta Cuenca-Galápagos es positiva. Se registra a 60 personas por vuelo. La funcionaria también se refiere a las gestiones que se vienen realizando para concretar la ruta aérea entre Chiclayo y Cuenca. Esto ante la presencia del Santo Padre prevista para noviembre del presente año.
1: Vengan a Cuenca, pernocten por lo menos una noche y viajen hacia Galápagos, es decir, ser emisivos en cuanto a turismo, y efectivamente los resultados son positivos. Alrededor de 60 personas, más o menos, esa es la proyección, están saliendo desde Cuenca hacia Galápagos. Y a la inversa, el otro proceso, que es la recepción de turistas en Cuenca, es decir, que ese mercado que llega a Galápagos también vengan y visiten la ciudad de Cuenca, también está en una proyección similar, más o menos 50-60 pasajeros están llegando desde Galápagos hacia nuestra ciudad.
2: ¿Al día?
1: Las dos rutas, recordemos que tenemos dos rutas.
3: ¿Diarias?
1: Diaria. La ruta, recordemos que, la frecuencia es martes y sábado, salida desde Cuenca hacia Galápagos y evidentemente el retorno desde Galápagos hacia Cuenca. El tercer producto que yo les comentaba es algo que también lo venimos trabajando en los últimos meses a partir de una visita que mantuvimos en la ciudad de Lima con toda la operación turística de Lima, y evidentemente el sector aeronáutico es la ruta norte del Perú, Cuenca, la ruta aérea. Estamos trabajando fuertemente en la conectividad de Chiclayo con la ciudad de Cuenca. De hecho, estuvimos también la semana anterior en Loja, aunando esfuerzos con algunos actores del sector turístico del Ecuador y buscando que en el próximo mes, a finales del mes de agosto, tener una presencia, una actividad turística, una activación turística de Cuenca y evidentemente de Loja en el norte del Perú, con la idea de posicionar pues la fortaleza que tienen nuestros destinos de manera conjunta. Y lo propio haremos con gente de Chiclayo que vendrá a promocionar este destino en nuestra ciudad. Esta ruta aérea espera ser operativizada desde el mes de octubre y evidentemente tener un impacto importante en torno a la presencia del Santo Padre, del Papa, que estará en la ciudad de Chiclayo en el mes de noviembre.
0: La funcionaria también se refiere al feriado del próximo 10 de agosto.
1: De una agenda especial por el feriado del 10 de agosto. La próxima semana estaremos promocionando en la ciudad de Guayaquil, que es uno de los mercados predilectos para estos feriados o estancias cortas para nuestra ciudad, y pues de esa manera pues garantizar también la presencia oportuna y pertinente de los turistas en nuestro destino.
4: Para Radio Visión 106.1, reportó Felicia Guerrero.
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6: Las 18:22, 6:22, y la Policía Nacional detiene en Cuenca a alias Spider-Man. Agentes del Distrito Cuenca Norte de la Policía Nacional detuvieron a Paul C., alias Spider-Man, informaron las autoridades la mañana de este 31 de julio. El sujeto estaría relacionado con el robo de tuberías de cobre y calefón en una vivienda ubicada en las avenidas España y Gil Ramírez Dávalos. El hombre tiene un amplio historial delictivo, de acuerdo a la Policía Nacional. En él se encuentran antecedentes por hurto, robo y violación a la propiedad privada. Las autoridades explicaron que alias Spider-Man fue puesto a órdenes de la autoridad competente para resolver su situación jurídica. Las 18:23. Y atención, el municipio de Cuenca reducirá en 30 millones de dólares su presupuesto para el segundo semestre de 2026, pasando de 300 a 270 millones de dólares, con el fin de optimizar recursos y ajustar las finanzas.

0: finanzas locales a la regla legal de destinar el 70% a la inversión y el 30% al gasto corriente. La directora financiera Pamela Abril confirmó este reajuste con el contexto del año electoral. Recordó que la ciudad deberá operar con un presupuesto prorrogado en el 2027.
1: Para poder exponer la reforma presupuestaria en base a lo que establece la ley del COTAD, que es el 70 en inversión y el 30 en gasto corriente. Por parte de la administración, con las directrices de la señora alcaldesa subrogante, se han hecho varios ajustes justamente pensando en la austeridad y en la optimización de los recursos del municipio, pero con un tema bastante importante, que es no afectar a la gente. Estamos haciendo un esfuerzo bastante significativo en temas de austeridad para no poder tocar el tema social y el tema cultural, que son uno de los ámbitos bastante complejos y sobre todo de interés de la ciudadanía. Se está manteniendo todos los proyectos sociales, no se está tocando el presupuesto ni se está reduciendo presupuesto en las áreas sociales y culturales, se mantienen todos los planes, programas y proyectos en estas dos áreas. Más bien lo que hemos hecho son reducciones significativas dentro de las partidas, por ejemplo, de honorarios profesionales, alquileres, gasto corriente que nosotros sí tenemos dentro del municipio. Más bien se está haciendo una optimización de estos recursos justamente para no tener que afectar el tema social. Sí se ha hecho un análisis desde el área de talento humano con las diferentes direcciones para justamente saber cuáles son los profesionales o qué partidas se podrían optimizar en el tema de honorarios profesionales. De este análisis de la Dirección de Talento Humano, que a quien corresponde, nos han indicado que se van a hacer una liberación de recursos para poder tener un tema de austeridad en esas partidas y no afectar a los programas sociales. Más o menos estamos hablando de unos $70,000, no le puedo decir el número de partidas, porque en el tema de honorarios profesionales, como ustedes conocen, esto depende del valor de la factura de cada uno de los profesionales, pero estamos hablando más o menos de alrededor de $70,000. Sí, estamos, como les indico, son varias partidas de gasto corriente en donde se está haciendo esta optimización de recursos justamente para poder mantener los programas sociales. Como les indico, en las próximas horas se estará llevando el taller y ahí se verá con detenimiento con los señores concejales partida por partida. Esto todavía no está aprobado por el seno del Consejo Cantonal, razón por la cual tampoco puedo ratificar los valores ni los montos que se van a hacer las
0: las 18:26. Así también en la prefectura de Pichincha se anuncian recortes. La prefecta de Pichincha, Paola Pavón, anunció que la institución ejecutará una reestructuración interna que implicará el despido de 125 funcionarios. Se da a conocer. Las 18:26. Y Javier Aguirre, director de Áreas Históricas y Patrimoniales, informó que los trabajos de restauración del piso del Parque Calderón se encuentran en su etapa final. Entre las mejoras destacan la instalación de nuevas luminarias, toma corrientes para la carga de celulares y la renovación del piso de la Glorieta, espacio donde se desarrollan actividades culturales y eventos públicos. Según Aguirre, se planifica ya una segunda etapa de intervención en las veredas y portales aledaños al parque.
2: Estamos ya en la recta final de la entrega de este importante proyecto para el centro histórico de la ciudad. Estamos a escasos 30 días justamente de poder ya culminar con el plazo establecido. Y les comento pues que los trabajos están avanzando según lo planificado, ¿sí? Estamos realizando los trabajos en el último cuadrante, ¿sí? En el cuadrante que corresponde a la intersección de las calles Bolívar y Benigno Malo. Está ya terminando justamente la parte más importante, que es la sustitución del piso de esa baldosa, que era justamente incómoda y que pues ocasionaba bastantes accidentes justamente con las personas más vulnerables. Ustedes, como pueden ver, el piso ha sido sustituido por la piedra andesita, que como varias veces hemos mencionado, tiene mejores condiciones, que presta justamente esa garantía al circular. El parque hoy en día está tomando un nuevo aspecto, es un parque que mantiene sus condiciones patrimoniales, se han utilizado materiales propios, además están incluidos otros elementos muy interesantes como las bandas portátiles para las personas con discapacidad visual, además están incluidos también elementos muy importantes como cámaras de seguridad, la nueva iluminación justamente en este espacio con tecnología LED, hace que algunas zonas de penumbra que existían con anterioridad hoy estén al 100%, pues, y tengamos las mejores condiciones de servicio en este parque. El tema del internet y el tema de los puntos de carga también para teléfonos celulares son novedades que vamos a implementar, además de la mejora en cuanto a la iluminación del espacio tan emblemático también constituye la glorieta. Entonces, son, como le digo, algunos elementos que forman parte no solo de esta reposición del piso como tal, sino que van a brindar un nuevo aspecto y nueva imagen al Parque Calderón, el espacio urbano más importante del CEPS. Bueno, no existieron mayores problemas. Tuvieron que hacer justamente pequeñas intervenciones también a la vía, no solo por los vanos que estamos creando para mejorar el tema de la circulación, sino también para conectar todas las que son las redes eléctricas y hidrosanitarias hacia las veredas del frente, pero con la debida planificación y coordinación con la Dirección de Obras Públicas, estos fueron subsanados y fueron realizados sin mayores inconvenientes hacia la ciudadanía. Más bien, vale recalcar lo que siempre he dicho también, el tema de la ejecución por cuadrantes fue un éxito, fue comprobado, no tuvimos que cerrar al 100% el Parque Calderón, y esta planificación ha permitido que las actividades que normalmente se desarrollan en este espacio se hagan con normalidad y que pues los cuencanos y los turistas puedan disfrutar de este espacio tan visitado por la ciudad. Entiendo que sí, claro, sin duda, yo creo que un proyecto de esta trascendencia tiene que haber un acta inaugural en donde pues con nuestra alcaldesa haremos la entrega formal de este espacio en la ciudad.
0: Las 18:29, 6:29 en el ámbito internacional. Mucha atención, amigos. Las fuerzas de seguridad y los servicios de emergencia siguen localizando algunos cuerpos de los miles de migrantes, sobre todo marroquíes y argelinos, que se lanzaron al mar desde las costas de Marruecos. Hasta el momento, 57 cadáveres han sido recuperados en la costa de Ceuta, se da a conocer. 18:30. De esta manera, amigos, llegamos al final de la tercera emisión del informativo Visión. Gracias por acompañarnos y los invitamos a sintonizarnos el próximo día lunes a partir de las 17:30. Gracias por su gentil atención.
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tardes, buenas noches, buenos días a todos los ciudadanos que nos ven, nos oyen, nos critican, nos estimulan en todas partes del mundo. Gracias. Toda crítica positiva o negativa es saludable. También las palabras de aliento que se nos brinda al programa Entre Tintos y Papeles y a este servidor Marco Ávila Cartagena. Hoy quiero hablar de una situación bastante delicada que atraviesa la República del Ecuador y que, por cierto, no es la única. Este modelo carcelario que este momento alberga 38 mil personas que han sido privadas de la libertad es un fenómeno delicado en donde se presentan muertes cada momento en las diferentes cárceles del país. Hace pocos días, contadísimos días, hubo un fallecimiento en una de las celdas de mayor seguridad del centro penitenciario aquí en Tuye, en la ciudad de Cuenca. Vamos desde las enfermedades oyendo, informándonos que existen varios problemas sanitarios en los centros de salud, en los centros penitenciarios, perdón. Hacinamiento, muertes que se presentan en las diferentes cárceles del Ecuador. Existen reportes sobre que los detenidos o los privados de libertad tienen o sufren de tuberculosis. Varios de ellos han muerto en los últimos meses en la penitenciaría del Litoral. Entonces, nosotros, con todo respeto, debemos señalar o debo señalar que esta crítica va a parecer extraña a algunas personas, pero para otras va a ser que reflexionen y piensen que las clases, que las cárceles, que las prisiones no son la solución para los problemas sociales, económicos y de la delincuencia en el país. Para nadie es nuevo que los diferentes centros penitenciarios están ubicados incluso en terrenos de disputa de los GDOs, los grupos criminales organizados que pelean el territorio justamente para controlar desde ahí las cárceles, territorios en donde se disputa el poder. Y a través de los años, estos centros penitenciarios se han convertido en antros, en escuelas, para que las personas que han cometido a lo mejor algún tipo de delito vayan y se perfeccionen. Si ustedes quieren haciendo una simbiosis, una comparación, que parece fuerte, pero no es así. Van y se gradúan en las cárceles o en los centros penitenciarios de magíster en cuanto se refiere al perfeccionamiento, a la estética, a las técnicas y a la deshumanización del ser humano. Los centros penitenciarios son responsabilidad del Estado, pero no hay día, no hay semana que no se diga, que no se señale el hecho noticioso de que en la cárcel de Cañar han encontrado estupefacientes, que en la cárcel de Chimborazo han encontrado armas blancas, que en la cárcel de Santo Domingo han encontrado armas de fuego, y en fin, en los diferentes centros carcelarios que controla el Estado ecuatoriano, se encuentran artículos de la mayor diversidad en cuanto a su índole, desde droga hasta gilet para afeitarse la cara o cigarrillos. Grave la situación
y seguimos hablando de este tema y seguiremos hablando, porque no hay cómo negar que en las cárceles hay hacinamiento, enfermedades y muertes de varios prisioneros. Algunos dirán, bueno, pues que se maten en ellos. Bueno está que vaya mermando el número de delincuentes. De esta forma otros tendrán miedo de delinquir para no ir a la cárcel, porque posiblemente allí se acabará o se tramará su muerte. Entonces, el problema de las cárceles, señoras y señores, con todo el respeto, o la crisis penitenciaria, no se puede analizar solamente desde el vista o desde la vista, desde el punto de vista de como un problema de seguridad. Tengo que decirlo, existen personas o existimos personas que siempre hemos luchado por la vigencia de los derechos humanos de las personas. Siempre hemos hecho una práctica en cuanto se refiere a observar este acuerdo internacional, la Constitución de la República, en fin, sobre los derechos humanos. So pretexto de que son delincuentes y que han cometido actos en contra de la propiedad de la vida, en fin, de otras personas, no pueden ser tratados como animales, como bestias, a base del temor, a base del látigo, a través de la imposición de medidas que rayan en la tortura. Y no estoy saliendo en defensa de los señores que han cometido delitos. Ojo, estoy criticando el sistema en donde se les vuelve más rencorosos, se les vuelve más indolentes a los detenidos cuando salen de los centros de reclusión. Es decir, salen perfeccionados en la comisión de los delitos. Y todos nosotros sabemos que en las cárceles existe el internet, de ahí manejan secuestros, de ahí manejan vacunas, en fin. Es decir, el problema no es solamente de inseguridad, no es solamente de derechos humanos, no solamente es un problema sanitario, sino es un problema institucional. Y este problema institucional, esta falta de capacidad del Estado de direccionar, de controlar, de buscar paz en los centros penitenciarios y que los detenidos paguen sus culpas, es un tema que termina afectando a la sociedad ecuatoriana, a toda la sociedad ecuatoriana. Yo no sé, se vuelven más resentidos, se vuelven más avezados, perfeccionan técnicas. Muchas personas en los centros penitenciarios, esta se convierte para muchas personas en una escuela para perfeccionar el delito. Y no estoy aculpando a ese gobierno, ni estoy diciendo que el señor Noboa es el culpable, o que el señor Lasso tuvo mucho que ver, o el señor Lenín Moreno, o el economista Correa. No. Ninguno de ellos. Desgraciadamente, la crisis penitenciaria viene de años atrás. Ahora se agudiza porque el poder del dinero ha llegado a los centros penitenciarios a través de los GDOs, y a través del tráfico de estupefacientes, de armas, de las extorsiones, de la minería ilegal. Entonces, en los presos, en los detenidos, existe poder económico. Y ahí entonces se agudiza, por controlar la cárcel, los centros penitenciarios, se agudiza la violencia. Recuerden ustedes, señoras y señores, que en los últimos años hemos tenido y hemos sido testigos de varias masacres carcelarias. Y masacres carcelarias dadas porque en los centros penitenciarios se replica lo que pasa en las ciudades y cuando están con libertad. La lucha por el territorio para poder controlar ciertas áreas geográficas
para llevar adelante la comisión de delitos. Entonces, no es problema solamente del día de hoy o de estos años próximos que pasaron, sino es un problema que se viene agudizando de décadas atrás. Nosotros somos testigos de las crisis carcelarias, no hay nada que hacer. Vemos, nos informamos, pero esto, repito, se da en mayor forma porque los grupos organizados, quiero decir, los criminales organizados, tienen y ocupan una gran presencia dentro de las prisiones. Antes caía un carterista, caía un vendedor de carros, falsificaba sus placas, su EFI. Ahora caen personas que lavan miles y millones de dólares, tal vez patrocinados incluso por algunos estamentos que responden a la administración pública. Entonces, la crisis carcelaria agudiza porque grupos organizados de la delincuencia están presentes en los centros penitenciarios. Nada más de eso, mis queridos amigos, tengo que decirlo con franqueza. Los centros penitenciarios dejaron desde hace rato de ser lugares para el cumplimiento de las penas. En muchas ocasiones, en determinados momentos coyunturales, se convirtieron en escenarios cruentos de disputa para el control territorial y criminal. Oigan lo que estoy diciendo, señoras y señores. Se convierten en centros en donde las cabezas, los dirigentes, los jefes hacen arreglos, mandan sanciones, ordenan la muerte, en fin, de varias personas. Entonces, en los centros penitenciarios existe también la disputa para el control territorial y para el control criminal. O sea, sí nos sorprende, me sorprendí al principio, hace unos pocos años, viendo cómo las organizaciones criminales operaban desde los centros penitenciarios. ¿Cómo pueden comunicarse al exterior los grandes dirigentes, entre comillas, los maleantes que dirigen a los delincuentes en las calles, cuando puede extender o mantener estructuras de poder? Incluso se produce el poder en los centros penitenciarios. Esto se produce a través de enfrentamientos armados dentro de los centros penitenciarios. Y al común de los mortales le nace una pregunta, está una pregunta en su mente, y dice: ¿dónde está el Estado? ¿Dónde estamos fallando? ¿Qué pasa? Son 40.000 presos, 40.000 detenidos en varios centros penitenciarios que nos imponen a los 18 millones de ecuatorianos formas violentas de dominación a través del miedo, del terror, de la presencia en los territorios que siempre se disputan. ¿El Estado puede declarar el estado de excepción realmente, el Estado ecuatoriano? Sí, pero ¿para qué nos sirve? Nosotros sabemos que el estado de excepción está en las calles para la represión, en fin, no quiero entrar en ese tema. Ahí sí se mueven, movilizan a los señores militares para que estén presentes en las calles, para reprimir la protesta social. No es solamente cuestión de construir más cárceles, disque cárceles extremas en cuanto a la seguridad, no, señoras y señores, el problema es más amplio. El problema está en la estructura y en la corrupción y grupos de poder que manejan el Estado.
el Estado se queda con los brazos paralizados, porque también sus dirigentes tienen temor. Es cierto, pero no se soluciona el problema de la delincuencia con la creación de centros carcelarios más grandes y como se llama de extrema seguridad. ¿Se pueden trasladar reclusos? Sí, claro, pero viendo a quiénes, a qué delitos, de qué delitos se les acusa, a qué ciudad pueden ir, en dónde las personas, los detenidos, puedan tener la esperanza de rehabilitarse y reintegrarse a la sociedad. Creo que el Estado ecuatoriano, además de construir las cárceles, ya lo está haciendo, las nuevas cárceles, debe enunciar nuevas estrategias para el control de los centros penitenciarios en la República del Ecuador. Entonces, no hay ese pronunciamiento. Sí, vamos a hacer más cárceles y punto. Pero no hay pronunciamientos. Nosotros deseamos que existan, a través de nuestras preguntas, soluciones, en donde se señale cómo se están atacando las causas y no solamente las soluciones. ¿Qué están aplicando? ¿Qué están haciendo en escuelas, en colegios? ¿Cómo están educando a la sociedad para que justamente pueda educar hombres de bien para el bienestar de la sociedad? El problema de las cárceles es grave. No quiero ser agorero, pero en días que vengan va a ser peor todavía aún el cometimiento de actos por parte de las personas que se encuentran al margen de la ley. Y ahora tenemos 38,000. Posiblemente lleguemos a 40,000 para fin de año. ¿En qué condiciones? Con situaciones totalmente escandalosas en cuanto a la higiene, en la propagación de enfermedades, en la proliferación de actitudes infrahumanas e incluso lesionan la dignidad de las personas y de la sociedad. No existen hasta ahora políticas claras. Fueron algún tiempo los señores militares a los centros penitenciarios y nos sorprendieron indicando los medios de comunicación que algunos de ellos fueron coimados y que se dedicaron o se hicieron cómplices, solaparon a los delincuentes y algunos de ellos incluso introdujo en los centros carcelarios sustancias prohibidas como las drogas, como las armas, como dinero, en fin. Grave la situación del país. Como dije, no quiero ser agorero, pero nos vienen tiempos difíciles y en esa estrategia tiene que pensar la justicia y el gobierno para ver cómo paliamos los actos, las organizaciones criminales, los centros penitenciarios a posteriori. Hasta aquí el comentario sobre los centros penitenciarios. Pero la situación de las cárceles no solamente se debe a que los ladronzuelos, los pillos, los asesinos, las organizaciones actúan libremente a entera satisfacción de quién están sirviendo. No. También existen otros problemas paralelos a esto. El órgano rector de la justicia en el Ecuador, el Consejo de la Judicatura, ¿qué papel juega en este caso? ¿Qué puede hacer el Consejo de la Judicatura para que haya jueces probos, para que se consigan los mejores seres humanos, morales, para que vayan a ejercer el mando de los juzgados, de los tribunales, de la fiscalía? Creo yo que la crisis que atraviesa el Consejo de la Judicatura ha salpicado, y me atrevo a decir que en algún momento el crecimiento del delito y el crecimiento de actitudes horrendas por parte de los grupos criminales se debe a una falta de jueces, a una falta de fiscales probos
por cierto existe en el país, y que puedan ágilmente tratar las causas. Entonces el Consejo de la Judicatura tiene un papel importante en la selección de jueces, secretarios, amanueces, para tratar de que la razón, la lógica, el derecho prime en sus criterios. Pero ¿qué puedo decir también sobre las instituciones que se vuelven auxiliares de la justicia? Quiero decir, la Policía Nacional. Vemos cómo muchos jueces se excusan en donde al decir que la Policía Nacional o los agentes de la Policía Nacional han elaborado malos pastes, que no se le han dado los derechos humanos que le corresponden a las personas, que llegan fuera de las 24 horas cuando son delitos de flagrancia y no pueden conocer. Estamos leyendo y viendo todos los días. Entonces el Consejo de la Judicatura también tiene una responsabilidad frente a la crisis carcelaria, frente a la violencia. Los jueces no son óptimos en algún momento y ceden incluso al miedo, ceden incluso a este tipo de agresividad de los grupos armados, de los grupos de GDOs en el país. Les voy a contar una anécdota. Cuando fui estudiante de Derecho, en el tercer año, el profesor nos contó, nos dijo, nos refirió una anécdota que él la conocía porque había seguido el caso de Elionés y el tráfico de la creación del alcohol en los Estados Unidos. Y nos decía, señoras y señores, la mejor mercancía para comprar es la justicia por parte de los delincuentes, por parte de las personas que están en contra de la ley. La justicia es la mejor mercancía, figurativamente hablando. Al hombre se le convierte en una mercancía más para que ceda los protervos intereses de quienes manejan el delito. Y decía este profesor de Derecho, en paz descanse, que el juez de Chicago, uno de los jueces de Chicago, era increíblemente fuerte con los grupos organizados. ¿Sí? Se trataba con dureza, pero un día le mandaron a decir en su oficina que el señor estaba al mando de estas operaciones de creación de sustancias como el alcohol, en fin, le ofrecía $1,000,000 para que sea más suave, para que permita ciertas situaciones, entre comillas, de caridad cristiana, de adhesión, de sinceridad. El señor Al Capone mandó después a ofrecerle $2,000,000 para que el juez deje de perseguirlos a quienes se dedicaban a esta situación contraria al derecho. Pero el juez se empeñó más y por esa ofensa que le hicieron de tratarlo de coimar, tomó mayor interés a moral y juzgó con mayor rigor a los delincuentes. El señor Al Capone mandó con sus comilitones a decirle que le daban $5,000,000. $5,000,000, estoy hablando de la década de 1930. Y estoy hablando de Chicago, estoy hablando de San Francisco, estoy hablando del tráfico y la creación del alcohol. Y el juez, unos pocos días después, presentó la renuncia. Y todo el mundo se admiró cómo así presenta la renuncia un juez probo, un juez sacrificado, un juez que cumplía con la ley. La gente se preguntaba, y en la renuncia el señor juez dijo, narró, describió los hechos que le habían propuesto, 1,000,000, 3,000,000, 5,000,000. Y el juez dijo, señores ministros, renuncio, porque parece que van a llegar a mi precio. Y yo no quiero ser un delincuente más.
pero acá, en ciertos lugares de la patria ecuatoriana, se llega al precio del juez, se llega al precio del fiscal, y esto no lo estoy diciendo por ser un enemigo de los jueces, los fiscales no, hay abogados sinvergüenzas que están ahí intermediando para sacar ventaja de la dilación. Entonces, señoras y señores, la misión fundamental del Consejo de la Judicatura debe tratar de conseguir los mejores hombres y mujeres para el manejo de la justicia en el Ecuador. Yo entiendo muchas de las cosas, muchos de los sucesos que están pasando. Si le mandan a amenazar a un hijo, a un hermano, a un familiar, los jueces entran justamente una etapa de desesperación y por no perder su vida, por proteger la seguridad de sus familiares, dan fallos que les datan a los delincuentes, porque una vez lo consiguieron, la segunda será más fácil. El día de ayer el pleno del Consejo de la Judicatura creó un reglamento para designar jueces temporales en unidades judiciales de primer nivel y los tribunales de los contenciosos. Sí, se reunieron, se pusieron de acuerdo en una forma de nombrar a los jueces para suplir la falta de jueces, garantizando así el servicio de la justicia. Está bien. Esta medida tiene el carácter extraordinaria. Sin embargo, estas medidas, como ha dicho el presidente del Consejo de la Judicatura, no sustituirán bajo ningún concepto los concursos públicos de méritos de oposición. Bien aclarado, porque así debería ser. En esta circunstancia se nombran a los jueces en fin secretarios, pero habrá que, después de un poco tiempo, llamar al concurso de méritos de oposición. El reglamento dice también que podrán ser nombrados jueces los funcionarios que tengan nombramientos definitivos o provisionales, o también así como otros profesionales que a lo mejor puedan tener o tengan contratos de servicios ocasionales. Todos los que van a ser designados, todos los postulantes para llegar a presentarse en la nominación de los jueces, tienen que tener cuando menos 5 años de experiencia en la función judicial. Por supuesto, aquí en la designación de los jueces temporales, también se tendrá en cuenta la formación económica, perdón, la